0: Esta es la hora en nuestros estudios. 8 en punto. 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

Hola, qué bueno que podemos estar juntos y comenzar el programa del día de hoy de esta manera, recordando que Jesús muy pronto volverá y que esa es nuestra esperanza que le da el norte a nuestra vida, a nuestra existencia, y que muy pronto vamos a tener la alegría de abrazar a ese Jesús que muy pronto volverá. Si estás triste, si estás agobiada, si estás cansado de la vida, quiero pedirte que te quedes en el programa del día de hoy. Porque no hay nada mejor que poner las cosas claras con ese Dios que tiene la intención de abrazarte cada día y de hacerte sentir que realmente eres especial y que realmente puedes ser feliz. Bienvenidos al programa del día de hoy. Estamos en Verdades. Siempre en nuestro programa aquí tenemos buena música. Y esa buena música es un mimo al corazón para preparar nuestro espíritu para el estudio de la Biblia, que realmente va a introducirnos en el tema del día de hoy. Entregarnos a Dios, entregarnos a Jesús. Ese debe ser nuestro desafío diario y nuestro deseo diario. Por eso, escucha esta música. Entrego a ti, interpretado por Romina Castro.

Gracias, Romina, por esta linda música que nos hace pensar y nos hace orar también junto contigo, ¿no? Diciendo, Señor, renueva mi ser, que pueda entregarme a ti, Señor, para que puedas hacer esa obra maravillosa de la renovación espiritual. Y hablando de renovación espiritual, te hago una pregunta. ¿Qué te viene a la mente cuando decimos cena del Señor? Sabes que en el mundo cristiano se conoce como cena del Señor, como Santa Cena, al momento en el cual la iglesia participa de dos símbolos, el pan sin levadura y el vino sin fermentar. Hoy vamos a estar estudiando un poco sobre estas verdades y vamos a ir a la Biblia y vamos a ver qué tiene que ver esto justamente con nuestra entrega a Dios. Porque vamos a hablar acerca de la importancia del rito de la Santa Cena, cómo surgió, cuál es su significado y qué tiene que ver eso con nuestra entrega a Dios y nuestra vida diaria. Entonces busca tu Biblia, por favor, hoy vamos a hacer un estudio bíblico justamente acerca de la Santa Cena o la Cena del Señor y la entrega personal a Cristo Jesús. Busca tu Biblia, aquí hacemos una rapidísima pausa y enseguida regresamos aquí en Verdades. ¿Qué te viene a la cabeza o qué te viene a la mente cuando escuchas la frase Cena del Señor? Y la iglesia estaba dividida a tal punto que se congregaban en grupos separados para celebrar la Cena del Señor. La Pascua sería una fiesta tanto conmemorativa como también simbólica. Cuando participamos del lavamiento de los pies, estamos reconociendo que constantemente necesitamos ser limpiados y que dependemos completamente de Jesús para eso. Y aquí estamos, después de la pausa, con todo listo para comenzar el estudio de la Biblia del día de hoy. Así que quiero invitarte, si te estás integrando a nosotros, si estás comenzando a vernos, te doy la bienvenida, soy Jorge Rampoña, soy pastor. Y como siempre digo, no hay nada mejor que comenzar el programa orando y pidiendo la bendición de Dios. Si tienes algún pedido especial de oración, si estás pidiendo algún milagro especial, quiero invitarte para que ahí donde te encuentras puedas cerrar los ojos y puedas orar junto conmigo, porque en este día voy a orar por ti, en este momento voy a orar por ti. Cierra tus ojos y vamos a orar. Padre, hay personas que están llegando a este momento del día con corazones cansados, corazones atribulados, tristes, deprimidos. Señor, fortalécelos. Y en este momento, Señor, que tu palabra nos muestre a Jesús, nuestro Salvador, y que a través del Santo Espíritu podamos realmente

entender tu palabra. Nos colocamos en tus manos, Señor, para entender el mensaje de hoy y lo hacemos en el nombre de Jesús. Amén, Señor. Amén. Voy a comenzar este tema haciéndote las mismas preguntas que te hice en el inicio. ¿Qué te viene a la cabeza o qué te viene a la mente cuando escuchas la frase Cena del Señor? En el mundo cristiano se conoce como Cena del Señor el momento en el que la iglesia, el cuerpo de Cristo, el grupo de creyentes participa del pan sin levadura y del vino sin fermentar. Pero la gran pregunta que tenemos que responder el día de hoy, ¿cuáles son las verdades que encontramos en la Biblia justamente acerca de la Cena del Señor? ¿Y por qué es importante dedicar un tema para hablar de un rito, para hablar de cómo surgió y al mismo tiempo intentar entender el significado que tiene para nuestro día a día hoy? De paso, pregunta, ¿será que tiene un significado? Entonces, para comenzar, creo que tenemos que comenzar por el por qué. ¿Por qué es relevante hablar de este rito? Y me gustaría que abras tu Biblia y que me acompañes a Primera de Corintios, capítulo 11, los versículos 17 al 22. Pero mientras tú vas buscando, de paso, Primera de Corintios, capítulo 11, versículos 17 al 22. Mientras tú vas buscando allí en la Biblia, déjame darte un poco de contexto, ¿tá?, de lo que vamos a hablar el día de hoy. La ciudad de Corinto era famosa por su riqueza y por su cultura, pero lo era también por el relajo moral de sus habitantes, o mejor dicho, por su inmoralidad. Eran conocidos por su libertinaje que dominaba las costumbres de aquella sociedad. Te puedo decir que ellos tenían una mala reputación, fomentada por causas tan conocidas como, por ejemplo, la prostitución sagrada en el templo de una diosa llamada Afrodita. En aquel templo, las sacerdotisas se dedicaban a servir a esa diosa griega, la diosa del amor, de la belleza y de la sexualidad. Servían a esa diosa a través de relaciones y actos sexuales con los fieles que visitaban el templo. Entonces, ese era el ambiente en el cual se movían los habitantes de la ciudad de Corinto. Entonces, la existencia de una pequeña comunidad cristiana, compuesta en su mayoría por personas sencillas, de origen no judío, o sea, de origen griego, y que recientemente se habían convertido, se estaba viendo sometida a fuertes tensiones espirituales y especialmente morales. Podríamos decir que Corinto era, haciendo una comparación, Las Vegas del mundo antiguo, ¿sí? Además de esto, Corinto era una importante ciudad portuaria, tenía un puerto gigante en el mundo antiguo. Entonces, también era conocida porque tenía dos salidas al mar. Entonces, hacía que sus puertos sean muy frecuentados por barcos que hacían rutas comerciales. Entonces, era un punto de encuentro. Aquella ciudad también tenía muchos templos para diversos dioses griegos y también dioses romanos. Entonces, la ciudad de Corinto era un centro económico, un gran centro económico. Allí estaba la residencia del gobernador de la provincia de Acaya, así se llamaba la región. Entonces, estaba lleno de personas de todas partes del mundo, que al unirse a la iglesia, traían muchas de sus ideas y de su trasfondo pagano sobre la conducta privada y al mismo tiempo sobre el culto público, ¿tá? Ese era el contexto. Entonces, a partir de esto, Pablo en 1 Corintios capítulo 11, versículos 17 al 34, él está hablando de lo que se conoce como la Cena del Señor y también conocida como Santa Cena. La pregunta es ¿por qué? ¿Por qué habían permitido que falsas prácticas le quitaran a este servicio de comunión su santidad y motivo? Te decía que vamos a leer el texto bíblico y lo tengo abierto y quiero leerlo. Entonces, 1 Corintios capítulo 11, versículos 17 hasta el 22. Presta atención porque voy a leer la palabra. Al anunciaros esto que sigue, no os alabo, porque no os congregáis para lo mejor, sino para lo peor, dice Pablo. En primer lugar, cuando os reunís como iglesia, oigo que hay entre vosotros divisiones, y en parte lo creo, dice

esclavo. Cuando lees este texto, puedes notar que la iglesia estaba pasando por un proceso de división. Estaba dividida. Y la iglesia estaba dividida a tal punto que se congregaban en grupos separados para celebrar la cena del Señor. Entonces la situación era tan grave que cada uno traía su propio alimento y lo comía sin pensar en compartirlo con los otros. ¿Cuál era el problema? Este estaba haciendo un rito que estaba vacío de significado. Entonces, la cena que debía conmemorar la mayor demostración de amor se convirtió en un banquete privado, imitando los festines paganos. Ahora, algo que me preocupa es que en nuestras iglesias muchas veces podemos estar cometiendo el mismo pecado, el mismo error, y podemos estar perdiendo la santidad o perdiendo de vista el motivo de nuestra celebración de la Santa Cena o de la Cena del Señor. Puede ser que le hayamos quitado inclusive su fundamento y en algunos casos hasta convertido esto en una ceremonia, en un rito completamente vacío. Entonces lo que quiero proponerte hoy es que a través del estudio de la Biblia podamos recuperar el verdadero sentido de este rito, y para eso necesitamos saber cómo surgió. Entonces, debemos volver en el tiempo más de 3.000 años y viajar hasta el Antiguo Egipto. Tú puedes estar diciendo, pastor, ¿por qué? Bueno, te cuento. El pueblo de Israel había sido elegido por Dios para mantener su ley entre las naciones que adoraban falsos dioses. No por preferencia, sino por función. La elección que Dios hizo, la elección de Dios, no se basaba en algo que ellos hubieran hecho para merecerlo, sino en la propia gracia transformadora de Dios, la gracia que estaba actuando sobre ellos y que se extendería al resto de las naciones a través de ellos. Ahora, Egipto había esclavizado al pueblo de Dios, y Dios, en su misericordia, paciencia y compasión, una y otra vez buscó advertir al faraón de que dejara ir al pueblo de Israel. Pero el faraón no aceptó. Y antes de la última plaga, hubo 9 plagas anteriores que buscaban cambiar el corazón del faraón, mostrándole que Jehová era el único Dios verdadero y desafiando los miles de dioses egipcios. El problema era que faraón se creía que era un dios. Y él creía que dominaba el mundo. Pero esto no solo lo había llevado a que el faraón endureciese su corazón, sino que también él se enalteciese de tal manera de que él no dejase salir al pueblo de Israel de la esclavitud de Egipto. Es en ese contexto entonces que aparece en el libro de Éxodo, que es el segundo libro de la Biblia, en Éxodo capítulo 11, versículo 1, el registro de lo que Dios le dice a Moisés. Dios le dice que enviaría la última plaga como un acto final, después del cual el faraón dejaría ir al pueblo de Israel de Egipto. ¿En qué consistía esta plaga? En Éxodo 11, del versículo 4 hasta el 8, dice que todo primer hijo, todo primogénito de la tierra de Egipto moriría, pero que ningún primogénito o primer hijo de los hijos de Israel moriría. El relato nos muestra que el tiempo de gracia para el faraón y para el país, para Egipto, no se había terminado todavía. Ellos podían arrepentirse. Y ¿sabes qué? Eso me encanta porque vemos aquí a un Dios que, a pesar de ser santo y justo ante nuestro pecado, frente al el endurecimiento de nuestro corazón, Dios también se muestra paciente. Dios muestra su clemencia, Dios se muestra como un Dios compasivo, como un Dios de amor. Y Él tiene el deseo de que nos volvamos a Él y que dejemos de lado nuestra rebelión y le demos la soberanía de nuestro corazón solamente a Él. Es eso lo que nos muestra esta historia. Ahora, al mismo tiempo, Dios hizo advertencias, y es en ese tiempo que

la advertencia y la ejecución de los juicios de Dios, que Éxodo capítulo 12 nos habla de la institución de la Pascua. ¿Qué significa la Pascua? La Pascua no tiene nada que ver con conejitos o conejos o huevitos de chocolate, huevos de Pascua. La palabra Pascua significa pasar por alto. ¿Por qué pasar por alto? Porque cada familia, sola o reunida con otra familia, según lo que dice Éxodo capítulo 12, tenía que matar un cordero o un cabrito. Ese cabrito o ese cordero no debía tener defecto. Y luego deberían tomar un hisopo grande, tipo una vara con una tela en la parte de una de las puntas, o sea, un hisopo. Entonces tenían que tomar de la sangre del animalito y ponerla en los dos postes de la puerta y en el dintel de la puerta de la casa donde iban a comer. ¿Por qué? Para que cuando el ángel del Señor o para que cuando Dios pasara a medianoche cumpliendo su promesa y enviando la última plaga, ellos fuesen protegidos y el ángel de Dios no entrara en aquella casa para matar a los primogénitos. Interesante que, conforme dice la palabra, durante la noche debían comer la carne asada con hierbas amargas y pan sin levadura. Luego esto se convertiría en una festividad para conmemorar la liberación de Israel de manos de Egipto. Por más que ya salieran de Egipto, o ya habían salido de Egipto, cada año deberían repetir esto como un acontecimiento para que cuando los hijos le preguntaran por qué lo hacía, ellos respondieran que fue Dios quien actuó. Según Éxodo capítulo 12, versículo 27, esta debía ser la respuesta. Mira lo que dice. Cuando tus hijos te pregunten, ustedes le responderán, es la víctima de la Pascua de Jehová, el cual pasó por encima de las casas de los hijos de Israel en Egipto, cuando hirió a los egipcios y libró vuestras casas. La Pascua sería una fiesta tanto conmemorativa como también simbólica. Una fiesta que no solamente recordaría la liberación de Israel, sino que también señalaría la más grande liberación que Cristo habría de realizar para liberar a su pueblo de la servidumbre del pecado. Entonces aquí hay símbolos. Aquel corderito simbolizaba a Jesús, que vendría para darnos libertad de la muerte y del pecado. Aquí surge una pregunta. ¿Por qué entonces ahora, actualmente, no celebramos la Pascua como la celebraban ellos? Mira lo que dice el texto bíblico en Primera de Corintios, el capítulo 5, el versículo 7. Dice así el texto bíblico, Primera de Corintios, capítulo 5, verso 7. Dice así: limpiaos pues de la vieja levadura para que seáis nueva masa, como sois, sin levadura, porque nuestra Pascua, que es Cristo, ya fue sacrificada por nosotros. Nuestra Pascua, que es Cristo, ya fue sacrificado por nosotros. Por eso Jesús, en la noche anterior a su muerte, Él reemplazó la Pascua por lo que conocemos entonces como la Cena del Señor o como la Santa Cena. La Santa Cena es este servicio de comunión que está compuesto de dos instancias o dos partes. El primero es el lavamiento de los pies y el segundo es la cena propiamente dicha. A mí me gustaría que veamos ahora en detalles cada uno de ellos y qué significado tiene para nuestra vida. Entonces quiero comenzar hablando sobre el lavamiento de los pies. ¿Sabías que en el Antiguo Testamento Dios había colocado diferentes festividades en el calendario del pueblo de Israel? Y cada una de estas fiestas tenía un propósito, un objetivo, y tenían como objetivo justamente ser símbolos de una verdad. Y una de estas festividades era la Semana del Pan sin Levadura, también conocida como la Fiesta de los Panes sin Levadura. Es interesante que esta celebración marcaba o marca la conmemoración de la liberación del pueblo judío
de la esclavitud.

esclavitud de Egipto. Esta fiesta duraba 7 días y el evento que marca el inicio de esta semana era justamente la Pascua, de la cual venimos hablando. Entonces, ¿cuál era la costumbre? Bueno, la costumbre era que las familias de Israel quitaran toda la levadura que hubiera en sus hogares. ¿Por qué? Porque la levadura era un símbolo de pecado. Entonces, antes del primer día de la fiesta de los panes sin levadura, la Pascua, debían hacer todo esto. Pero había algo más. Ellos debían lavar los pies, o bañarse, o lavarse. Entonces, el lavamiento de los pies es el acto anterior a la Santa Cena que nos llama como creyentes a arrepentirnos y a confesar todo pecado, incluyendo algunos pecados que a veces acariciamos un poco más, como el orgullo, las rivalidades, los celos o los resentimientos. ¿Qué decir del egoísmo también, no? ¿Por qué debemos sacarnos todo eso o eliminar todo eso de nuestra vida para poder participar de la cena del Señor? Entonces, con este propósito, Jesús instituyó las ordenanzas del lavamiento de los pies. Y no solo con palabras, sino con el ejemplo. Si vienes conmigo, vas a encontrar que en el Evangelio según San Juan, búscalo ahí por favor, Evangelio según San Juan, el capítulo 13, vas a encontrar esta historia registrada. San Juan 13, versículos 4 y 5, dice así: se levantó de la cena, se quitó su manto y tomando una toalla se la ciñó. Luego puso agua en la vasija y comenzó a lavar los pies de los discípulos y a secarlos con la toalla con que estaba ceñido. ¿Sabes? En los versículos 13 y el versículo 15, si sigues ahí la lectura, vas a encontrar cómo Jesús conecta lo que Él hizo en el inicio con esto que va a decir ahora. Dice así: ustedes me llaman Maestro y Señor, y dicen bien, porque lo soy. Pues, dice el verso 14, y lo voy a leer también, pues si yo, el Señor y el Maestro, he lavado vuestros pies, vosotros también debéis lavaros los pies los unos a los otros. Y el verso 15 agrega: porque ejemplo os he dado, para que como yo os he hecho, vosotros también hagáis. Si bien cuando somos bautizados, el bautismo es un símbolo de que aceptamos a Jesús, así como los discípulos, Jesús le lavó los pies, nosotros también debemos pasar por ese rito, por ese proceso. ¿Por qué digo esto? Porque, piensa conmigo, los discípulos estaban calzados con sandalias abiertas y los pies se empolvaron y necesitaban volverse a lavar. Entonces, a medida que nosotros caminamos en la vida cristiana, a pesar de que fuimos bautizados, cometemos errores y nuestros pies se van empolvando con el pecado. Pero no es que necesitamos ser bautizados nuevamente cada vez que nos equivocamos. Por eso, cuando participamos del lavamiento de los pies, estamos reconociendo que constantemente necesitamos ser limpiados y que dependemos completamente de Jesús para eso. Y el hecho de que no nos lavemos a nosotros mismos, sino que participemos con otros, es una demostración de que hemos experimentado el perdón. Porque podemos extender entonces ese perdón también a los demás. Entonces, sin lavamiento no hay comunión. Sin lavamiento de pies no hay comunión, no hay comunidad. Entonces, cuando tú te arrodillas delante de alguien, cuando tú te arrodillas delante de tu prójimo, de tu amigo, de tu esposa, de tu esposo, y le lavas los pies, esa es una experiencia que de algún u otro modo significa aprender a amar como Jesús amó. Entonces, el lavamiento de los pies a otra persona nos provee la oportunidad de realizar un autoexamen mental. Nos permite también confesar los pecados y nos permite también reconciliar nuestras diferencias con otros. Nos permite aprender a perdonarnos mutuamente las ofensas. El lavamiento de los pies es un rito fundamental y que realmente nos recuerda la importancia

importancia de la humildad y el perdón. Sabes, estaba trabajando en una región en el interior de Argentina, en el norte de Argentina, y llegué a una iglesita muy pequeña. Siempre cuento esta historia porque realmente fue impactante para mí. Un hombre llega con sus chinelas, con sus ojotas, bien viejitas. Él llega a la iglesia con un pantalón de vestir, pero con ojotas, porque era todo lo que tenía, no tenía zapatos. Y cuando llega el momento de la Santa Cena, nadie quería lavarse los pies con aquel hombre. Fue en ese momento entonces que me acerqué a él después de predicar y le digo: hermano, ¿quiere lavarse los pies junto conmigo? Me dice: pastor, ¿se anima a lavarse los pies conmigo? Digo: claro, hermano. Entonces fuimos a la parte de atrás de la iglesita pequeña de madera donde estábamos. Había pocos miembros. Y entonces tomo la vasija de agua, la coloco, lo hago sentar y entonces ahora empiezo a lavarle los pies. Y sus pies realmente estaban sucios. En aquella región del norte de Argentina, la tierra es de color rojo o roja. Y aquel hombre, mientras yo le iba lavando los pies, el agua iba quedando cada vez más roja y los pies de él estaban quedando cada vez más blanquitos. Sus pies estaban siendo lavados. Y aquel hombre se emocionó en aquel momento, porque él dice así: pastor, mis pies estaban sucios, pero ahora estoy entendiendo que mi corazón también estaba sucio. Y al ver lo que está pasando con mis pies, estoy entendiendo lo que Jesús está haciendo con mi corazón. De eso se trata el rito del lavamiento de los pies en una Santa Cena. Es a recibir el perdón de Jesús y también transmitir el perdón de Jesús. Pero, ¿sabes qué? Estoy hablando de la cena del Señor. Entonces, en segundo lugar, debo decirte que ese momento de la cena es fundamental. En el libro de Lucas, el capítulo 22, se registra el momento en el cual Jesús estaba en la Santa Cena. Y a partir del versículo 17 hasta el versículo 19, son apenas tres versículos, se dice que cuando Jesús tomó la copa, dice el texto bíblico, dio gracias. ¿Sabes qué? Búscalo ahí en tu Biblia, por favor. Lucas capítulo 22, a partir del versículo 17. Lo voy a leer. Te lo iba a contar, pero lo voy a leer. Lucas capítulo 22, a partir del versículo 17, dice así: tomando la copa, dio gracias y dijo: tomad esto y repartidlo entre vosotros, porque os digo que no beberé más del fruto de la vid hasta que el reino de Dios venga. Y el verso 19 dice: también tomó el pan y dio gracias y lo partió y les dijo diciendo: este es mi cuerpo que por vosotros es dado. Haced esto en memoria de mí. Queridos, esta era una ocasión de gozo, no de tristeza. Era una conmemoración de que así como la Pascua lo era de la liberación de Egipto, la cena del Señor lo era de la liberación de la esclavitud del pecado. Y así como la sangre del Cordero Pascual que se aplicaba en los dinteles y los postes de las puertas protegió de la muerte a los habitantes de cada hogar hebreo y al mismo tiempo nutrió con esa carne que proveyó e impartió la fuerza necesaria para escaparse de Egipto, de la misma forma el sacrificio de Jesús trae liberación de la muerte eterna y nos imparte la fuerza para caminar en una obediencia a su voluntad. Queridos, Cristo fue tratado como nosotros merecíamos para que nosotros fuésemos tratados como Él merece. Jesús fue condenado por nuestros pecados, pecados en los cuales Él no había participado. ¿Para qué? Para que tú y yo pudiéramos ser justificados por su justicia, justicia en la cual nosotros no habíamos participado. Él sufrió tu muerte para que tú puedas recibir la vida. Y es así como esa figura del Cordero sin defecto ni mancha, que fue sacrificado para salvación, para que nuestros pecados sean pasados por alto, y en la ejecución de los juicios de Dios contra los dioses egipcios, es de la misma forma que Jesús, el Cordero de Dios, que quita el pecado del mundo. Y como dice Hebreos capítulo 4, verso 15, ese Jesús que vivió una vida sin pecado y fue sacrificado para salvación, para que tú y yo podamos también ser pasados por alto. ¿Te das cuenta que aun cuando Satanás busca destruirte, Dios siempre busca restaurarte? Dios no revive.

0: pasó. ¿Quién dentro de la casa de los israelitas era digno? Revisó si había sangre en la puerta. Porque ninguno de nosotros es digno. Y solo la sangre de Jesús puede cubrir nuestros pecados. Porque la acción de comer y de beber significa que dependemos tanto de Jesús para la vida espiritual como dependemos del alimento y de la bebida para sobrevivir en la vida física. Por eso, querido, cuando participamos en la iglesia de una santa cena, expresamos que no solo fuimos llamados a creer, sino a permanecer. La cena del Señor es el momento maravilloso donde recordamos lo que Cristo hizo por nosotros y nos proyectamos con esperanza como comunidad hasta aquel día que Él vuelva. Arautos va a cantar esta música. Me gustaría que pienses en esto. Voy a estar orando por ti. Arautos, por favor.
1: ¿Cuánto?

Qué mejor manera de terminar un programa como el de hoy escuchando esta música de Arautos. Esa pregunta que con seguridad le vamos a hacer a Jesús durante la eternidad. ¿Por qué tienes las manos heridas? ¿Por qué están tus pies heridos? Esos pies y esas manos fueron heridas porque Él fue el Cordero de Dios sacrificado por nosotros. Saben, queridos, estamos terminando este programa del día de hoy recordando que la cena del Señor no es un ritual, sino una poderosa manifestación del amor y el sacrificio de Jesús por cada uno de nosotros. La cena del Señor es un recordatorio constante de su muerte en la cruz, donde Él, el Cordero de Dios, derramó su sangre para nuestra redención. Por eso al participar del pan sin levadura y del vino sin fermentar, proclamamos su sacrificio y renovamos nuestra fe y nos comprometemos a vivir en comunión con Él y con nuestros hermanos en la fe. Este acto de comunión es un acto de autoexamen, sincero. Y al igual que Jesús lavó los pies a sus discípulos, hoy somos llamados a humillarnos y a purificarnos de todo pecado y de orgullo. Si nunca participaste de una santa cena, quién sabe, solo participaste del momento del vino sin fermentar y del pan alguna vez, pero nunca participaste de un lavamiento de pies. Nosotros en la Iglesia Adventista del Séptimo Día tenemos ese rito, como lo dice la Biblia. Y si nunca lo hiciste, te quiero invitar para que vengas a una iglesia adventista. Encuentreunaiglesia.com es el lugar donde vas a encontrar la iglesia más próxima de tu domicilio. Ven para tener un encuentro personal con Dios, pero también para tener la experiencia maravillosa de participar de una cena del Señor. Y te garantizo que vas a salir de esa iglesia con la seguridad de que el Señor Jesús ha tocado tu corazón y tu vida. Vamos a orar. Padre, gracias por este tema. Nos entregamos a ti y lo hacemos en el nombre de Jesús. Amén, Señor. Que Dios te bendiga. Lo dice Dios en su palabra. Entonces, es verdad. Nos vemos entonces. Te espero por aquí. Un abrazo grande y que Dios te bendiga.

Muy buenas noches, están escuchando Radio Sol 98.3 FM. Ahora mismo están escuchando... ahora mismo la hora en nuestro estudio son las 8:52 de la noche. Y a continuación estaremos escuchando una alabanza titulada Divino Llamado, interpretada por Dúo Marchena. Que el Señor les bendiga y se disfruten mucho de esta alabanza.

Esta es la hora en nuestros estudios. 9 en punto. 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
2: ¿Buscas a Dios primero al comenzar tu día? Cuando lo buscas fervientemente con la expectativa de encontrarlo, lo encontrarás. Debemos buscarlo primero para poder ser parte de todo lo que Él tiene para ofrecernos, en lugar de depender de los demás o de nosotros mismos. Su palabra nos hace una invitación a poner a Dios primero, con la promesa de que si lo hacemos, Él suplirá todas nuestras necesidades. En Mateo 6:33 nos dice: "Mas buscad primeramente el reino de Dios y su justicia, y todas estas cosas os serán añadidas". 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
5: Bienvenido, bienvenida a Una Mejor Manera de Vivir. Hoy hablaremos acerca de cómo cultivar algo más que la belleza exterior. Dios no mira lo que mira el hombre, pues el hombre mira lo que está delante de sus ojos, pero Jehová mira el corazón. Ana se había levantado temprano y mientras se peinaba en la soledad de su habitación rompió un amargo y prolongado llanto. Ya no podía soportar más su complejo de fealdad. Y esa mañana, cuando se observó una vez más en el espejo, se creyó la mujer más fea del mundo. Con apenas 19 años, Ana estaba en una edad cuando le importaba mucho su atractivo personal. Pero al compararse con las demás chicas, se veía la menos favorecida. Esa era su pesadilla. ¿Cómo podría ser querida? ¿Cómo podría tener amigas y amigos? ¿Cómo podría sentirse feliz con semejante fealdad? Y su obsesión era tan grande que prefería no darse con la gente porque creía que la despreciarían. Y durante años Ana vivió arrastrando esa cruz más imaginaria que real, hasta que cierto día un muchacho le sonrió e incluso se enamoró de ella. Entonces cambió tanto de ánimo y de semblante que ya dejó de afligirse cada vez que se miraba al espejo. Querida señorita, ¿te ha saltado alguna vez este mismo sentimiento de no verte bonita? Si lo has superado, felicitaciones. Si no, te invito a pensar que solo serás feliz cuando te aceptes a ti misma tal cual como eres. No importa cómo sean tus manos, tus piernas, tu nariz o cualquier otra parte de tu cuerpo. Ninguna mujer puede variar las medidas y las proporciones de su cuerpo con afligirse. Ninguna puede volverse más agraciada envidiando a la más hermosa.

ninguna puede hacer frente a la vida con valor si se siente desgraciada. Bueno, ¿qué hacer entonces para no desesperar? Si la mujer no puede cambiar su físico, sí puede cambiar su espíritu. Puede embellecerlo con la bondad, la simpatía y el cultivo de su vida interior. Y en lugar de caer en el desprecio propio, la mujer de modesto atractivo físico puede desarrollar la dulzura en su hablar, el buen gusto para arreglarse o la inteligencia para saber relacionarse con los demás. Porque nadie carece totalmente de dones o aptitudes. La mujer que no tenga belleza exterior para exhibir podrá poseer una mayor disposición para servir, una mejor capacidad para estudiar o tal vez un corazón más grande para amar. Frente a esta forma de compensación, siempre hay motivos para agradecer al Creador por lo que somos y lo que nos da cada día. No importa que nos creamos feos o bonitos. Así que, estimada chica, muchacha, cultiva los dones que Dios te ha dado, tanto para tu alegría como para el bienestar de quienes te rodean. Además, busca la dirección del Altísimo en tu vida y cesarán tus sentimientos de inferioridad. Embellecerás así tu rostro, tu alma y todo tu ser. Dios te bendiga y te guarde. Y recuerda, en el viaje de la vida, las cosas van a terminar bien si tienes a la Biblia como tu GPS y a Jesús como tu guía, porque esa es una mejor manera de vivir.

Espíritu de paz, que donde haya odio, ponga yo el amor. Donde haya ofensa, ponga yo el perdón. Donde haya desesperación, ponga yo la esperanza. Y donde haya tristeza, ponga yo la

Esta es la hora en nuestros estudios, 9 y 26 minutos. 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

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El libro de Levítico, capítulo 14. El Señor le dijo a Moisés: las siguientes instrucciones son para los que buscan la purificación ceremonial de una enfermedad cutánea. Los que han sido sanados deben ser llevados al sacerdote, quien los examinará en un lugar fuera del campamento. Si el sacerdote comprueba que alguien se ha sanado de una enfermedad grave de la piel, llevará a cabo una ceremonia de purificación, usando para ello dos aves vivas que estén ceremonialmente puras, un palo de cedro, un hilo escarlata y una rama de hisopo. El sacerdote mandará matar una de las aves sobre una vasija de barro llena de agua fresca. Tomará el ave viva, el palo de cedro, el hilo escarlata y la rama de hisopo, y los mojará en la sangre del ave muerta sobre el agua fresca. Luego, el sacerdote rociará la sangre del ave muerta 7 veces sobre la persona que está siendo purificada de la enfermedad cutánea. Después de purificar a la persona, el sacerdote soltará el ave viva en el campo abierto. Entonces, aquellos que están siendo purificados deberán lavar su ropa, rasurarse todo el cuerpo y bañarse con agua. Así quedarán ceremonialmente puros y podrán regresar al campamento. Sin embargo, tendrán que permanecer fuera de su carpa durante 7 días. Al 7º día, nuevamente deberán rasurarse todo el pelo de su cabeza, incluidas la barba y las cejas. También deberán lavar su ropa y bañarse con agua. Entonces quedarán ceremonialmente puros. Al 8º día, cada persona que está siendo purificada debe llevar 2 corderos sin defecto y una cordera de 1 año sin defecto, junto con una ofrenda de grano de 6 litros de harina selecta, humedecida con aceite de oliva, y 1/3 litro de aceite de oliva. Después el sacerdote oficiante presentará a la persona que será purificada, junto con las ofrendas, ante el Señor a la entrada del tabernáculo. El sacerdote tomará uno de los corderos y el aceite de oliva y los ofrecerá como una ofrenda por la culpa y los levantará como una ofrenda especial ante el Señor. Luego matará al cordero en el área sagrada donde se matan las ofrendas por el pecado y las ofrendas quemadas. Al igual que la ofrenda por el pecado, la ofrenda por la culpa le pertenece al sacerdote. Es una ofrenda sumamente santa. Luego, el sacerdote tomará un poco de la sangre de la ofrenda por la culpa y la untará en el lóbulo de la oreja derecha, en el pulgar de la mano derecha y en el dedo gordo del pie derecho de la persona que está siendo purificada. Después, el sacerdote derramará un poco del aceite de oliva en la palma de su propia mano izquierda. Mojará el dedo derecho en el aceite que tiene en la palma y rociará un poco del aceite 7 veces ante el Señor. A continuación, untará un poco del aceite que está en la palma sobre la sangre de la ofrenda por la culpa que está en el lóbulo de la oreja derecha, en el pulgar de la mano derecha y en el dedo gordo del pie derecho de la persona que está siendo purificada. El sacerdote untará el resto del aceite que le queda en la mano sobre la cabeza del que está siendo purificado. Mediante este proceso, el sacerdote purificará a la persona ante el Señor. Luego el sacerdote deberá presentar la ofrenda por el pecado para purificar a la persona que fue sanada de la enfermedad de la piel. Después, el sacerdote matará al animal que se usará para la ofrenda quemada y la presentará sobre el altar junto con la ofrenda de grano. Mediante este proceso, el sacerdote purificará al que fue sanado y quedará ceremonialmente puro. Aquel que sea demasiado pobre y no tenga para comprar estas ofrendas,
podrá llevar un cordero para la ofrenda por la culpa, para que

0: se levante como una ofrenda especial para purificación. También deberá llevar 2 litros de harina selecta humedecida con aceite de oliva para la ofrenda de grano y 1 taza de aceite de oliva. La ofrenda también debe incluir 2 tórtolas o 2 pichones de paloma, según sus posibilidades. Una de ellas deberá ser usada para la ofrenda por el pecado y la otra para la ofrenda quemada. Al 8º día de la ceremonia de la purificación, la persona que está siendo purificada debe llevar las ofrendas al sacerdote en la presencia del Señor a la entrada del tabernáculo. Entonces el sacerdote tomará el cordero para la ofrenda por la culpa, junto con el aceite de oliva, y los levantará como una ofrenda especial para el Señor. Después matará al cordero para la ofrenda por la culpa. Tomará un poco de la sangre y la untará en el lóbulo de la oreja derecha, en el pulgar de la mano derecha y en el dedo gordo del pie derecho de la persona que se purifica. El sacerdote también derramará un poco del aceite de oliva en la palma de su propia mano izquierda. Mojará el dedo derecho en el aceite de la palma y lo rociará 7 veces ante el Señor. A continuación, untará un poco del aceite que está en la palma de la mano sobre la sangre de la ofrenda por la culpa que está en el lóbulo de la oreja derecha, en el pulgar de la mano derecha y en el dedo gordo del pie derecho de la persona que está siendo purificada. El sacerdote untará el resto del aceite que le quede en la mano sobre la cabeza del que está siendo purificado. Mediante este proceso, el sacerdote purificará a la persona ante el Señor. Después, el sacerdote ofrecerá las 2 tórtolas o los 2 pichones de paloma, según lo que la persona pueda pagar. Una de las aves es una ofrenda por el pecado y la otra una ofrenda quemada. Serán presentadas junto con la ofrenda de grano. Mediante este proceso, el sacerdote purificará a la persona ante el Señor. Estas son las instrucciones para la purificación de los que se han recuperado de una enfermedad grave de la piel, pero no les alcanza para llevar las ofrendas que se requieren normalmente para la ceremonia de purificación.
1: Luego, el Señor les dijo a Moisés y a Aarón:
0: cuando lleguen a Canaán, la tierra que les doy como posesión, puede que yo contamine con moho algunas de las casas de su tierra. El propietario de una casa así deberá acudir al sacerdote y decirle: parece que mi casa tiene algún tipo de moho. Antes que el sacerdote entre a inspeccionar la casa, deberá vaciarla con el fin de que nada de lo que hay dentro sea declarado ceremonialmente impuro. Entonces el sacerdote entrará en la casa y examinará el moho de las paredes. Si encuentra manchas verdosas o rojizas y la contaminación parece estar más profunda que la superficie de la pared, el sacerdote saldrá por la puerta y pondrá la casa en cuarentena durante 7 días. Al 7º día, el sacerdote regresará para inspeccionarla nuevamente. Si encuentra que el moho de las paredes se ha extendido, mandará quitar las piedras de las áreas contaminadas. Luego, el material contaminado será llevado fuera de la ciudad a un lugar designado como ceremonialmente impuro. Entonces, se deberá raspar a fondo las paredes de todo el interior de la casa y tirar el material raspado en el lugar impuro fuera de la ciudad. Se traerán piedras nuevas en lugar de las que se han quitado, y volverán a cubrirse las paredes con yeso. Sin embargo, si el moho vuelve a aparecer después de que todas las piedras hayan sido reemplazadas y las paredes hayan sido raspadas y recubiertas con yeso, el sacerdote deberá regresar a la casa y examinarla de nuevo. Si encuentra que el moho se ha extendido, es evidente que las paredes han sido afectadas con un moho grave y la casa está totalmente contaminada. deberá ser demolida y todas sus piedras, maderas y yeso deberán ser llevados fuera de la ciudad, al lugar designado como ceremonialmente impuro. Los que entren en la casa durante el tiempo de cuarentena quedarán ceremonialmente impuros hasta el anochecer, y todos los que duerman o coman en la casa deberán lavar su ropa. Si el sacerdote regresa para su inspección y encuentra que el moho no ha vuelto a aparecer en la casa después de haber sido cubiertas las paredes con yeso, declarará pura la casa, porque es evidente que el moho ha desaparecido. Para purificar la casa, el sacerdote deberá tomar dos aves, un palo de cedro, un poco de hilo escarlata y una rama de hisopo. Matará una de las aves sobre una vasija de barro llena de agua fresca. Tomará el palo de cedro, la rama de hisopo, el hilo escarlata y el ave viva, y los mojará en la sangre del ave muerta y en el agua fresca. Luego, rociará la casa siete veces. Cuando el sacerdote haya purificado la casa exactamente de esta forma, soltará el ave viva en el campo abierto fuera de la ciudad. Mediante este proceso, el sacerdote purificará la casa y quedará ceremonialmente pura. Estas son las instrucciones para tratar enfermedades graves de la piel, que incluyen llagas costrosas, moho, tanto sobre la ropa como en una casa, hinchazón de la piel, erupciones o decoloración de la piel. Este procedimiento determinará si una persona u objeto es ceremonialmente puro o impuro. Estas son las instrucciones con respecto a las enfermedades de la piel y al moho.

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0: Con gran gozo queremos extenderle una cordial bienvenida al programa mundial La Voz de la Esperanza. 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Y ahora, presentamos a nuestra nutricionista Nessy Pitau Grieve con su segmento Buena Salud. Su tema será las comidas dietéticas.
1: Aléjate de las comidas dietéticas, pues son muy engañosas. Se denominan comidas dietéticas aquellas que se les ha reducido dramáticamente su contenido de grasa. Sin embargo, para compensar la falta de sabor y textura que la grasa proveía, normalmente se les añade mucho azúcar y otros ingredientes. ¿El resultado? Muchas comidas dietéticas terminan teniendo más azúcar y a veces más calorías que las originales. Además, las comidas dietéticas tienden a ser bastante elevadas en precio. En vez de caer por las falsas promesas de esos productos dietéticos, más bien concéntrate en los alimentos naturales e integrales, como las frutas, las verduras, los cereales, las legumbres y las nueces. Recuerda, cuida tu salud y vivirás mucho mejor. Que Dios te bendiga.

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1: Queridos amigos oyentes, en cada uno de los proyectos que el hombre emprende, siempre instalará bases fundamentales para establecer lo que desea edificar. Los constructores de edificios hacen excavaciones calculadas por los ingenieros para garantizar que no se desmoronen. Asimismo, el cristianismo tiene su plataforma o fundamento firme, sus bases o pilares seguros para sostener la enseñanza que necesita saber el creyente a fin de ser un buen cristiano. La plataforma principal

se basa en la doctrina del santuario, el que los hebreos transportaban por el desierto. En el simbolismo del mismo, Dios dio la enseñanza de cómo solucionar el problema del pecado, estableciendo el sistema de la expiación o perdón por las faltas cometidas. Sin embargo, esto era para el pueblo judío por nacimiento. Con el primer advenimiento de Cristo, se cumple y se confirma un nuevo pacto o contrato, y se abre el panorama porque ahora el Evangelio es dado a todos los que quieran y puedan creer, independientemente del ser o no judío por nacimiento. Actualmente, los que no somos judíos podemos tener el privilegio de ser salvados por la capacidad de creer que Dios extiende su misericordia a todos y establece cuatro bases fundamentales para el cristiano. La primera base o enseñanza es que debemos saber y creer en el nacimiento de Cristo Jesús y su encarnación. El nacimiento de Jesús es el milagro de los siglos, pues implica el cumplimiento de las profecías mesiánicas encontradas en las Santas Escrituras. La segunda enseñanza es que cuando Cristo fue crucificado, murió por causa del pecado para salvarnos del mismo. La palabra de Dios dice que la paga del pecado es muerte, Romanos 6:23. Y esa muerte es la muerte eterna. De esa muerte nadie puede resucitar, solo Jesús lo logró, regalándonos la seguridad de la vida eterna a través de su sacrificio en la cruz. La tercera enseñanza es que Cristo resucitó de los muertos y ascendió al cielo para preparar un lugar para nosotros. Como nos dice en Mateo 28, 1 al 7, en la víspera de sábado, que amanece para el primer día de la semana, vino María Magdalena y la otra María a ver el sepulcro. Y he aquí fue hecho un gran terremoto, porque el ángel del Señor, descendiendo del cielo y llegando, había revuelto la piedra y estaba sentado sobre ella. Y su aspecto era como un relámpago, y su vestido blanco como la nieve, y de miedo de él, los guardas se asombraron, y fueron vueltos como muertos. Y respondiendo el ángel dijo a las mujeres, «No temáis vosotras, porque yo sé que buscáis a Jesús, que fue crucificado. No está aquí, porque ha resucitado, como dijo. Venid, vete al lugar donde fue puesto el Señor, e id presto, decid a sus discípulos que ha resucitado de los muertos, y aquí va delante de vosotros a Galilea. Allí le veréis, he aquí, os lo he dicho». Mientras estuvo con sus discípulos, Jesús prometió lo que leemos en Juan capítulo 14, versículos del 1 al 3. «No se turbe vuestro corazón. Creéis en Dios, cree también en mí. En la casa de mi Padre muchas moradas hay. Si así no fuera, yo os lo hubiera dicho. Voy, pues, a preparar lugar para vosotros. Y si me fuere y os preparare el lugar, vendré otra vez y os tomaré a mí mismo para que donde yo estoy, vosotros también estéis». Y en el libro de Hechos, capítulo 1, versículos del 9 al 11, nos dice, «Habiendo dicho estas cosas, viéndolo ellos, fue alzado y le recibió una nube que le ocultó de sus ojos. Y estando ellos con los ojos puestos en el cielo, entre tanto que él se iba, he aquí se pusieron junto a ellos dos varones con vestiduras blancas, los cuales también les dijeron, «Varones galileos, ¿por qué estáis mirando al cielo? Este mismo Jesús que ha sido tomado de vosotros al cielo, así vendrá como le habéis visto ir al cielo». Entonces, la cuarta enseñanza es que Cristo pronto vendrá para

consumar el gran plan de Dios para salvarnos. Su maravillosa promesa nos da valor para creer en sus palabras: vendré otra vez. Nos anima a levantarnos cada mañana con corazón alegre y esperanzado en que seremos salvados por fin. Amigo, amiga que me escuchas, estas son las principales enseñanzas del cristianismo, en las cuales podemos afirmar nuestra fe. Las cuatro bases que en forma milagrosa aseguran nuestra confianza en nuestro Creador, nuestro Salvador y nuestro Redentor, Cristo Jesús.

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1: Muchísimas gracias, amigo, amiga oyente, por su atención. Dentro de una semana, por esta misma emisora y a la hora de hoy, volveremos con otro importante mensaje espiritual. Y ahora, nos despedimos de nuestros oyentes diciendo a cada uno de ellos: Dios te bendiga y te guarde. Haga resplandecer Dios su rostro sobre ti y tenga de ti misericordia. Dios alce a ti su rostro y ponga en ti paz.
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3: Esta es la hora en nuestros estudios. 9:57.
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0: Esta es la hora en nuestros estudios. 10 y 59 minutos. 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

0: Esta es la hora en nuestros estudios. 11 y 26 minutos. 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
1: Hola, ¿cómo estás? Hace unas semanas, Venezuela vivió una catástrofe que tiene al mundo en vilo. Hoy, quiero contarte una historia que me inspiró mucho y aprovechar para saludar a nuestros hermanos venezolanos. No hemos dejado de orar un solo día por ustedes.
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1: El 24 de junio de 2026, Hernán Gil, un vigilante venezolano de 43 años, inició su jornada laboral en un edificio de 7 pisos ubicado en Catia La Mar, en el estado La Guaira, en Venezuela, sin imaginar que se convertiría en el símbolo de esperanza de una de las mayores tragedias recientes de Venezuela. Ese día, un terremoto sacudió al país y provocó el colapso de numerosas estructuras. La Guaira fue una de las zonas más afectadas. El desastre, tristemente, dejó varios miles

0: miles de fallecidos y miles de desaparecidos. Entre las víctimas potenciales se encontraba Hernán Gil, quien quedó sepultado bajo los escombros del edificio donde trabajaba. Sin embargo, una combinación de circunstancias excepcionales le permitió sobrevivir. Según relataron los equipos de rescate, la garita de seguridad donde se encontraba no colapsó completamente. La estructura fue desplazada entre los restos del edificio, creando un pequeño espacio de supervivencia. Hernán logró refugiarse debajo de una mesa y una silla, quedando protegido bajo aproximadamente 140 toneladas de escombros. Durante casi 5 días no hubo señales de vida. Recién el domingo posterior al terremoto, los equipos de rescate lograron establecer contacto con él. Más de un centenar de especialistas provenientes de Venezuela, Estados Unidos, Chile, Costa Rica, México, El Salvador y Portugal participaron del operativo. Durante 4 días trabajaron sin interrupciones, apuntalando columnas con estructuras de madera y acero para evitar nuevos derrumbes. Mientras avanzaban las tareas, los rescatistas lograron suministrarle agua mediante una sonda y también proporcionarle oxígeno a través de un tubo flexible. La comunicación permanente con Hernán permitió confirmar que permanecía consciente. La inestabilidad del edificio obligó a modificar varias veces la estrategia de rescate. Un primer túnel debió ser abandonado tras detectarse nuevos movimientos estructurales. Finalmente, 2 equipos excavaron desde distintos puntos hasta abrir un pasadizo de aproximadamente 3 metros de longitud. Tras permanecer casi 8 días atrapado, Hernán Gil fue finalmente rescatado con vida. Su salida provocó una inmediata ovación entre los equipos de emergencia, que celebraron un desenlace considerado prácticamente imposible. Aún en medio de una catástrofe como esta, se pueden contar historias muy hermosas. Sin embargo, el planeta sigue girando entre tragedias y muertes. Esto me lleva a pensar que en la Biblia encuentro un pasaje que anticipaba estas cosas. De acuerdo con Mateo, el capítulo 24, muchas catástrofes ocurrirían previo al retorno de Jesús a la tierra. Ese momento será el más importante de la historia de la humanidad, ya que Jesús vino por primera vez como un bebé para nacer en Belén. Mas esta segunda vez, Él volverá con poder a rescatarnos. Quiero invitarte hoy a poner tu esperanza en esta promesa y permitir que Jesús sea una luz en tu camino.
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Esta es la hora en nuestros estudios. 11 y 57 minutos. 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
6: Saludos, amigos radioyentes. Una vez más damos gracias a Dios por la oportunidad de poder compartir con ustedes estas enseñanzas tan preciosas de la Santa Palabra de Dios. Me acompaña hermano Fernando Dávila. Fernando, que pide la oración, por favor.
7: Claro, Cajiga, para mí es un privilegio. Bendito Dios y buen Padre. En esta ocasión venimos nuevamente delante de tu presencia reconociendo, Padre Santo, que sin ti nada podemos hacer.
6: Amén.
7: Pero sabemos, Dios del cielo, que con la ayuda de tu Espíritu Santo podemos lograr muchas cosas en tu nombre, especialmente difundir el Evangelio para apresurar tu pronta venida.
6: Amén.
7: Permite, Dios del cielo, que esta palabra que nosotros estamos hablando, Padre Santo, pueda calar hondo en los oídos de los hermanos que nos escuchan, nuestros amigos, y que pueda servir para la edificación de cada uno de ellos,
6: amén,
7: incluyéndonos a nosotros también,
6: amén,
7: Señor. Por amor a Jesús, amén.
6: Amén, amén. Queremos pedirle a los hermanos que nos escuchan, que nos escriban, a la dirección que damos al final del programa, y a los que están también por internet, que nos manden un email, mucho más cómodo, mucho más fácil, ¿verdad? ¿Le gustó el programa? ¿Tiene alguna pregunta que hacer? ¿Algo que pueda...? Vamos a dedicar un tiempito, quizá algún momento dado, a contestar preguntas a la gente que nos mande, ¿verdad?
7: Bueno,
6: sería interesante. Así que mande sus preguntas también, con gusto, pues vamos a ayudarle en lo que sea. Y estamos hablando de Jesús, el gran maestro, y hablamos de cómo Jesús se enfrentó al asunto de la ley. Y él fue claro que tanto la ley como los profetas, todo el Antiguo Testamento, él lo respetaba y no se puede decir hasta que perezca el cielo y la tierra. Eso quiere decir que después que el cielo y la tierra perezcan, entonces sí podrá violarse la ley, ¿verdad que sí? Pero los cielos y la tierra nunca van a perecer. Así que es eterno porque nunca va a perecer. Así que están ahí, Dios dice para siempre la creación. Bien, ahora, el ardiente testimonio de Jesús. ¿Qué testimonio dio Nicodemo concerniente a Jesús? San Juan 3, versículo 2.
7: Dice, Rabí, sabemos que has venido de Dios como maestro, porque nadie puede hacer estas señales que tú haces si no está Dios con él.
6: Bueno, esa palabra proviene de Nicodemo, que era un maestro de Israel, miembro del Sanedrín. Sanedrín era el cuerpo gobernante judío, que era una de las personas más prominentes del pueblo, más respetadas. Era un hombre, obviamente, ya anciano, posiblemente. El Sanedrín tiene que ser persona ya casada y de cierta edad, 30 años para arriba, y sobre todo que habían muchos ancianos ahí. Y este hombre había oído de Cristo. Había oído de él, porque obviamente dice ahí que ha venido de Dios. Y que nadie puede hacer estas señales que tú haces, milagros que hace Jesucristo, nadie. O sea, él se interesó y quiso saber de Jesús. Estaba un poquito miedoso. Claro, el puesto que tenía, importante. Lo llamó, dice que de noche. Para que no lo vieran. Pero se mantuvo con un discípulo en secreto de Jesús, como José de Matías también. Se mantuvo con un discípulo secreto, pero...
7: Underground estuvo un tiempo y después salió.
6: Después salió a flote. No, y dice que dio toda su fortuna para a causa del Señor. No dio pobre, todo lo dio el Nicodemo. Bien, entonces, él reconoce que Jesús es el gran maestro, obviamente, y que ha venido de Dios. Ahora, tras dialogar con Jesús junto al pozo de Jacob, ¿qué preguntó la mujer samaritana? San Juan 4, 28 y 29.
7: Entonces, la mujer dejó su cántaro y fue a la ciudad, y dijo a los hombres, venid, ved a un hombre que me ha dicho todo cuanto he hecho. ¿No será este el Cristo?
6: Esta mujer era una paria. Esta mujer era una mujer adúltera, una mujer de mala fama. La gente no la quería mucho. Pero ella va ahí y ahí un judío. Sabía que era judío por su traza, posiblemente. Y ese judío le hizo caso y le habló con ella. Rompió el dique que tenían puesto siempre judíos y samaritanos que no se hablaban.
7: Esa pared.
6: Sí.

0: y la rompió y habló con ella. Y le habló con una sencillez y con un respeto tan grande. La mujer se quedó maravillada, realmente. Se quedó maravillada. Y por fin ella le pregunta a Jesús: sabemos que Mesías ha de venir. ¿Y qué dijo ella? ¿Qué dijo Jesús a ella?
1: El que tenía de
0: El
1: frente.
0: que habla contigo, así que Jesús se quedó, como decía ella, y ella entonces se quedó asustada, no dejó el cántaro, se fue corriendo y llegó a la ciudad y comenzó a contar a la gente a Jesús y pensó: no será este Cristo que están esperando. Los samaritanos estaban, no estaban con los judíos, pero sabía que Mesías iba a venir, ¿eh? Así que ya llegaron. Y luego lo que pasó después es interesante, ¿verdad? ¿Tiene algo del texto ahí?
1: Sí, de hecho tengo todo el texto.
0: Ah, pues léetelo, que es interesante.
1: Pero lo que quisiera que viéramos es cómo ella va, Jesús, la imagen de Jesús va creciendo en su mente, primero como maestro, luego como profeta, y después se da cuenta que era el Mesías. Ella lo va subiendo de categoría poco a
0: Como un
1: poco.
0: psicólogo, como psicólogo, tipo, de la forma que le habló.
1: Dice, salió verso 3, estoy hablando en Juan capítulo 4, perdón, sí. Y dice, salió de Judea y se fue otra vez a Galilea. Y era necesario pasar por Samaria. Vino pues a una ciudad de Samaria llamada Sicar, junto a la heredad de Jacob, que dio a su hijo José. Y estaba allí en el pozo de Jacob. Entonces Jesús, cansado del camino, se sentó así junto al pozo. Era como la hora sexta, eso es mediodía.
0: ¿Se acuerda que iban a mandar a los discípulos a buscar comida?
1: Ah, sí.
0: Ese quedó solo.
1: Ese quedó solo.
0: Sí.
1: Pero dice que era como la hora sexta, y esto es un dato
0: Mediodía.
1: interesante, mediodía. La gente no va al pozo al mediodía, porque es cuando es más caliente está la temperatura. Ciertamente esta mujer iba al pozo a esa hora porque no quería encontrarse con las
0: Con
1: demás
0: la gente,
1: mujeres, para que la señalaran.
0: sí.
1: Vino una mujer de Samaria a sacar agua y Jesús le dijo, dame de beber. Pues sus discípulos habían ido a la ciudad a comprar de comer. Aquí está la parte, ¿no? Entonces luego dice, la mujer samaritana le dijo, ¿cómo tú siendo judío me pides a mí de beber, que soy mujer samaritana? Porque los judíos y los samaritanos no se tratan entre sí. Primero lo ve como un judío común, ¿verdad? Respondiendo Jesús y le dijo, si conocierais el don de Dios, ¿y quién es el que te dice, dame de beber? Tú le pedirías a él y él te daría agua viva. La mujer le dijo, Señor, no tienes con qué sacarla y el pozo es hondo. Ahora le está diciendo, Señor. Primero lo trató como un judío cualquiera, le dice, Señor, ¿de dónde pues tú tienes agua viva? ¿Acaso eres tú mayor que nuestro padre Jacob, que nos dio este pozo del cual bebieron él, sus hijos y sus ganados? ¿Eh? Aquí hay algo en ella, ¿no? ¿Ya? Respondiendo Jesús y le dijo, cualquiera que bebiere de esta agua volverá a tener sed, mas el que bebiere del agua que yo le daré no tendrá sed jamás,
0: Qué
1: sino
0: dulce.
1: que el agua que yo le daré será en él una fuente de agua que salte para vida
0: Amén,
1: eterna.
0: gloria a Dios, qué
1: La
0: lindo.
1: mujer le dijo, Señor, dame de esa agua para que no tenga yo sed, ni venga aquí a sacarla. Jesús le dijo, ve, llama a tu marido y ven acá. Ahí ella dijo, espérate, como ya, ahí se le cayó, porque ¿cómo que llaman a mi marido? ¿Verdad? Imagínate lo que está pasando por su mente. Respondió la mujer y dijo, no tengo marido. Jesús le dijo, bien has dicho, no tengo marido, porque cinco maridos has tenido y el que ahora tienes no es tu marido. Esto has dicho con verdad. Le dijo la
0: Qué
1: mujer,
0: duro. Cualquiera.
1: quedó, imagínate
0: Eso
1: cómo
0: no
1: quedó.
0: es un espiritista ni un astrólogo
1: No.
0: cualquiera.
1: Le dijo, pues ahora mire, le dice otra cosa. Le dice, Señor, me parece que tú eres profeta. Dice, nuestros padres adoraron en este monte y vosotros decís que en Jerusalén es el lugar donde se debe adorar. Jesús le dijo, mujer, créeme, que la hora viene cuando en este monte ni en Jerusalén adoraréis al Padre. Vosotros adoráis lo que no sabéis. Nosotros adoramos lo que sabemos, porque la salvación viene de los judíos, mas la hora viene y ahora es cuando los verdaderos adoradores adorarán al Padre en espíritu y en verdad, porque también el Padre tales adoradores busca que le
0: Dice
1: adoren.
0: que es verdad, le dijo a esa mujer ahí.
1: Ay,
0: Le dijo la verdad, es
1: muchacho, qué
0: tremenda.
1: linda escena. Yo
0: Sí,
1: me la estoy
0: yo
1: disfrutando acá.
0: también. Yo la estoy
1: Ahí,
0: viendo la mente ya
1: muchacho.
0: completa.
1: Dios es espíritu. Y los que le adoran en espíritu y en verdad es necesario que adoren. Le dijo la mujer, sé que ha de venir el Mesías. Ella dice, contra, este yo creo que es más que profeta. Llamado el Cristo, cuando Él venga nos declarará todas las cosas. O sea, tú me estás declarando todas las cosas, pero yo sé que viene un Mesías a declararlas. Como que ahí estaba como que entendiendo. Jesús le dijo,
0: ¿Será o no será?
1: exacto, ¿será o no será? Jesús le dijo, yo soy el que habla contigo.
0: Amén.
1: En esto vinieron sus discípulos y se maravillaron de que hablaba con una mujer. Sin embargo, ninguno dijo, ninguno le dijo, ¿qué preguntas o qué hablas con ella?
0: Pero fíjate, con una mujer, como quien dice, Jesús estaba ahí enamorando a la muchacha, mujer, algo así. Está pensando, no, pensaron así.
1: Sí, pero nadie dijo nada. Sí, nadie dijo nada. Entonces la mujer dejó su cántaro y se fue a la ciudad de Job. Se fue corriendo y se olvidó que iba a sacar agua. Y dijo a los hombres, venid, ved a un hombre que me ha dicho todo cuanto he hecho. ¿No será este el Cristo? Qué linda escena, ¿verdad? Amén. Pero dice que entonces salieron de la ciudad y vinieron a él. Entre tanto, los discípulos le rogaban diciendo, Rabí, come y para ahí sigue. Pero qué interesante que con el testimonio de ella muchos se convirtieron.
0: Amén. Rabí, come. Eso, sí, sí, yo estoy comiendo palabra del Señor. Sí, aquí, es cuando uno está con la palabra del Señor envuelto, uno no... Ni hambre.
1: Ni hambre, ¿verdad?
0: Ni hambre, ¿verdad?
1: Mi comida es que haga la voluntad del que me envió.
0: Ahora fue una buena misionera, ¿sabes?
1: Ay, excelente misionera. Rápido salió a celebrar.
0: Fíjate, no tuvo que decir mucho. No tuvo que decir mucho. Testimonio solamente, cortito. Y ya la gente fue corriendo a ver quién era ese personaje. De hecho, cuando después fue Felipe a predicar en Samaria, tuvo mucho éxito porque esa semilla sembrada ahí dio fruto.
1: Exactamente.
0: Ahora, ¿cómo Jesús a una mujer que en una comunidad no vale nada? Una mujer que una vida como llama esa
1: desecho.
0: Mujer. Como tú dices, sin embargo, Jesús le da un sermón tan lindo.
1: Sí.
0: ¿Verdad?
1: Precioso.
0: Hace tiempo.
1: Precioso.
0: Qué lindo sermón, bellísimo.
1: Eso. Mujer privilegiada esa samaritana.
0: Sí, señor.
1: Qué lindo ir a buscar agua al pozo a mediodía.
0: Amén.
1: Cuando para no encontrarnos con la gente, nos encontramos con Dios.
0: Amén.
1: Mira, en esa misma línea, Cajiga, en Juan 3:2, que ya leímos lo de Nicodemo, dice, Rabí, sabemos que has venido de Dios como maestro. Ahí tenía Nicodemo también un problemita que resolver, porque dice, sabemos que viene Dios como maestro, no como el Cristo, no como el Mesías todavía.
0: Pero o sea, se usa un sermón precioso también.
1: Preciosísimo.
0: Ese Juan 3, un sermón pero increíble. ¿Sabes una cosa? A veces nosotros nos preocupamos, a veces, ay, que yo quiero predicar, pero quiero que haya mucha gente. Y los sermones más lindos de Jesús, a otra persona.
1: Ah,
0: a Nicodemo y a Samaria.
1: Eso es así.
0: Lo más lindo se
1: y el estudio que dio en Emaús. A dos personas.
0: A dos personas nada más. También, precioso también. Así que no es mucha gente. Usted, porque sabe que una cosa, a veces en nuestra experiencia como misionero, a veces tú ganas un alma. Pero esa alma, después, lleva una retaída de alma.
1: Una reacción en cadena.
0: A mí, por ejemplo, hay muchos que me escriben de Uruguay. Se llama Leonardo Fabio. Él me escribía a mí.
1: ¿Leonardo Fabio?
0: Fabio.
1: Eso me parece un cantante. Había una vez
0: Leonardo.
1: Leonardo Fabio.
0: ¿Cómo es él? Entonces, un Fabio. No, porque otro Fabio. La cosa es que él me escribía por internet. No nos conocemos personalmente. Saben, por internet nomás. Entonces, él me pidió que leyó mi página de internet. De hecho, los que quieran tengan internet, mi página es http://. Pero si olvides eso, ponga por ahí. Apocalipsis, no, solamente 8 letras, Apocalip. No tengo tiempo para primero. Coqui.net. Coqui.net y un slash, una línea inclinada, y ponga ahí Apocalip. Y ahí pues, ve mi página. Así que bien fácil. No olvide Coqui o Coqui sin acento. No pongo acento en internet, ni acento ni signos. Apocalip, perdón, Coqui.net y una línea inclinada, o un slash en inglés, ¿no? Apocalip. Ahí está mi página. Pues te joven la vio. Y me contestó, me dice que quería que yo le enviara pues material, ¿no? Él obviamente era un creyente, pero no era afiliado quizá a ninguna iglesia, no sé. La cosa fue que yo le envié entonces tratados de Apocalipsis, mandé libros, mandé un montón de cosas que mandé ahí. Y entonces él cogió la página de mi internet, como yo tengo mucha información ahí, muchos artículos, los copió. Él me dijo que los copió, sacó copias y los repartía a sus compañeros de trabajo. La cosa fue que me dijo ahora que en pasado marzo, se bautizó él y su esposa.
1: Gloria a Dios.
0: Así que ya ganó a él, a la esposa, y está, me dice que está trabajando, ya me dice, pues, a la iglesia Valparaíso, Chile, ahí está, en una iglesia que está ahí, está como miembro activo, y está feliz, y todavía sigue trabajando con mi copia de mis artículos para evangelizar.
1: Pues inclusive, si no se convirtiese más, ya todo el esfuerzo de esa página en internet se pagó.
0: Amén.
1: Gloria a Dios.
0: Un solo alma
1: es suficiente.
0: Pero hay muchas, ¿sabes?
1: Sí.
0: Hay muchos testimonios.
1: Claro que
0: gloria
1: sí.
0: A Dios.
1: Claro que sí.
0: Gloria al Señor. Bien. Así que Jesús... dedicó tiempo a una persona que si fuera hoy día, una mujer de vida alegre, una mujer prostituta, quizás, pues sí, porque vivía, tenía 5 maridos y vivía con otro hombre, una mujer adúltera, una mujer que era desechada, y como tú dices, fue a mediodía porque sabía que sacaron a nadie a buscar agua, ella quería que no la vieran, uh-huh. Y a lo mejor cuando vio a Jesús, ni lo miró, siguió sacando, y máximo que vio que era judío, se dio cuenta que era judío por su traza, y siguió sacando agua, pero aquel hombre rompió el hielo y comenzó a hablarle. Y ahí comenzó una conversación tan linda que tiene tanta enseñanza para nosotros.
1: Y así hace con nosotros, rompe el hielo y Él nos busca a nosotros.
0: Gloria a Dios. Sí. Él emprendió una carrera desde que Adán cayó. que culminó en el Calvario. Todo por buscar al hombre y salvarlo del pecado. Gloria al Señor.
1: ¿Dónde estaba?
0: El amor tan grande de Jesús. Gloria a Dios. Bien, ahora, también en caso de Emaús, hablaste de Lucas 24 también, ¿no? ¿Cómo fueron afectados los dos discípulos que iban

0: a Emaús por la conversación de Cristo con ellos. Hablamos de una persona, y aquí a dos personas le da un buen estudio bíblico, ¿no? San Lucas 24:32.
1: Y se decían el uno al otro, ¿no ardía nuestro corazón en nosotros mientras nos hablaba en el camino y cuando nos abría las escrituras?
0: Fíjate una cosa, esa cosa es bien interesante, Fernando. Cuando Jesús se allega a estos dos hombres que van por ahí meditando y preocupados por lo que había pasado, ¿no? El camino de Emaús, ellos lo ven como un peregrino. Pues antes eso traía un manto puesto, que así, ¿no? Comenzó a hablar con ellos, ¿no? Y parece que ese estudio bíblico fue bien lindo, porque dice, al día de nuestro corazón, caramba, que mucho sabe este de Biblia, que mucho conocimiento tiene, caramba. Pero no se dieron cuenta que era Jesús todavía. Quizás no miraron fijamente, quizás fueron oyendo así, oyéndolo
1: Quizás
0: ahí.
1: iban cabizbajos porque
0: Sí,
1: estaban tristes.
0: claro. Pero entonces, cuando Jesús se presenta a ellos, entonces cuando ellos lo invitan a entrar a su casa y cuando va a comer, Jesús dice, ya raya el alba, vente para que coma. Ya estaba poniéndose el sol. De hecho, ya era lunes, iba a ser lunes ya no era domingo,
1: Exacto.
0: por si acaso alguien quiere pensar en algo. Raya el alba. Entonces Jesús entró con
1: Ellos
0: ellos a la casa.
1: insistieron, ellos
0: Sí,
1: insistieron.
0: insistieron. Entonces, por fin, cuando Jesús va a partir el pan, o parte el pan, en la forma tan especial que él lo hacía, pues ya ahí. Ese Jesús, entonces, pero se desapareció, se le fue. Y entonces, no ardía nuestro corazón, caramba. Estábamos caminando con el gran Mesías resucitado y no nos dimos cuenta hasta ahora. Se fueron corriendo para Jerusalén de nuevo para avisarle a los discípulos.
1: No, no se le fue, caiga, ya lo habían encontrado.
0: Amén, gloria al Señor, qué lindo, gloria al Señor. En su enseñanza, ¿a qué diría Cristo la atención de sus oyentes? Estamos ahora un texto de versículo, del mismo Lucas 24 también escribo, sí.
1: Sí, el estudio, el gran estudio
0: 27,
1: bíblico.
0: 44, 45. Comienza a
1: Sí.
0: leerlo, por favor, ahí.
1: Y comenzando desde Moisés y siguiendo por todos los profetas, les declaraba en todas las escrituras lo que de él
0: Ay,
1: decían.
0: fue un estudio largo.
1: Tremendo. Y les dijo, estas son palabras que os hablé, aun cuando vosotros, aun
0: Estando.
1: estando con vosotros, que era necesario que se cumpliese todo lo que está escrito en mí, en la ley de Moisés, en los profetas y en los salmos. Ahí están las tres divisiones que tú
0: Sí.
1: mencionabas. Entonces les abrió el entendimiento para que comprendiesen las escrituras.
0: Amén. Hermanos, eso que dice ahí que le abrió el entendimiento, hermanos, si usted tiene algún problema con la escritura que no entiende, órele a Dios por sabiduría. Dios le va a dar sabiduría. Y usted
1: Claro.
0: verá que las cosas que a un sabio y entendido no saben, no han podido entender, usted la va a entender. Por ejemplo, Apocalipsis, por ejemplo, que mucha gente cree que es un libro oscuro, difícil. Dice, hermano, mira, Apocalipsis es un libro sencillo, si se aprende bien. El libro es lindo. Usted puede aprender de él. De cualquiera del libro de la Biblia, cualquier texto bíblico que parezca extraño, ore, ore. Dice que tenga falsa sabiduría, demándele de Dios,
1: Exactamente.
0: el cual da abundantemente y no se hiere. Dice ahí, no reprende decir eso. Así que Jesús está dispuesto a abrir el entendimiento para que entendamos las escrituras, la Biblia, la palabra santa de Dios. Pero yo me está tan interesante, Fernando, que Jesús aquí le dio un estudio bíblico tan prolongado. Él quitó todos los textos mesiánicos.
1: Ahora, ellos iban un viaje como de 10 kilómetros a pie. Y un viaje como de 10 kilómetros a pie, caminando como estaban ellos, imagino que tristes y cabizbajos. Yo entiendo que, yo calculo como unas 2 horas.
0: 10 kilómetros.
1: Sí.
0: Calcula caminando suave,
1: Por un sitio
0: 8 a 10
1: pedregoso.
0: minutos por kilómetro.
1: No. A 8 o 10 minutos por kilómetro,
0: Sí, yendo
1: correcto.
0: suave, 8 o 10 minutos por
1: Y era un
0: kilómetro.
1: camino accidentado, que no
0: Sí,
1: era.
0: y de vez en cuando piensa, pues eso, hasta 5 kilómetros por minuto. O sea, entonces llevan 5 o 6 minutos por kilómetro. Se iban así tan suaves, conversando así, pero a mí me gusta caminar. Y yo caminé una vez 28 kilómetros un día, por lo más que caminé. De Quebradillas a San Sebastián. Yo caminando 2 veces. No, dos. Vendía pan todos los días, caminaba 16 kilómetros todos los días. Y yendo hasta Camuy, hasta Quebradillas todos los días, con un saco de pan al hombro, vendiendo pan.
1: Y ahora también estás regalando el pan.
0: Amén. Y entonces, caminar es bonito. Y cuando uno va conversando,
1: Sí,
0: se
1: se
0: hace
1: hace
0: corto el
1: rápido, se
0: camino.
1: hace corto.
0: Y menos para ellos fue un viaje bien hermoso.
1: Sí.
0: Con ese forastero ahí
1: Ay,
0: hablándole tantas cosas
1: si
0: bellas.
1: ardía su corazón.
0: Sí, ellos pensaban, el Mesías murió, pero ¿qué? Entonces él les enseñó que era necesario que eso pasara. Y que el tercer día iba a resultar. Y iba con ellos ahí, no se dieron cuenta hasta el final.
1: ¿Sabes qué interesante que la iglesia primitiva nace de un chasco? Ellos se chasquearon.
0: Sí.
1: Ellos pensaban que él iba a liberar al pueblo de. Y nosotros pensábamos que él venía a liberar a Israel.
0: Sí.
1: Eso era lo que decían estos jóvenes que iban camino de Emaús. Y la iglesia final también nació de un chasco.
0: Es que es
1: La
0: adventista.
1: iglesia adventista
0: Sí.
1: también nació de un chasco. Qué
0: Es
1: interesante, ¿verdad?
0: bueno que la gente sepa del chasco, o quizás hagamos un alto, pero bueno, interesante esto. Para el mediado del siglo.

0: mañana y el santuario quedará purificado.
1: Entonces, él entendía que la expresión el santuario purificado se refería a que la tierra iba a ser purificada con la presencia de Cristo, la venida, segunda venida de Cristo. Porque también vio en el libro de Apocalipsis, de Daniel también, capítulo 7, verso 13, dice que habla primero de un juicio. El juez se sentó, los libros se abrieron.
0: Correcto.
1: Y entonces dice, y vio como un hijo de hombre presentarse, que venía de las nubes del cielo, presentarse a la señora de grande edad. Cuando dice nubes del cielo, pues mire, entendió que la segunda venida de Cristo a la tierra. Lo cual no es eso, porque el texto claramente dice que no, que a presentarse ante la anciana de grande edad, al juicio, a la boda de juicio. Que eso es harina todo costal lindo, que vamos a hablar de juicio por advenimiento, que es un tema puestamente dicho por algunas personas, pero que está claro y necesario. Y sin ese concepto no se puede entender Apocalipsis.
0: Es correcto.
1: No se puede entender Apocalipsis en absoluto, porque está todo tiempo está ese tema del juicio por advenimiento.
0: Bueno, hay un librito bien, bien sencillo, que se llama 1844, Hecho Simple, de Clifford Goldstein. Lo explica excelente, sí. Sin utilizar el manahuay, con la escritura solamente.
1: La escritura nomás. No es que no es, además,
0: no hace no, falta. No, no hace falta.
1: La escritura misma habla por sí misma. Uh-huh. Pero entonces, ¿qué pasa, hermano? Que Miller llegó a aglutinar a más de 100.000 norteamericanos en diferentes estados, diferentes ciudades. De hecho, él fue a estado de Maine y predicó ahí en varias iglesias, y en una de esas iglesias tenía como auditorio a la que sería después Elena G. de White. Uh-huh. Elena Gull Harmon y su hermana Elizabeth y su papá Eunice Harmon y Roberto Harmon. Estaban esa familia ahí. Esa familia se convirtió, o sea, no se convirtieron a Cristo, sencillamente aceptaron
0: el mensaje,
1: los conceptos mileristas, uh-huh, el mensaje adventista, milerista. Y entonces, él enseñaba que Jesús debía venir entre el 23 de abril de 1843 al 23 de abril de 1844, o sea, de primavera a primavera. El movimiento continuó, siguió trabajándose hasta que después llegaron a la conclusión de que no debía ser en primavera, sino en otoño.
0: 22 de octubre.
1: 22 de octubre, que era el día de las expiaciones judías. Eso lo trajo Samuel S. Snow, que era uno de los prominentes líderes del movimiento milerista. Antes que eso, subió un chasco, ¿no? Fue un primer chasco. Y entonces, pues ya quedaron todos convencidos, inclusive Miller, de que era el 22 de octubre, a medianoche. Y entonces, pues se prepararon. La gente vendieron sus propiedades, se despidieron sus amigos, sus familiares. Los que no creían, pues ellos, inocentes, bueno, vamos, Cristo viene, vamos con él. Llegó a haber un espíritu de consagración, de entrega grande a Jesús. No sé si algunos por miedo, porque eso pasa muchas veces. Algunos por miedo, y sí, eso no es. De hecho, se promovió tanto esto que hasta apareció una caricatura en un periódico donde había un hombre metido dentro de una caja fuerte con un cordón listo a la puerta para cerrarla, y dentro tenía whisky, tenía hielo, tenía jamón, tenía galletas, tenía todo ahí. Entonces está como tapándose la nariz así, y listo a dar el cordoncito cuando viniera el fuego de Miller, la vida de Cristo, ahora para cerrarse ahí, para tener todo ahí, para comer ahí. El pobre se va a chichar adentro ahí, pero sí, le hubiera pasado, pero él pensó, la caricatura es así. Ajá. No, con una burla, ¿no?, al movimiento millerista. Bueno, la cosa fue que ese evento que tanto esperaban ellos, llegó a la medianoche y no vino Jesús. Y no vino Jesús por dos razones. Él dice que el día y la hora nadie sabe, que no se puede poner una fecha para su venida. Pero también el evento que iba a pasar, de acuerdo al texto de Daniel 8 y Daniel 9, no era la venida de Cristo a la tierra, sino la presencia de Cristo al juicio. Su aparición en el juicio. Y entonces, claro, hubo ese chasco grande y toda la gente se decepcionaron. Una decepción terrible. Entonces, los grupos que habían se desanimaron. Se desanimaron todos. Pero ese chasco, o esa desilusión, produjo lo que soy la iglesia adventista. ¿Ves? ¿Cómo? No fue de sopetón, fue poco a poco. En 1848, Elena Harmon, teniendo 18 años de edad, tiene su primera visión. Ella veía el pueblo adventista camino al cielo. El pueblo adventista milerista camino al cielo. Entonces, ella comenzó con su hermana gemela, Elizabeth, ir en su coche por diferentes lugares, animando a la gente, ¿no?, a que siguiera, que Cristo, que tardó el esposo, pero viene.
0: Y me vas a contar la visión del Maizal.
1: Sí, eso fue la Ira Metzon.
0: Exactamente.
1: Fue Ira Metzon. Eso fue un poquito después.
0: Okay.
1: Ira Metzon iba caminando a una reunión que tenían pautada en un granero de un grupo

0: grupo de mileristas que estaban estudiando, porque ellos decían, pero esos cómputos que ha hecho Miller ahí de los están buenos, bien precisos, sí. Esto está bien, ¿qué es lo que pasó? Y estaban preocupados ellos, naturalmente, porque la gente sincera pasa siempre eso, ¿no? Ellos quieren saber qué es lo que pasó, la razón del charco. Entonces, cuando iba Edson con un compañero suyo, caminando, pasó por junto a un maizal, y de pronto le pareció ver una visión. Vio a Jesús vestido de sumo sacerdote entrando al arca. Y dijo, caramba, ¿qué es esto? Entonces fue y le compartió con sus compañeros eso. Y eso, y el estudio de los epítolos hebreos y Éxodo, le dieron a ellos la idea de que realmente lo que pasó en 1844 era que Jesús cambió su ministerio, pasó a una segunda fase de su ministerio.
1: La hora del juicio, ha llegado.
0: Entonces fue que se comenzó a predicar completamente en el tercer ángel, porque mire, predicó parte. Pero hasta que no se predica parte del juicio, no, ese fue el primer mensaje, parte del primer mensaje.
1: Correcto.
0: Eso comenzó a gestarse un movimiento. 1860 le ponen nombre. Querían poner nombre Iglesia de Dios, Iglesia de Cristo. El Señor le dijo por hermanos más y dice, no, con ese nombre se ha hecho muchos errores, muchos abusos. No, un nombre muy abusado, ese nombre no sirve para la iglesia, para este movimiento. Por fin llegó Adventista del Séptimo Día. Adventista por la creencia firme en el segundo advenimiento de Jesucristo.
1: Amén.
0: Y el séptimo día por reconocimiento del sábado como día de reposo. Que tampoco llegó hasta después. Elena White se convirtió en el 46, aceptó el sábado en 1846, cuando se casó con Jaime White. Pero antes ya estaba. Ya José Bates había escrito dos libros sobre el sábado.
1: Correcto.
0: Y Andos también. Y ya se había convertido Federico Wheeler. Mucho antes del 44, con su iglesia completa en Washington, New Hampshire, se convirtieron también al sábado. De hecho, fue una mujer bautista el séptimo día que convirtió a Federico Wheeler. Una buena misionera laica.
1: Sí.
0: Una laica de milerista. Bautista el séptimo día. Convenció a Federico Wheeler de que el sábado el día de descanso. Y así entonces comenzó poco a poco a entrar las verdades, el conjunto de verdades. Hermanos, quiero decir lo siguiente. Esos adventistas originales pasaban noches enteras orando, ayunando, llorando, buscando la Biblia, la palabra de Dios, buscando, preparando ese cuerpo doctrinal tan precioso que tiene la iglesia adventista. Hasta que en 1863 hubo el primer concilio general y ya comenzó entonces a la iglesia adventista formal como es hoy día a predicar al mundo el mensaje del segundo advenimiento de Cristo Jesús. Pero eso, como tú dijiste, fruto de un chasco. Los discípulos tuvieron un chasco porque Jesús no esperaban que no muriera, que iba a ser ese rey, iba a ser el destructor del imperio romano, iba a ser el gran caudillo. Pero Jesús no, lo vieron colgando la cruz.
1: Ellos supieron el evento, pero el tiempo, pero el evento lo confundieron.
0: Lo confundieron también.
1: Igualito que en la iglesia.
0: Exactamente. Y gloria a Dios, hermanos queridos. Tenemos un mensaje precioso que estamos llevando al mundo entero. Y Dios ha coronado éxito a la iglesia en su mensaje. Claro, vienen detractores, viene gente que se apartan y hacen otras agrupaciones. Vienen las luchas y las pugnas tremendas que hay. Pero gloria a Dios, la iglesia sigue caminando. ¿Cómo dice el corito? En las luchas y en las pruebas, la iglesia sigue caminando. En las luchas y en las pruebas, la iglesia sigue caminando. Solo se detiene para predicar. No, como cantante, no me ganan los chavos. Pero por lo menos estamos ahí.
1: Van a llevar las cartas acá, de que no sigan.
0: No canten más,
1: Sigan hablando de la
0: bien,
1: palabra.
0: Pues bien, terminamos ahora por hoy. Fernando, se nos acabó el tiempo. Vamos a dejar para el próximo programa, terminar esta partecita aquí y entrar entonces en las parábolas de Jesús. Dios la bendiga entonces, mis queridos amigos y hermanos.
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3: Esta es la hora en nuestros estudios, 12:32. 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
4: El libro de Levítico, capítulo 15. El Señor les dijo a Moisés y a Aarón:
5: Den las siguientes instrucciones.

instrucciones al pueblo de Israel. Cualquier hombre que tenga una secreción corporal es ceremonialmente impuro. Su secreción causa contaminación, ya sea que ésta continúe o pare. En cualquiera de los dos casos, el hombre es impuro. Cualquier cama en la que duerma el hombre con la secreción y cualquier cosa sobre la que se siente será ceremonialmente impura. De modo que si alguien toca la cama de ese hombre, tendrá que lavar su ropa y bañarse con agua, y permanecerá impuro hasta el anochecer. Si alguien se sienta donde el hombre con la secreción se sentó, entonces tendrá que lavar su ropa y bañarse con agua, y permanecerá impuro hasta el anochecer. Si toca al hombre con la secreción, tendrá que lavar su ropa y bañarse con agua, y permanecerá impuro hasta el anochecer. Si el hombre escupe a alguien, esa persona tendrá que lavar su ropa y bañarse con agua, y permanecerá impura hasta el anochecer. Cualquier manta de montar sobre la que cabalgue el hombre con la secreción quedará ceremonialmente impura. Si alguien toca cualquier cosa que haya estado debajo de él, quedará impuro hasta el anochecer. Tendrá que lavar su ropa y bañarse con agua, y permanecerá impuro hasta el anochecer. Si el hombre toca a alguien sin primero haberse enjuagado las manos, esa persona tendrá que lavar su ropa y bañarse con agua, y permanecerá impuro hasta el anochecer. Cualquier vasija de barro que el hombre toque tendrá que romperse. Cualquier utensilio de madera que toque deberá enjuagarse con agua. Cuando el hombre con la secreción sane, deberá contar 7 días para el período de purificación. Luego tendrá que lavar su ropa y bañarse con agua fresca, y quedará ceremonialmente puro. Al 8º día, tomará 2 tórtolas o 2 pichones de paloma, e irá ante el Señor a la entrada del tabernáculo, y dará sus ofrendas al sacerdote. Entonces el sacerdote presentará una de las aves como ofrenda por el pecado, y la otra como ofrenda quemada. Mediante este proceso el sacerdote purificará al hombre ante el Señor por su secreción. Siempre que un hombre tenga una emisión de semen, deberá lavar todo su cuerpo con agua y permanecerá ceremonialmente impuro hasta el próximo anochecer. Cualquier ropa o cuero que tenga semen tendrá que lavarse con agua, y permanecerá impuro hasta el anochecer. Después de que un hombre y una mujer hayan tenido relaciones sexuales, los dos deberán lavarse con agua, y permanecerán impuros hasta el próximo anochecer. Cada vez que una mujer tenga su periodo menstrual, quedará ceremonialmente impura durante 7 días. Cualquiera que la toque durante ese tiempo quedará impuro hasta el anochecer. Cualquier cosa sobre la que se acueste o se siente la mujer durante su periodo menstrual quedará impura. Si alguien llega a tocar la cama de la mujer, tendrá que lavar su ropa y bañarse con agua, y permanecerá impuro hasta el anochecer. Si alguien toca algún objeto sobre el cual ella se sentó, tendrá que lavar su ropa y bañarse con agua, y permanecerá impuro hasta el anochecer. Esto incluye la cama o cualquier objeto sobre el que ella se haya sentado. Si alguien lo toca, quedará impuro hasta el anochecer. Si un hombre tiene relaciones sexuales con ella y su sangre lo toca, la impureza menstrual se le transmitirá a él. Permanecerá impuro durante 7 días. Y cualquier cama sobre la que él se acueste será impura. Si una mujer tiene durante muchos días un flujo de sangre que no está relacionado con su periodo menstrual, o si el sangrado continúa más tiempo de su periodo normal, es ceremonialmente impura. Al igual que durante su periodo menstrual, la mujer permanecerá impura todo el tiempo que le dure la secreción. Cualquier cama sobre la que ella se acueste o cualquier objeto sobre el cual ella se siente durante ese tiempo quedará impuro, al igual que durante su periodo menstrual normal. Cualquier

de ustedes que toque estas cosas quedará ceremonialmente impuro. Tendrá que lavar su ropa y bañarse con agua, y permanecerá impuro hasta el anochecer. Cuando termine el sangrado, ella deberá contar 7 días y después quedará ceremonialmente pura. Al octavo día llevará 2 tórtolas o 2 pichones de paloma y los entregará al sacerdote a la entrada del tabernáculo. El sacerdote ofrecerá una tórtola como ofrenda por el pecado y la otra como ofrenda quemada. Mediante este proceso, el sacerdote la purificará ante el Señor por la impureza ceremonial causada por su sangrado. Así es como ustedes protegerán al pueblo de Israel de la impureza ceremonial. De lo contrario, ellos morirían, porque su impureza contaminaría mi tabernáculo que está en medio de ellos. Estas son las instrucciones que tienen que ver con todo el que tiene secreciones corporales. Un hombre que queda impuro a causa de una emisión de semen o una mujer durante su periodo menstrual. Son aplicables a cualquier hombre o mujer que tenga una secreción corporal y a un hombre que tenga relaciones sexuales con una mujer que esté ceremonialmente impura.

0: Esta es la hora en nuestros estudios. 12 y 57 minutos. 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

Esta es la hora en nuestros estudios. 1:59. 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

Bienvenidos sean todos a Clínica Abierta en esta edición en la que todos nos convertimos en estudiantes porque aprendemos de algún tema en particular. Queremos saludar especialmente a aquellos amigos que nos están escuchando en América del Sur, en el hermoso país de Ecuador. Allá nos escuchan a través de varias emisoras, a través de Radio Nuevo Tiempo,

0: 92.1 Cayambe, Guayaquil 97.3 y además a través de Tulcán 98.1. Para ustedes un caluroso y fuerte abrazo desde San Juan, Puerto Rico, en el Caribe. Y ese saludo y ese abrazo lo queremos extender aquí a nuestro amigo de siempre, colaborador, el doctor Elmo Rodríguez Sosa. ¿Cómo está hoy?
1: Gracias a Dios, muy bien. Eulalicia, ¿cómo se encuentra?
0: Estoy muy bien y yo quisiera saber de qué se trata el tema de hoy.
1: Bueno, el tema no es muy difícil, pero hay que invitar a los amigos para que estén con nosotros en este lapso de tiempo, durante el cual queremos darle mucha información referente a este tipo de agente, porque eso es un agente, la clamidia citachi, así que le invitamos a que usted nos acompañe.
0: Así es, y esta invitación la vamos entonces a complacer justo después del pensamiento saludable para el día de hoy.
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1: Los malos hábitos en el comer y en el beber destruyen la salud y con ello la dulzura de la vida. Oh, cuántas veces una buena comida, como se la denomina, se ha consumido en detrimento del sueño y el descanso. Miles, por satisfacer un apetito pervertido, han contraído fiebres u otras enfermedades graves que le han acarreado la muerte. Estos deleites fueron adquiridos a un costo demasiado elevado. El beneficio de nosotros poder ser prudentes, el nosotros ser circunspectos, saber con mucha prudencia cómo vivir. No podemos vivir de una manera desenfrenada, de una manera que no traiga un beneficio real a nuestro cuerpo. El hecho de que nosotros podamos comer y hacer distintas cosas, pero de una manera desorganizada, no va a propender a la salud, ni mental, ni física, ni espiritualmente. Entonces, hacer ajustes en este sentido, facilitar el que nosotros podamos tener una disciplina en la vida, comer en horas tempranas, en la tarde, antes de que llegue la noche, puede ser de mucha ayuda para nuestro sistema digestivo, para nuestro hígado, para evitar reflujos, gastritis, diferentes trastornos que pueden impedir que usted pase bien la noche. Por lo tanto, la prudencia impera. Sea sabio. Evítese complicaciones. Sencillamente, aprenda a vivir.
0: Gracias, doctor, por ese pensamiento saludable. E iniciamos ese proceso de aprendizaje porque usted le puso nombre y apellido a esta infección, a esta enfermedad. ¿De qué estamos hablando? ¿Algunos nombres alternativos?
1: Bien, es un nombre que nos está hablando directamente de una bacteria. Se llama la Clamidia citachi. Ese es su nombre. Y esta bacteria usualmente proviene de aves que están infectadas. No podemos decir que todas las aves, así como todos los seres humanos, no están infectados de algún tipo de condición. Hay ciertas aves y hay cierto tipo de trabajo en el cual se exponen más las personas que se dedican a ellos para desarrollar este tipo de infección bacteriana.
0: ¿Quiénes son los más vulnerables? ¿Qué tipo de personas? ¿Entre qué edades?
1: Bueno, son personas que generalmente están dedicados a tener esa relación, digamos, con estas aves, digamos, los que tienen algún lugar de criadero de estas aves. Hay personas que tienen este tipo de labor, donde diariamente se encargan de la procreación para la venta, ¿verdad? Hay otras personas que se dedican sencillamente a venderlas. Son personas que usted puede ir directamente. A veces hay estos lugares de venta de animales que son exclusivamente para vender diferentes tipos de mascotas. Y entre ellos hay aves que pueden estar infectadas con la clamidia citachi y pueden entonces transmitirse, especialmente a las personas que lidian, están constantemente en contacto con este tipo de, digamos, aves en sí. Y estas aves

0: al estar infectadas con esta bacteria en su excremento. ¿Puede esto facilitar que sea, digamos, más fácilmente llevado mediante aerosoles? Pueden ser inhalados en parte del excremento de estas aves, porque algunas personas, pues, al estar en contacto con estas aves, pueden facilitar que el excremento del mismo, estas personas lo tengan que manejar. Personas que se dedican, digamos, como estábamos hablando, en esas tiendas de mascotas, a estar limpiando las jaulas, lidiando directamente con ellos. Esto puede facilitar. Hay personas que, aunque solamente tal vez tengan esa ave, puede ser un loro, es una de las aves que puede transmitir este tipo de bacterias. Las cotorras también pueden estar transmitiendo este tipo de bacterias.
1: Las palomas, tal vez.
0: Pudieran ser, pero más se ha observado en loros y cotorras. Son las aves que más, pero sí puede ocurrir en las palomas también. Y el estar expuesto a este tipo de, digamos, materia disecada que mantiene esta bacteria puede ser inhalada algunas personas por el manejo, ¿verdad? Directamente de estas secreciones de estos animales. Pueden también adquirir esta bacteria. Esta bacteria tiene una peculiaridad y es que una vez se introduce en el cuerpo, básicamente tiene dos diferentes tipos de etapas en su ciclo de vida. Hay una etapa donde se le llama el cuerpo elemental y este tipo de cuerpo elemental es el que resulta ser infeccioso. Eso se inhala. Y en muchas ocasiones ese tipo de cuerpo elemental es resistente y se inhala, se adquiere. Pero también dentro de ese ciclo de vida está la otra porción que es el cuerpo reticulado. Y en esta otra etapa es el momento cuando esta bacteria está más metabólicamente activa y desarrolla una cantidad de cuadros clínicos en las personas. Así que al ser inhalada generalmente, este tipo de bacteria es la que puede entonces facilitar el desarrollo de una infección en personas que usualmente están lidiando con estas aves como cotorras, loros, que están infectados. No es que todas las cotorras y todos los loros están infectados de este tipo de bacteria, pero sí hay algunos de ellos, como así los seres humanos también se enferman y logran infectar a otras personas. Podemos entender esto, por ejemplo, con el asunto de la influenza, el sarampión. Son enfermedades transmisibles. Y cuando este tipo de aves se enferma, pues ellas pueden transmitir la bacteria a un ser humano, el cual entonces adquiere la clamidia citachi y, por supuesto, este ser humano, de acuerdo a cómo esté su sistema inmunológico, va a desarrollar una serie de signos y síntomas asociados a la infección de esta bacteria.
1: Doctor, ¿cuán común es que ocurra esta infección?
0: Bueno, estas infecciones realmente es poco común su transmisibilidad, por cuanto dijimos que no todas las aves tienen este tipo de situaciones, esta infección. Tampoco podemos decir que los casos registrados sean abundantes, son pocos los casos, pero en sí, los dueños de aves que tienen estas aves que están infectadas, aquellos empleados de tiendas que venden estas aves, los veterinarios también que se encargan de estar atendiendo a estas aves y las personas que trabajan en la situación donde hay que realizar algún tipo de procesamiento de estas aves son generalmente las personas que van a estar más expuestos. Por lo tanto, asumir que todo el mundo va a estar infectado por estar en exposición de un loro o de una cotorra, pues no es cierto. No es común, no es que todos los veterinarios tampoco van a adquirir esto. Primero se necesita un ave que esté infectada y generalmente que la persona esté en una exposición bastante frecuente a este animalito, a esta ave que está infectada. Que no tome las medidas que sean propias para él evitar inhalar, ¿verdad? Este tipo de, digamos, del excremento que puede estar

0: pulverizado, porque se seca y en el proceso de estar tal vez recogiendo ese excremento y otras situaciones, y en la forma como las personas están lidiando con esta ave, puede ocurrir entonces que la persona lo inhale y entonces el veterinario o la persona que esté encargada de estas aves pueda adquirir la condición.
1: Doctor, le invitamos a que no se vaya para que nos siga ayudando a entender de esta infección. Y amigos, no se vayan porque luego de estos cortos mensajes regresamos a Clínica Abierta.
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3: ¿Crees, cristiano? Mira, cristiano, la preciosa planta cuando tocando con su tallo el suelo va creciendo, creciendo y se levanta cual si quisiera remontarse al cielo. 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Mira crecer, tranquilo y rumoroso, al cristalino y plácido arroyuelo que se convierte atravesando el suelo en un río potente y caudaloso. Y tú, tú que tienes vocación tan santa de vivir junto a Dios allá en el cielo, tú tienes que crecer como la planta, tú tienes que crecer como el polluelo, tú tienes como el sol que ser ardiente iluminando con tu luz al mundo, como el arroyo que en el mar profundo vuelto en río desagua dulcemente. 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
4: Aire puro para una salud total. El aire puro y el hábito de respirar correctamente aseguran la suficiente provisión de oxígeno al organismo. Se aconseja ventilar regularmente todas las instalaciones de nuestra casa y dar mantenimiento adecuado a las unidades de aire acondicionado donde funcionen.
5: El perrito y la pantera. Un señor de mucho dinero fue de cacería al África y se llevó a su perrito, Fox Terrier, para no sentirse solo en ese lugar. Un día ya en la expedición, el perrito correteando mariposas se alejó del grupo y se extravió, comenzando a vagar solo por la selva. A lo lejos, vio a una pantera enorme que venía hacia él a toda velocidad. Al ver que la pantera se lo iba a devorar, el perrito pensó muy rápido qué hacer. En eso vio un montón de huesos de un animal muerto y se puso a mordisquearlos. Entonces, cuando la pantera estaba a punto de atacarlo, el perrito le dijo: ¡Ah, qué rica pantera me acabo de comer! La pantera lo alcanza a escuchar y frenando en seco, giró y salió despavorida pensando: perro endiablado, casi me come a mí también. Un mono que estaba trepado a un árbol cercano y que había visto y oído la escena, salió corriendo tras la pantera para contarle cómo la había engañado el perrito. El perrito alcanzó a darse cuenta de la acción del mono. Después que el mono le contó a la pantera la historia de lo que vio, esta última, muy enojada, le dijo al monito: «Subite a mi espalda. Ahora vamos donde está ese perro a ver quién se come a quién». Y salieron corriendo a buscar al perrito. El perrito vio a lo lejos que se le venía la pantera nuevamente y esta vez con el mono encima. «¿Y ahora qué hago?», pensó el perrito. Entonces, en vez de salir corriendo, se quedó sentado dándoles la espalda, como si no los hubiera visto. Y en cuanto la pantera estuvo a punto de atacarlo de nuevo, el perrito dijo en voz alta: Mono maldito. Hace como media hora que lo mandé a traerme otra pantera y todavía no aparece. Moraleja. En momentos de crisis, solo la imaginación es más importante que el conocimiento.
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0: Ya estamos de regreso en Clínica Abierta, hoy aprendiendo sobre la clamidia sitachi. Y el doctor, antes de la pausa, compartía con nosotros algunos nombres alternativos. También compartió con nosotros acerca de cómo esta infección era causada por aves que estuvieran enfermas con esta bacteria.
1: Así es, correctamente. Este tipo de infección también se le conoce como ornitosis. Y esta infección, tal como estamos hablando, no es frecuente. Y aquellas personas que tienen contacto con las secreciones, con el excremento, por contacto directo o con las plumas de estas aves, son las personas que tienen una mayor probabilidad. Y ya vimos cómo, digamos, aquellos empleados que trabajan en tiendas veterinarias, en tiendas donde venden mascotas, los veterinarios, aquellas personas que están constantemente trabajando con este tipo de aves, principalmente loros y cotorras, son, aunque se ven muy hermosos, ellos también se pueden enfermar. No es que usted ahora piense que el loro que usted tiene en su casa o la cotorra ya está enfermo de eso. No es eso. Esto es como los seres humanos. No todos los seres humanos en este momento están enfermos, digamos, con influenza. Tal vez el suyo sí está enfermo, pero él generalmente no es así. Así que en ese aspecto podemos decir que tenemos este tipo de infección que generalmente en forma de aerosol es su manera de ser transmitida o por contacto directo. Ya dijimos por estar ahí lidiando directamente con el ave, por el contacto con las plumas, por la inhalación de aerosoles que contengan excremento pulverizado. Así que la forma en que esto se puede transmitir, aunque es, digamos, una forma bastante directa, no es tan común y no es para que nosotros ahora entremos en pánico pensando que el loro que tengo en casa está enfermo.
0: Doctora, abordemos ahora qué síntomas pueden presentarse como producto de esta infección.
1: Bueno, las personas que son infectadas después de un periodo de incubación que puede más o menos requerir entre 5 a 15 días después de haber estado expuestos a estas formas, como dijimos, contacto directo con el ave, las plumas del ave, puede ser el excremento del ave o secreciones del mismo, esas personas van a empezar a desarrollar una condición que es la ornitosis, causada por esta bacteria, la clamidia sitachi, donde pueden mostrarse el esputo teñido en sangre. Usted sabe que normalmente el esputo de una persona no es de esta forma. Puede ser transparente, blanquecino, puede ser también amarillo. Pero ya cuando usted observa un esputo sanguinolento, secreciones sanguinolentas que son expulsadas, entonces ya tenemos una situación donde estamos sospechando que la persona fue infectada por este tipo de bacteria.
0: Doctor, ¿puede haber alguna persona que está pensando, si yo presento ese síntoma o alguno de ellos, necesariamente estoy contagiada y tengo un ave en mi casa?
1: Bueno, no. Mire, no todo el mundo va a tener esta expectoración con sangre. Algunas personas saben que esto puede ocurrir, por ejemplo, en personas que tienen, digamos, un cáncer en los pulmones, en otros casos la tuberculosis. Y hay diferentes condiciones. Algunas personas, lamentablemente, a veces tienen varices esofágicas. Pero estamos hablando de un cuadro. Uh-huh. Esta persona puede, además de eso, tener tos seca, mucho cansancio al hacer esfuerzo, fiebre y escalofríos, que nos indica que la persona está lidiando con una condición que es infecciosa, y como esto es una bacteria, pues ahí esa bacteria está haciendo su trabajo, se está multiplicando, especialmente si usted le ha provisto de las condiciones necesarias. Cuando usted tiene un sistema inmunológico que está disminuido, que usted está inmunodeprimido, generalmente es más fácil desarrollar esta situación. Puede también la persona desarrollar dolores articulares, puede desarrollar dolores musculares. Recuerden que estamos hablando de una condición que no es frecuente, pero ocurre. Y el nosotros tener un conocimiento de estas cosas, pues nos ayuda para nosotros tener un grado de cuidado mayor con los animales, las mascotas que tenemos en nuestros hogares, estar atentos, ¿verdad?, también a su estado de salud, porque eso es adecuado. Ellos también tienen diferentes tipos de situaciones, especialmente de condiciones infecciosas. En la medicina se le llaman zoonosis. Y aunque tal vez usted no sea un veterinario, yo tampoco soy veterinario, pero usted sabe cuándo su animalito está enfermo. Sí. Usted sabe que se comporta diferente. Y en esos casos, pues siempre es bueno ser prudentes. Y si usted tiene un loro o tiene una cotorra, entonces el tener un conocimiento un poco más amplio de las diversas condiciones que pueden afectar al animalito que yo tengo, eso le puede resultar a usted. El conocimiento de estas situaciones puede ser un escudo protector para usted, porque entonces sabe usted cuándo ir cuanto antes a buscar ayuda para el animalito que usted tiene que estaría enfermo. Ahora, el hacer esto es una forma de usted también protegerse.
0: Doctor, dentro de esos síntomas que usted presentó, ¿puede haber alguna dificultad para respirar?
1: Bueno, en la medida en que esta bacteria se multiplica, si usted se da cuenta, está afectando principalmente el sistema respiratorio. Por eso es que se desarrolla más fácilmente el esputo, el cansancio, la tos. Y la dificultad respiratoria, pues nos dice que hay estrechez en los pasajes. Pudiera haber una mayor cantidad de secreciones y mucosidades que están ahí atrapadas, pero no se limita solamente al sistema respiratorio. También la persona puede desarrollar diarrea. Vean que esta infección puede ser bastante amplia y no está limitada exclusivamente al sistema respiratorio. Hinchazón de la parte posterior de la garganta, estamos hablando de la faringitis, también puede desarrollar inflamación del hígado. Y en casos donde se limita bastante la oportunidad de la ventilación, cuando ya la persona no tiene esa oportunidad de recibir un volumen de aire que pueda facilitar un suplido que sea constante de esos gases que necesitamos todos al respirar, que son combinaciones de nitrógeno, oxígeno, CO2, algunos gases también inertes. Y cuando no se tiene esa disponibilidad de poder nosotros inhalar una buena cantidad de esa mezcla gaseosa, comienzan procesos de confusión, porque no es posible que nuestro sistema nervioso central pueda estar claro, pueda estar con todas las capacidades que necesitamos para nosotros poder vivir si no estamos ingresando un buen volumen del aire que respiramos. Y en este tipo de infecciones que afectan principalmente el sistema respiratorio, esta es una de las situaciones

0: que nos dice que está bastante compleja la situación que esta persona adquirió. Por lo tanto, merece ser atendida cuanto antes.
1: Amigos, es momento de hacer nuestra segunda pausa. Luego de estos cortos mensajes, regresamos a Clínica Abierta para seguir aprendiendo de la clamidia Sitachi. Ya volvemos.
2: La epilepsia es un trastorno del cerebro en el cual la persona presenta un desorden en la actividad eléctrica neuronal llamado convulsiones. Esto ocasiona cambios en la atención, respiración, movimientos corporales involuntarios, entre otros. Si padeces de esta condición, debes saber cómo manejarla. Tome sus medicamentos diarios, según orden médica. No tome alcohol ni utilice drogas, eso incluye el cigarrillo. Duerma sus 7 a 9 horas. Haga ejercicio, ya que ayuda a bajar niveles de estrés y presión arterial. Evite las luces intermitentes, como por ejemplo las que presentan los videojuegos o programación televisiva. Tenga una alimentación saludable, siga las instrucciones de su neurólogo, mantenga una rutina y recuerde, por nada estéis afanosos. Antes bien, en todo, mediante oración y súplica con acción de gracias, sean dadas a conocer vuestras peticiones delante de Dios, y la paz de Dios que sobrepasa todo entendimiento guardará vuestros corazones y vuestras mentes en Cristo Jesús. Filipenses 4, 6 al 7. Confíe que en medio del descontrol, Dios está al control.
3: 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Muchas familias sufren de este mal.
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5: El ser humano puede vivir 5 o 6 semanas sin alimentos, unos pocos días sin tomar agua, pero solo unos pocos minutos sin aire. El aire fresco tiene una influencia vigorizante, tanto en el cuerpo como en la mente. El cuerpo obtiene mayor beneficio del ejercicio al aire libre que del ejercicio dentro de la casa. El aire puro y fresco beneficia al cuerpo y a la mente de las siguientes maneras. Hace que la sangre circule en forma saludable, refresca el cuerpo, le ayuda a mantenerse fuerte y saludable, calma los nervios, da a la mente tranquilidad y serenidad, estimula el apetito y ayuda a que los alimentos sean digeridos cabalmente. e

0: Ya estamos de vuelta en Clínica Abierta. Hoy estamos conversando con el doctor acerca del tema de hoy, que es clamidia citachi, doctor. Y antes de la pausa, usted compartía con nosotros algunos de los síntomas que presenta, un cuadro que presentan personas infectadas con esta bacteria. Pero le pregunto, ¿hay pruebas o exámenes que se puedan realizar para diagnosticar esta infección?
1: Claro, hay, además del examen clínico, porque a veces tendemos a mirar directamente y saber, bueno, cuáles son las formas que hay para yo poder saber si el cuadro clínico que estoy presentando, que no es un cuadro, digamos, muy bueno para la persona, porque incluye dolores musculares, dolores articulares, fatiga, cansancio, esa expectoración sanguinolenta, el hecho de que la persona pueda no tener una buena ventilación y pueda tener confusión, inflamación del hígado. Esto nos da una idea de que hay un proceso que se ha generado internamente. Y ese cuadro clínico que llega ahí, la persona le dice: doctor, siento un cansancio terrible y he comenzado con una tos que no se me quita y he observado que estoy expectorando con sangre. Esto es algo que yo nunca lo había tenido. Y mire, y me siento, doctor, yo no sé qué es, pero las articulaciones, los músculos, todo mi cuerpo está afectado y he desarrollado diarrea. Entonces aquí el médico, después de escuchar, comienza a tener una sospecha. Dice, ¿será que habrá desarrollado ornitosis? Porque así también se le conoce. Y esta situación, entonces, ya hace que el médico pueda solicitar algunos tipos de estudios, como por ejemplo, la titulación de anticuerpos. Se le hace una serología, una prueba de PCR. Son pruebas más específicas que nos ayudan a saber lo que está ocurriendo. Y como esta es una bacteria, corresponde a un coco gram negativo intracelular, desde el punto de vista de la microbiología. Así se caracteriza este tipo de bacteria. Entonces, esto le da una oportunidad para que el médico pueda ir desarrollando esa idea de cuál es el diagnóstico presuntivo que esta persona tiene ante la sospecha del cuadro clínico que la persona le ha estado relatando. Sí. Porque no es nada fácil desarrollar esto. Y, por supuesto, le dice, pues mire, doctor, lo que pasa es que yo en casa tengo loros, cotorras, guacamayos. Incluso esta infección se desarrolla en dos grupos de aves más frecuentemente. Una de ellas son las columbiformes. Tal vez Hilda las conoce muy bien. A ese grupo pertenecen las palomas. Ajá. Columbiformes. Y está el otro grupo, que son los citácidos. A ese grupo es que pertenecen los loros, las cotorras, las guacamayas. Pero hay otras aves también que pueden estar, digamos, infectadas por este tipo de bacterias. Usted tal vez no sospecha que un pavo puede estar infectado. Tal vez un pato. Usted no había pensado en eso. Sí. Pero a veces los gansos, las gaviotas, son otras aves que pueden estar con esta situación. Y la persona le dice al doctor, pues mire, doctor, es que esto fue algo raro. Porque yo noté que mi mascota, el loro o mi guacamayo o mi paloma, porque en las palomas y en las tórtolas también da, esta yo la noté, mire, que tenían los ojos bien rojos.

0: a mi guacamayo de esa manera. Esa es más o menos, según hablamos del cuadro clínico del ser humano, cuando ese animalito está infectado, este puede ser la forma como la persona puede identificarlo. Decaimiento, ojos rojos, ojos inyectados, bien rojos, como cuando la gente tiene conjuntivitis. Secreciones nasales, secreciones oculares, plumas erizadas, diarrea. Es una forma bastante rápida. ¿Cómo usted puede diagnosticar si la paloma que usted tiene en su casa tiene eso? Si la tortolita, si el ganso, si el pavo. Y eso indicaría que ese tipo de ave está, digamos, contaminada, infectada por la clamidia citachi. Entonces, en el ser humano, con ese tipo ya de conocimiento, usted llega donde el médico a usted le relata cómo ahora usted se siente. Usted le dice lo que usted observó en el pájaro, pero ahora usted dice, y yo me siento de esta manera, tengo dolores musculares, dolores articulares, me falta la respiración, tengo mucha tos, esa tos casi no me deja dormir, me siento fatigado, he observado que estoy expectorando con sangre y en realidad no, como que tengo mucha confusión mental, no me siento que esté bien. Es más, doctor, mire, hasta me duele por aquí, debajo de las costillas del lado derecho. Entonces ya el médico piensa y dice, bueno, ¿será que tendrá inflamado su hígado? Vamos a hacerle un hemocultivo. Hemo, sangre, cultivo de sangre. Hemocultivo. Okay. Y como esta es una bacteria intracelular, es más fácilmente caracterizarla. Junto con la serología, el PCR, lo que estábamos hablando. Pero además, se le puede hacer titulación de anticuerpos. Se puede hacer un cultivo de esputo. El cultivo de esputo, pues, imagínense ustedes, si esta persona que normalmente no tiene secreciones que sean anormales como sanguinolentas, el médico le dice, pues esto vamos a hacer un cultivo de esto para ver qué está ocurriendo. Eso es útil. Radiografías del tórax. Esto puede ayudar a detectar cómo están esos campos pulmonares. Conteo sanguíneo completo y una tomografía computarizada del tórax. Vean cómo el médico aquí va a estar tratando de hacer todo lo posible por ayudar a este veterinario, a este empleado de un lugar donde trabaja con animalitos, pudiera ser en venta de tienda de mascotas o que es un empleado también que trabaja junto con el veterinario. Sí. Y hay personas que se especializan en aves, así como hay médicos que se especializan nada más, digamos, en gastroenterología, neumología. Pues así hay veterinarios, unos son más bien para caballos, otros se especializan más en ovejas. Y hay este tipo de situaciones especializadas. Así que en ese caso le estamos dando esta oportunidad para que de acuerdo a la información que usted provea, usted pueda ser grandemente beneficiado porque ayuda al médico a caracterizar más fácilmente la situación que usted está enfrentando y lo ayuda a sospechar más qué es lo que pudiera estar ocurriendo.
1: Doctor, Mayra Aquino nos escribe y saluda desde Guatemala, de hecho, y nos pregunta sobre este tema. ¿Esta bacteria la pueden desarrollar las gallinas, los gallos, tal vez?
0: No encontré esta información. Básicamente, lo que más los animalitos que más logran desarrollarla, como dije, son el grupo de los citácidos, donde pertenecen los loros, cotorras, guacamayos, y los columbiformes, que son principalmente palomas y tórtolas. Pero como mencioné, hay otros animalitos, como los gansos, los patos, que lo pueden desarrollar. También se ha encontrado que hay las gaviotas, los gansos. Son otros animalitos que lo pueden desarrollar, pero no encontré que las gallinas y los gallos pudieran desarrollar esta condición.
1: Doctor, y regresando entonces a esta infección por bacterias, ¿tiene algún tratamiento? Y si tiene, ¿en qué consiste el mismo?
0: Bueno, el tratamiento consiste en antibióticos y hay combinaciones varias que se pueden administrar. Una cosa curiosa al calce, el animalito se trata igual que al ser humano. Se le da principalmente doxiciclina. Al ser humano también, pero al ser humano también se le pueden dar macrólidos, se le pueden dar también tetraciclinas, especialmente

0: En los adultos, porque las tetraciclinas, ya ustedes saben que tienden a producir cierto grado de manchas en los dientes que se están desarrollando, no en los dientes que ya están desarrollados. Y como estos son antibióticos que inhiben la síntesis proteica, cada antibiótico trabaja diferente. Así que en ese aspecto podemos pensar básicamente en doxiciclina, macrólidos, tetraciclinas y también las fluoroquinolonas. Ese es otro tipo de antibiótico que puede ser utilizado ante este tipo de infección una vez ya se ha identificado que el paciente
1: Sí.
0: tiene esa infección porque la adquirió de un ave que estaba infectado. Como estábamos diciendo, ahora no vaya por ahí a pensar que todas las aves con las que usted se encuentra y el loro que tiene su amigo en su casa o el guacamayo que vuela al patio de su casa todos los días. Ese tiene ya esa condición,
1: O las
0: ¿no?
1: palomas que se
0: O las palomas
1: estacionan en
0: que se
1: su
0: paran en
1: balcón.
0: su balcón todos los días. No es eso. Así que tenemos que estar conscientes de que si usted observa el cuadro clínico en el ave, como estábamos mencionando, que esencialmente constituyen que se ve el ave decaída.
1: Sí,
0: Y más,
1: los
0: esto lo observan más los que ven el mismo pajarito todos los días, ¿verdad?
1: sí.
0: El ave decaída, los ojos inyectados, ojos rojos, secreciones nasales, secreciones oculares, las plumas que se observan en, así erizadas y las deposiciones verdosas, el excremento verdoso tipo diarreico. Entonces ya esto le hace a usted sospechar si es uno, no vaya a observar esto ahora en las gallinas y los pollos. Tiene que ser en alguna de estas aves, principalmente uno de esos dos grupos, o palomas, o los citácidos, loros, cotorras y guacamayos.
1: Doctor, y si se sigue el tratamiento, ¿cuál es la expectativa o pronóstico?
0: Bueno, en realidad esta situación debe recuperarse totalmente si no hay alguna otra afección que pueda complicar su salud. Y como estábamos hablando, si estas personas tienen un buen sistema inmunológico, es poco probable que vaya usted a desarrollar una complicación, porque el antibiótico debe ayudar a aniquilar a esta bacteria. Aunque esta bacteria tiene esa peculiaridad que entra y va directamente al interior de la célula, pero afortunadamente hay tratamiento para poder lidiar y contrarrestarla. Así que si usted no tiene algún tipo de situación donde su sistema inmunológico se vea menoscabado, usted debiera poder sobrepasar la infección y ya en pocos días estar nuevamente sano sin esta infección.
1: Doctor, ¿existe algún tipo de complicación por esta infección?
0: Sí, si esta situación no se atiende, por ejemplo, pueden ocurrir compromisos para el sistema nervioso central, compromisos cerebrales. Puede haber una disminución de la función pulmonar en la medida en que se van inflamando las vías respiratorias bajas, que se desarrolla inflamación, que se desarrolla la reproducción celular, donde ahora hay una mayor producción de esputo y, por supuesto, hay también esta afección donde se facilita la expulsión de sangre. Entonces ya la persona está viendo que esto es una complicación. Puede desarrollarse una endocarditis, especialmente en las válvulas del corazón. Hay otros tipos de infecciones que también causan esto, pero en este caso, esta bacteria, la Clamidia citrachi, constituye una de esas bacterias que va a estar facilitando este problema. Y como mencionaba la persona cuando estaba relatándole al médico su cuadro clínico, el desarrollar inflamación del hígado, una hepatitis. En este caso, la hepatitis es infecciosa. Así que vean ustedes que es una situación que resulta bastante compleja, pero no lo olviden, no todos los animalitos están infectados, pero nos hace ese tipo de recordatorio en abrir nuestros ojos, los animales también se enferman, no porque sean animalitos y el lorito sea bonito y sea del loro amarillo con azul. Y usted crea que no hay situaciones que ellos tengan que enfermar. Dice la Biblia que la creación aún gime. Hay enfermedades que afectan a los animales, hay cánceres, hay también infecciones. Cada animal

0: Clarito.
1: Va a sufrir diferentes tipos de condiciones y en este caso esta condición infecciosa es algo que puede estar facilitando que el pobre animalito sufra y puede ser transmitido. Así que cuide su sistema inmunológico. De esta manera se hace más difícil el adquirir este tipo de infección.
2: ¿De esa manera pueden prevenir quizá esta infección?
1: Sí, definitivamente. Y si usted observa, si usted tiene una de estas mascotas en su hogar, pues aprenda en relación a la mascota que usted tiene. Porque hoy estamos hablando de esta infección que puede afectar a su mascota. Hay otras más. No es que usted se convierta en un veterinario. Pero conocer cuáles son las situaciones más frecuentes que pueden afectar a su mascota puede ser muy útil.
2: Muy bien, amigos, lamentablemente se nos ha acabado el tiempo como cada día, pero nunca queremos irnos sin antes poder compartir con todos ustedes un último pensamiento para que usted pueda meditar y en el cual pueda reflexionar.
1: Este pensamiento lo encontramos en el capítulo 17 del libro de Génesis y este dice así, estamos ya por el versículo 8 y 9. Y te daré a ti, le dijo Dios a Abraham, y a tu descendencia después de ti la tierra en que moras, toda la tierra de Canaán en heredad perpetua, y seré el Dios de ellos. Dijo de nuevo Dios a Abraham, en cuanto a ti, guardarás mi pacto tú y tu descendencia después de ti por sus generaciones. Dios tiene este pacto, pero mientras el ser humano lo guarde, Dios mantiene su palabra. Y algunas personas piensan que porque Dios le prometió a Abraham y a su descendencia, así tenía que ser para siempre, que los judíos iban a seguir siendo para siempre los habitantes de ese lugar. Pero ellos no cumplieron su pacto. Se apartaron de Dios. Eso nos dice la historia. La misma escritura no señala que esa fue la razón por la cual ellos fueron como esclavos a Babilonia, porque ellos rompieron el pacto. Usted puede encontrar eso cuando ellos están a punto de entrar en la tierra prometida, después que salieron de Egipto, y se hace un tipo de proclamación por segunda vez del pacto y de las leyes de Dios, no solamente cuando empezaron a caminar al haber salido de Egipto, sino antes exclusivamente de entrar en Canaán. Dios les recordó las condiciones bajo las cuales Él iba a honrar ese pacto. Pero ellos no honraron el pacto. Y Dios tuvo que permitirles ir cautivos a Babilonia. Les permitió regresar nuevamente de Babilonia. Los medos y los persas facilitaron el regreso y se establecieron en Canaán. Pero lamentablemente pasó el tiempo. Pasaron cerca de unos 400 años y ellos lo olvidaron. Y nuevamente ahora el Imperio Romano tuvo que aniquilar básicamente la nación, destruyó el templo y ahora nuevamente quedaron ellos porque rechazaron al Hijo de Dios. Ellos mismos dijeron, su sangre, la sangre de Jesús caiga sobre nosotros y nuestros hijos. Dos veces quebrantaron el pacto. Así que el Señor cumple su pacto cuando nosotros cumplimos nuestra parte del pacto.
2: Amigos, de esta forma hemos culminado la edición de hoy de Clínica Abierta. Gracias por la confianza. Le esperamos nuevamente mañana y prepare su consulta y pregunta de cualquier tema médico. Por el día de hoy, se despiden de ustedes
1: el doctor Elmo Rodríguez Sosa
2: e Hilda Alicia Criollo.

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0: Esta es la hora en nuestros estudios. 2:56. 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
2: Un día como hoy, 14 de julio, pero de 1908, el Pacific Union College se vio obligado a cerrar sus puertas debido a las circunstancias financieras insostenibles. Inaugurado originalmente con el nombre de Colegio Healdsburg en 1882, con solo 2 maestros y 25 alumnos, fue una de las primeras instituciones educativas fundadas por la Iglesia Adventista. Más adelante, Healdsburg cambió su nombre a Pacific Union College. Con el paso del tiempo, la institución se vio afectada por la crisis económica que amenazaba severamente a la región en la cual se encontraba. La administración se vio obligada a vender algunos terrenos y edificios para no cerrar por completo la escuela. Inclusive, la institución comenzó a operar bajo su propia responsabilidad y tomó medidas alternas, como el hecho de que el mismo rector del colegio, Reed, impartiera 8 clases diarias sin retribución alguna con el fin de ahorrar recursos. El 14 de julio de 1908, la escuela suspendió sus operaciones. Pasada la crisis, el 26 de septiembre de 1909, la escuela tuvo que trasladarse a Howell Mountain en Angwin, California, y se reinauguró con el nombre de Pacific Union College, con un total de 50 alumnos. Hasta ese momento, habían asistido alrededor de 2.000 estudiantes al colegio, y como 400 de ellos habían ingresado al servicio denominacional. Después de establecerse en este lugar más apartado, bajo la instrucción

0: de Elena G. de White, Dios bendijo cada vez más la institución hasta que llegó a ser una de las más grandes e importantes en los Estados Unidos de América y el mundo adventista. Para el curso escolar de 1992 al 1993, el número de alumnos matriculados fue de 1,512 y la Facultad de Educación alcanzó los 120 estudiantes inscritos. Incluso llegó a matricular más de 27,000 alumnos alrededor del mundo, con una amplia variedad de programas e investigación de vanguardia, con un ambiente realmente cristiano. Dios ha bendecido grandemente esta institución y sabemos que continuará haciéndolo con una condición: que su pueblo sea fiel a sus mandamientos y preceptos y siga los planes inspirados a sus dirigentes, pues Él ha prometido guiarlos hasta el puerto seguro, promesa que se cumplirá. Lección para hoy. El éxito de la educación depende de la fidelidad con que se lleva a cabo el plan del Creador. La adhesión a los principios de la palabra de Dios nos reportará una bendición tan grande como la hubiera reportado al pueblo hebreo. Esta lección nos llega del libro La Educación, página 47.
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Mientras nuestro Señor era tentado por Satanás en el desierto, se defendió citando la palabra de Dios. Tres veces rechazó al tentador con las palabras, «Escrito está». Y Pablo nos aconseja, «Por lo demás, hermanos míos, confortaos en el Señor y en la potencia de su fortaleza. Tomad la espada del Espíritu, que es la palabra de Dios». 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

0: Esta es la hora en nuestros estudios. 3:29. 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
2: Saludos, querida familia, desde tu programa Buscando su Presencia. Soy el pastor Ricardo Durán y me siento sumamente feliz nuevamente de que Dios nos haya permitido tener la vida y sobre todo estar aquí para disertar acerca de algo tan importante como lo es el fruto del Espíritu. Queridos, ya vamos por el quinto tema. Y qué lindo nosotros poder descubrir en una sola palabra lo que son esas características y toda esa disertación que podemos sacar a base de ese fruto del Espíritu. Y ver cómo el fruto del Espíritu no solamente transforma internamente, sino que hace que también externamente la gente pueda notar en nosotros ese cambio. No se nota solamente por el hecho de que conserve algo dentro, porque, por ejemplo, usted va a un centro de pinturas, usted manda a preparar una pintura, pone todos los ingredientes, si usted desea tener un color, hay diferentes matices para el color. Y finalmente, pues, se lo entregan cubierto en un envase. ¿Pero de qué sirve tener eso ahí adentro? La belleza del color se expresa cuando se puede tirar encima del metal, el cual tiene una forma, el cual es el vehículo, y tiene una función específica, que no solamente es transportar, sino también lucir bien y hacer lucir bien al que va transportándose en él. Así que, queridos, el fruto del Espíritu nos ayuda a nosotros a embellecer nuestro interior, nuestra carrocería, ¿verdad? Lo que es nuestra persona, porque inclusive los rasgos físicos de una persona que ha sido transformada por el Espíritu son diferentes. La gente comienza a experimentar cambios y alguien dice, oye, ¿pero qué le pasó a fulano de tal que lo ve diferente? Es simplemente, querido, que el fruto del Espíritu está en su vida. Ahora, ¿qué te parece si primero...

Oramos para pedir la bendición de Dios. Querido Señor y Padre, gracias porque siempre estás con nosotros. Hoy queremos, Señor, hablar de la quinta característica del fruto del Espíritu. La necesitamos, Señor, en el nombre de Jesús. Amén. Bien, nos dice Gálatas 5:22, mas el fruto del Espíritu es amor, gozo, paz, paciencia, benignidad. Algunos la traducen como amabilidad. Así que la benignidad y la amabilidad vienen, queridos, como ese resultado de un buen trato. Vivimos en un mundo que está muy ausente por lo que es la amabilidad, la gentileza. Y la gente tiene cierto grado de dureza en el trato con todo el mundo porque estamos marcados precisamente desde pequeños con una especie de estigma o rasgos o posiblemente, ¿verdad?, algún tipo de crianza en la cual llevamos heridas por dentro, llevamos raíces de amarguras y estas raíces de amargura hacen que nuestro corazón y nuestro ser se entristezcan. La Escritura nos dice que el espíritu seco, que el espíritu amargado, es decir, la amargura seca los huesos. Y ciertamente estamos viendo que la gente hoy día vive con indiferencia emocional. La gente es ruda, no tiene ningún tipo de emoción por las cosas. Yo recuerdo que antes, cuando pasaba cualquier cosa en el barrio, todo el mundo se desbordaba en ayuda para las personas que sufrían algún accidente, se quedaban sin trabajo, no había comida. Y la gente era amable con los demás, eran educados. Buenos días, buenas tardes, porque era parte de una cultura, de un trato donde el respeto era parte de eso. Ahora, estamos viendo, queridos, una agresividad verbal terrible. Y cuando alguien en el barrio sufre algo, son muy pocos los que se acercan a decirle: te extiendo la mano, si me necesitas, aquí estoy. Así que la amabilidad, queridos, está matizada por ese sentimiento o por esa característica de la benignidad que nos habla la Escritura de lo que es el fruto del Espíritu en la vida de un cristiano. La gente, querido, es inmediata para criticar. Sin embargo, es muy lenta para mostrar gracia. Yo recuerdo que en un momento dado, un pariente, a quien ya descansa, veníamos de X iglesia que fuimos a visitar y alguien se le atravesó en el medio. Casi le choca el vehículo y él se enojó tanto que dijo: si se hubiera detenido, le doy una galleta en el nombre del Señor. Quizá a nosotros nos causa un poco de risa, ¿verdad? Pero esto dice que una persona que acabó de salir de la iglesia, de tener un encuentro con Dios, se exasperó de lo que son sus emociones y que Ese grado de amabilidad o cortesía que a veces tenemos que tener ante las situaciones que son amargas para nosotros, no le estamos teniendo. Así que, mis queridos, en este contexto tenemos que ver que aquella persona que es amable no es el tontuelo del barrio. Hay gente que dice: oye, pero ¿por qué tú sigues hablando de esta persona después que te hizo esto? ¿Y por qué tú sigues siendo tan amable? Y supiste que se enfermó. Y, querido, la benignidad causa lo que es la reacción en nosotros para ser amables con las personas. Y en este contexto, querido, es una evidencia sobrenatural de lo que es el Espíritu Santo en la vida de una persona o no. Porque mire que tenemos herencia por parte de nuestra familia, que son a veces agresivos, que son grotescos, que tienen cierto grado de ínfulas, de ser grandes, de tener tal vez esta agresividad inmediata por las cosas, y tienes que reaccionar y no puedes dejarte de tonto. Hay quienes dicen que soy manso pero no menso. No sé de verdad cómo la gente puede llevar a cabo esto, querido, pero cuando una persona experimenta ese significado profundo de la benignidad en Dios, la amabilidad se deja sentir. Por eso cuando leo y cuando veo que la palabra que se me dice en el original tiene que ver con bondad activa, también me dice que es una benevolencia práctica. O sea, yo tengo que ver una bondad activa, tengo que estar acostumbrado a estas cosas todos los días para tener entonces esa benevolencia práctica, esa

siempre me decía, yo lo conté en algún programa, pero quiero contarlo nuevamente porque me gusta mucho esta parte de la historia de mi vida con mi abuelita. Mi abuelita Juana me decía, tú eres el nieto más lindo que yo tengo. Y yo, abuela, los mentirosos no llegan al reino de los cielos. Y dice, no, yo no miento. Tú sabes que yo no miento, pero se reía porque sabía que era en son de broma. Queridos, en el cuarto de abuela había un olor a rosas, a margaritas. Había un olor a flores que eran un ambiente, queridos, que se confundía uno con otro y creaban un ambiente propicio, como de un lugar donde se abunda la presencia de Dios. Un lugar donde muchas personas han descrito que en visión, en sueños o en algún momento dado han tenido una interacción, una intervención con algo tan hermoso y sobrenatural que tiene un olor característico. Y es que la persona que es llena del Espíritu Santo emite, queridos, en su vida un olor especial. ¿Se acuerdan la mujer pecadora de Lucas capítulo 7, verso 36 en adelante? Aquella mujer que llevó un perfume de nardo en un frasco de alabastro, carísimo por demás. Pero ella, en agradecimiento, fue amablemente a cumplir lo que el fariseo no había hecho: besar los pies del maestro, lavar sus pies, secarlos con los cabellos, besarlos. Todo esto que ella hacía, querido, era parte, sí, de lo que Jesús describió como que era la preparación para su muerte, para embalsamar su cuerpo. Pero también, queridos, era la expresión de un corazón transformado. Y aunque no todo el mundo podía olfatear aquello con buenos ojos, como un acto de gentileza, y rápido la avaricia salió. Dijeron, a esto hay que explotarlo y hay que sacarle dinero. Mire, gente buena en la televisión que le ha pasado lo mismo. Hay gente buena en la iglesia que le ha pasado lo mismo. Le da ese olor particular y la gente quiere explotarlo. Se tornan violentos contra ellos. Se ponen exigentes, demandan. Y no saben aprovechar, querido, que en ese instante, en ese lugar donde alguien tiene esa benignidad, esa amabilidad y da ese olor al Espíritu Santo, poder aprovecharlo para los momentos de oración y no de productividad física, sino momentos de cuando hay ansiedad, cuando hay tristeza, cuando hay dolor. Qué bueno una persona que cuando proviene de lo que es el Espíritu, cuando tiene una experiencia de la benignidad, es una persona útil. Dios no quiere inútiles dentro de lo que es el reino de los cielos. Mi querido, esta palabra suena fuerte, pero ser un inútil dentro del reino es una persona que no produzca nada. ¿Acaso no pasó lo mismo con la higuera que era símbolo de Israel? Que se supone que tenía que tener fruto en abundancia y Jesús solamente encontró una parafernalia, muchas hojas, pero nada. Así pasa muchos de nosotros, querido, mucho pandero, mucho culto, mucha Biblia, mucho hablar en lenguas, mucho esto aquí. Pero en la vida práctica, nada de espíritu, nada de conversión, nada de amabilidad. Inclusive esto se ve cuando tienes trato con personas de otras denominaciones. A veces nos tomamos el derecho de maltratarlos, queridos, porque piensan diferente a nosotros. Entramos en ciertos temas, porque somos los eruditos, conocemos mucho y tenemos que humillarlos de alguna forma, queridos. El reino de los cielos no trabaja de esta forma. Si ese es tu pensar, si esa es tu forma de actuar, debes entonces reevaluar lo que es ese aparente fruto del Espíritu que hay en ti. Así que no confundas lo que tiene que ver con rasgos de cierto grado de sutileza en ti con lo que tiene que ver con una amargura disfrazada. No, yo le tengo que decir a todo el mundo la verdad y se la digo como la siento, querido. Tenga cuidado. Hay cosas que se dicen, pero no es el momento ni el tiempo para decirlo. Siempre hay que decir la verdad, pero no todas las verdades hay que decirlas en el momento. Hay espacios de tiempo para otras cosas. Y esto es parte de ser amable con las personas. Porque imagina una persona que pierda a su hijo y entonces alguien venga a decirle, no, ese muchacho estaba metido en esto y estaba haciendo esto y lo otro, eso él se lo buscó. Mire, vamos a herir a las personas. Nos convertimos en jueces. Y somos inútiles espirituales. La persona que viene del origen de la palabra Christos, que es benigno, es alguien que es bueno. Es una persona que es amable. Y esto tiene implicaciones teológicas, queridos, tan profundas
porque no es solamente una actividad.

actitud interna. No es solamente decir, ay, qué lindo. No. Te acercas, te manifiestas en tu sonrisa, en un saludo, en un abrazo, inclusive hasta con las mismas mascotas y los animalitos. Hay ocasiones en que la gente dice, oye, pero es que este perrito no se abre en confianza con nadie extraño. ¿Y cómo es posible que usted lo toque, que juegue con él, que el animalito se sienta atraído a que usted haga eso? Y bueno, querido y querida, sencillamente hay un pasaje en la Biblia y hay parte de un escrito que nos dejó como consejo la señora Ellen G. White, donde dice que el alma convertida es aquella que tiene buen trato con los animales y los animales tienen confianza con él. Así que, mi querido, la amabilidad no solamente es un asunto interno, se expresa en acciones correctas. La amabilidad, querido, es esa característica del fruto del Espíritu que nos dice que hay una naturaleza sobrehumana con múltiples manifestaciones. Es el resultado de una vida que está conectada constantemente con el Espíritu. Esto no es asunto de personalidad. Aunque todos tenemos personalidad, esto es una transformación espiritual. Hay gente, mire, que tiene personalidad, pero la tienen en las cámaras, en público, pero en su vida personal, mire, son ogros. Son pedazos de cebolla que, mire, pelarlo. Como decimos acá, capa por capa, como decía Shrek. Esto contrasta, querido, con lo que son las obras de la carne, porque una persona que es amable no puede ser enemigo de nadie. Una persona que tenga, queridos, una manifestación de benignidad, de amabilidad, evita lo que son las iras, las divisiones. ¿Cuántas personas en la iglesia, querido, están hablando de ser amables, de ser buenos y no dividir la iglesia, pero ellos mismos con sus actitudes lo hacen? Querido, como fruto del Espíritu está la amabilidad. La carne solamente trae actitudes grotescas, duras y que solamente lastiman. Pero el Espíritu, querido, tiene una ternura activa. Y cuando usted identifica eso en alguien, aprenda a apreciar a esa persona, porque no todos los días uno puede encontrar una persona llena del Espíritu Santo. Y ser lleno del Espíritu Santo, vuelvo y te repito, querido, no es hablar lenguas. No es tener todos los dones. No es manifestar cierto grado sobrenatural para hacer milagros y demás, querido. Una persona llena del Espíritu es aquella que vive como Jesús. Si había algo que Jesús sabía hacer, era ser amable. Ese trato, querido, con los niños, cuando los niños eran estorbos para la sociedad. Cuando tenía que ser duro con los fariseos, querido, era duro con ellos, pero con lágrimas en sus ojos. Porque la amabilidad del cielo se vino a manifestar en carne, querido, con el Hijo de Dios. Romanos capítulo 2, verso 4 nos dice que Dios es esencialmente amable, porque la benignidad, la bondad de Dios te guía al arrepentimiento. Y aquí volvemos a encontrar la misma palabra, la misma raíz. Y esto, querido, tiene una implicación de que Dios no transforma al pecador con violencia, sino que Dios lo trae con amabilidad. Así que esta lección se nos deja a nosotros para que nosotros no seamos violentos con las personas al momento de presentarles el Evangelio. De no ser violentos con ellos en momentos cuando yerran. Porque inclusive nos dice la Escritura que cuando alguien yerra, lo trates con amor, con el mismo amor que tú esperas. Y esto como conviene a santos, como hijos de Dios, como nacidos de Dios. Entonces yo me pregunto, ¿por qué tanta dureza cuando alguien yerra? ¿Por qué tanta indiferencia cuando alguien se cae? Alguien dijo una vez que si le cambias el nombre y en vez de ser hermano de iglesia, le pones hijo, hija, esposo, esposa, yerno, nuera, la cosa cambia. Ay, eso dependiendo. Porque si no me hieren el orgullo propio, pues está todo bien. Pero mis amados, cuando el orgullo propio se hiere fácilmente, la bondad, la benignidad de Dios no está presente. Hay que tener, querido, esa abundancia de riquezas de acuerdo a la gracia de Cristo en la bondad de Dios. Efesios capítulo 2, verso 7, porque esto es una expresión, querido, del pacto de Dios con nosotros. La salvación no solamente es poderosa, sino que es profundamente amable. Y Cristo

Cristo, queridos, es esa amabilidad encargada. Mira lo que dice Mateo 11:30. Mi yugo es fácil, crestos, y ligera mi carga. Vuelve otra vez a estar esa palabra presente, benignidad. Mi yugo es fácil, mi benignidad está presente, y eso aligera mi carga. Así que Jesús no es duro, querido, con el quebrantado. Jesús no es duro con el que es caído. Jesús no es duro con el que está necesitado y clama a Él. ¿Cómo el Señor va a despreciar un corazón contrito y humillado? Amados, la amabilidad restaura relaciones. La amabilidad, la cual procede de la benignidad, sana heridas y sobre todo refleja a Cristo. Por eso, Efesios capítulo 4, verso 32, nos trae una de esas dimensiones, queridos, de la amabilidad. Y es que tenemos que expresarla hacia los demás. Tenemos que darla en el contexto, querido, de restaurar con espíritu de mansedumbre, como Gálatas 6:1 nos dice. Esta segunda dimensión con la cual yo no puedo corregir para destruir, sino que tengo que corregir para restaurar. Y sobre todo, querido, amabilidad hacia los enemigos. Lucas capítulo 6, verso 35. Mira qué interesante lo que dice allí. Dios es benigno para con los ingratos y los malos. Si Dios, que es la máxima autoridad del cielo y de la tierra, es benigno con los demás, ¿quién soy yo entonces para no ser benigno con las demás personas? El discípulo, queridos, no es mayor que su maestro. Y si mi maestro es Cristo y mi maestro es el Espíritu Santo, yo tengo entonces que aprender a tener modales con las personas. Pero no modales simplemente porque la gente diga, ¡ay, qué bueno es fulano! Porque entonces entras en una vanagloria propia. Sino, querido, que tienes que ser amable con todos. Esto no tiene que ver con memoria selectiva como muchas personas tienen. Esto, lo que es la amabilidad, querido, del espíritu no es selectiva. Y no depende, oiga bien, no depende de la respuesta de la otra persona. Porque independientemente de cómo sea la persona, sea como sea, esté como esté, te hable como te hable, nunca dejes de ser amable con los demás. Así que tenemos que ver, mis queridos y mis amados, que la amabilidad es contracultural. Hoy día la gente premia la dureza y eso ya es cultura. La gente celebra la crítica. Ya hay hasta programas inclusive de chismes y de críticas por ahí, donde la gente, si no es con el bochinche y el chisme, no viven. Y queridos, tristemente se ha normalizado la frialdad. En días atrás, una madre tomó a un niño de apenas de 7 años y lo apuñaló. El niño estaba debatiéndose entre la vida y la muerte. Y son cosas que duelen. Y vimos cómo un niño sufrió el embate de una persona que aparente y alegadamente está enferma mentalmente. Pero queridos, ¿quién sabe? Esa acción de esa mujer viene como el reflejo también de una vida dura, de crianza dura, difícil, porque la mayor parte de las personas que han sido violentas es porque han sufrido violencia en alguna parte de su vida. No, pero es que fulano tiene una vida normal, tiene una vida perfecta, fulano de tal sale a trabajar, tiene dinero, tiene... Mire, eso no es felicidad. Hay gente que aparenta ser feliz y viven con heridas internas. La amabilidad, querido, no es debilidad. No es falta de carácter. Tampoco es ausencia de firmeza. Es firmeza con gracia. Yo quiero decirte, querido, que la amabilidad revela lo que hay en el corazón. Porque en Lucas 6:45 se nos dice que de la abundancia del corazón habla la boca. Si hay dureza constante, hay un corazón que no ha sido transformado completamente. Y la amabilidad, como todos los demás características del fruto del Espíritu, tiene sus enemigos. Y mire qué cosa, que todas coinciden en lo que es el orgullo. Hay gente que tiene ira acumulada. Hay gente que tiene falta de perdón. Hay quienes tienen heridas emocionales no sanadas. Y sobre todo, mis amados y mis amadas, vidas desconectadas del Espíritu Santo. Ahora,
¿Cómo puedo, pastor, entonces?

0: es producir la amabilidad en mi vida? ¿Cómo yo puedo tener ese fruto del Espíritu en mi corazón? La misma fórmula. Permanece en Cristo. Si permaneces en Cristo y tienes una relación personal con Él, tus días van a ir cambiando porque vas a querer emular e imitar cada uno de los gestos de Jesús para con la gente. Porque cuando el Espíritu te toca, no quieres parecerte ni a Ricardo Durán, ni a Juan, ni a Pepe, ni a Juancho. Te quieres parecer a Jesús. Yo me quiero parecer a Jesús. Y yo tengo muchas personas que pudiera tomar como ejemplo, como personas buenas, personas íntegras. Pero mi modelo se llama Jesús. Y yo necesito a Jesús porque necesito renovarme internamente. Tengo que ir practicando, querido, la gracia con todas las personas. La amabilidad, querido, nace de la benignidad y esto se cultiva en la práctica diaria con las personas. Y cuando permites que el Espíritu te gobierne, como dice Gálatas 5:16, experimentas el poder transformador del Espíritu y empiezas a ver la amabilidad que va a caracterizar tu vida. Abre corazones, querido. Desarma la hostilidad. Refleja el carácter de Cristo. No es algo pequeño, es una herramienta poderosa del reino. La amabilidad, querido, es parte de la evidencia del morar del Espíritu Santo en nosotros. Y esto demuestra que hemos sido transformados, que entendemos la gracia y que Cristo vive en nosotros. Te invito para que oremos. Querido Señor, hay gente aquí que está herida por palabras. Gente que está marcada por la dureza. Gente que ha sido rechazada por falta de amor. Pero tú los tratas, Señor amado, con amor. No los rechazas. Y fortaleces al débil. Te acercas con amabilidad. Y hoy cada persona que sienta que tú le estás tocando, Señor, pueden recibir esa gracia, pueden ser transformados y reflejar a Cristo en su vida. Que la verdadera amabilidad, Señor, sepamos que no nace de la actitud humana, sino que nace de ti. En el nombre de Jesús. Amén. Querido, que el Señor te bendiga y te guarde. Que el Señor haga resplandecer su rostro sobre ti y tenga de ti misericordia. Que Dios alce a ti su rostro y ponga en ti paz. Te esperamos en la próxima edición de este tu programa, Buscando su Presencia. 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Que tengas un día hermoso en el nombre del Señor y que sobre todas las cosas la gente pueda ver en ti una persona amable, tal cual el corazón de Cristo. Que el Señor te bendiga.
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2: Esta es la hora en nuestros estudios. 3:57.
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0: Saludos, hermanos y amigos. Sean todos bendecidos con la gracia y la paz que viene de nuestro buen Dios. Bienvenidos al segundo día de estudio de la lección número 3 de este tercer trimestre del año, en el que estamos estudiando la primera y la segunda epístolas del apóstol Pablo a los Corintios. Y definitivamente que Pablo, en estos dos documentos, nos está instruyendo, animando y exhortando para que vivamos una vida consecuente con los principios del Evangelio y a la misma vez para que demos un poderoso testimonio en favor de Jesús ante aquellos que no lo conocen. Esta semana, como introdujimos ayer, estamos estudiando el importante y crucial tema acerca de la unidad en Cristo en que los cristianos deben vivir y practicar. Desde que Jesús estableció su iglesia en esta tierra, entre sus instrucciones a sus discípulos, su círculo más íntimo, fue el que ellos debían vivir en armonía y que no debía existir contiendas que impidiera el que pudieran cumplir la misión que Él les asignó. De la misma manera, esa necesidad ha continuado a través de la historia de la Iglesia y precisamente en el tiempo en que estamos viviendo, la unidad y la mancomunidad son sumamente esenciales para que podamos estar preparados para un día recibir a Cristo cuando vuelva a establecer su reino para siempre. Así que, hermanos y amigos, para este día, entonces, vamos a observar que hay una gran necesidad de que como creyentes procuremos y recibamos la sabiduría espiritual y la madurez en nuestras relaciones unos con otros. Por eso vamos a ver que el apóstol Pablo, al dirigirse a los corintios, en esta primera epístola, les exhorta también para que muestren ese crecimiento y madurez espiritual basados en la sabiduría que viene de nuestro Dios. Muy bien, con estas palabras introductorias, hermanos y amigos, queremos también expresar nuestra gratitud a todos ustedes por su fiel y consecuente sintonía, así como también agradecemos a los medios que nos permiten llegar ante ustedes cada semana, nuestras radioemisoras hermanas en Puerto Rico, en Venezuela, en La Paz, Bolivia, en la ciudad de Toluca, México, así como también y más allá a través de la página del Internet. Y ahora, antes de proceder con el análisis del subtema de hoy, precisamente titulado Sabiduría y Madurez, reconozco y agradezco la participación y la contribución de mi colega y hermano, el profesor Valera, para que él nos dé su saludo acostumbrado. ¿Qué tal, profesor? Bendiciones para ti y para nuestra querida radioaudiencia. Les saluda su hermano en Cristo, el pastor Javier Díaz.
1: Muchas gracias, pastor Díaz, por su entrega total a este programa. Muchas gracias por compartir con nosotros siempre este espacio radial. Y qué maravilloso es poder continuar estudiando la palabra de Dios. Y como usted lo ha mencionado, sabiduría y madurez es la temática para hoy. Y es que definitivamente en el contexto que hemos venido estudiando, vemos entonces cómo el estudio de las epístolas del apóstol Pablo nos da una visión clara acerca de cómo el cristiano debe lograr alcanzar madurez, es decir, una relación cada vez más sólida con el Señor y al mismo tiempo disfrutar, si se puede decir, de la sabiduría del cielo, que no implica pues un conocimiento humano, un conocimiento técnico, sino esa capacidad que solo el cielo puede dar de distinguir

0: entre el bien y el mal y tener la disposición absoluta de seguir el camino que Dios ha trazado para nosotros. Sabemos que para el Hijo de Dios la salvación es un don de Dios, es un regalo del cielo a través de la cruz de Jesús. Sin embargo, que no puede ser de menos importancia responder siempre favorablemente al llamado de Dios, quien día a día pues, toca la puerta de nuestro corazón. Antes de proseguir, quiero suplicarle al Pastor Díaz que nos dirija en una oración.
1: Sí, con mucho gusto, profesor. Hermanos y amigos, les invito a orar. Amante Padre Celestial, ante ti nos presentamos en esta hora a través de los méritos inmaculados de nuestro Salvador, Cristo Jesús. Gracias, Señor, por esta oportunidad que nos das de nuevamente abrir tu palabra para que nos ayudes a cumplir con nuestro papel de representantes tuyos en este mundo. Gracias, Padre, porque en Cristo todos nosotros podemos unirnos para formar esa masa de creyentes que podamos dar un testimonio poderoso de tu amor, de tu grandeza y de tu deseo para salvar a los pecadores. Buen Dios, dirígenos en este momento como moderadores, ayúdanos a obtener de ti la sabiduría y la madurez necesarias para que podamos ser fieles representantes de tu reino. Bendice a cada oyente en su circunstancia personal. Te lo pedimos y te lo agradecemos todo. En nombre de Jesús, nuestro Salvador. Amén. Y bien, hermanos y amigos, como ya indicamos, ayer introdujimos la lección número 3 bajo el título La unidad en Cristo. Y hemos reiterado que una de las preocupaciones mayores de Jesús antes de partir de regreso al cielo fue dejar a sus discípulos para que los representaran ante un mundo afectado por el pecado. Este evangelio se convierte en poder de Dios para salvación a todo aquel que cree. Y en esta ocasión estamos viendo cuán práctico e importante es la unidad en el Señor Jesús. De hecho, el apóstol Pablo en 1 Corintios 1:10 nos está invitando y exhortando a que vivamos en unidad. Veamos lo que nos dice este pasaje para memorizar durante esta semana. Les ruego, hermanos, por el nombre de nuestro Señor Jesucristo, que hablen todos una misma cosa y que no haya entre ustedes divisiones. Antes estén perfectamente unidos en una misma mente y un mismo parecer. Definitivamente que este es un llamado muy importante que nosotros debemos responder de manera práctica y concreta en nuestra interrelación unos con otros. Consideramos el problema de los grupos cerrados en la iglesia, que quiere decir aquellos grupos que se marginan para ellos poder vivir en su propio círculo sin tener interacción con los demás debido a diferencias de criterios, de ideas y de métodos. Así se separan y forman una célula aparte y que no permiten que nadie más traspase ese círculo. Vimos además que el apóstol Pablo, también como Jesús, su maestro, estaba preocupado para que los creyentes estuvieran perfectamente unidos, teniendo una misma mente en armonía en la diversidad. O sea, aceptando que, aunque los demás son distintos a mí, podemos unirnos en mente y en propósito para llevar a cabo la obra de nuestro Dios. Y así, entonces, podemos presentar un frente unido para gloria y honra de nuestro Dios. Bien, y para hoy, como anticipamos, vamos a concentrarnos en la temática sabiduría y madurez. En general, los grupos cerrados son el resultado de una sobrevaloración de líderes humanos que pretenden tener el monopolio de la verdad y que los demás están equivocados y así se elevan como caudillos o líderes de ese tipo de grupo. Y por

0: supuesto, esto es muy peligroso para la unidad de la iglesia y para la salud espiritual de los miembros, ya que una visión distorsionada del ministerio cristiano nos puede llevar, como iglesia, a dar una importancia excesiva a ciertos líderes, afectando y en detrimento de otros. Bien, entonces, profesor Valera, cuando leemos 1 Corintios 3, del 1 al 4, ¿cómo describe el apóstol Pablo en este pasaje la inmadurez espiritual de aquellos hermanos de Corinto?
1: Muy bien, Pastor Díaz. En este pasaje vemos al apóstol Pablo dando un diagnóstico de la condición espiritual de la iglesia de Corinto. Aunque el creyente ya había aceptado a Cristo, muchos aún no habían crecido espiritualmente. De manera que yo, hermanos, no pude hablarles como espirituales, sino como a carnales, como a niños en Cristo. Les di a beber leche y no alimento sólido, porque aún no eran capaces, ni son capaces todavía, porque aún son carnales. Así que el apóstol Pablo hace una descripción de la inmadurez de los corintios, llamándolos niños en Cristo. Él no está cuestionando su conversión, él está cuestionando su crecimiento. Eran creyentes genuinos, pero espiritualmente seguían comportándose como niños. Así que como un bebé necesita leche porque todavía no puede ingerir alimentos sólidos, también los corintios no estaban preparados para enseñanzas profundas del Evangelio debido a su falta de desarrollo espiritual. También el apóstol Pablo los llama carnales. No significa inconversos, sino creyentes que siguen siendo dominados por actitudes y valores propios de la naturaleza humana. Personas que todavía no se dejaban guiar por el Espíritu Santo. Muchas veces nosotros, cuando no dejamos que sea el Espíritu Santo el que conduzca nuestra vida, también asumimos actitudes carnales. Es que el comportamiento de los hermanos de Corinto revelaba una condición verdadera que a veces era caótica. Ellos tenían celos, contiendas, divisiones, incluso ese espíritu partidista. Yo soy de Pablo, decían algunos, otros yo soy de Apolos, en lugar de reconocer que todos somos siervos de Dios y que hemos sido formados por el Espíritu Santo para una tarea que nos une, que es la de predicar el Evangelio de Jesucristo. Este pasaje enseña que la madurez espiritual no se mide por los años que tenemos en la iglesia, por la cantidad de conocimiento bíblico que poseemos o por los cargos, sino cuando hemos sido transformados por el Espíritu Santo, ¿no? Un carácter transformado.
0: Así es, profesor, gracias. Ciertamente que las palabras del apóstol Pablo en este pasaje reflejan su grado de frustración y de tristeza al ver el comportamiento de aquellos hermanos corintios que estaban como niños peleándose por cuál líder escoger para seguir. Esa es la razón por la cual él les dice que los que actúan de esa manera realmente son personas inmaduras. Por eso el apóstol llama carnales a los cristianos inmaduros y también les dice que son niños en Cristo. Y es que este tipo de cristianos se fija más en las personas que en Jesús. De manera que cuando se da importancia excesiva a unos líderes en detrimento de otros, se forman grupos que dividen a la iglesia. Y por supuesto esto es fruto de la inmadurez. Por esta razón Pablo nos invita a alcanzar la madurez en Cristo, como lo podemos ver en el versículo 6 de 1 Corintios 2. En fin, los inmaduros son como niños, se alimentan de leche, ya que no pueden ingerir alimento sólido, son carnales, porque solamente están pensando en términos humanos y se dejan llevar por la opinión de otros.

0: y por lo tanto muchos siguen a cualquier persona que se levanta con ideas muy peculiares y llamativas. Por eso vemos entonces que, por ejemplo, hay pastores de lo que se llaman mega iglesias que se convierten en multimillonarios y por eso se nutren personalmente en su llamado ministerio. Sí, vemos que hay muchos dirigentes carismáticos que atraen a multitudes por su predicación. Definitivamente que seguir a diferentes líderes espirituales en el contexto de la comunidad de iglesias, como es natural, esto puede originar conflictos entre grupos antagónicos. Y Satanás no podría sentirse más satisfecho de provocar estas divisiones. En fin, podemos encontrar que en la iglesia de Corinto había varios grupos que apoyaban a diferentes líderes. Por eso Pablo se siente en la obligación de aclararles a sus hermanos que esa no es la ruta correcta para edificar a la iglesia, porque la atención debía fijarse en la persona más importante, que es nuestro Señor Jesucristo. De manera que Pablo se pone en primer lugar y dice, algunos quieren seguirme y dicen yo soy de Pablo, otros a Apolos, un erudito que venía de Alejandría en Egipto, pero que era un cristiano fiel, compañero de Pablo, y la palabra lo presenta como un varón elocuente y poderoso en las Escrituras. Y dice que otros seguían a Pedro, cuyo nombre también en arameo era Cefas, pero Pablo les dice que a ninguno de ellos deben seguirlos, sino a Cristo. Por eso él dice, yo no bauticé a nadie, yo no morí por nadie, ni tampoco a Apolos ni Pedro, porque Cristo debe tener el lugar más importante. Finalmente, profesor Valera, cuando nosotros a veces sentimos cierta decepción y chasco por alguien a quien hemos admirado por mucho tiempo, ¿qué lecciones podemos aprender de esta experiencia? ¿Y qué nos dice la palabra de Dios que debemos hacer en tal situación?
1: Muy bien, Pastor Díaz. Muchas personas han experimentado una profunda decepción cuando un líder espiritual, cuando un pastor, cuando un profesor, un mentor, incluso un familiar al quien han admirado comete un error grave o actúa de manera incoherente con los valores que predicaba. Esta situación suele producir tristeza, confusión y en algunos puede llegar a constituirse una crisis de fe. Pero cuando miramos 1 Corintios 3, podemos aprender lecciones importantes. Los seres humanos solo somos instrumentos de Dios, nunca sustitutos de Dios. Pablo y Apolos eran fieles siervos, pero seguían siendo personas limitadas. Cristo es el único perfecto. Nuestra fe debe descansar en Cristo, no en la conducta de otros. Si nuestra fe depende de una persona, podría tambalearse cuando esa persona falla. Si está cimentada en Cristo, la fe va a permanecer firme para siempre, porque Cristo permanece firme para siempre. Podemos agradecer a quienes Dios usa para bendecirlos sin llegar a idolatrar a nadie. Es muy correcto y necesario respetar y aprender a valorar todos los líderes espirituales, pero nunca debemos colocarlos en un lugar que solo pertenece al Señor. La decepción también debe enseñarnos humildad. Nos recuerda que todos podemos caer. No es ese líder el que cayó. Yo puedo caer y debo aferrarme al Señor de todo corazón con humildad. Un ejemplo bíblico es el apóstol Pedro. Él estuvo con Jesús tanto tiempo y sin embargo terminó negando al Señor tres veces. Nosotros podemos negar al Señor con malas acciones, con malas decisiones. deberíamos preguntar.

0: preguntarnos, ¿mi confianza está puesta en Cristo o en personas? Admiro a mis líderes sin convertirlos en ídolos. Cuando alguien me decepciona, ¿permito que esta experiencia me aleje de Dios o fortalezca mi dependencia de Él? Esas son lecciones muy importantes.
1: Correcto, profesor, gracias. Así que, hermanos y amigos, cuando tenemos este tipo de experiencia de alguien que hemos admirado y que lo hemos colocado en un lugar muy elevado en el plano espiritual, pero que de momento pueda chasquearnos, debemos siempre tener presente que nuestra meta en la Iglesia de Cristo es que contribuyamos en la medida de nuestras posibilidades y con los dones que el Señor nos ha dado, los empleemos para bendecir y edificar el cuerpo de Cristo. Por lo tanto, no debemos poner nuestra confianza en el hombre, porque como muy bien dice el profeta, maldito el hombre que confía en el hombre. Nuestra confianza debe estar centrada en el único, el inmaculado, Cristo nuestro Señor y Salvador. No hay dudas, hermanos y amigos, que Pablo destacó la necesidad de que cada uno de nosotros como miembros mantengamos a Cristo en el centro de nuestra vida espiritual, así que no permitamos que ningún líder, por elocuente o bueno que sea, ocupe el lugar que solo pertenece a Cristo. Pablo muy bien lo indicó en 1 Corintios 3:21, que nadie debe sentirse orgulloso de lo que es propio de los hombres, y sugiere, porque ustedes son de Cristo y Cristo de Dios. Definitivamente, entonces, el hecho de encontrar nuestra identidad cristiana, espiritual, y que nuestro refugio esté en Cristo, esto nos ayudará a evitar divisiones. Oremos, por lo tanto, para que nos convirtamos en ese cemento que une cada parte del cuerpo de Cristo, su Iglesia. Y bien, hermanos y amigos, de esta manera estamos concluyendo nuestro análisis para el subtema de hoy, sabiduría y madurez. Bien, y antes de separarnos, les invitamos para que nos acompañen mañana miércoles para estudiar juntos el subtema Un servicio como el de Cristo. Les esperamos. Y ahora solicito al profesor Valera que tenga la bondad de despedirnos elevando una palabra de oración. Por favor, profesor.
0: Padre Santo que estás en el cielo, alabado sea tu nombre, Señor. En tus manos abandonamos nuestras vidas, perdona nuestros pecados, guíanos y ayúdanos, Señor, a ser siempre ejemplos de la fe. Te lo suplicamos en el nombre de Jesús. Amén.
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3: Bienvenidos nuestros amables oyentes al programa Salud para Todos. Hoy, como siempre, tendremos un tema interesante para ustedes. Antes de comenzar nuestro tema, vamos a ofrecer una oración para pedir la bendición de Dios. Nuestro querido Dios y Padre, queremos en esta hora pedir tu bendición para el programa de hoy y para nuestros oyentes. Permite que lo que vamos a presentar sea de gran utilidad, de bendición, sobre todo para la mejor salud de nuestros oyentes. Te lo suplicamos en el nombre de Jesús. Amén.

tanto una sustancia curativa como una mortal. La verdad básica acerca de todas las drogas es que si se usan impropiamente, o aun si se usan apropiadamente, son venenos, sin calificación, que producen reacciones indeseadas, que varían desde náusea temporera hasta la muerte. Un veneno es una sustancia que tiene la tendencia a amenazar la vida del organismo que participa del mismo. Puede parecer que tienen un efecto beneficioso por algún tiempo. Pueden producir por un tiempo resultados favorables. Sin embargo, son una maldición contra la humanidad, porque ellas meramente cambian la forma y la localización de la enfermedad, pero no curan la enfermedad. Los esfuerzos realizados por la naturaleza para expulsar la droga del organismo provocan algunas veces un sufrimiento intenso al enfermo. Puede ser que esto haga desaparecer la enfermedad contra la cual se administró la droga, pero solo para volver a aparecer en una forma nueva, tal como enfermedad de la piel, úlceras, dolor en las articulaciones y algunas veces en una forma más peligrosa y mortífera. Algunos expertos estiman que uno de cada 10 pacientes hospitalizados está en el hospital como resultado de reacciones a drogas prescritas por su médico. A veces los médicos racionalizan tales efectos diciendo que desde el punto de vista de los factores de riesgo involucrados, los efectos beneficiosos pesan más que los efectos nocivos para la mayoría de los pacientes, la mayor parte del tiempo. Y esta es una racionalización sobre la cual pueden colocarse una cantidad de dudas, porque el efecto a largo plazo de las drogas apenas puede ser indagado, de modo que tomar drogas es un asunto de fe en la droga y en el médico que la receta. Todas las drogas dañan y enervan el cuerpo, suprimen o suspenden los procesos restauradores y prolongan la enfermedad si es que no evitan la recuperación completamente. Decimos que la mayor parte de las enfermedades son de limitación propia, lo que significa que el paciente, con un poco más de descanso, con o sin tratamiento, tarde que temprano estará bien. Por lo tanto, es imposible decir si el paciente recuperó o no debido al tratamiento o a pesar del tratamiento. El doctor John Forbes dijo: algunos pacientes se recuperan con la ayuda de medicinas, muchos recuperan sin ellas y muchos más lo hacen a pesar del uso de ellas. Aún más enigmático es lo que se llama el efecto placebo. La palabra placebo significa complacer y se refiere a cualquier sustancia que se le da al paciente para beneficiarlo al complacerlo, aun cuando la sustancia no tiene algún valor medicinal. A veces el valor psicológico de dar al paciente algo que haga que se sienta mejor y como resultado logre estar mejor al aliviar la ansiedad, la tensión y el dolor es una ilustración directa del gran efecto que la mente tiene sobre el cuerpo. Una sustancia venenosa reaccionará como una sustancia químicamente venenosa de la misma forma, ya sea que la persona esté enferma o esté bien. Los higienistas señalan que es ciertamente una ciencia extraña la que enseña que las sustancias que nos enferman cuando estamos bien deben usarse cuando estamos enfermos para que nos sanen. Una persona no puede ser envenenada para tener salud. Los venenos añaden problemas de enfermedad en vez de resolverlos.

Obviamente son menos dañinos en cantidades pequeñas que en cantidades mayores, o en concentraciones pequeñas que en concentraciones grandes. Sin embargo, la materia médica de los médicos dice en el prefacio, si no es un veneno, no es bueno para la medicina. Por contraste, debemos estar diciendo, si es un veneno, no es bueno para la salud. Oliver Wendell Holmes, quien era doctor en medicina, reconoció el efecto que las drogas tienen sobre el cuerpo cuando dijo, creo firmemente que si toda la materia médica pudiese hundirse en el fondo del mar, esto sería totalmente lo mejor para la humanidad y totalmente lo peor para los peces. Hagamos una pausa para escuchar una hermosa interpretación musical.

Regresamos a nuestro tema de hoy, cuyo título es El uso de drogas. Amigos oyentes, cuando se trata de drogas, encontramos que son dañinas en cualquier cantidad, porque son venenos por su propia naturaleza. Una cantidad pequeña puede que no tenga algún efecto o reacción notable que pueda observarse, pero no podemos por eso decir que es buena, porque no podemos ver o sentir alguna reacción adversa o notar algún efecto dañino. Si conocemos los principios que deben regir nuestras vidas bajo estas circunstancias, reconoceremos en primer lugar que el método de curación de Dios es curar sin drogas, que las drogas ponen en peligro la vida y la salud, que aumentan en vez de disminuir los males, que son invenciones destructoras de la salud, que perturbarán el organismo en general, que son peores que la enfermedad para la cual son recomendadas, y que ellas son semillas de la muerte, que matan, pero nunca curan, que por su uso miles han bajado a la tumba. Se nos ha dicho que nuestro Salvador es el restaurador de la imagen moral de Dios en el hombre. Ha puesto en el mundo natural remedios para los males humanos, a fin de que sus seguidores tengan vida en abundancia. Podemos descartar con seguridad las misturas que el hombre ha utilizado en el pasado. El Señor ha proporcionado antídotos contra las enfermedades por medio de plantas sencillas, y estos pueden utilizarse por fe y sin abdicar por ello de la fe, porque al utilizar las bendiciones provistas por Dios para nuestro beneficio, estamos colaborando con Él. Podemos emplear el agua, el sol y las hierbas que Él ha hecho crecer a fin de curar las enfermedades producidas por indiscreción o accidente. No manifestamos una falta de fe cuando pedimos a Dios que bendiga sus remedios. La verdadera fe agradecerá a Dios por el conocimiento acerca de cómo utilizar estas preciosas bendiciones en una forma que restaure el vigor mental y físico. Este conocimiento ha sido puesto a nuestro alcance para que lo usemos. Debemos aprovechar toda facilidad para la restauración de la salud, sacando todas las ventajas posibles y trabajando en armonía con las leyes naturales. Las drogas no contienen nutrientes, no tienen inteligencia para crear nuevas células o para reparar tejidos dañados. Ellas no son correctivas. Ningún tejido puede usar drogas nutricionalmente. Solo la nutrición puede restaurar el tejido dañado. Las drogas no suplen materiales para la manufactura de aminoácidos o proteínas o sustancias que el cuerpo necesita para la ejecución de sus funciones. No pueden remover materia tóxica del sistema, porque ellas mismas representan materia tóxica. Ellas se combinan químicamente con las células y fluidos vitales, de forma tal que se interfieren las funciones de estos, al privarlos de oxígeno y de nutrientes. Las drogas pueden producir cambios genéticos dañinos y a menudo reducen la resistencia del cuerpo a la enfermedad. Pueden tener un efecto de bomba de tiempo.

0: porque pueden producir condiciones de enfermedad que surgen años después de su uso, por ejemplo, como enfermedades crónicas y degenerativas. Las drogas pueden suspender la actividad vital del cuerpo de manera que los síntomas desaparezcan, pero no remueven la causa de la enfermedad. Pueden matar gérmenes y a veces a los pacientes también, pero no eliminan la condición del cuerpo que permite que los gérmenes crezcan y prosperen en el cuerpo. Si no remueven la causa de la enfermedad, no curan la enfermedad. Si no nos capacitan para evitar la causa de la enfermedad, entonces no pueden prevenir la enfermedad. Por lo tanto, no son factores con los cuales se pueda desarrollar la buena salud. Ellas no curan porque positivamente hacen daño al cuerpo. No hay curación si no se remueve la causa de la enfermedad. Amigo oyente, el poder restaurador de la salud está en la naturaleza, no en las drogas. Dios ha provisto métodos naturales y remedios verdaderos para que podamos prevenir las enfermedades y recuperar la salud si estamos enfermos. En nuestro próximo tema hablaremos sobre esos doctores de Dios y cómo utilizarlos con el fin de que tengamos salud y vida abundante.
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0: Esta es la hora en nuestros estudios. 4:59. 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
1: Capítulo 16. Del hombre son las disposiciones del corazón, mas de Jehová es la respuesta de la lengua. Todos los caminos del hombre son limpios en su propia opinión, pero Jehová pesa los espíritus. Encomienda a Jehová tus obras, y tus pensamientos serán afirmados. Todas las cosas ha hecho Jehová para sí mismo, y aún al impío para el día malo. Abominación es a Jehová todo altivo de corazón, ciertamente no quedará impune. Con misericordia y verdad se corrige el pecado, y con el temor de Jehová los hombres se apartan del mal. Cuando los caminos del hombre son agradables a Jehová, aun a sus enemigos hace estar en paz con él. Mejor es lo poco con justicia que la muchedumbre de frutos sin derecho. El corazón del hombre piensa su camino, mas Jehová endereza sus pasos. Oráculo hay en los labios del rey, en juicio no prevaricará su boca. Peso y balanzas justas son de Jehová, obra suya son todas las pesas de la bolsa. Abominación es a los reyes hacer impiedad, porque con justicia será afirmado el trono. Los labios justos son el contentamiento de los reyes, y estos aman al que habla lo recto. La ira del rey es mensajero de muerte, mas el hombre sabio la evitará. En la alegría del rostro del rey está la vida, y su benevolencia es como nube de lluvia tardía. Mejor a sus enemigos hace estar en paz con él. Mejor es lo poco con justicia que la muchedumbre de frutos sin derecho. El corazón del hombre piensa su camino, mas Jehová endereza sus pasos. Oráculo hay en los labios del rey, en juicio no prevaricará su boca. Peso y balanzas justas son de Jehová, obra suya son todas las pesas de la bolsa. Abominación es a los reyes hacer impiedad, porque con justicia será afirmado el trono. Los labios justos son el contentamiento de los reyes, y estos aman al que habla lo recto. La ira del rey es mensajero de muerte, mas el hombre sabio la evitará. En la alegría del rostro del rey está la vida, y su benevolencia es como nube de lluvia tardía. Mejor es adquirir sabiduría que oro preciado, y adquirir inteligencia vale más que la plata. El camino de los rectos se aparta del mal, su vida guarda el que guarda su camino. Antes del quebrantamiento es la soberbia, y antes de la caída la altivez de espíritu. Mejor es humillar el espíritu con los humildes que repartir despojos con los soberbios. El entendido en la palabra hallará el bien, y el que confía en Jehová es bienaventurado. El sabio de corazón es llamado prudente, y la dulzura de labios aumenta el saber. Manantial de vida es el entendimiento al que lo posee, mas la erudición de los necios es necedad. El corazón del sabio hace prudente su boca y añade gracia a sus labios. Panal de miel son los dichos suaves, suavidad al alma y medicina para los huesos. Hay camino que parece derecho al hombre, pero su fin es camino de muerte. El alma del que trabaja, trabaja para sí porque su boca le estimula. El hombre perverso cava en busca del mal, y en sus labios hay como llama de fuego. El hombre perverso levanta contienda, y el chismoso aparta a los mejores amigos. El hombre malo lisonjea a su prójimo y le hace andar por camino no bueno. Cierra sus ojos para pensar perversidades. Mueve sus labios, efectúa el mal. Corona de honra es la vejez que se halla en el camino de justicia. Mejor es el que tarda en airarse que el fuerte, y el que se enseñorea de su espíritu que el que toma una ciudad. La suerte se echa en el regazo, mas de Jehová es la decisión de ella. Capítulo 17. Mejor es un bocado seco y en paz que casa de contienda llena de provisiones. El siervo prudente se enseñoreará del hijo que deshonra y con los hermanos compartirá la herencia. El crisol para la plata.

y la hornaza para el oro, pero Jehová prueba los corazones. El malo está atento al labio inicuo, y el mentiroso escucha la lengua detractora. El que escarnece al pobre afrenta a su hacedor, y el que se alegra de la calamidad no quedará sin castigo. Corona de los viejos son los nietos, y la honra de los hijos sus padres. No conviene al necio la altilocuencia, cuanto menos al príncipe el labio mentiroso. Piedra preciosa es el soborno para el que lo practica, a donde quiera que se vuelve haya prosperidad. El que cubre la falta busca amistad, mas el que divulga aparta al amigo. La reprensión aprovecha al entendido más que 100 azotes al necio. El rebelde no busca sino el mal, y mensajero cruel será enviado contra él. Mejor es encontrarse con una osa a la cual han robado sus cachorros que con un fatuo en su necedad. El que da mal por bien no se apartará el mal de su casa. El que comienza la discordia es como quien suelta las aguas. Deja, pues, la contienda antes que se enrede. El que justifica al impío y el que condena al justo, ambos son igualmente abominación a Jehová. ¿De qué sirve el precio en la mano del necio para comprar sabiduría, no teniendo entendimiento? En todo tiempo ama el amigo, y es como un hermano en tiempo de angustia. El hombre falto de entendimiento presta fianzas y sale por fiador en presencia de su amigo. El que ama la disputa, ama la transgresión, y el que abre demasiado la puerta busca su ruina. El perverso de corazón nunca hallará el bien, y el que revuelve con su lengua caerá en el mal. El que engendra al insensato para su tristeza lo engendra, y el padre del necio no se alegrará. El corazón alegre constituye buen remedio, mas el espíritu triste seca los huesos. El impío toma soborno del seno para pervertir las sendas de la justicia. En el rostro del entendido aparece la sabiduría, mas los ojos del necio vagan hasta el extremo de la tierra. El hijo necio es pesadumbre de su padre y amargura a la que lo dio a luz. Ciertamente no es bueno condenar al justo ni herir a los nobles que hacen lo recto. El que ahorra sus palabras tiene sabiduría. De espíritu prudente es el hombre entendido. Aun el necio cuando calla es contado por sabio. El que cierra sus labios es entendido. Capítulo 18. Su deseo busca el que se desvía y se entremete en todo negocio. No toma placer el necio en la inteligencia, sino en que su corazón se descubra. Cuando viene el impío, viene también el menosprecio, y con el deshonrador la afrenta. Aguas profundas son las palabras de la boca del hombre, y arroyo que rebosa la fuente de la sabiduría. Tener respeto a la persona del impío para pervertir el derecho del justo no es bueno. Los labios del necio traen contienda, y su boca los azotes llama. La boca del necio es quebrantamiento para sí, y sus labios son lazos para su alma. Las palabras del chismoso son como bocados suaves y penetran hasta las entrañas. También el que es negligente en su trabajo es hermano del hombre disipador. Torre fuerte es el nombre de Jehová. A él correrá el justo y será levantado. Las riquezas del rico son su ciudad fortificada y como un muro alto en su imaginación. Antes del quebrantamiento se eleva el corazón del hombre y antes de la honra es el abatimiento. Al que responde palabra antes de oír, le es fatuidad y oprobio. El ánimo del hombre soportará su enfermedad, mas ¿quién soportará al ánimo angustiado? El corazón del entendido adquiere sabiduría, y el oído de los sabios busca la ciencia. La dádiva del hombre le ensancha el camino y le lleva delante de los grandes. Justo parece el primero que aboga por su causa, pero viene su adversario y le descubre. La suerte pone fin a los pleitos y decide entre los poderosos. El hermano ofendido es más tenaz que una ciudad fuerte, y las contiendas de los hermanos son como cerrojos de alcázar. Del fruto de la boca del hombre se llenará su vientre, se saciará del producto de sus labios. La muerte y la vida están en poder de la lengua, y el que la ama comerá de sus frutos. El que haya esposa, halla el bien y alcanza la benevolencia de Jehová. El pobre habla con ruegos, mas el rico responde durezas. El hombre que tiene amigos ha de mostrarse amigo, y amigo hay más unido que un hermano. Capítulo 19. Mejor es el pobre que camina en integridad que el de perversos labios y fatuo. El alma sin ciencia no es buena.

0: y aquel que se apresura con los pies peca. La insensatez del hombre tuerce su camino, y luego contra Jehová se irrita su corazón. Las riquezas traen muchos amigos, mas el pobre es apartado de su amigo. El testigo falso no quedará sin castigo, y el que habla mentiras no escapará. Muchos buscan el favor del generoso, y cada uno es amigo del hombre que da. Todos los hermanos del pobre le aborrecen. ¿Cuánto más sus amigos se alejarán de él? Buscará la palabra y no la hallará. El que posee entendimiento ama su alma. El que guarda la inteligencia hallará el bien. El testigo falso no quedará sin castigo, y el que habla mentiras perecerá. No conviene al necio el deleite, cuanto menos al siervo ser señor de los príncipes. La cordura del hombre detiene su furor, y su honra es pasar por alto la ofensa. Como rugido de cachorro de león es la ira del rey, y su favor como el rocío sobre la hierba. Dolor es para su padre el hijo necio, y gotera continua las contiendas de la mujer. La casa y las riquezas son herencia de los padres, mas de Jehová la mujer prudente. La pereza hace caer en profundo sueño, y el alma negligente padecerá hambre. El que guarda el mandamiento guarda su alma, mas el que menosprecia sus caminos morirá. A Jehová presta el que da al pobre, y el bien que ha hecho se lo volverá a pagar. Castiga a tu hijo en tanto que hay esperanza, mas no se apresure tu alma para destruirlo. El de grande ira llevará la pena, y si usa de violencia se añadirán nuevos males. Escucha el consejo y recibe la corrección para que seas sabio en tu vejez. Muchos pensamientos hay en el corazón del hombre, mas el consejo de Jehová permanecerá. Contentamiento es a los hombres hacer misericordia, pero mejor es el pobre que el mentiroso. El temor de Jehová es para vida, y con él vivirá lleno de reposo el hombre, no será visitado de mal. El perezoso mete su mano en el plato, y ni aun a su boca la llevará. Hiere al escarnecedor, y el simple se hará avisado, y corrigiendo al entendido, entenderá ciencia. El que roba a su padre y ahuyenta a su madre, es hijo que causa vergüenza y acarrea oprobio. Cesa, hijo mío, de oír las enseñanzas que te hacen divagar de las razones de sabiduría. El testigo perverso se burlará del juicio, y la boca de los impíos encubrirá la iniquidad. Preparados están juicios para los escarnecedores, y azotes para las espaldas de los necios.
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El cielo es un lugar muy hermoso. Jesús se fue a preparar un hogar para ti y para mí, donde para siempre seremos muy felices.

¡Qué interesante es el cielo! Yo sé que tú estás alistándote para ir con él. La Biblia dice que todo allá es armonía. No te quedes, prepara.

0: Esta es la hora en nuestros estudios, 5:30. 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
1: Bienvenidos a Lecciones de la Biblia, un espacio para estudiar y para entender la palabra de Dios. La iglesia de Corinto atravesaba por una situación muy deplorable. Muchos problemas que vamos a seguir analizando. Pero el problema que estamos viendo esta semana es el de la falta de unidad, las divisiones, las peleas, los pleitos, y aún así intentaban avanzar en la predicación del Evangelio de Dios. Este ejemplo lo vamos a traer hoy porque las familias no avanzan, no progresan y no triunfan por estar peleando. Ningún sistema que requiera equipos de trabajo va a lograr el éxito bajo divisiones. Hoy quiero que veamos dos palabras que se convierten en clave, en fundamentales, para que podamos superar el problema de las divisiones. Así que acompáñanos en el tema que se titula Sabiduría y Madurez.
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1: Acompáñame a orar. Padre, qué difícil es que maduremos, qué difícil es que tengamos la sabiduría, porque buscamos lo que no nos conviene, porque buscamos nuestro propio parecer, porque no te levantamos a ti, sino permitirnos.

permitimos que nuestro yo te reemplace. Por eso te pedimos que hoy nos ayudes en estas dos palabras a entenderlo. En el nombre de Jesús. Amén. Bueno, miren, Dios tiene un plan con nosotros y el diablo tiene otro. El diablo quiere destruirnos, atrasarnos y que nos causemos heridas de todo tipo entre nosotros. En Juan 17 está la oración de Cristo pidiendo unidad, unidad, unidad. En nuestra historia de hoy veamos el siguiente texto. Primera de Corintios capítulo 3, 1 y 2. Hermanos, yo no puedo hablarles como a personas espirituales, sino como gente carnal, como a niños en Cristo. Les di a beber leche, pues ustedes no eran capaces de asimilar alimento sólido, ni son capaces todavía. Las dos palabras son sabiduría y madurez. Ese es el título de nuestro tema de hoy. ¿Cómo definirlas? Veamos varias cosas. Punto número uno. Importancia igual para todos. Cuando tenemos equipos de trabajo y le damos más importancia a lo que unos dicen y a otros no, nos perdemos la oportunidad de explorar las mejores ideas. Y les cuento que esto tiene que ver con lo que yo pienso con otra persona. Y a veces yo pienso de otra persona, lo veo como un inferior a mí. Y cuando él me trae una idea, no lo escucho. Y hay gente sencilla en los equipos de trabajo que hacen cosas que a uno le parecen sencillas, pero que su óptica sobre la solución de un problema es muy importante porque lo están viendo desde otro lado. Cristo los escuchó a todos. Escuchémonos a todos. ¿Cuántos hijos tienes? ¿Dos? ¿Tres? Escúchelos a todos. El criterio de todos es importante. Eso se llama tener madurez. Tener madurez es escuchar a todas las personas. Número dos, visiones diferentes. Imaginemos que 40 personas nos subimos al bus y el chofer dice, aquí inicia nuestro viaje. Les indico que soy invidente. Yo no veo absolutamente nada. Yo me bajo del bus. El chofer no tiene visión para llevarnos a donde queremos ir y nos vamos a perder o nos vamos a estrellar. Imagínate un matrimonio con dos visiones distintas. Hermanos, iglesia, entidades, alinear la visión es muy importante. Eso es lo que está tratando de hacer Pablo en la iglesia de Corinto. Que no existieran visiones diferentes. Por eso él dijo, ¿y cuál va a ser la visión aquí? Yo no quiero saber entre ustedes solo una cosa, a Cristo y a este crucificado. Y esa visión la va llevando a través de Primera y Segunda de Corintios y tal vez de las otras cartas que les escribió a los corintios, que no están aquí en la Biblia, para alinear la visión. Alineemos la visión. Y eso se hace escuchándonos unos a otros. Tres, ¿qué es sabiduría? En el libro de los Proverbios dice que la sabiduría es el conocimiento de Dios. El principio de la sabiduría es amar a Dios. La sabiduría es saber escoger entre lo bueno y lo malo de acuerdo al criterio de Dios. Sabiduría e inteligencia son distintas. Todos tenemos inteligencia, todos. Y son diferentes las inteligencias. Pero sabiduría no todos la tienen. Una vez nombraron aquí en Colombia el grupo de los sabios, y eran como 7, para analizar el futuro de nuestro país hace años atrás. Ninguno creía en Dios. Negaban la existencia de Dios. No eran sabios, eran inteligentes. La sabiduría es el informe de Dios. Es lo que dice Dios aquí en mi mente, es lo que dice la palabra, y me ayuda a escoger entre lo que es bueno y lo que es malo. Ahora, miremos nuestro cuarto punto. Madurez. Lo busqué en el diccionario y dice así. Estado de desarrollo completo. Tener buen juicio para alcanzar la sensatez. La madurez es que la experiencia de la vida nos va llevando a niveles de sabiduría para tomar mejor las decisiones. La madurez va de acuerdo a la edad que uno tiene, pero hay que madurar. ¿Qué lección hay para el día de hoy? Pablo lo que está diciendo es, miren, somos colaboradores de Cristo y trabajamos.

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0: Buenos días, amigos. Qué bendición poder acompañarte otra mañana más. Hoy, mira, mañana de martes 14 de julio. Así que hoy será un día espectacular. Mira, pon tu día en las manos del Señor. Encomiéndate a Él y Él hará. Buenos días, Aleida.
1: Buenos días, Lisa. Buenos días, amigos. Qué bueno saludarte. Esperemos que el día de hoy sea un día lleno de bendición para ti y que su Espíritu Santo siempre te acompañe. Buenos días, David.
2: Buenos días, chicas, y buenos días a los que están con nosotros escuchando por el 98.3 FM y 93.3 FM de Radio Sol. Gracias por estar con nosotros también, los que están con nosotros y los que van a estar con nosotros ya brevemente en nuestras redes sociales. En Facebook nos pueden encontrar como en Facebook como Radio Sol 98.3 FM. También nuestros amigos por el canal de YouTube pueden buscarnos como @radio_wzol. Y si eres persona que te gusta el Instagram, nos puedes buscar en nuestra página de Instagram también, Radio Sol 98.3. Así que estamos por todas las redes sociales. Búscanos, encuéntranos y comparte la bendición. Gracias por estar con nosotros. Pastor, brother, buenos días. ¿Cómo estás?
3: Todo bien, brother. Gracias a Dios. Estamos bien. Y hay una lectura bíblica que venía por ahí leyendo, estaba escuchando la radio y me llamó mucho la atención, una muy conocida, que dice Apocalipsis 3:20. Mirad que yo estoy a la puerta y llamo. Si alguno oye mi voz y abre la puerta, yo entraré y cenaré con él y juntos vamos a estar. Qué bueno es esa linda promesa, esa linda bendición que nuestro Padre Celestial nos da hoy de una manera espectacular.
0: De verdad que sí. Oye, yo no sé si ustedes se fijaron hoy en el tráfico, pero parecía como si, yo dije, de repente las clases comenzaron.
3: Pues mira, yo noté algo curioso y es en la Piñeiro.
0: Ah, sí, hay un camión.
3: Hay un camioncito por ahí. Si usted está en la Piñeiro, le dejo saber en el último semáforo. Ya después de ahí usted va a llegar al peaje de Teodoro Moscoso, Auxilio Mutuo y todo eso por ahí. Hay un camioncito parado, así que si usted está tiene que pasar por ahí, le dejo saber de que hay dos carriles que están cerrados. Uh-huh. Así que el tráfico está empezando a acumularse.
0: Pero adicional a eso, fíjate, en la carretera había mucha gente hoy.
3: Sí.
0: Yo no sé, no sé qué pasó hoy, pero si es que la gente ya regresó de sus vacaciones.
3: Pudiera ser.
1: Están para la, o de camino para la playa todo el mundo.
3: También.
0: Tan temprano, ¿qué es?

0: imposible.
1: ¿Será para el aeropuerto?
2: Mira, mira que me hicieron un el lunes de la semana que viene.
1: Ajá.
2: ¿Te invitaron? Hay un grupito del campamento de verano que parece que hay una salida y yo estoy como
0: otra
2: que,
0: más.
2: Bueno, están de vacaciones.
0: Están motivados.
1: Mientras haya día, olvídate que hagan planes.
0: Está motivado, sí. Pero esta vez tú sí vas esta vez.
2: Pues tengo que ver.
1: Esta vez vamos más cerca de Aguadilla.
2: No, esta vez está más... estamos pegaditos acá, pero tengo que ver. Tengo que ese día tengo algo.
1: Ay, ay, ay.
2: Así que...
0: Bueno, ¿qué les parece, chicos, si vamos con la bendición del Señor? A ver qué Señor tiene preparado para nosotros, ya que tenemos aquí a nuestro querido Kelvin, así que no te retires, que vamos con la bendición del día de hoy.

el libro de Primera de Samuel, el versículo 7 del capítulo 16, Jehová le responde a Samuel de una manera súper interesante. Y cuando estudiamos esa intención de Dios o esa forma en cómo Él mira a los hombres, vemos que inclusive hasta la fecha o hasta el día de hoy podemos entender que cuando Jesús dijo que los días, los últimos, serán como los días antediluvianos, es sorprendente pensar que el corazón, que la mente, que el asiento de los pensamientos de los hombres pueda corromperse a tal punto que Dios no pueda entrar ahí y no pueda cambiar cosas ahí. Dice el libro de Primera de Samuel, y Jehová respondió a Samuel, no mires a su parecer ni a lo grande de su estatura, porque yo lo desecho. Porque Jehová no mira lo que mira el hombre, pues el hombre mira lo que está delante de sus ojos. Pero yo, Jehová, miro el corazón. ¿Qué es lo que mira Dios? Hay una palabra en el capítulo 6, Génesis capítulo 6, versículo 5, que aparece con esta intención de definir la palabra corazón, que es la misma que aparece ahí en este texto de Primera de Samuel. Dice que esta palabra del versículo 5 significa lev en hebreo, una definición hebrea del diccionario, que es levab, que lo que se traduce es hombre interior, mente, voluntad, corazón, alma, comprensión, conocimiento, pensamiento, reflexión, memoria, inclinación, resolución, determinación, conciencia, asiento de los apetitos, asiento de las emociones y pasiones, asiento del valor, del coraje y de la valentía. Cuando vamos a la época antediluviana, es interesante la comparación que hace Jesús. Dice el libro de Mateo, capítulo 24, versículo 37, mas como en los días de Noé, así será la venida del Hijo del Hombre. Es curioso que cuando haces el contraste de qué era lo que estaba pasando en los días de Noé, qué era lo que hacía que los días de Noé fueran parecidos a estos días, porque él hace la comparación y dice que nosotros comemos, o sea, cuando usted ve la comparación, en aquel momento se comía, aquí también se comía. La gente se casaba, nosotros también nos casamos en esta época. La gente hacía muchas cosas que hoy en día también se hacen. ¿Qué era lo que estaba dañado? ¿Qué era lo que estaba corrompido en esa época? Que hoy también se corrompe, que se está corrompiendo. Que dice Jesús que como esa época, también en los días de hoy, así será. Dice el versículo 1 y 2 de Génesis capítulo 6. Dice, aconteció que cuando comenzaron los hombres a multiplicarse sobre la faz de la tierra, le nacieron hijas. Que viendo que las hijas de Dios

2, que viendo las hijas de Dios, que las hijas de los hombres eran hermosas, tomaron para sí mujeres, escogiéndolas entre todas. Esa frase, el asunto de tomar para sí mujeres, el asunto de la fornicación, parece que el asunto que estaba pasando en esa época era una de las cosas primordiales que estaba sucediendo, que eran terribles. Estas cosas aparecen ser triviales y livianas, pero la corrupción de la mente comienza cuando haces cosas como esta. De hecho, hoy en día hay cosas terribles que pudiéramos definir que los hombres hacen para satisfacer los apetitos de su corazón, las lujurias de su corazón, las peticiones de su corazón. Y no solo eso, han creado toda clase de compañías que pueden ayudar a satisfacer esta clase de cosas, como por ejemplo, y estos son ejemplos, no voy a mencionar ninguna de ellas. Por ejemplo, hay compañías que se dedican a dar servicios privados de mujeres. Hay compañías que lo dan a nivel en un store, lo que se conoce como un lugar específico. Hay otras que se dedican a simplemente satisfacerte de toda clase de cosas. Hoy en día, y esto fue una cita que leí hace poco, que decía que la satisfacción de la mente humana hoy en día se ha llevado a tal grado que no deja que el hombre piense o no deja que el hombre desarrolle el pensamiento. Por ejemplo, nosotros estamos tan bombardeados de que las cosas funcionen, de que las cosas sean buenas y que sean para satisfacer todos los sentidos de nuestro cuerpo. Por ejemplo, mientras mejor es la música, pues mejor tú te sientes. Mientras mejores son los equipos que producen buena música, pues te sientes mucho mejor. Nos estamos acomodando a tal punto de que no creamos ningún tipo de incomodidad, al punto de que en nuestra mente hay un asunto que se llama neuroplasticidad, que es cómo la mente funciona de tal punto que si tú te cometes un error y te equivocas y de repente tu mente dice, bueno, te equivocaste aquí, pues tienes que darle más duro allá. Y la neuroplasticidad consiste en que a medida que tú te vas equivocando, tu mente crea como unas llaguitas que te ayudan a que el próximo reto sea más grande y puedas vencerlo más fuerte. Pero con este asunto de la tecnología, de la comodidad, del asunto este de que todo es más fácil, todo es más easy, vemos que hay una frustración humana en la mente, en el asiento de los pensamientos. Hay una frustración porque ahora, con esto de la comodidad, la gente no quiere pasar trabajo, no quiere sentirse incómoda, no quiere que hayan cosas que le perturben. Por lo tanto, todo lo que perturba, todo lo que es incómodo, todo lo que lo rechaza. Ah, no, eso no me gusta porque eso es incómodo. Yo lo hago de esta manera, es más fácil. Y siempre buscamos la manera más fácil de hacer las cosas y siempre solucionamos las cosas de las maneras más fáciles, al punto que hemos llegado, y se ve mucho en la industria donde trabajo, en la construcción, al punto de que si yo cojo un carpintero de la época de los 90, de los años 80, y lo comparo con uno que está haciéndose o relacionándose ahora con este asunto de la carpintería, puedo ver unos detalles de pensamiento significativamente marcados en cuanto a la solución de problemas que son básicos y fundamentales. Este asunto de la comodidad, del asiento de la mente, estaba también en la época de Noé, y Jesús estaba señalando que también iba a acontecer en esta época. Dice el versículo 11 y 12, y se corrompió la tierra delante de Dios, y estaba la tierra llena de violencia. Y miró Dios la tierra, y he aquí que estaba corrompida, porque toda carne había corrompido su camino sobre la tierra. Y hay un texto que dice más adelante que todo el designio de los pensamientos, del corazón de ellos, iba de continuo solamente al mal. Esta intención de Jesús de presentarnos cómo eran los días antes del diluvio, cómo era esta situación de la mente de los antidiluvianos,
cómo ellos se corrompieron a tal punto

0: punto de que solamente satisfacían el placer de su corazón, los deseos de su corazón, las lascivias de su corazón, todo lo que a ellos les agradaba, les gustaba, todo lo que sentían bien, lo que se podía sentir bien con la mano, lo que se podía sentir bien con los ojos, lo que se podía ver bien, lo que se podía escuchar bien. Todo esto no es malo, disfrutar de las cosas buenas, pero al punto de que tu corazón se incline a eso, al punto de que tu corazón vaya en pos de eso, de que tu corazón lo busque, hay peligros en esas cosas. Hay peligros en disfrutar de manera deliberada los deseos de tu corazón. Por eso dice el libro de Proverbios que el joven anda por ahí haciendo las cosas que le dicta su corazón, pero ten cuidado, porque todo lo juzgará Dios. Por eso hay tanto ímpetu, por eso Samuel en el libro de Primera de Samuel 16:7, dice Dios que él desecha cualquier cosa que se vea físicamente. Esas cosas son triviales para Dios. Dios mira literalmente qué hay en tu corazón. Así que la pregunta hoy es, ¿qué estás cultivando en el jardín de tu corazón? ¿Qué hay en tu corazón? ¿Cómo te puedes dar cuenta qué es lo que estás metiendo ahí adentro? ¿Cómo te puedes percatar que no eres parte de una sociedad corrompida? ¿Cómo puedes separarte de eso? ¿Cómo puedes darte cuenta o pensar que en algún punto te desviaste de la meta, del gol, y volver otra vez a los caminos reales? Miren, todos los días hay que arrepentirse. Todos los días tenemos que buscar la manera de seguir siendo parte del camino, del grupo, de los hijos de Dios. En nuestro corazón se asientan los pensamientos. En nuestro corazón está el asiento de los deseos, de la codicia, de todas estas cosas. Y la palabra de Dios limpia todos esos deseos y los transforma a través del Espíritu para la gloria de su nombre. ¿Qué ustedes piensan acerca de esta mentalidad de Jesús y esta mente de Dios de que Él solamente ve lo que está en el corazón y cómo Él anhela que nuestro corazón esté limpio y puro? ¿Cómo la sociedad moderna impide estas cosas a través de la tecnología, la comodidad, y cómo eso perturba la manera en cómo Dios transforma la mente? ¿Qué ustedes piensan de esto?
1: Cuando te estaba escuchando, me vino a la mente algo que para estos tiempos es vital uno pedirle a Dios, y es el discernimiento. Hay cosas que a la vista del hombre pueden aparentar ser agradables, ser buenas, uh-huh, ser confortables, ser que nos llaman la atención. Y hasta uno puede ver que son convenientes para el ser humano. Pero no necesariamente todo lo que uno ve que es bueno realmente al final va a ser bueno. Cuando tú mencionaste algo en la lectura de Primera de Samuel, que Dios le dice a Samuel, mira, no te dejes llevar por la superficialidad. No te dejes llevar por lo que tienes necesariamente al frente. Porque esas cosas no necesariamente es lo que verdaderamente vale la pena, es lo que impresiona. Mira aún mucho más allá. Y quizás en el momento del pueblo del momento de Noé, la gente, sin darse cuenta, perdió de vista a Dios y empezó a enfocarse en ellos mismos.
0: Desde afuera.
1: Y es algo curioso porque la presencia de Dios estaba súper más cerca, sí, que la de nosotros actualmente. Y no es que la presencia de Dios no esté con nosotros bien cerca, porque sigue estando cerca. Pero la de ellos era súper palpable.
0: Sí, ellos puedan hablar con Dios.
1: Así mismo, sí, literalmente. Contraria a la de nosotros. Y a mí me impresiona, por lo menos esta versión, que es la traducción al lenguaje actual, el Génesis 6, capítulo 5. Todo el mundo, en este mundo, la maldad del hombre y la mujer iba en aumento. Siempre estaban pensando en hacer lo malo y solo lo malo. Y cuando Dios vio tanta maldad en ellos, se puso muy triste. Es,

0: es algo como que en la mente de ellos, ellos pensaban que estaban haciendo lo correcto. Ellos veían algo, pero no necesariamente es eso. Y ahí es que en nuestros tiempos de ahora necesitamos el discernimiento y el poder del Espíritu Santo de una manera tan increíble. Uh-huh. Porque quizás el camino, y lo visualizo a veces como salen en los memes o algo así, hay dos caminos. Y el camino que se ve bien bonito no necesariamente es el camino que Dios quiere que tomemos. Porque se puede aparentar algo bonito, pero quizás el final no es hacia donde Dios nos quiere llevar. Y únicamente a través del Espíritu Santo, que nos puede orientar, que nos puede dirigir y que nos puede guiar, Él es el que nos va a mostrar cuál es el verdadero camino, el que nos va a poder ver, nos va a poder enseñar cuáles son las decisiones correctas que debemos de tomar y cuál es la mejor ruta que Dios tiene para nosotros.
1: Sí. La Biblia habla de que cuando estamos lejos del Señor, nuestra mente se corrompe, nuestros pensamientos se nublan. De hecho, lo dice en Efesios 4, 17 y 18, dice lo siguiente: pero esto quiero decirles en el nombre del Señor, y en esto quiero insistir. No vivan ya como la gente sin Dios, que vive de acuerdo a su mente vacía. Esa gente tiene el entendimiento oscurecido por causa de la ignorancia que hay en ellos y por la dureza de su corazón. Viven ajenos de la vida que proviene de Dios. O sea que cuando nosotros, a medida que nos vamos alejando más de Dios, cada vez más se corrompe nuestro pensamiento, nuestra forma de gestionar, ¿verdad?, las cosas, cómo lo procesamos, y cada vez nos corrompemos más a tal punto que perdemos incluso la capacidad de discernir correctamente entre lo que es el bien y el mal, entre lo que deberíamos estar haciendo y lo que no deberíamos estar haciendo. Y dice la Biblia que nuestro corazón es engañoso. O sea que tampoco nos podemos dejar llevar por lo que a mí me parece, porque yo creo que esto no es malo. No, pues yo pienso que esto es bueno. Porque si fuera así, ese relativismo, bueno, pues entonces ese es uno de los problemas actuales, ¿no? Que todo el mundo tiene una percepción diferente de lo que es correcto. Y de hecho dice la palabra que en los últimos días a lo malo iban a llamar que bueno, y a lo bueno iban a llamar malo. Y ya estamos viendo que eso está ocurriendo. Así que realmente hay esperanza para las mentes entenebrecidas. Pues mira, sí, podemos proteger nuestra mente, y qué bueno es saber que existe renovación. Dice Romanos 12:12 que seamos transformados por medio de la renovación de nuestro entendimiento. Y Kelvin habló de un término, neuroplasticidad. Es básicamente el término científico para describir esto que la Biblia decía ya. Sí es posible que nuestra mente sea renovada. A veces la gente piensa, no, pero es que yo soy así. Y sí, ciertamente han vivido toda la vida siguiendo los mismos patrones, pero qué bueno saber que es posible cambiar. También Filipenses 4:8 nos dice que llenemos nuestra mente de todo lo que es verdadero, todo lo que es honorable, todo lo que es justo, puro, amable, digno de alabanza, que en eso pensemos. Así que tal vez un buen examen para ver si mis pensamientos de hoy están en el lugar correcto. ¿Esto que yo estoy pensando es verdad, es honorable, es justo, es puro, es digno de alabanza? Mira, básicamente la Biblia nos está recordando que mantengamos nuestra mente fija en Jesús, porque Él es el único que es verdadero, honorable, que es justo, que es puro, que es amable, que es digno de alabanza. Y si se nos han ido nuestros pensamientos por otro lado y le hemos dado rienda suelta porque nos hemos alejado de Jesús, en 2 Corintios 10:5 nos dice que llevemos cautivo todo pensamiento a la obediencia de Cristo. También dice la Biblia en otro versículo que tenemos la mente de Cristo. Así que nos podamos acercar cada vez más a Jesús, porque solo así podremos tener, dice que solamente estaremos en paz aquel cuyo pensamiento persevera en Él. Así que hoy nuestros pensamientos que estén fijos en Jesús.
2: Me encanta cuando dices que antes del diluvio, que Kelvin mencionó, ¿cómo estaba la situación de las personas en ese tiempo? antes del diluvio.

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En Morningstar, la hora 6:39 de la mañana. Rápidamente vemos el radar del tiempo en estos momentos, que vemos masa de polvo del Sahara, mucha bruma sobre Puerto Rico, niveles duplicados del día de ayer. En algunas zonas está a más de 30, en otros llegando a 50 microgramos, así que está bastante pesada lo que es la bruma en el día de hoy. Así que eso, que padecen de las vías respiratorias, alérgicos y asmáticos, tomen las debidas precauciones. Las temperaturas se estarán rondando las máximas de 88 a 91 grados a través de todo Puerto Rico, y esperamos condiciones parcialmente nubladas para toda la isla. Algunos aguaceros pueden entrar al área de Mayagüez en horas de la tarde, pero aparte de eso, no se espera precipitación. Y con esas temperaturas también se estará emitiendo un aviso de calor para Puerto Rico y las Islas Vírgenes desde las 10 de la mañana. Así que tome mucha agua, permanezca en una habitación con aire acondicionado, en un tipo de ventilación. Evite la exposición al sol durante esas horas y manténgase en contacto con sus familiares y vecinos. Recuerde que el golpe de calor es una emergencia. Si fuera a suceder, llame al 911 rápidamente. Y si usted va a salir y tiene su hijo, su hija o su mascota en el auto, no dejarlos en el auto. Sácalo con usted, porque mucho tiempo dentro del auto con estos calores puede suceder algún tipo de tragedia, y es lo que queremos evitar. Recuerde que los tiene ahí con usted. El amanecer para hoy fue a las 5:56 de la mañana y la puesta del sol es a las 7:04 de la tarde. El oleaje está de 4 a 5 pies en el Atlántico, de 3 a 5 pies en el Mar Caribe, así que se mantiene bastante estable lo que es el oleaje, pero hay

riesgo elevado de corrientes submarinas y la luna estará en su fase nueva el 14 de julio. Hasta aquí este informe del tiempo. Más adelante tocaremos el tiempo para los Estados Unidos. Continuamos en Morning Start a las 6:41 de la mañana. Nos vamos contra el reloj.

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1: Bueno, amigos, si pensaba que la habías escuchado todo, escucha esta interesante noticia que tengo para nuestros amigos amantes a las plantas. Oye esto, presta atención. Se creó el primer hospital para plantas de interior. Abre sus puertas en el Reino Unido. Y aquí las pacientes reciben sueros y hasta cuarentena. Si bien es cierto, hemos hablado varias veces que a veces nos, ¿verdad?, tenemos plantas y se nos mueren dentro de la casa. Yo no sé si tú eres de esa persona que compras una mata y la pobrecita tiene su vida bien corta porque se te muere rápido. Pues mira, existe un hospital para plantas y es un singular hospital que ha abierto sus puertas en Edimburgo, Escocia, pero sus pacientes no son personas, son plantas de interior. Allí reciben tratamientos especializados como trasplantes, eliminación de plagas, podas, limpieza profunda e incluso sueros para ayudarlas a recuperarse. Este centro llamado Hilda Houseplant Hospital fue creado por Roxana Costello, una apasionada de la horticultura, que decidió ofrecer un servicio para quienes desean mantener saludables sus plantas, pero no saben cómo cuidarlas correctamente. Ella explica que la idea nació de su propia experiencia, aunque conocía las técnicas para cuidar las plantas. Muchas veces deseaba contar con la ayuda de alguien más experimentado que pudiera orientarla y evitar errores para que sus plantas fallecieran. Dice, siempre tuve esta idea desde que empecé a interesarme por las plantas de interior porque era el tipo de servicio que yo misma hubiera querido encontrar. ¿Cómo funciona este hospital para plantas? Cuando una persona lleva una planta al hospital, primero se realiza una especie de historial clínico. El personal pregunta cuánto tiempo lleva con la planta, qué problemas ha notado y cuál es el resultado que esperan obtener. Dependiendo del diagnóstico, la planta puede recibir diferentes tratamientos. ¿Cuáles son esos tratamientos? Cambio de maceta, eliminación de plagas, poda de hojas y tallos, limpieza completa, fertilización, aplicación de riego por goteo o suero o una cuarentena especial si presenta insectos o enfermedades que puedan contagiar a otras plantas. Una vez finalizado el proceso, los propietarios reciben recomendaciones personalizadas para continuar con el cuidado en casa. Pues mira, las plantas tienen un vínculo emocional con nosotros. ¿Verdad que sí? Ella asegura que muchas personas desarrollan un fuerte apego emocional hacia sus plantas de interior. Dice, hay muchos sentimientos asociados con las plantas que recibimos. Cuando los clientes regresan a recogerlas y descubren que se han recuperado, sienten un gran alivio y una inmensa alegría. ¿Qué consejo nos da esta experta en cuidar de plantas? Pues mira, la especialista también compartió algunas recomendaciones sencillas para mantenerlas saludables y que no tengas que llevarla al hospital de las plantas. Número uno, no regarlas siguiendo un calendario fijo. En lugar de eso, levantar la maceta. Si se siente ligera, probablemente necesite mucha agua. Durante las olas de calor, alejarlas de la luz solar para evitar quemaduras en las hojas. No utilizar tierra para jardines exteriores, ya que puede retener demasiada humedad y contener insectos u hongos. Y no temer a podar las hojas o los tallos viejos, pues esto favorece el crecimiento y elimina posibles refugios para plagas. ¿Qué pasa con las plantas? Mira, las plantas que con mayor frecuencia llegan al hospital. Muy popular están las plantas ornamentales, pero también una de las más difíciles de mantener correctamente si no recibe soporte

0: la poda y la nutrición adecuado son estas plantas mosteras. No sé cuáles son esas, pero es la planta mostera, que es la que más comúnmente llevan al hospital. La dueña espera que este innovador proyecto siga creciendo y en el futuro abrir una segunda sucursal para ayudar a más personas a conservar sus plantas sanas. También considera que las plantas de interior desempeñan un papel importante en el bienestar emocional, especialmente para quienes viven en ciudades y apartamentos donde el contacto con la naturaleza suele ser limitado. Déjame saber qué piensa de esta linda noticia al 787-303-0202 y déjame saber qué piensas tú de este hospital para plantas.
1: Este tema promete.
2: Mira, yo solo sé, esta es una mostera, Aleida.
0: Mira qué linda tengo, la mostera, tiene una hoja grande.
2: Tengo tres en casa, yo solo sé que necesito ir a Escocia a llevar unas pacientitas.
1: Mira, yo mira, te escuchaba. En el hospital, ¿cogen pues médicos?
0: Esa es una pregunta. No vas a tener que pagar de tu bolsillo, siervo.
1: No, yo me imaginé. Bolsillo. Yo me imaginé yo ahí, yo llevo la mata. Con el me va a preguntar, ¿tiene plan médico? Para la
2: pero,
1: mata.
2: Pero plan médico para... Jesús, hay que reconocer que la idea de emprendimiento está maravillosa. No. O sea, ya estoy creyendo el refrán que dice que el pobre es pobre porque sí. Quiere. Porque...
1: La idea es un palo, la idea es un palo. Pero yo imaginé, yo entrando al bendito hospital, me atiende en el triage. Le van a coger los signos vitales a la plantita.
0: Bueno, te van a preguntar qué le hiciste, cómo la ahogaste, cómo la mataste. Claro. Eso te lo voy a preguntar.
2: Te van a preguntar, es cierto.
1: Los signos vitales de la planta. ¿Qué siente la planta? ¿Qué le ha comunicado la planta a usted?
2: Pues tú la dices ahí que tiene la hoja amarilla.
0: Pues mira, yo puedo defender mis plantas. Las plantas a veces no les gusta donde tú las pones.
1: No es verdad, sí.
0: Ellas se ponen tristes.
2: Yo estoy segura que a las mías les encantaría un viajecito a Escocia.
0: Sí, no. Ellas se ponen tristes.
2: No pueden ir solas porque mira, ahí me las secuestran.
0: Yo les hablo y les digo, ¿qué pasó? ¿Dónde te puse no te gustó, mi amor? Pues te voy a cambiar de sitio y sé que te va a gustar este sitio. Claro. Y mira, y ellas cambian increíblemente cuando yo las cambio de lugar. Así que, mira, eso es un ser vivo, no te confíes mucho, no. Las plantas están vivas.
1: No, yo me imagino, llevó la planta. Que quizás se le partió parte del tallo, llegaron a emergencia de la planta allí. Anda, ¿qué tiene la planta? Pues vamos a curarla. ¡Clear!
2: Mira, no te creas, yo he pensado a veces si llevarle mis plantas a alguna gente para que me ayuden. Tú sabes, hay un proceso que es como que dividirlas y yo no sé, ahí al pastor Jessiel que me diga cómo es que se llama el asunto.
1: Sí, él debe saber.
2: Y eso a mí me da un terror, tú sabes, porque yo siento que la voy a matar. Entonces yo siempre he pensado, la llevo a donde alguien y lo claro. Hace por mí y le cambia la maceta y le pone tierrita nueva. Oye, pero nunca la había pensado.
0: Pero para que tú veas, esa es excelente idea. Y más cuando es cierto lo que ella dice, las plantas de interior tienen una función. Sí. Muchas de ellas limpian el oxígeno, o sea, atrapan el sucio, los hongos. O sea, las plantas tienen una función importante, no te creas. Así que sí, vale la pena llevarlas al hospital.
1: Yo me imagino la gente ahí cuando te la devuelven. Vendada la plantita y
0: bien
1: todo
0: bonita,
1: eso.
0: Podada. Mira,
1: está aquí, sobrevivió.
0: A mí me parece muy bien.
2: Entonces te dan la receta con las instrucciones. Exacto. De cada cuánto echarle, porque si no la vuelves a matar.
1: Los medicamentos.
0: Me gustaría saber cuánto cobra, eso no lo decía la noticia.
2: Ese es bueno.
0: Pero me gustaría saber cuánto cobra ella, porque a nosotros nos salía carito el viaje a Escocia.
1: Sí.
0: Aunque fíjate, es una buena excusa para ir a Escocia y llevarme mis matas. Sí. Pasa que no me van a dejar llevarla en el aeropuerto.
2: Acá en agricultura no nos van a dejar.
0: No me van a dejar.
1: Pero la idea no es mala, déjame decirte.
0: La idea está buenísima.
1: Los otros días, el año pasado yo compré unas matitas en lo de
2: el festival
1: y entre ellas estaba un cactus que yo compré, de estos chiquititos.
0: No me digas que mataste un cactus, porque entonces sí que...
1: El cactus pues vino en un tiestito bien pequeño.
0: Tú no tienes remedio.
1: Después de un tiempo...
0: Si mataste un cactus,
1: después de un
0: tú
1: tiempo,
0: no tienes remedio.
1: Me dio con trasplantar el cactus.
2: Ay, pero ¿y por qué?
1: A un de estos más grandecitos.
2: Ah, okay.
1: A un de estos más grandes. Pero el lugar donde lo puse, pues lo puse afuera, pero como que el sol no le daba tanto. Durante todo un bendito año, el cactus se quedó que no crecía. Yo, oye, pero me está raro.
2: Qué raro, ¿eh?
1: Se supone que ya haya crecido. Hace 2 semanas atrás, semana y media atrás, lo sé porque semana y media atrás,

0: lo pongo al lado de unas piñas que tengo allí. Le dije que coja sol, creció. Que coja sol todo lo que claro. le dé gana. Y como no estaba lloviendo, estaba
1: se supone que
0: esté
1: en el desierto, se supone que sobreviva.
0: Exacto. En lo que en una semana y media yo me quedé yo, adiós.
2: Tú se estás, te murió.
0: No, tú estás creciendo. No, lo que no había crecido en un año empezó a crecer en una semana y media.
2: Sí, dije, pero eso es cierto. Cuando tú pones las plantas con pegadas a otras, por alguna razón que solo el Señor sabe, ellas cogen más fuerza y crecen más.
0: Pues parece que parece que las dos piñas estaban chimeando con el cactus y estaban ahí
2: pochinchando. Pues mira, no te creas que las plantas tienen su vida, créeme que sí. Pues mira, te voy a dar otra noticia. Nos dice Jerín, dice, Dios los bendiga, los conozco. Conozco personas que las plantas le piden agua a los vecinos.
1: El asunto es que yo
2: ¿cómo
1: sé de
2: es?
1: Qué gente le está hablando.
2: ¿Cómo es?
0: Que las plantas le piden agua. Mira, échame agua porque la dueña no me echa aquí.
1: El asunto es que yo sé de quién él está hablando, ¿entiendes? Mira, dice Ernesto, me identifico con el problema de las plantas. Es que es un asunto serio. En casa todas, en vez de buscar la luz, buscan la puerta.
2: Para huir. Eso está bueno.
1: O sea, que todas sus plantas irían a este hospital.
2: Todas. Pero mira, mírate esta segunda noticia, no te equivoques. Mira, existen las primeras unidades de cuidados intensivos al aire libre en una azotea llena de plantas.
0: Okay.
2: Escúchate esto.
0: Una azotea.
1: Cuidado intensivo para plantas.
2: No para plantas, para pacientes.
0: Ah. ¿Viste? Ya estaba
1: yo digo, esto está escalando.
2: Para que tú veas que las plantas tienen un valor importante en nosotros y que sí vale la pena llevarlas al hospital. Mira, The King College Hospital en el sur de Londres inauguró la primera unidad de cuidados intensivos al aire libre en el Reino Unido. La gente del Reino Unido está, olvídate, en primer lugar. Ubicada en la azotea del hospital y rodeada de jardines llenos de plantas naturales, obviamente. Este innovador espacio permite que pacientes en estado crítico, incluso aquellos conectados a equipos de soporte vital, puedan salir al aire libre de forma segura. Dice que la primera paciente en utilizarla, de 29 años, llevaba meses sin utilizar el UCI mientras esperaba una cirugía del corazón. Al sentir nuevamente el sol y estar en conexión con las plantas, se expresó emocionada que había olvidado por completo cómo se sentía estar en el exterior y se encontró en ella gran mejoría en su proceso de recuperación por estar al lado de las plantas. Así que vale la pena llevar las plantas a que se curen porque pueden ayudar a la curación de los individuos y de las personas.
1: Unir estas dos ideas, llevar las plantas al hospital y usarlas de una vez para que los pacientes que están ahí se curen.
2: Bueno, imagínate, a mí no me sorprende porque si hay personas que tienen recuperaciones con los animales, con las plantas, yo veo lo mismo.
1: De hecho, yo nunca he visto plantas en los hospitales acá. No sé si ustedes han tenido la oportunidad de ver plantas, pero sería increíble. Nunca lo había pensado, pero si dicen que las plantas purifican el aire, que nos ayudan a respirar mejor, incluso hasta visualmente dicen que ver ese verdor es de cierta manera terapéutico.
0: Y ahora me pusiste a pensar,
1: vas a pensar cuando sí. Vas a ver cuando visitas
2: cuando
1: vaya un paciente.
2: Al hospital si hay plantas.
0: Sí, yo que voy frecuentemente a los hospitales voy a ver.
1: Nos cuentas.
2: Pues mira, esta unidad tiene capacidad para 6 pacientes, ¿se acuerdan? Esto es en la azotea del hospital y está equipada con conexiones de electricidad, oxígeno para mantener el soporte médico necesario durante la estancia al aire libre. Dice que los médicos explican que diversas investigaciones indican que el contacto con la naturaleza puede mejorar el bienestar físico y emocional, disminuir el dolor y reducir el tiempo de hospitalización. Por ello, el hospital realizará un estudio para medir el impacto de este espacio e indicadores como la frecuencia cardíaca, la respiración y la recuperación de sus pacientes. Este jardín fue diseñado para estimular los sentidos con flores aromáticas como la lavanda, el jazmín, la madre selva, además de plantas de distintas texturas que los pacientes pueden ver, tocar y oler desde sus camas. Según la diseñadora paisajista, este entorno ayuda a las personas a relajarse, a respirar mejor y a sentirse nuevamente conectadas con el mundo exterior. Pero mira, no te equivoques, este proyecto tuvo un costo superior de $2.7 millones, financiado por organizaciones benéficas del hospital. Además de beneficiar a los pacientes, el jardín también servirá como espacio de descanso para el personal médico.

0: ¿Qué les parece esto?
1: Bello. No es lo mismo estar en un sitio solamente ahí rodeado de cemento que tenga plantitas y sea acogedor.
0: Así que vale la pena que usted tenga plantas en su casa, y si ellas están yéndose, como dice Ernesto, huyendo para salir, busque la manera de recuperarlas. Porque sí, en las plantas hay vida, mi gente, ya lo vimos aquí, que hay hospitales que ya están utilizando las plantas, todo eso para la recuperación de los pacientes, así que hay vida en las plantas, no se equivoque.
2: Y yo sé que hay un lugar donde no se van a morir las plantas.
1: Aleluya.
2: Y va a ser las mansiones celestiales que Dios tiene para cada uno de nosotros. Ahí sí no se nos van a morir. Ahí sí no van a querer salir de las casas, todo lo contrario. Allí sí van a poder vivir buen, van a dar un buen fruto. Las hojas van a estar verdecitas, sus raíces van a estar sólidas. Va a estar chévere eso allí. Hasta los cactus van a subir.
1: ¿Tú te imaginas cómo fue ese momento para Adán y Eva cuando se cayó la primera hoja y se murió? Digo, yo no sé si a ellos se les murieron plantas porque a lo mejor las cuidaban bien.
2: Ya.
1: Pero sí, cuando vieron esas hojas caerse, las flores marchitarse, tiene que haber sido algo que para nosotros es tan cotidiano.
2: Sí.
1: Tiene que haber sido un impacto bien fuerte.
2: Sí, sí, sí. Yo estoy mega seguro que sí. Porque era como que el preámbulo o una señal de lo que era la muerte.
1: Uh-huh.
2: Porque ellos no sabían qué era eso. Esa palabra como que no estaba en el panorama. Todo era verde, todo era fructífero,
1: perfecto,
2: todo era bueno, todo era perfecto. Y de repente él poder ver cómo una hoja se empezó a secar poco a poco, prácticamente a perder sus nutrientes y de repente caer al suelo. Es como que...
1: De repente cuidar el huerto se puso complicado.
2: Sí. Uy, sí.
0: Es que yo pienso de que tiene que haber sido un sentimiento fuerte para ellos el ver que hojas tan hermosas, porque tal vez nosotros lo podemos comparar con dos o tres hojitas que tal vez caían de cualquier árbol, pero para ellos ver una planta morir tiene que haber sido un efecto. Ahí yo creo que ellos vieron el resultado del pecado.
2: Sí, sí, porque fue, es prácticamente... por, se escucha el fallo, pero por culpa de sus acciones era lo que estaba pasando allí.
1: Uh-huh.
2: Y ahí es cuando choca, porque muchas veces por acciones que hasta uno mismo comete ocurren situaciones uh-huh. tristes, y es ahí cuando el lo triste del pecado.
0: Definitivamente, mira, con relación a la noticia, nos dice Maribel que el espíritu de profecía habla de sanatorios u hospitales fuera en los campos.
2: Okay.
0: Y es una realidad, ¿verdad?
1: Y de hecho, ahora que Maribel dice eso, he leído que en tiempos antiguos, una de las recetas que solían dar los doctores era que las personas salieran a tomar sol. Y creo que en algunos países, no recuerdo en qué parte del mundo, todavía lo hacen. Porque ya sabemos que el sol, ¿verdad?, es uno de los remedios naturales. Obviamente hoy día se recomiendan ciertas horas, no uh-huh. a todo momento del día, y mucho menos a mediodía, y usted tiene que cuidarse. Pero sí, es que ya sabemos que estar en contacto con la naturaleza trae sanidad.
2: Es que nosotros venimos de ahí.
1: Claro.
2: Y
0: somos parte de ella. Somos hechos
1: creados para estar
2: parte
1: en ella.
2: De ella. Y así mismo fuimos creados uh-huh. para ser parte de ella. Y cuando tú sacas algo que fue creado para ser parte de ella, es como que le estás quitando un recurso, una energía, algo especial que se supone que esté ahí. Por eso cuando la gente se conecta con la naturaleza, se llena de vida.
0: Uh-huh. No, de hecho, muchos psicólogos dicen que las personas que padecen de ansiedad, de depresión,
2: cierto,
0: ir a caminar al aire libre bajo el sol, es la mejor medicina.
2: Uh-huh.
0: Es la mejor medicina, y es precisamente por eso que somos parte de ella. Y yo no sé si a ustedes les ha pasado que te gusta estar en contacto, ¿verdad? Cuando tú estás caminando, haciendo hiking, es rodeado de naturaleza, es como si tú te sientes bien, te sientes cómodo dentro de ese entorno, pero es porque somos parte de ella. Mira lo que nos dice Héctor, dice que tengo una planta de bola de fuego, parece fuegos artificiales. Siempre florece para fines de junio y esta vez no lo hizo. Y la semana pasada le dije, ajá, ¿qué pasa contigo? ¿Me pueden creer que tiene ahora 4 flores?
1: Okay. ¿Por qué le hablaste?
0: Porque le hablaste,
1: Héctor.
0: Es para que veas que en la planta, mira, no es que ellas tengan un oído, no es que tengan un corazón y un cerebro, pero yo no sé de qué manera ellas responden,
1: mira, yo,
0: a nuestros estímulos.
1: Yo solo sé que si hay alguien ahora mismo que es horticultor, un agricultor, un agrónomo, alguien que nos esté escuchando, que necesite, ¿verdad?, prosperar y salir adelante, tenemos ya

0: tu idea de emprendimiento y la lista de espera. Mira, tenemos a George, a Leida, a mí, tenemos a Ernesto. ¿A quién más? ¿Tú también tienes plantas que están en 911, David? No, él no tiene ninguna. Ok, pero tenemos ya una lista de espera bastante generosa, así que a emprender y hacer el hospital aquí en Puerto Rico de las plantas.
1: No es mala, no es mala ¿no? idea.
2: Las dos ideas están buenísimas.
0: Y a poner plantas en los hospitales, me encantaría verlas.
2: No, y que también abran las ventanas, que pongan, tú sabes que muchos hospitales tienen acceso a ver la luz del sol en esas ventanas, abran todas esas ventanas porque nos sorprenderíamos cómo es sencillamente ver la naturaleza, puede ser traer un proceso de recuperación para los pacientes, y si ya ellos lo han visto, ya esa fórmula es correcta, esa fórmula es perfecta y sí funciona. Así que amigos, no te retires, que hay mucha más información en Morningstar, así que no te retires.

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0: Bueno, amigos, qué bueno saludarte. Mira, si te estás levantando, muchacho, levántate que ya, mira, ya son las 7, pero parece que son las 3 para nosotros, 3 de la tarde. Así que levántate, mira, que hoy hay tránsito, no te creas. Estamos todavía en el mes de julio, 14 de julio, pero hay mucho tránsito. Así que si no has salido, sal de tu casa, pero ya. Buenos días, chicos.
1: Buenos días, Aleida, y buenos días a nuestros amigos. Gracias por estar en fiel sintonía mañanera. Mira, la gente que madruga y se conecta con nosotros para hacer de sus días y sus mañanas unas bien especiales. Mira, quiero recordarte lo que dice Efesios 4, 31 y 32. Rechacen todo lo siguiente. Mira, todo lo que sea amargura, enojo, ira, gritería, calumnias y todo tipo de maldad. En vez de eso, ¿qué vamos a hacer? Sean bondadosos y misericordiosos y perdónense unos a otros, así como también Dios los perdonó a ustedes en Cristo. Así que hoy esa es la recomendación del cielo para cada uno de nosotros y que sea un día bonito. Buenos días, Pastor.
2: Buenos días, familia. Hoy comienza nuevamente los Juegos del Mundial. Ya estamos en las semifinales. Estamos en los 4 mejores equipos. Hoy juega para la final. El que gane pasa a la final entre Francia y España. Hoy promete ser un juego. Hoy es una final prácticamente. Esta es la semifinal, pero hoy es una final muy esperada, muy interesante. Así que vamos a ver lo que pasa en el día de hoy. Y mañana el otro equipo, la otra semifinal, que también el que gane pasa a la final, es Argentina e Inglaterra en el día de mañana. Así que si usted es fanático de soccer, sabe de que hoy tenemos juego. Hoy gana España. Digo, perdón, Francia. Francia.
0: Hoy gana, ya tú estás pronosticándolo.
2: Francia. Ya él lo dijo. Hoy gana Francia.
0: Pues mire, mi gente, hoy se celebra el Día Internacional del Auxiliar de Enfermería.
2: ¡Ay, qué bueno!
1: Sabemos aquellos, que hay muchos que nos escuchan.
0: Hay muchas enfermeras por ahí. Así que mira, hoy se celebra el Día Internacional, así que mira, no solamente es local, es a nivel, mira, trasciende fronteras, así que las enfermeras destacan una labor increíble en un hospital, o sea, el auxiliar de enfermería es el asistente, es como quien dice la mano derecha del médico, así que y con relación a los pacientes, un buen enfermero puede hacer una gran diferencia en la salud de un paciente.
1: Definitivamente. Son especiales.
0: Pero eso es una vocación.
2: Sí, verdaderamente.
0: Eso no es para todo el mundo.
2: Ser enfermero es una vocación bien interesante, bien bonita, pero muy sacrificada. Y no es para todo el mundo. Algo que se está viendo

0: en estos días y es triste. Hubo un boom de gente que está estudiando enfermería.
1: Uh-huh. Hay un boom.
0: Ya no
1: todo el mundo quiere estudiar enfermería.
0: Fíjate, ya eso empezó a cambiar un poquito y te explico. Antes fue un boom porque empezaron a pagar mucho mejor que otras profesiones. Pero entonces, muchos de estos muchachos, cuando fueron al field, se dieron cuenta de que esto no es. Mm. Esto no es lo mío. Yo no me voy a estar sacrificando días, noches, con el trato, que si esto es y lo otro. Y se dieron cuenta de que, por más mejorcito que pagaba, pues no valía la pena los sacrificios que la gente se estaba dando.
1: Claro.
0: Entonces lo que se está dando muchas veces es que muchos de estos muchachos que ahora estén estudiando enfermería o que estudiaron enfermería, están aplicando a planes médicos para estar ahí. Entonces se está viendo tal vez la misma carga de los enfermeros, que hay demasiados pacientes, pocos enfermeros, y la carga es bien demandante.
1: Pero yo no lo veo mal. Yo pienso de que eso es una vocación. Tú no debes estudiar enfermería por el dinero.
0: Cierto es.
1: Deben estudiar enfermería porque quieren cuidar del paciente, porque tienen una empatía con el ser humano. Y eso es una profesión que, si no naciste para eso, mira, busca otra cosa.
0: Sí.
1: Porque cuando una persona está enferma, lo más que necesita es empatía, un enfermero que esté dispuesto a dar la milla extra por sus pacientes. Así que yo prefiero que sí, que muchos se quiten a mitad de camino y no que sean enfermeros, que maltraten a lo mejor a los pacientes o que demuestren en su área laboral su descontento.
2: Ya. Lo cierto es que hace falta mucho más enfermeros, así que, ¿verdad?, a los que están, que los puedan tratar bien.
0: Sí.
2: Y si tú conoces a algún enfermero o enfermera, escríbelo ahí en los comentarios, felicítalo. Porque ciertamente queremos reconocer su labor, es una labor muy bonita. Y ya que estábamos hablando de los hospitales, bueno, ¿qué sería un hospital sin enfermeros?
1: Imagínate tú.
0: Ahí sí que se pone la cosa peluda. Como
1: y quien está con el paciente no es el médico en un hospital.
0: Es el enfermero.
1: El médico va 2 o 3 minutitos, te ve, te chequea y arranca y se adiós. Va. Quien se queda atendiendo cualquier arresto de un paciente, quien se queda cuando el paciente se complica, no es el médico, es el enfermero.
0: Así que a todos esos auxiliares de enfermería, muchas felicidades a cada uno de ellos.
2: Así es. Buenos días, David. ¿Cómo estás?
3: Buenos días. Gracias a Dios. Estoy bien. Y es así. Los enfermeros tienen un trabajo muy, muy... muy muy fuerte, ¿verdad? Se le debe pagar como, ¿verdad?, por, o sea, bien, pero es muy cierto lo que dice el pastor. Cuando yo estaba en la universidad hace varios años, ahí había muchas personas que querían estudiar para enfermería, pero realmente se le veía en el porte que no era con la pasión que uno debe tener para eso. Era simplemente, están pagando bien, pues está bien, yo puedo manejar algunas cosas y eso. Pero realmente, muy bien como lo mencionaron, es una vocación, es algo que hay que decidirse bien para eso. Tiene que ser una persona sacrificada para eso, así que nuestro saludo y nuestro respeto a esas personas, enfermeros y auxiliares de enfermeros en su día.
2: Oye, para la gente que le gusta esto de que se celebra en el día de hoy, también se celebra hoy, mira, el Día Internacional de 3 Animales.
0: Ajá.
2: El chimpancé, el tiburón y la orca.
0: Mira.
2: Día Mundial de la Orca, Día Internacional del Tiburón y Día Mundial del Chimpancé.
0: El chimpancé.
2: ¿Viste? Bonito. ¿Y tú qué te quedas que es que compartes celebraciones con nosotras?
0: Mira, el chimpancé. Sí, porque a cada gato.
1: Los animales comparten celebraciones entre ellos.
0: Está bien.
1: ¿Viste?
0: Está
2: 3
0: bien.
2: Animales del mismo día.
0: Está bien, está bien. Pero ¿sabes qué es uno? Que el 19 de noviembre es el Día del Hombre slash. El día.
1: Se aprendió el día.
2: No, se lo aprendió. La cosa es que ya a mí se me había olvidado.
0: No, ese adiós.
2: Él no se le va a olvidar. No.
0: 19 de noviembre. Apúntalo
2: en el calendario que ese día vamos a tener que traer bombos y platillos.
0: Yo lo apunté en el calendario. Entonces, como la fecha, yo soy bueno, por decir así, para la clase de historia. Siempre me gustaban las fechas. 19 de noviembre se celebra cuando Cristóbal Colón llegó a Puerto Rico.
1: O sea que lo comparten con eso.
0: Sí.

0: Bueno, no recuerde, muchacha.
1: Ese día va a ser un día festivo. Deja que llegue ese día aquí. Vamos, David y yo nos vamos a poner las botas y vamos a celebrarlo en grande.
0: Yo estoy segura que ningún chimpancé, tiburón ni orca está enojado hoy por compartir el día. Ellos ni se enteraron.
2: A mí me encantaría saber que, ¿verdad? Que yo no sé si es que estos animales están en peligro de extinción y por eso se escoge un día, pero prácticamente casi todos los animales tienen un día especial.
1: Sí, sí. Pero fíjate, no, estos tres lo comparten, por lo menos que yo sepa.
2: ¿Ustedes tendrían un chimpancé en su casa?
1: Yo sí, a mí me gusta, sí. A mí me gustan los monos, a mí me gustan los monitos y como que un chimpancé es lindo, bonito.
2: ¿Tú crees?
1: Un tiburón no. Un tiburón no, no me
0: pero
1: llama
0: conozco
1: atención.
0: Gente que le gusta los tiburones.
1: Sí, a mí no.
2: Y hay lugares que puedes nadar con ellos.
1: No.
2: Sí, sí, que puedes nadar con ellos y con las mantarrayas, esas sí. Mantarrayas y sí, las grandes.
1: No, tampoco. Es que los tiburones, después de las películas que uno ve, esta película muy famosa, Jaws, ya a mí me marcó con los tiburones. Y las mantarrayas es el que tiene, que parece como
2: una
1: que,
2: hoja.
1: Ajá, como que vuela que y que ajá. Tiene una colita que tiene.
2: Sí, esa misma.
1: Sí, desde que murió
2: el australiano.
1: O sea, yo digo, si una mantarraya mató a este hombre que él se enfrentaba con cualquier animal.
0: Con cocodrilos o lo que fuera.
1: Con lo que sea. Y una mantarraya lo mató, yo digo, no, ya está ahí. No.
0: Si tú supieras que hay gente que daría lo que fuera por seguir nadando con tiburones y... Y es algo que les apasiona.
1: Sí, no, no. Yo me quedé, a mí me influyó mucho la película Jaws. Al igual que prefiero los delfines, ya que Flipper, ¿se acuerdan de Flipper?
0: Pues pero Flipper no te me creas. Influyó.
2: Pero hay lugares que también puedes nadar con los delfines. También.
1: Sí, ahí sí me animaría.
0: Que también pueden atacarte.
1: Los
0: dicen.
1: Delfines.
2: Sí.
0: Aunque en general son bastante dóciles, okay. Pero.
3: Y las orcas, de hecho, son hasta más peligrosas que los mismos tiburones.
2: Sí, de sí. Veras, las
3: sí.
2: Orcas.
3: Las orcas, sí. Wow. Sí. Sí. Bueno, no sé si decir el nombre que le tienen en inglés.
1: Son las killer whales.
3: Killer whales. O sea, no. ¿Cómo te vas a tener ese nombre si no eres peligroso?
1: Sí. Sí,
3: ¿sabes? Que lo que pasa es que Hollywood pues nos ha puesto que si como dijiste, Jaws, qué sé yo, y Free Willy, ay, qué lindo, brincó y todo, qué sé yo, pero sabes, uno por eso mi pueblo perece por falta de conocimiento. Hay que buscar la información. También los delfines son medios traicioneros.
1: ¿En serio?
3: No. Sí, no todos, pero hay evidencia.
0: Puede haber algún caso, ajá.
3: Lo hay.
2: Sí, lo que pasa que también es que el ser humano también se cree que los animales acuáticos también son manejables como un perro, un
1: claro,
2: gato, o sea,
1: es cierto.
2: Y ellos se defienden, ese es su hábitat, ellos tienen que defenderse y yo creo que los que cometemos el error somos nosotros que no protegemos su espacio.
1: Déjame decirte algo que los medios de comunicación influyen cuando tú vas a estos parques de Orlando, a SeaWorld, que es en donde están las ballenitas mayormente, pues tú los ves, la gente que le gusta tanto, que tú dices, ¡ay, qué lindo! Yo quiero una en mi casa y todo eso. Pero uno no sabe el entrenamiento y la precaución que tienen que tener. Eso y han salido noticias donde estas ballenas han matado
2: personas.
1: Sí.
2: Y es precisamente por eso, esos animales no son para estar en cautiverio.
1: No, es muy cierto. Es así, no son para
2: esos
1: estar
2: en cautiverio. Esos animales deberían estar en el mar disfrutando y si usted lo quiere ver, véalo en foto. Porque realmente no se sabe, muchas personas y muchas asociaciones dicen que ellos reciben un maltrato.
1: Siempre.
2: No tal vez directo, pero el hacinamiento, la limitación de alimentos, precisamente para que puedan actuar en ese tipo de procesos, lo ven como un maltrato. Y por eso muchos de esos lugares no han tenido la acogida que tenía antes.
0: Y básicamente esos animales necesitan un espacio bien grande para ellos poder nadar y ellos trasladarse de un lugar a otro. Y básicamente estas piscinas, por más grandes que nosotras las veamos, básicamente son nada para ellos. No tienen casi movilidad.
2: Claro que no. De hecho, aquí en Puerto Rico salió una noticia reciente que están prohibiendo el uso de motoras acuáticas en el sector de Bahía Jobos para proteger el manatí antillano. Y se está, ¿verdad?, dando la información a la ciudadanía de que no utilicen esos famosos jet skis cerca de la playa Jobos en Manatí, precisamente para proteger esta especie. Y eso es lo que debemos hacer. Evitar, ¿verdad?, que nuestro pasatiempo afecte a la vida marina.
0: Definitivamente. Hablando del mar, mira, dice Elda que cuando se siente en tensión, depresión o necesita un espacio con

0: se va al mar a escucharlo y hablar con Dios más directamente y lleno de su presencia, se recarga de energía espiritual.
1: Yo vi un video de respecto a eso, a lo que dice Elda, que decía que cuando tú entras a la playa y empezaba la persona, por cada cierto tiempo, los cambios que empieza a hacer. Y tenía que ver con el sonido, con la relajación y todo eso. Y decía que ya al minuto 20 de tú estar dentro del agua, tu mente ya estaba en un estado de que tú puedes comunicarte. Era esta comparación de cuando tú te relajas al punto de que puedes orar o meditar.
2: Conectarte mejor.
1: El tú estar en el agua te facilita eso. Por eso yo me quedé, mira qué interesante. Y ya a los 20 minutos tu cuerpo está en un proceso de relajación completa.
0: Qué bello. Así que necesitamos hacer espacio.
2: Y eso nos pasa cuando estamos alrededor de la naturaleza. Sí. Tu mente se concentra donde está. Sí. No estás pensando en las preocupaciones y en nada de eso. Y es porque la naturaleza tiene un efecto importante en la vida de nosotros. Así que vamos a cuidar las plantas, vamos a cuidar a los animales. Vamos a hacer lo propio, ¿verdad? No es que usted tenga que hacerse en el defensor de los animales de Puerto Rico, pero sí tenemos un papel importante. Yo creo que es responsabilidad de todos poder cuidar de nuestra fauna, nuestra flora también.
0: Y yo sé que a veces con el ritmo de vida que llevamos, tan ajetreado y tan pareciera que no tenemos tiempo de pausar, esto de ir a la naturaleza a veces como que se nos complica un poco. Hay quienes viven, ¿verdad?, en campitos y tienen como un poquito de más facilidad, pero la gente que vive en la ciudad se le hace un poco más difícil, pero yo creo que es necesario que nosotros seamos intencionales y que tomemos esos espacios. Sobre todo, mira, el sábado, en vez de estar en 40 reuniones y cosas, mira, tómate unos minutitos para que puedas también respirar aire puro y que puedas tomar sol y que puedas caminar al aire libre y que puedas estar en la naturaleza. Dicen que esos sonidos de las frecuencias del sonido de las cascadas, de las olas, de los pajaritos cantando, incluso hasta las hojas moviéndose. No sé si has tenido la oportunidad de ir a lugares donde hay bambú y escuchar ese sonido de los bambú. Eso también nos relaja, así que necesitamos hacer espacio para eso.
1: Este fin de semana estaba, que les comenté ayer, estaba el Club de Conquistadores de Campo Rico. Me estaban comentando el sábado algunas personas que los chicos estaban como que asombrados con los sonidos de todo, como allí hay cerca, estaban, me estaban diciendo, como a las 5 o 6 de la mañana comenzaron los gallos a cantar. Después habían unos gansos por allí. Y después estaban los caballos. Y después unas ovejas que hay por allí. Y todo se formó y los pajaritos.
2: En un concierto.
1: Que quizás muchos de los acampantes, como viven en el área metropolitana, no están acostumbrados a eso en la mañana, bien tempranito. Y para ellos al principio fue como que, ¡déjenme dormir! Pero era como que literalmente un concierto que los pajaritos y los animales que estaban allí estaban dando.
2: Y nos dice el pastor Yesir Álvarez, nos dice la ley de la contemplación. Mientras contemplamos la creación, conectamos con el creador.
0: Oh, yes. Sí. Y ahora que dijiste eso, pastor, me hace pensar que a veces, incluso los que están viviendo en el campo, se acostumbran a esos ruidos y los dan por sentado a tal nivel que ya los cancelas, los ignoras.
1: Es así.
0: Porque yo recuerdo cuando yo me mudé al lugar donde estoy hoy, me pasó exactamente lo que describes con los chicos de Campo Rico. El primer día, una cabra, una oveja, el gallo, los perritos. Y yo decía, pero ven acá, yo pensé que yo estaba en campo antes y ahora parece que suena que estoy más en campo. Pero ya no lo escucho, es la realidad, porque de cierta manera nos acostumbramos. Así que incluso hasta en eso, mira, escucha hoy esos soniditos si tienes la oportunidad de estar y presta atención, porque a veces dejamos que el ruido de la vida nos distraiga cuando realmente sí hay muchas cosas buenas alrededor.
2: Hay un lema del americano que dice, stop and smell the flowers.
0: Yes.
2: Hay ocasiones que hay que detenerse, ¿verdad?, y ver qué la naturaleza tiene que decirnos, ¿verdad? Que la naturaleza tiene, qué el Señor nos quiere, qué mensaje nos quiere dar a través de la naturaleza.
0: Y como queremos que te relajes precisamente, pues mira, te vamos a poner buena musiquita. David siempre escoge lo mejor, así que cuéntanos, David, ¿qué escogiste hoy?
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Hoy quiero invitarte a poder reflexionar en algo que quizás tú lo hayas escuchado, pero hoy quiero analizarlo de otro punto de vista y quiero que podamos profundizar en esto de es mejor dar que recibir. Y es que cuando tú decides dar, hay una, es como si fuese casi, por decirlo así, una ley espiritual. Es como que algo que Dios ha puesto en nosotros, y cuando tú lo comienzas a hacer, es como que se activa un ente espiritual, algo que literalmente Dios puso en cada uno de nosotros para poder ser de bendición a otras personas. Y es que por lo general siempre estamos pensando en el yo. Estamos literalmente, vivimos en una sociedad, en una cultura en que primero piensa en ti. Te enseñan así, piensa en ti primero. Acumula más, asegúrate de tú recibir lo tuyo para que no te quedes sin nada. En cambio, en el ámbito de Jesús, es exactamente todo lo contrario. Y es que el dar abre la puerta para que Dios pueda obrar una nueva vida en cada uno de nosotros. Y esto no se trata de una fórmula que tú estés pensando de enriquecerte, de dinero y todo eso por el estilo, no. Sino a su

una forma de vivir para poder reflejar el carácter de Jesús. Hay una frase que me llama la atención que dice: el dar es una ley espiritual que acciona tu bendición personal. En el libro de Lucas capítulo 6, versículo 38, dice: dad y se os dará, medida buena, apretada, remecida y rebosada, y rebosando darán en vuestro regazo. Y es que Jesús no estaba enseñando simplemente de dinero en este ámbito. Muchas veces se utiliza esto para hablar de dinero y todo eso, pero Jesús no estaba hablando únicamente de dinero aquí, no, y el enfoque no era tanto dinero. Estaba enseñando una nueva forma de vivir. Él apelaba de cierta manera a este dar cada vez más a Dios. Porque Dios es el mayor dador del universo. A Dios le encanta dar, es parte de su naturaleza dar. Cuando Jesús vino a este mundo, ese fue uno de los choques que la gente tuvo con Jesús. Porque Jesús cada vez le enseñaba a dar. Él no tenía nada de él. Él lo que tenía, él lo daba. Él le decía: si tienes una capa, dale la capa al que necesita. ¿Y tú con qué capa te quedabas? El Señor siempre iba a proveer, porque era la manera de vivir de él. El dar daba gracia. El dar de lo que uno tenía era una entrega por completo de lo que Dios te estaba dando. Pero muchas veces pensamos que no tenemos mucho para ofrecer. Y uno dice: pero es que no tengo mucho para dar. Pero la realidad es que todos tenemos algo que alguien necesita. Allá afuera hay gente que necesita algo que posiblemente tú tienes y que quizás nos está enfocando quizás en el dinero. Pero hay otras cosas que no necesariamente tiene que ser dinero, que tú y yo podemos dar a otras personas. No necesariamente tiene que ser una gran donación o un regalo. Solamente unos minutos para escuchar a un amigo es más que suficiente. Muchas veces el silencio que tú puedas estar con alguien escuchándolo, eso vale oro. Puedes enviarle un mensaje de ánimo a alguien. Puedes quizás a alguien decirle si pasó una situación con él, decirle un lo siento. Perdonar a alguien que te hirió, orar por alguien que quizás necesita una oración y nadie se acuerda de esa persona. Algo tan sencillo con compartir una sonrisa, eso puede ser especial. Y aunque parezcan gestos pequeños delante de Dios, eso tiene un valor sumamente grande. Hay un milagro bien interesante que tú y yo hemos escuchado, y es el milagro de los 5 panes y 2 peces. El muchacho no tenía mucho que dar. Y para una multitud de aproximadamente, como dice la Biblia, 5,000 hombres, sin contar mujeres ni niños, así que fácil había más de 10,000 a 15,000 personas en la multitud allí. Ese poquito que tenía en las manos de Jesús, eso se multiplicó. Así que el problema nunca ha sido el regalo o los dones que tú vayas a dar. Lo más importante es en manos de quién está eso que tú puedes dar. En la semana pasada estuvimos hablando sobre Elías y la viuda de Sarepta en Primera de Reyes 17. Y es que humanamente esta viuda tenía razón. No tenía mucho que dar. Solo tenía un puñado de harina y un poquito de aceite. Sin embargo, ella decidió confiar en Dios y compartir primero con el profeta. Aquello que parecía ser el final de sus recursos terminó siendo el comienzo del milagro más grande que Dios tenía para ese lugar. Dios nunca permitió que le faltara harina ni aceite durante el tiempo de la sequía, que fueron aproximadamente 3 años. Y es que eso nos da a pensar de que la generosidad nacida de la fe siempre, pero siempre va a encontrar provisión de parte de Dios. El apóstol Pablo en 2 Corintios capítulo 9, versículos 6 al 8, nos habla de que el que siembra generosamente, generosamente también va a cosechar. Pero añade algo bien interesante, y es que Dios ama al dador alegre.
no al que da obligado, no al que da por apariencia, ni tampoco al

que quiere recibir aplausos, sino el que da porque ha comprendido cuánto ha recibido de parte de Dios. Y es que cuando tú y yo podemos comprender y entender eso, es ahí donde podemos ver y entender la atención y el amor de Dios. Jesús nos invita cada día a caminar con Él. Y hoy es un buen día para poderle permitir a Dios que Él haga, que tú y yo podamos ser esos instrumentos de parte de Dios. ¿Qué puedo hacer hoy para reflejar el amor de Dios y que Cristo pueda vivir en mí, que otras personas puedan verlo? Cuando tú y yo nos ponemos en las manos de Dios, Dios hace maravillas y entregamos cosas maravillosas que Él puede transformarnos en el día de hoy. Hoy te invito a que puedas regalarle tiempo a alguien, a que puedas aprender a perdonar y perdonar a alguien, a que puedas servir a tu comunidad, a la iglesia, a que puedas compartir esperanza con alguien, a que puedas orar por alguna persona. Nunca subestimes el impacto de un acto de bondad. Lo que para ti puede ser pequeño, para alguien puede ser la respuesta de una oración que he estado esperando. Así que la bendición no comienza cuando recibes muchas veces. La bendición comienza cuando tú empiezas a dar. Porque cuando tú y yo damos, es ahí que se abre ese canal que Dios quiere para que tú y yo podamos ser canales de bendición para otras personas. Te invito a orar. Buen Dios y buen Padre que estás en los cielos, Señor, gracias. Gracias por las bendiciones que tú tienes con cada uno de nosotros. Gracias por tus cuidados, gracias por las atenciones, gracias por todo, Señor, lo que tú haces por nosotros. Hoy queremos convertirnos en ese canal de bendición para poder ser de bendición para otras personas. Te lo pedimos en el nombre de Jesús.

0: En Morningstar, la hora 7:34 de la mañana. Viendo las imágenes del tránsito en estos momentos, vemos en el Expreso 52 en el área de Caguas, antes de llegar a la plaza de peaje de Caguas Norte, que está fluyendo con algo de normalidad, pero se ve que está aumentando lo que es el flujo vehicular. Hay más vehículos entrando al área de la 52. Vemos en la PR26, la Valdeolid de Castro, a la altura de los elevados, vemos un área bastante brumosa y bastante congestionada. Hay mucho tránsito, muchos vehículos en esa zona también. Y en el Expreso Las Américas, la PR18, frente a Plaza Las Américas, está moderado a pesado el tránsito también. Así que si no ha salido, aproveche y salga para tratar de evitar algún tipo de tapón, pero posiblemente ya hay muchas zonas donde se están reflejando esos tapones, ese tránsito pesado que comenzó desde temprano a esta hora de la mañana.
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En Morningstar, la hora 7:37 de la mañana. Viendo las imágenes del radar del tiempo, vemos que hay precipitación en el área del Golfo de México, lo que es la costa del Golfo de México, en el área de Texas y Luisiana, recibiendo bastante precipitación a esta hora de la mañana, recibiendo bastantes lluvias en esa zona también. Hay un sistema, hay un frente que está entrando al área de Nueva Inglaterra, llevando lluvias y hasta tronadas y tormentas eléctricas a esa zona de bastante al norte de los Estados Unidos. Fuera parte de eso, la nación americana luce bastante despejado en cuanto a precipitación se refiere. Un pequeño disturbio en el área del oeste, pero no se ve que tiene mucha precipitación. Para el día de hoy, la temperatura en Nueva York como máximo estará en 97 grados y una mínima de 79, y condiciones despejadas. Aquellos que pueden ver las imágenes, tanto por Facebook como por YouTube, ven que tiene un simbolito, un sol con un termómetro. Eso quiere decir que en el área de Nueva York estarán emitiendo una advertencia de calor extremo, al igual que en Miami, ya que la máxima estará en 91 grados y una mínima de 80, condiciones parcialmente nubladas. En Dallas, Texas, la máxima estará en 87 con una mínima de 73, también parcialmente nublado. Y en Los Ángeles, California, las temperaturas están volviendo a subir y condiciones despejadas con una máxima de 89 grados y una mínima de 69 grados Fahrenheit. Así que recuerde, si usted va a viajar para los Estados Unidos, comuníquese con su aerolínea para saber si hay algún tipo de retraso o cancelación de vuelo. Y trate de llegar por lo menos 3 horas antes para hacer todo el proceso de check-in y de TSA lo más rápido que usted lo pueda hacer. Lo más rápido posible. Así que hasta aquí este informe, tanto de tiempo como de tránsito. Dios mediante, estaré con ustedes mañana con los informes más actualizados. 7:39 de la mañana en Morningstar. 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

situaciones en la vida del ser humano que nunca deberías contar a nadie. Y vamos a verificar qué nos dice la psicología sobre situaciones que nos pasan diariamente que nunca deberías contar a nadie para proteger tu bienestar emocional y evitar que te saboteen tal vez esos pensamientos, esas ideas nuevas que quieres tener en tu diario vivir. ¿Por qué? Porque nos dice que contar con personas de confianza es en quien apoyarse es una necesidad tan humana como vital. Pero compartir nuestras emociones, nuestras ideas, nuestros sueños o las frustraciones con los demás forma parte de lo que somos, seres sociales por naturaleza. Y esa capacidad de vincularnos ha sido clave en el desarrollo del lenguaje y de la civilización. Sin embargo, no todo debería decirse abiertamente. Ellos, los psicólogos, explican que aunque hablar puede ser terapéutico y crear vínculos mucho más fuertes, hay ocasiones en las que compartir cierta información puede jugarnos en contra. Y eso nos advierte, ¿verdad?, las psicólogas que están especializadas en la salud mental y en la en el infanto juvenil, que ha hecho viral en redes sociales, porque muchos psicólogos han trabajado, ¿verdad? Ustedes saben que las redes sociales

0: La gente quiere decirlo todo.
1: Sí.
0: Y la psicología ha estado estudiando específicamente la red social de TikTok y ellos indican que hay situaciones específicas en las cuales los seres humanos, tanto los jóvenes como los adultos, nunca deberían compartir. Y entre una de las cosas que ellos indican que no deberíamos jamás contarle a los demás, no solamente en las redes sociales, sino también en el ámbito laboral o de relaciones, son los planes futuros. Ellos dicen que la primera advertencia es clara: evita contar tus planes a todo el mundo. Compartirlos con personas muy cercanas puede estar bien, pero divulgar tus objetivos con demasiada antelación puede generar riesgos. Nos dicen ellos que la gente no siempre quiere verte brillar, dicen las personas, y aunque puedan mostrarse indiferentes o incluso amables, podrían sabotear tus metas o desmotivarte. A veces contar tus planes demasiado pronto no solo expone tus ideas, sino que le quita fuerza a la ejecución. La recomendación es trabajar en silencio y hablar cuando ya se vean los resultados. ¿Qué ustedes piensan de esto?
2: Yo estoy de acuerdo. Digo, siempre, ¿verdad? Tengo unas personas que tú sepas que sean de confianza, ¿no? Uh-huh. Pero yo pienso que uno de los mayores problemas de contarle tus planes futuros a todo el mundo es que la gente siempre tiene una opinión.
0: Sí.
1: Sí.
2: Y todo el mundo va a querer decir una cosa y la otra, y eso puede, como tú dijiste, sabotear el proceso.
0: Y desanimar a la gente.
2: Claro.
0: Por ejemplo, yo lo pongo en el ejemplo de las personas que dicen, ay, yo quiero estudiar, por ejemplo, quiero estudiar.
2: Muchacha, y siempre va a haber alturas tú te vas a poner a estudiar.
0: Exacto. Siempre está el comentario tóxico, pero ¿para qué?
2: Nena, si eso no paga.
1: ¿Qué vas a estudiar? ¿Eso? Ah. ¿En serio?
2: Caso. Mejor estudia esto otro.
1: Sí.
2: Y ahí sí tiene futuro.
0: Y entonces ahí es donde la psicología tiene toda la razón del mundo, porque no todo el mundo está dispuesto a recibir esos malas opiniones. Hay gente que es débil emocionalmente y dice, ay, es verdad lo que ella me dijo, no voy a estudiar nada, no voy a hacer nada. Y entonces ahí es donde viene el desánimo, la desmotivación, viene las frustraciones, porque dice, ay, no, es que fulano me dijo que eso no es bueno, que eso no sirve para nada, ¿para qué yo voy a estudiar eso? Y entonces ahí es donde ese tipo de comentarios no todo el mundo está preparado para recibirlo.
2: ¿Y qué ustedes piensan de esta? Dice, ¿verdad?, esa psicología, que tampoco compartas tus debilidades.
1: Tus debilidades
2: personales, por más cercana que sea la relación, porque aunque alguien parezca confiar en ti, las circunstancias pueden cambiar y lo que un día fue una confesión, al otro día se puede ir en tu contra.
1: Eso es
0: yo
1: cierto.
0: Estoy de acuerdo con eso.
1: Eso es cierto.
2: Pero a la misma vez yo siento, es que es un arma de doble filo, porque no podemos dejar de ser auténticos, sí. Y en la vulnerabilidad hay belleza. Ajá. Pero sí hay que tener cuidado, estoy de acuerdo en eso.
1: Pero yo creo que ahí es saber a quién tú se lo cuentas. Es saber a quién tú se lo cuentas. Porque yo estoy contigo en la vulnerabilidad, tú te muestras cómo eres y posiblemente tú lo haces para poder ayudar a alguien que se puede identificar y puede decir, mira, no soy el único que está pasando por esto, hay otras personas que también están pasando por lo mismo, pero no sabes cómo otras personas lo pueden ver. Claro. Y esto yo creo que pasa mucho, por lo menos lo digo en mi aspecto personal, en el ámbito ministerial, yo he tenido que aprender a quizás no ser muy vulnerable con todo el mundo o en dónde, porque quizás la gente pueda tener una visión o una perspectiva de, por decir, de un pastor. Y quizás lo tienen unos estándares. Que
2: ustedes son la perfección.
1: Exacto.
0: Casi. Que piensan que porque eres pastor tienes que ser perfecto.
2: Ustedes son humanos.
1: Exacto.
0: Que no puedes disfrutar, que no puedes reírte, que no puedes compartir lo que haces en tu día a día porque eres pastor. Y eso es totalmente
2: falso. Y que no
0: falso.
2: Cometen errores.
1: Exacto.
0: Y que no puedes cometer errores. Y entonces.
1: Y esas partes a veces uno tiene que aprender a uno evitar o contarlas en un círculo más cerrado, pues, para evitar.
0: Lo que pasa es que las personas piensan que cuando tú mencionas tus debilidades, eso es lo que tú eres.
1: Exacto.
0: No se dan cuenta de que sí, tú eres una persona, ¿verdad?, ante el resto de la gente, pero ese no es tu todo. Uh-huh. Eso uh-huh. no eres tú en síntesis.
2: Claro.
0: Tú no siempre, no es que no siempre seas así, es que

0: es que tu vida no se limita a eso nada más, hay mucho más allá en el ser humano.
1: Qué lindo es Dios que dice, mi poder se perfecciona en tu debilidad. Somos débiles. Oye, otra cosa que dice la psicología, que no debemos así como que ser exponer públicamente, dicen que los fracasos.
0: Sí, yo creo que lo menciona porque los fracasos pueden ser grandes maestros de la vida.
2: Sí.
0: Y hay personas que yo creo que para tú poder ser exitoso tienes que haber pasado por algunos fracasos anteriormente. Yo creo que cuando tú los compartes, no todo el mundo lo ve como un proceso de aprendizaje. Tal vez para ti se convirtió en algo de aprendizaje, uh-huh, pero para otras personas pueden percibir como que tú no sirves para nada, para que sigues haciendo, intentándolo si realmente no funciona. Entonces, el juicio de la gente es lo que, volvemos a lo mismo, genera inseguridad en la otra persona.
1: Yo, sí, yo soy de las que pienso que no lo compartas mientras estás pasando por el proceso,
2: claro,
1: sí, pero si ya lo superaste,
2: sí. Sí,
1: pienso que es necesario, ¿verdad? Si Dios te manda, e incluso puede ser parte de la testificación, uh-huh, porque puedes inspirar a muchos en el proceso que tal vez estén atravesando por lo mismo, de cómo tú pasaste por ahí y lo superaste.
0: Y es cierto, porque los psicólogos dicen que las personas, muchas personas no te van a ver como alguien que lo intentó, sino como alguien que falló.
2: Que falló.
0: Esta persona falló en eso. No van a ver que fracasaste, pero te levantaste.
2: Claro.
0: Hiciste algo distinto, eres una persona diferente, uh-huh, ¿verdad? Otra de las ¿verdad? Recomendaciones que hacen los psicólogos por los cuales no deberíamos hablar abiertamente es tu próximo gran paso. Ellos dicen que está muy relacionado con el punto anterior. Ellos recomiendan no revelar cuál es tu siguiente gran movimiento, ya sea profesional, personal o económico. La estrategia es clara, actuar sin hacer demasiado ruido.
1: Yeah. Hay gente que le encanta hacer ruido.
2: Sí, sí.
1: Y a veces eso puede ser contraproducente.
2: Ya, yeah. Tú sabes que hay otra que me llama la atención, que dicen los psicólogos que no es bueno compartir, y esta... Yo creo que muchas veces cometemos el error, y es las opiniones negativas de los demás. Y eso es un problema, porque a veces uno le dice a un amigo o a alguien, mira, escuché esto, uh-huh, o alguien me dejó saber esto, y tú no sabes si la otra persona es lo suficientemente maduro o está en una situación que está en condiciones para aceptar quizá o escuchar esa noticia, porque hay momentos en que tú puedes ser maduro, pero en ese momento quizás no estás como que en las condiciones para recibir una noticia así, y eso te daña, te da duro y es un golpe que te tambalea.
1: Nos cuenta una de nuestras amigas que en una ocasión decidió, ¿verdad?, confiar en su jefa una experiencia. Y lamentablemente la persona tomó lo que ella dijo para tomar represalias, ¿verdad? Cuando había sido un desahogo. Así que lamentablemente en este caso eso fue algo que jugó en su contra. Y es que no todo el mundo sabe separar una cosa de la otra. Y no en todo espacio hay que ser, ¿verdad?, abierto a contar tus cosas. Así que muy bien lo que dice el pastor, que hay que saber dónde.
0: Hay que saber dónde. Y eso nos lleva al quinto paso, tus secretos personales. Mm. Parece evidente, pero no por ello deja de ser importante. No comparta tus secretos con cualquiera. La psicóloga asegura que un verdadero sabio sabe esto. Quien lo cuenta se expone solo. Y hay un pensamiento que dice que eres amo de lo que callas y esclavo de lo que dices.
2: Cierto. Mm-hmm.
0: Incluso con amigos cercanos, algunos aspectos de la vida personal deben mantenerse privados. No se trata de esconderse ni de aislarte, sino de proteger lo más íntimo de ti. Los secretos revelados pierden su valor y pueden transformarse en herramientas para juzgar, controlar o manipular. No es que tú no tengas un momento de vulnerabilidad,
1: claro,
0: y tú quieras tener un desahogo con alguien, quieras llorar, sacar todo tu coraje. No es que no lo puedas hacer, pero por favor, hay que saber con quién lo haces.
2: Yeah.
0: Porque no todo el mundo tiene la empatía, la honestidad. Porque, como escuché a una persona decir, tu mejor amigo tiene un mejor amigo y el mejor amigo otro mejor amigo. Cuando vienes a ver tu problema, lo sabe el mundo entero.
2: Cierto. Mm-hmm.
0: Y algo del cual yo sí estoy muy de acuerdo es que tus situaciones de matrimonio,
2: oh,
0: tampoco las ventilas hacia los demás.
2: A nadie.
0: Ay, que tuviste una pelea con tu esposo. ¿Quién no pelea con su pareja?
2: Claro.
0: Todo.

0: el mundo pelea, ah, pues mira, ya las personas van a determinar que tú tienes problemas con tu esposo, estás a punto de divorciarte, y lo que tuviste fue un sencillo inconveniente.
1: No, y te pueden dar incluso consejos no solicitados y que pueden dañar la mente también, de cierta manera. Yo para mí, una de las cualidades que yo entiendo que hacen de una persona una que es confiable es cuando la persona es confidente, que no anda divulgando lo que todo el mundo le dice a todo el mundo. Porque eso para mí, imagínate que tú le cuentas algo a alguien y después tú sepas que se enteró otra persona.
0: El vocero del de lugar fue esa persona y todo el mundo sabe lo que te pasó a ti.
1: Como dice ella, no todo el mundo es hermético, no todo el mundo es honesto.
0: Eso es correcto. Y finalmente, algo que no debes comunicar a todo el mundo, y aquí fallamos, falla mucha gente, ¿cuánto ganas y cómo lo ganas?
2: Los aspectos financieros.
0: Tu salario, tu situación económica, eso no lo tiene que saber las personas. Y es precisamente por eso, porque este tipo de información debería mantenerse en privado, porque el misterio también es poder. No se trata de presumir ni de esconder, sino de evitar que las cifras condicionen la forma en que los otros se relacionen contigo. Cuando tú hablas constantemente de tu situación económica, de cuánto ganas o cuánto no ganas, o cuánto limitado estás, muchas personas, ¿verdad?, pueden tener percepciones de ti que probablemente son completamente incorrectas. No se trata de desconfiar de todo, sino de elegir bien con quién personas puedes dialogar y con quién personas puedes no hacerlo.
2: Eso es así, y eso es vital. Así
0: seamos cuidadosos.
2: Sí.
1: Mira, dice Proverbios 17:27, sabio es quien cuida sus palabras, inteligente es quien tiene un espíritu prudente. Yo creo que el Señor, ¿verdad?, nos ha dado. Y si no, mira, pídeselo hoy al Señor, dame prudencia, dame sabiduría y dame discernimiento. Oye, todos necesitamos a alguien en quien podamos confiar. Y qué mejor, mira, el más confiable, nuestro Padre Celestial, cuéntale todo, ya Él lo conoce.
2: Yes.
1: Mira, pues cuéntale hasta lo más profundo de tu corazón, lo que te inquieta, lo que te roba el sueño, lo que te quita la paz, lo que te molesta incluso. Díselo al Señor.
2: Eso es así.
0: A Él sí va a guardarte el secreto.
2: Mejor confidente
0: y
2: te va a ayudar. Que hay.
0: Y si tienes que verbalizarlo, porque sí, hay momentos que necesitas sacarte todo el sistema, primero verifica quién merece reconocer y saber cómo eres realmente. Haz primero ese screening primero y después decides con quién hacerlo. Bueno, amigos, gracias por habernos acompañado en estas 2 horas llenas de información, que muchas cosas hemos aprendido en el día de hoy. Gracias por habernos acompañado, pero mira, tienes una cita mañana con nosotros, no te vas a escapar en el resto de la semana. Tienes una cita con nosotros mañana, así que pedimos la bendición de Dios contigo para el día de hoy completamente, que el Espíritu Santo te acompañe y que sus ángeles siempre estén contigo. Te pedimos que te quedes en sintonía con Radio Sol todo el día para que te vaya bien, para que estés en sintonía con nuestro Señor. Pero nosotros nos encontraremos mañana una vez más de 6 a 8 de la mañana en tu programa
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0: Esta es la hora en nuestros estudios. 8 en punto. 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
1: Saludos queridos, que el Señor te bendiga. Te habla el pastor Ricardo Durán y estamos en una edición más de este tu programa Buscando su presencia. Ha sido unos días interesantes los que hemos tenido anteriormente, dado el caso que estamos estudiando lo que es el fruto del Espíritu. Y hemos querido contextualizar cada una de las fases o cada una de las características, debiera decir, de lo que comprende lo que es el fruto del Espíritu. Se nos presenta obviamente como lo que es la unidad de todas las cosas en un solo aspecto. Sin embargo, cada uno de ellos tiene una función específica de cómo demostrar que el amor de Dios realmente habita dentro de aquella persona que dice tener el fruto del Espíritu. Es por eso que te invito para que oremos y continuemos haciendo el estudio de este interesante tema, el fruto del Espíritu, y hoy estaremos hablando acerca de lo que es la bondad en ese fruto. Querido Padre y Señor, gracias por siempre amarnos y nunca olvidarnos. Demuestra, Señor, hoy con tu palabra lo que es el ser bondadoso dentro del contexto del fruto del Espíritu. En el nombre de Jesús. Amén. Mis queridos, siempre hemos dicho que vivimos en un mundo difícil. Nunca hemos querido minimizar lo que es el impacto de la cultura del mundo moderno a lo que son los principios que siempre han existido dentro de la comunidad en el ser humano. Sin embargo, hoy día quiero decirte que la palabra bondad ha sido reducida a conceptos muy ínfimos o demasiado alejados de lo que es la realidad de la bondad en el Espíritu. Hoy día se dice que ser amable es ser bondadoso. Otros dicen que ser amable es no meterse con nadie. Algunos otros inclusive evitar conflictos. Sin embargo, la Biblia presenta a la bondad como algo mucho más profundo de lo que son los conceptos o definiciones de la sociedad moderna. Y quiero decirte, querido, que un árbol no intenta dar fruto. Simplemente produce porque está vivo. Y aquellos que están muertos son aquellos que siempre se acomodan a lo que es fácil, a lo que pudiera ser quizá homogéneo sus pensamientos. Pero lo cierto es que nosotros necesitamos saber que la vida procede de lo que es la vida. Y Cristo nos dejó obviamente un legado de vida en lo que es el fruto del Espíritu. Hoy veremos, queridos, que la bondad no es una conducta superficial, sino que es una evidencia de que Dios está obrando dentro, no solamente de mi interior, sino también de tu interior. La palabra bondad, tenemos que decir que es algo mucho más que solamente ser amable. Esto constituye, dentro del significado en el original, como rectitud moral. ¿Y será que los que tienen rectitud moral tienen al Espíritu en su vida como fruto? Déjeme decirle que hay gente hoy día que tienen estándares muy altos en lo que es una rectitud moral, pero no necesariamente eso es fruto del Espíritu. Hay quienes tienen una generosidad activa, pero no es necesariamente, querido, una generosidad que sea generada por el Espíritu. Algunos tienen un compromiso con el bien, pero están haciéndolo en causas completamente equivocadas a lo que establece la Escritura. Si miramos esto desde cierto punto de vista, esto se coloca como que algo pasivo. Pero quiero decirte que la bondad es intencional. Y quiero establecer ciertos contrastes con la palabra benignidad, lo cual significa suavidad. Pero es suavidad en el trato. Tener la amabilidad que nace de lo profundo del corazón y no de una consigna o una campaña. La bondad, querido, que es esa acción firme hacia lo que es correcto, se establece dentro de una norma de ética en la que el cielo interviene directamente y no viene solamente como un producto del ser humano en cuanto a lo que él entiende que debería ser esa norma de ser bondadoso. Un médico amoroso, querido, no solamente consuela, sino que también opera. Pero la cirugía duele. Sin embargo, esa cirugía también es bondad porque se busca extirpar el mal que está causando el que te sientas hoy triste. Cuando te dicen, mira, tenemos que someterte a un tratamiento, decimos, bueno, ¿y cuál es el tratamiento? Hay invasivos y no invasivos. Preferimos los no invasivos. Pero cuando se habla del invasivo, no es que el doctor quiera ser cruel, sino que quiere llegar a la raíz del problema donde se encuentra tu dolor y tu preocupación. Hay ocasiones en que Dios usa personas buenas para consolarte. Y es bueno que nos brinden consuelo. Pero también hay personas a las cuales Dios coloca en tu camino para corregirte. Y corregirte es parte del derecho que tiene Dios en su bondad de no dejarte caer en el precipicio del pecado y de la perdición eterna. Por eso, querido, la verdad central de lo que es la bondad es que no nace del hombre. Esto nace de Dios. Y como nace de Dios, es muy poco comprendido por los humanos. ¿Y por qué digo esto, querido? En Romanos capítulo 3, verso 12 dice que no hay quien haga lo bueno. Hay principios teológicos, queridos, que tenemos que establecer claramente dentro de lo que es la conducta del ser humano. Y obviamente, sin el Espíritu, pudiéramos ser tal vez educados. Hay gente que no tiene el Espíritu de Dios y es gente educada. Usted podrá ser moral, pero no necesariamente tener el Espíritu de Dios para ello. Posiblemente sea una persona bondadosa, pero no verdaderamente bueno en lo que dice la Escritura, que es el sentido bíblico. Un vaso con agua sucia, querido, usted puede adornarlo por fuera y decir que es lo más hermoso del mundo, pero sigue contaminado por dentro. Así que la bondad del Espíritu comienza a ser un trabajo el cual un vaso no puede hacer con esa agua contaminada. Se necesita un filtro, un sistema de purificación, y es limpiar de adentro hacia afuera. Para que podamos ver el agua limpia como corresponde, tiene que pasar por un proceso de alteración de lo que son sus átomos, de lo que son la estructura en su composición biológica, y dentro de todo esto incluye la eliminación de las bacterias y los virus o el sucio que está poniendo al agua en un nivel deplorable y que no muestra que es un agua que se pueda beber. Así que quien da la bondad por simplemente darla, pues mire, dio como un vaso.

agua sucia. Pero aquella persona que ha sido limpiada por el Espíritu da la bondad como un fruto que proviene de Dios. Queridos, la pregunta no es si estoy haciendo las cosas buenas. La pregunta es, ¿está el Espíritu de Dios produciendo bondad en mí? La bondad, querido, se muestra como una transformación interna. En Marcos 12:35, se nos dice del buen tesoro del corazón. O sea, lo que eres por dentro va a salir por fuera. Pero pastor, ¿y cómo usted entonces puede definir que una persona vive el fruto del Espíritu cuando vive moralmente mejor que cualquier cristiano? Cuando vive mejor que cualquier persona que dice asistir a una iglesia. Querido, yo quiero aquí hacer un pequeño paréntesis. Y quiero decirte que las apariencias engañan. Los seres humanos tendemos a mirar solamente por encima lo que parece, pero no vemos las intenciones del corazón. Hay gente que es bondadosa, pero es bondadosa simplemente para que lo halaguen, para que puedan obtener algún tipo de beneficio mientras los demás lo ven, pero cuando está a oscuras, cuando no tiene ya más relación con aquello con lo que dice estar de acuerdo y vive enajenado de esa realidad, entonces nos damos cuenta de que esta persona no tiene el Espíritu de Dios. Por eso, querido, una esponja, si está llena de agua limpia, eso es lo que va a salir. Si está sucia, eso es lo que sale. Porque la presión, querido, cuando usted aprieta la esponja, revela el contenido. Ahora, cuando alguien te hiere, ¿sale bondad? Cuando alguien te hiere, ¿acaso sale ira? Eso es lo que revela tu corazón. La Escritura nos dice que hay bondad en lo que es la acción y hay que hacer el bien a todos. Y la bondad se ve en hechos como lo es la generosidad. Cuando no das de lo que te sobra, sino que das de lo que tienes. Porque se hace fácil dar de aquellas cosas que a mí me parece que me sobran y que no las necesito, a dar de lo que realmente necesitas y tienes. Jesús mencionó que la mujer que había dado 2 dracmas había dado que todos, más que todos los demás. Porque simplemente, querido y querida, dio todo lo que tenía. Muy diferente a los demás, que venían con cargas de monedas que les había sobrado, que simplemente lo hacían para ser vistos en las plazas, ser escuchados por los demás y ser puestos en lugares de honor porque, fue el más que dio. A veces en la iglesia, querido, se crea la cultura de que quien más da es el que más fe tiene. Y eso no es así. Quien más da es aquel que sabe que lo necesita y aún necesitándolo, lo entrega para que otro lo use conforme a la necesidad que tenga. Y confía que Dios le va a dar. Eso es generosidad. Y que decir, queridos, del perdón. Yo perdono, pero no olvido. Esa es la consigna de la sociedad de hoy día. Pero perdonar, queridos, es el hecho de recordar sin dolor y jamás volver a mencionar ese asunto en lo que atañe a nuestra convivencia con los demás. Mis amados, ¿qué hay del servicio? ¿Qué hay de esa parte donde cuando se necesita que vayamos a mover algo, ayudar a hacer algo a alguien? A veces inclusive, en nuestro caso los adventistas que los sábados vamos al templo y vemos una persona con una goma ponchada, vemos a alguna persona luchando con su hogar que necesita ponerle techo, cuando vemos a alguien que está necesitado de alguna ayuda económica, ¿acaso cerramos los ojos, seguimos caminando en el día sábado? ¿Acaso Jesús no nos enseñó los estereotipos que violentan lo que realmente es esa mala conducta que se observa en el llamado día de reposo? Primero que todo, la persona que hace esto es una persona que no sabe lo que es el reposo en Cristo. Es una persona que simplemente ha vivido dogmáticamente y que lleva a cabo ciertos procesos en los cuales todo el mundo lo ve como bueno y dice, ¡wow! ¡Qué tremendo adventista! También sucede, queridos, con hermanos que guardan el domingo, los dominicales. Y tristemente, mis amados, estamos viendo que muchas personas se van por la tangente lo que es el servicio. Y piensan que el servicio es dar 2 o 3 monedas o simplemente asistir a un templo y olvidarse de los pobres.
y de los necesitados aún de la misma congregación. Mis queridos, el servicio está atado con lo que es la compasión. Y si el hombre no tiene compasión de su hermano, no tiene compasión de su semejante, ¿cómo espera que Dios tenga compasión de él? Por eso es tan importante que el fruto del Espíritu nazca del corazón de Dios y venga entonces a instalarse en el corazón del hombre. Encontramos en Lucas 10 el buen samaritano. Él vio la necesidad. Él se detuvo. Y no solamente hizo eso, sino que invirtió tiempo y recursos. ¿Y cómo es posible que una persona que haya sido marcada social, política y religiosamente como alguien no grato en la sociedad judía haya sido el que tuviera el valor, el decoro y la valentía de mostrar el fruto del Espíritu? Mis queridos, a veces nosotros tendemos a juzgar a las personas por lo que tienen y por lo que hacen con eso que tienen, pero no vemos que hay personas que muchas veces no tienen nada, se privan de lo que es lo poco que tienen para darle al que no tiene nada. Y eso es la bondad bíblica. Esa es la bondad que es generada por el fruto del Espíritu. Mis queridos, tal vez esta semana, en el día de hoy, te des la oportunidad de probar qué nivel de bondad tienes. Cuando te vas calladito en secreto y dejas una bolsita de compra en el lugar donde no hay comida. Dejas tal vez algún dinerito en la puerta de alguien que perdió su trabajo, que tiene un hijo enfermo. Y estas cosas, querido, no hay que hacerlas públicas. Inclusive, puedes dedicar un sobre en la congregación con el nombre hacia alguien. Y no necesariamente tiene que saber que fuiste tú. Envíalo anónimo. Y si alguien quiere acreditárselo, pues que se lo acredite en falsedad. Pero la Escritura nos dice que en el día cuando el Señor venga, revelará todas las intenciones del corazón y a cada uno le dará su recompensa. Así que esta semana, ayuda a alguien que no puede devolverte el favor. Perdona a alguien que entiendas en tu criterio moral que no lo merece. Y haz, querido, como te dije ahorita, el bien sin anunciarlo. La bondad, querido, la verdadera es la que confronta. Porque esta bondad no es solamente permisiva, sino que la bondad a veces tiene que tornarse en volcar mesas y en expulsar lo que es incorrecto. Jesús en el templo padeció de una ira la cual no era pecaminosa, sino que fue una bondad defendiendo lo que era correcto y la santidad, porque allí los mercaderes del templo estaban robándole a los pobres, vendiendo sobreprecio y usando la casa de Dios como casa de mercadería. ¿Acaso será eso lo que está ocurriendo hoy día? ¿Acaso será eso el porqué de muchas personas están perdiendo la fe en lo que es la denominación o la religión? Hay quienes en este mundo están simplemente aprovechándose del dolor de otros. Dicen ser bondadosos, proclaman el nombre de Dios, pero su vida es una vida llena de miseria. Porque mire, perdone lo que voy a decir ahora, que hay que ser miserable de verdad, viendo la necesidad y teniendo los recursos y no dar la mano al que lo necesita. Mis amados y mis amadas, la verdadera bondad ama demasiado como para quedarse callada. Porque cuando algo está mal y está haciéndole daño a la congregación paulatinamente, alguien tiene que levantarse y aunque tenga que corregir, necesita levantarse en el amor de Dios a decir lo que es necesario. El que es bondadoso corrige con la verdad, pero más que todo actúa con la justicia. Un padre que disciplina, mis amados, no lo hace por enojo, lo hace por amor. Y quiero decirte ahora algo que quizás suena un poco contradictorio, pero es lo correcto. Ser bueno no significa aceptar todo lo que está mal. Ser bueno no significa callar siempre ante la injusticia. Querido, significa actuar con verdad y con amor. Y cuando inclusive en las circunstancias donde tienes que corregir a alguien, se nota en tu corazón, en tu actuar, en tu vida, aquello que realmente es bueno y es esa bondad de la cual habla la Escritura. Hechos 10:38 dice que Jesús, queridos, anduvo haciendo siempre bienes. Jesús mostró bondad en la mujer adúltera. La ley decía que había que apedrearla,
pero también decía la ley que había que perder la

con el que estaba adulterando con ella, y trajeron solo a la pobre mujer. ¿Y qué decir, querido, de los fariseos, cuando Cristo los confrontaba? La señora Ellen G. White, en el camino a Cristo y también en el deseo de todas las gentes, dice que Jesús, con lágrimas, confrontaba y le hacía entender, si es que entendían, los misterios del reino. Queridos, ¿qué hay de los enfermos? La compasión que Jesús tenía con ellos al ver que se arrastraban por más de 38 años, por más de 12 como la mujer del flujo y tantos otros que pudiéramos mencionar. Finalmente, la cruz, donde la redención del hombre se logró por la bondad de un Dios amante en el cielo, que envía a su Hijo a sufrir el escarnio por nosotros. Y queridos, la cruz es el mayor acto de bondad, porque nosotros, siendo culpables, el inocente pagó por nosotros. Él muere por nosotros. Y eso es bondad, en lo que es su máxima expresión. Y quiero decirte, querido, para ir ya cerrando este espacio, hoy Dios no solo quiere que hagas el bien. Hay gente que dice, no, yo estoy en mi casa, yo no le hago mal a nadie, yo al que puedo le doy limosna, al que puedo le doy comida, al que puedo lo ayudo, al que puedo... Y estás enorgulleciéndote de algo que simplemente pudiera tener un mejor significado si es que le permites a Cristo entrar en tu vida, hacer el cambio que necesitas en ti. Y no vivir, querido o querida, como simples autómatas, sino como personas que han sido transformadas y que actúan bajo la influencia de un espíritu, el cual solamente trae cosas buenas. Ahora yo quiero hacerte una pregunta y quiero confrontarte con lo que te voy a decir. ¿Tu bondad depende de cómo te tratan? ¿Acaso tú regalas si es que te regalan? ¿Acaso tú ayudas si es que te ayudan? ¿Acaso vas si es que primero te llevaron? Yo quiero decirte en esta hora, mi amado y mi amada de Dios, queridos y queridas, que la bondad en su máxima expresión no espera nunca una recompensa. La bondad en su máxima expresión no depende de lo que otros hagan por mí, sino de lo que yo hago por otros. Hay un viejo adagio del mundo donde dice: si le das bondad al mundo, el mundo te devolverá con bondad. Y es algo, queridos, que he podido verlo en la vida de muchas personas y hemos podido experimentarlo en nuestra propia vida. ¿Acaso somos buenos solamente cuando nos conviene? ¿Acaso tratamos bien a las personas cuando hay alguien más a quien nos interesa impresionar? ¿Qué pasa con el tiempo, con los días en los cuales usted y yo estamos a solas con esas personas? Y se supone que le mostremos la magnanimidad del amor de Dios y no le estamos haciendo. Y por último, ¿acaso reflejas el carácter de Cristo? ¿Acaso estás siendo movido y motivado porque Jesús es tu ejemplo? ¿Porque Él es tu estándar de vida? ¿Porque Él es aquel que moldea y modela cada uno de los pasos que das en la fe? ¿O es simplemente una liturgia o solamente una reacción ante algo que ni siquiera al día de hoy entiendes? Mis queridos, la bondad no es un asunto de debilidad. Por eso hay un llamado al Espíritu. Hay un llamado, querido, porque la bondad no se limita o no se imita. Se produce en una vida rendida a Dios. Y cuando digo no se limita, es que no es solamente los estereotipos de la sociedad, sino que imita la extravagancia, si podemos llamarlo así, de la demostración de amor que hizo Cristo en la cruz del Calvario y que está próxima a ser por lo que son los pecadores al venir a buscar a un pueblo, el cual creyó en su palabra y recibió su Espíritu Santo. La bondad es amor en acción. ¿Y qué actos de amor hemos llevado a cabo en estos días? Bien, pudiéramos decir que el Día de las Madres, el Día de los

0: padres.
1: Nos volcamos en rendir fotos, subirlas a las redes y creer que con eso ya honramos a mamá y a papá, pero ¿cómo le hablas en el resto del año? ¿Cómo los tratas? ¿Cuánto los visitas? ¿Cuánto bien haces sin informarle a nadie? Porque no es solamente decir, no, que yo ayudo a mi mamá y a mi papá, es que se vea, que se sienta. Y que aunque nadie más quiera admitirlo, ellos sepan, porque ellos son los que son beneficiados con eso. ¿Cómo eres con tu esposa, con tu esposo? ¿Tienes palabras dulces hacia ellos o son palabras hirientes? ¿Te comportas bien solamente en la congregación para que el pastor te vea? ¿Porque tienes un cargo de iglesia? ¿Porque eres alguien que simplemente tienes una efeméride puesta en tu cabeza o una ideología de algo que es exclusivo solamente para quienes tú quieres entrar dentro de ese grupo o núcleo? Hay ocasiones, queridos, en que a uno le hierve un poco la sangre, porque ver a la pobre esposa cargando con todos los motetes y los muchachos, y el varón que debe ayudarla, galanteando con las damas de la iglesia, o moviéndose como si fuera un pavo real o el mismo pastor de la iglesia. Queridos, la bondad es verdad con gracia. Y cada vez que uno menciona algo, hay que saber decirlo. No es decir, si su sombrero es grande, parece lámpara de piso. Es algo hiriente y duro. Porque esa verdad con gracia se basa en lo que es la justicia con misericordia. Si nadie puede tener justicia con misericordia, lamento decirte que no tenemos el fruto del Espíritu. Por eso cada acción tiene que estar llevada a cabo por causa del Espíritu. Porque cuando el Espíritu gobierna tu vida, la bondad deja de ser un esfuerzo y se convierte en tu naturaleza. ¿Qué te parece si oramos? Gracias, Señor. Hoy nos has mostrado a través de tu palabra que el Espíritu trabaja en lo que es la bondad. No bondad fingida, no para aparentar, sino, Señor, una bondad que opera en secreto, sin que nadie más lo sepa. Ayúdanos, Señor, a ser como Jesús. Ser tan bondadosos como Él. Y que nuestra vida, Señor, no se convierta en un esfuerzo, sino que sea esa propia naturaleza, una naturaleza que obedece y escucha la voz de su Señor. En el nombre de Jesús. Amén. Jehová te bendiga y te guarde. Jehová haga resplandecer su rostro sobre ti y tenga de ti misericordia. Que Dios alce a ti su rostro y ponga en ti paz. Te esperamos en la próxima edición, en esta tu emisora favorita, a la misma hora, en una edición más de este tu programa, Buscando su Presencia. 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Un material diferente al que estamos presentando hoy. Así que familia, que el Señor te bendiga, que tengas un feliz día y sobre todo, que vivas la bondad que nace solamente del Espíritu y del corazón de Dios. Que el Señor te bendiga.
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Le damos la bienvenida a este su programa, La Voz de la Esperanza. Nos sentimos muy contentos de que nos pueda acompañar el día de hoy. Queremos reiterar nuestra gratitud a Dios por haber guiado nuestro programa a lo largo de tantas décadas. Desde 1942 hemos

0: estado difundiendo por la radio mensajes de paz, seguridad y amor gracias a la misericordia de Dios y la bondad de muchos oyentes que han permitido este milagro. Y ahora presentamos a nuestra nutricionista Nessie Pitao-Grieve en el segmento Buena Salud. Su tema será No bebas tus calorías.
1: Tomar bebidas azucaradas es un grave error para la salud. Esto se debe a que nuestro cerebro no mide las calorías de un líquido de la misma manera que las calorías de la comida sólida. Entonces, cuando tomas una soda o refresco, terminas ingiriendo calorías de más. Además, ciertos jugos de fruta son tan dulces como las sodas o refrescos, y a veces contienen enormes cantidades de azúcar. Aunque es azúcar natural, el hecho de que estos jugos de fruta contengan antioxidantes no quita los efectos dañinos del exceso de azúcar. También hay que cuidar las opciones de bebidas de café y té endulzadas con sabores atrayentes, que en realidad no son necesarias para tu salud. Todas las bebidas azucaradas están asociadas con la obesidad, la diabetes tipo 2, enfermedades del corazón y muchas otras complicaciones. Recuerda, cuida tu salud y vivirás mucho mejor. Que Dios te bendiga.

0: Y ahora con ustedes, la voz de la esperanza en las palabras del pastor Omar Grieve. Su tema será, ¿por qué juzgas?
1: Apreciados amigos oyentes, el libro según Mateo capítulo 7 y versículos del 1 al 5 nos dice, no juzguéis para que no seáis juzgados, porque con el juicio con que juzgáis seréis juzgados y con la medida con que medís os será medido. ¿Y por qué miras la paja que está en el ojo de tu hermano y no echas a ver la viga que está en tu propio ojo? ¿O cómo dirás a tu hermano, déjame sacar la paja de tu ojo y he aquí la viga en el ojo tuyo? Hipócrita, saca primero la viga de tu propio ojo y entonces verás bien para sacar la paja del ojo de tu hermano. Con estas palabras Jesús está refiriéndose en especial manera al hecho de juzgar las intenciones de otras personas, no al hecho de juzgar si sus acciones son buenas o malas. Solo Dios es competente para juzgar las intenciones de los seres humanos, porque solo Él puede saber los pensamientos íntimos de los hombres. Cuando Dios mira así los corazones de los hombres, ama al pecador al paso que odia el pecado. El ser humano solo puede mirar lo que está delante de sus ojos, y no lo que está en el corazón, así que el hombre inevitablemente se equivoca. Jesús no se refiere en estos versículos al delicado sentido de discriminación por el cual el cristiano debe distinguir entre lo bueno y lo malo, sino más bien al hábito de criticar y censurar, muchas veces en forma injusta e inmisericorde. Por eso, a la medida que damos es la que recibiremos, porque la injusticia engendra injusticia. Más que eso, la injusticia de una persona para con sus prójimos provoca el castigo divino, tal como lo enseñó Jesús en la parábola de los dos deudores. Podemos condenar la ofensa, pero ¿cómo lo hace Dios? Debemos siempre estar listos a perdonar al ofensor. Debemos ser misericordiosos para con el ofensor, sin por ello condonar el mal que pueda haber cometido. Un proverbio árabe pregunta, ¿cómo ves la astilla en el ojo de tu hermano y no ves la viga en tu propio ojo? Una idea similar se expresa en otro proverbio conocido, el que tiene tejado de vidrio no tire piedras al ajeno. A pesar de su minúsculo tamaño, una astilla

o paja como objeto extraño sería sumamente irritante en el ojo. La paja representa una falta menor. El que es proclive a censurar fácilmente detecta cualquier falta en otra persona, no importa cuán pequeña sea. Los grandes pensadores de otros tiempos y de otras culturas han descubierto y expresado la sublime verdad presentada en la regla de oro, pero por lo general lo han hecho en forma negativa. Se le atribuye a Hillel, famosísimo rabino de la generación anterior a Jesús, la siguiente declaración: lo que te resulte odioso a ti, no se lo hagas a tu prójimo. En eso consiste toda la Torá, y lo demás es comentario acerca de esto. La regla de oro aparece también en el libro apócrifo de Tobías, en el capítulo 4, versículo 15. No hagas a nadie lo que no quieras que te hagan. Y en la carta de Aristeas se lee: así como no deseas que te sobrevenga el mal, sino que deseas participar en todo lo bueno, así debieras tratar con los que te están sujetos y con los transgresores. Jesús invita a todos los que le han escuchado a contemplarlo y a entrar por la experiencia de la puerta estrecha. El que desee llegar al reino de los cielos, el que quiera tener vida y tenerla en abundancia, debe entrar por medio de Cristo. No hay otro camino. La puerta está al comienzo del camino y no al fin. Es estrecha y por ella podrá pasar solo lo que sea esencial para el viaje. Por ejemplo, tu carácter. Los que escuchaban a Jesús bien podían comprender el ejemplo figurativo. Estaban acostumbrados a los caminos sinuosos, angostos y escarpados de su montañoso país. Las ciudades y los pueblos tenían puertas que se cerraban generalmente a la puesta de sol, y algunas veces había que esforzarse por llegar a tiempo. Quienes aman de verdad al Señor y están enteramente entregados a su voluntad, obedecerán la voz de Dios que habla a sus almas día tras día por medio de su palabra y mediante los consejos que Dios ha dado. Que Dios te ayude a fijar tus ojos en Él y no en los demás. Es mi sincera oración.

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1: Muchísimas gracias, amigo, amiga oyente, por su atención. Dentro de una semana, por esta misma emisora y a la hora de hoy, volveremos con otro importante mensaje espiritual. Y ahora, nos despedimos de nuestros oyentes diciendo a cada uno de ellos: Dios te bendiga y te guarde. Haga resplandecer Dios su rostro sobre ti y tenga de ti misericordia. Dios alce a ti su rostro y ponga en ti paz.
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Bienvenidos sean todos a Comunión con Dios. Para mí es un placer saludarles. Soy Hilda Alicia, tu hermana, tu amiga, que está cada día de lunes a viernes a esta misma hora. Desde cualquier parte del mundo nos escuchas y nuestra única intención es poder reunirnos para orar por ciertos nombres que han llegado a nuestra mano. También presentamos delante de Dios esas peticiones que por meses, quizás por años, están en este registro permanente de oración, a la vez que meditamos brevemente en lo que es nuestra lectura diaria de la palabra del Señor. Y en esta ocasión, sabrás que estamos estudiando, comenzamos recientemente, de leer el libro de Éxodo. Y ha sido fascinante, no importa en qué orden leamos la palabra de Dios, siempre hay bendición cuando clamamos por el Espíritu Santo y permitimos que Él nos dé un mensaje individual. Por eso es que sabemos que Dios es fiel, porque Él puede glorificar su nombre en nuestra vida, adentrarnos en su presencia y así ir conociendo un poco de su carácter. Solo un poco, porque estaremos toda la eternidad conociéndole y entendiendo su amor para con la raza humana. Y como te había anunciado en el día de ayer, hoy intenta de no irte a dormir sin antes estudiar y leer y permitir que Dios te hable a través de los capítulos de Éxodo, desde el capítulo 7 hasta el capítulo 10. Éxodo, desde el capítulo 7 al capítulo 10. Ese va a ser el objeto de nuestro estudio y mediante estos capítulos veremos cuán hermoso es el carácter de nuestro Señor. Esa es la intención de comunión con Dios. Y no es la única cosa que hago contigo, meditar en cómo yo percibí algunos temas allí encontrados. La idea es que tú puedas encontrar mucho más temas. Si algo tiene la palabra del Señor, es que no importa cuántas veces tú puedas leer lo mismo, siempre habrá un mensaje diferente. Por eso Jesús dijo que el estudiar la palabra del Señor justamente era como un gran tesoro que se abría, como un cofre. Nunca sabes lo que vas a encontrar, pero ciertamente todo es bendición, todo redunda a la bendición de Dios. Y yo solo comparto contigo algunas de mis experiencias. Y me agrada cuando nuestros amigos se atreven a compartir cómo Dios les contestó, qué les dijo, cómo se presentó en la privacidad de su hogar. Así que hoy quisiera compartirte estos capítulos, porque justamente estos capítulos nos van a presentar una de las partes más emocionantes y emotivas, y de alguna manera tiene tanto que decirnos estos capítulos. Así que comienzo diciéndote que Dios hace su manifestación. Dios venía hablando a través de Moisés y de Aarón a Faraón y al pueblo de Egipto para que dejase ir al pueblo de Israel. Lo vas a ver allí como nunca antes. Y en estos capítulos, gran parte de estos capítulos comienza a detallar cuántas plagas Dios tuvo que mandar, enviar para que Egipto reconociera que Dios era el Dios real. Justamente encontramos también este escenario de plagas en el libro de Apocalipsis cuando lo leímos, ¿recuerdas? Y de hecho, muy pronto

pronto esas cosas también estarán en nuestra tierra. Pero tenemos que abordar estos capítulos para que podamos entender entonces por qué Dios envió 10 plagas. El faraón no dejaba ir al pueblo de Israel. El pueblo de Israel estaba capturado, había sido capturado por Egipto y por muchos años estaba allí siendo oprimido por Egipto. Y Dios había determinado descender y liberar a su pueblo de la opresión, del yugo de los egipcios. Por eso vamos a ver que en el capítulo 7 se nos presenta la plaga de sangre y parte de la plaga de ranas. Luego en el capítulo 8 vamos a ver cómo se nos presentan las plagas de ranas también, de los piojos, de las moscas. Entonces, en el capítulo 9 vamos a ver otras plagas que incluyen, entre otras cosas, úlceras, granizo, langostas, tinieblas, entre otras. Y todo esto abre el escenario para que surja precisamente la décima y última plaga. Solo nos vamos a detener allí. Y a grandes rasgos, eso es lo que vas a encontrar en estos capítulos. Y una de las cosas que llamó mi atención leyendo estos capítulos fue precisamente cómo Dios estaba tratando de liberar a su pueblo y al mismo tiempo encontrar de qué forma iba a llegar al pueblo egipcio. Y no debemos olvidar que el pueblo egipcio era un pueblo muy politeísta. Tenía múltiples dioses. Eso es lo que nos presenta no solo la Biblia, sino la historia confirma que Egipto fue una cultura altamente politeísta. Y cuando Dios llama a liberar al pueblo de Dios, no solamente envía las plagas como castigo, vamos a decirlo así. Había algo en juego. Egipto no estaba reconociendo la soberanía de Dios. No les era posible procesar ni entender que el Dios creador, el único que existía y existe, era el dueño y señor no solo de Israel, sino del mundo entero. Así que Dios también tiene que usar estas plagas como una demostración de su poder, debatiendo todo lo que ellos decían, el pueblo egipcio, que podían hacer sus dioses. Y envió cada plaga, era un juicio dirigido al dios particular que cubría esa entidad. Era como un conflicto de quién es el verdadero Dios. Y qué interesante es que también tú y yo estamos en un conflicto universal. Un conflicto donde siempre está en boga quién es el verdadero Dios. Este conflicto no inició aquí en la tierra. Recordemos que ese conflicto inició en el cielo y continúa por años y siglos aquí en la tierra. Satanás se rebeló contra Dios y lo acusó de algunas cosas que a veces tú y yo creemos. Sin embargo, todo eso es parte de sus artimañas. Regresando al libro de Éxodo, ese conflicto estaba allí presente. ¿Quién era el verdadero Dios? Y es interesante porque la palabra en estos capítulos presenta que Dios endureció el corazón de Faraón. Y probablemente una de las cosas que quizás tú hayas pensado, y en algún momento también yo lo pensé, pero ¿cómo Dios puede endurecer a alguien y luego lo culpa por comportarse como es? Son dudas que suelen surgir en el camino, en el estudio. Pero qué bueno es Dios, que siempre tiene a mano su Espíritu Santo para conducirnos y enseñarnos que todo tiene que verse en el contexto en el cual está escrito y que guarde relación con toda la idea temática que se ha venido hilando desde Génesis hasta el Apocalipsis.
Así que todo tiene que guardar relación. Cada plaga que se presentó allí logró desenmascarar la impotencia que tenían las deidades egipcias. Por eso en estos capítulos el Nilo, entonces considerado fuente de la vida, se convirtió en sangre, hubo ranas, hubo insectos, pestes sobre el ganado, úlceras, granizo, langostas, tinieblas. Todo eso eran producto de la creación. Sin embargo, ellos no podían reconocer que Dios controlaba esa creación. Los egipcios solo se quedaron adorando a la creación como tal y olvidaron, pues, poniendo de lado a esa creación. Las personas continuamente hacen lo mismo. A veces olvidamos y dejamos de un lado el Dios que hace posible milagros, que escucha oraciones, y no estamos siendo capaces de captar ni adorar al verdadero Dios. Y muy pronto el asunto de la adoración será tan y tan importante que tú y yo tendremos que determinar de qué lado estamos. Por eso Dios permite que estos temas se discutan, porque tenemos que analizar de qué lado estamos tú y yo. Lo querramos o no, tenemos que tomar un bando. Y no podemos quedarnos como en el limbo, ni a la derecha ni a la izquierda, y quedarnos ahí en el centro. A veces Dios requiere que tomemos bandos y que podamos entender que Dios espera en este preciso momento que nosotros determinemos del lado de quién vamos a estar. Esto lo encontramos allí y continúa así, y lo encontramos también en Apocalipsis. Y allí esos son temas que prometen bendecir especialmente a aquellos que estamos viviendo en el tiempo del fin. Y qué interesante es que ese conflicto también se presenta allí en Apocalipsis. Y allí también vemos que Dios endurece el corazón. Lo vemos repetidamente en los capítulos 7, 8 y 9, que se repite eso. Pero lejos de eso, vemos precisamente que Dios había dado advertencias y oportunidades al pueblo de Egipto y a Faraón de arrepentimiento antes de declarar que él había endurecido el corazón. Es como decir, y esto es lo que quiero compartir contigo, aquí es donde debemos considerar, por ejemplo, lo que dice Romanos 1, cuando el apóstol Pablo nos explica que cuando las personas rechazan persistentemente a Dios, y utiliza esta frase, él los entregó a sus propios deseos. Pasó lo mismo entonces. Cuando Dios te advierte de algo, pero persistentemente rechazas la voz de Dios, entonces Dios permite que nosotros enfrentemos las consecuencias de nuestra decisión obstinada y constante. Lo mismo sucedió entonces, y eso sí guarda relación con la justicia y misericordia que Dios siempre tiene, porque Dios es paciente con todos. Y Dios siempre quiere que nosotros podamos escuchar su voz y obedecerla. Pero cada vez que decidimos no obedecerla y quedarnos como sin tomar posturas, sin quererlo, aunque no te des cuenta, vamos poco a poco dando un paso en la dirección contraria a Dios. Y es así como poco a poco te vas insensibilizando. Dios no deja de ser fiel, no deja de ser constante. Pero ciertamente, cuando ve la obstinación de nuestra parte, de continuar en un camino reiterado en el pecado, en la maldad, en la desobediencia, entonces ya su influencia no es importante para nosotros. Dios siempre ha querido bendecirnos. Lo quiso antes, lo quiere ahora.
por eso es importante.

importante que si hoy tú escuchas la voz de Dios y entiendes que hay algo que te está inquietando, ese algo tiene un nombre. Ese algo es el toque del Espíritu Santo. Ese algo es que el Espíritu Santo te está tratando contigo, con tu interior. Y nuestra posición hoy debe ser: Dios, yo no me quiero resistir a tu llamado. Yo no quiero pertenecer a él, a ser como el faraón. No quiero ser como él. Y sabes que el faraón representa al enemigo muchas veces. Continúa comportándose como el que tiene el control de nuestra vida, de nuestra familia, de nuestras decisiones. Y se le olvida que si nosotros hemos entregado nuestra voluntad a Dios y le hemos dado cabida al Espíritu de Dios, él no tiene partida en nuestra vida. Así que lo que bien podemos hacer hoy es: Dios, yo no quiero ser objetor de tu palabra, quiero ser obediente. Allí donde estás, no me lo tienes que decir, pero haz lo que tengas que hacer. Deja que Dios impresione tu mente, que libere tus pensamientos de la continua ansiedad, de los pensamientos derrotistas, de los pensamientos de rebeldía, de los pensamientos de mal, constantemente hacia el mal. Deja que Dios trabaje en tu vida. No se lo impidas. Tú quizá estés oprimida, oprimido por el enemigo, pero hoy Dios ha venido a visitarte, a liberarte y a darte un nuevo comienzo allí donde tú pensabas que no había nada más que hacer. Ningún corazón, recuerda esto, se endurece de un día para otro. Toma tiempo. De la misma manera, hoy puedes acortar esa distancia que hay entre tú y Dios gracias al puente que Cristo estableció por medio de la cruz. Aprovéchala. Prepárate, porque mañana vamos a seguir estudiando, indagando sobre temas que encontramos en la palabra del Señor, y mañana vamos a estar leyendo el libro de Éxodo, pero desde el capítulo 11 hasta el capítulo 12. Va a ser muy corta la lectura, pero vale la pena, porque mañana vamos a ver esa última plaga, precisamente. Y prepárate, lleva un registro, una bitácora, como quieras llamarle, de cómo Dios te ha hablado, lo que has visto, encontrado en la Biblia. Y en momentos de aflicción, abre ese libro, esa libreta, porque posiblemente allí vas a ver otra perspectiva totalmente diferente a la que viste en un inicio. Así que hoy vamos a orar, y hay muchos nombres, gracias a Dios que hay muchos nombres, porque Dios quiere atraer a todos hacia sí mismo. Y hoy vamos a orar por Lolita y su familia. Vamos a orar por Aileen, y su listado. Ella tiene un listado bastante amplio, pero para Dios no hay límites. Nunca podemos cansarlo con nuestras peticiones. Oramos además por Consuelo Calizan, Luisa Virginia y su familia, Ana. Vamos a orar por Aspen Acres. Ha habido un incendio forestal. Sabemos que las temperaturas en el mundo han aumentado exponencialmente. Así que oramos por esas familias desplazadas, porque han tenido que salir de allí, pero quizás no tienen a dónde ir. Oramos además para que Dios siga mandando la lluvia necesaria a toda la región del Caribe y aquellas zonas donde también están enfrentando sequía. Seguimos orando también por Venezuela, porque hay mucha gente en la calle que ha perdido hogares, familiares, y necesitan de nuestras oraciones. También oramos por Milagros y su hijo, por La Leshka. Incluimos

al Congreso de la Asociación Adventista del Este. Va a ser próximamente, el próximo fin de semana. Así que vamos a ir orando para que el Espíritu de Dios tenga protagonismo allí y escoja a quien Él quiera escoger en estos días. También oramos por Damaris y su familia, por Luis, Blanca, Erika, Beli, Lucy Calderón, su esposo, por una joven anónima. Oramos además por Conflictos Mundiales, Zeni y su familia, por su nieto Cristian. Oramos por Maridia, por Cristian, por William. Oramos además por Lisenit, su familia, su ministerio, por Sandra y sus familias, Vilma, Astrid Rivera, Virginia Escudero Vázquez. Y finalmente oramos por el pastor Arnaldo González, por su esposa Mary y sus familias correspondientes. Igualmente abrimos este registro de oración para que Dios en su infinita misericordia pueda considerar alguna de estas peticiones que aún permanecen sin responder. Yo te voy a pedir que me acompañes, ¿por qué no? Juntos unámonos para poder comunicarnos con Dios y no cerrar nunca la comunicación con nuestro Dios. Oremos. Padre de amor, Padre de misericordia, gracias te damos en este día porque, aunque quizá nosotros amanecimos, ni siquiera te dimos gracias por amanecer y tú tocaste nuestro corazón para decirnos que tú sigues siendo el Dios de nuestra vida. Te damos gracias porque tú siempre tienes buenas intenciones con tus hijos. Y a veces nosotros no entendemos cómo operas ni cuándo, y ciertamente nos das la evidencia de que tú estás trabajando con aquellas cosas que a nuestra vista no tenemos nada más que hacer. Y tú comienzas a sorprendernos y traes nuevas soluciones, una nueva manera de afrontar las múltiples situaciones que a diario tenemos que enfrentar. Por eso, Padre, en esta mañana queremos presentarte cada caso, y cada caso representa una necesidad que tus hijos tienen con su familia, con su familia, con su iglesia. Padre, inspira y contesta, escucha el clamor de todas las personas que en este día están orando por diversas razones, y tú los conoces a todos, y a todos tú quieres darnos un mensaje, a todos tú quieres darnos un énfasis particular, individual. Recibe esas peticiones. Si tú eres bueno, para siempre es tu misericordia. Escucha cada oración que nuestros amigos en este momento te elevan. Ellos esperan en ti. No dejes que el enemigo aparte de sus manos, de sus vidas, el deseo, el anhelo de buscarte cada día en oración, en estudio de la palabra. Ayúdale, Señor. Recibe sus peticiones físicas, de salud del cuerpo, de la mente, del espíritu. Señor, nada está ajeno a que tú puedas contestar, que tú puedas visitar cada hogar, cada familia. Y donde hay conflicto, poner la paz. Donde hay escasez, dar la provisión. Donde se necesita un hogar, Señor, dales un lugar donde vivir. Hay algunos que te piden un trabajo para poder dar de comer a sus hijos, Señor. Y tú eres bueno, para siempre es tu misericordia. Nunca has dejado que tus hijos pasen escasez. Una vez más, glorifícate en la vida de nuestros amigos. Escucha su clamor, toca sus vidas, convence a aquellos jóvenes o aquellas personas que se han ido lejos de Dios. Tráelos de vuelta a tus brazos de amor, porque solo en ti hay paz, hay esperanza. ¿A dónde vamos a ir si no es delante de ti, en tu presencia? Quédate con nosotros. Derrama tu Santo Espíritu en este día sobre cada amigo y amiga que ora con nosotros. Que ese Espíritu se mueva allí en la familia.

o en las oportunidades para que ellas aparezcan, que se abran puertas que nadie pueda cerrar. Padre, da la dirección, la sabiduría y permítenos, Señor, poder conocerte en tu plenitud. Más allá de lo que nos puedas dar, queremos conocer tu carácter. Queremos saber quién eres y lo que quieres hacer en nuestra vida. Devuélvenos el propósito que tú quisiste derramar en nosotros. Ayúdanos a avanzar y a enfocarnos únicamente en el sacrificio de Cristo. Gracias, Señor, porque por la fe estamos respondiendo a tu llamado. Por la fe, tú eres el Señor y Dios de nuestra vida, de nuestra familia. Cúbrenos a todos con tus brazos y que podamos escuchar tu voz hoy, que no te neguemos la entrada. Aunque no tenemos nada que ofrecer a la vez, te ofrecemos todo nuestro corazón, nuestra voluntad, nuestro caminar, nuestro sendero, nuestros anhelos, nuestros planes. Todo lo dejamos en tus manos, porque no hay mejores manos. Gracias, Señor, por acompañarnos, por bendecirnos, por contestarnos. Gracias, Dios. Oramos dándote gracias y en el precioso y poderoso nombre de nuestro Señor Jesucristo. Amén, amén y amén. Y de esta forma, mi amiga y mi amigo, hemos culminado comunión con Dios. Hoy nos extendimos un poco, pero ha sido de bendición primero para mí y yo espero que para ti también. Vas a escuchar ahora a Steve Green cantando Respondo al Llamar. Yo te espero mañana. Que el Señor te bendiga y te guarde junto a tu familia.

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0: Esta es la hora en nuestros estudios. 10 y 31 minutos. 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
1: Bienvenido, bienvenido una vez más a otro programa de Una Mejor Manera de Vivir. Leo en Proverbios 15:13. El corazón alegre hermosea el rostro, mas por el dolor del corazón el espíritu se abate. No son pocas las mujeres cuyo mayor interés consiste en resaltar sus atributos físicos. Así era Sonia en los días de su juventud. Para ella no había tiempo mejor aprovechado que el que pasaba frente al espejo con sus artículos de cosmética. Aún sin arreglarse, era una muchacha realmente hermosa. Pero agraciada como pocas y bien proporcionada, Sonia dedicó tanto tiempo a realzar su belleza y en base a ella cifró tanto sus esperanzas en la vida que, pasados los años, con su hermosura ya menguada, descubrió que no tenía otra virtud en la cual apoyarse. Había caído en la insensata vanidad de cuidarse por fuera y abandonarse por dentro. En los días de su adolescencia, Sonia había sido el centro de todas las miradas. Al lado de ella, las otras chicas pasaban inadvertidas. Pero con el tiempo, sus amigas menos favorecidas llegaron a ser algo en la vida. En cambio, Sonia, aunque siguió atrayendo las miradas masculinas, no llegó a cristalizar sus sueños más dorados. Hermosa, sí, pero frívola y superficial. Estimada hermana, señorita, si al igual que Sonia,

Doña, tuvieras un especial grado de belleza física, da gracias a Dios por ello. Arréglate y mantente atractiva para conservar ese don divino, pero a la vez no incurras en la vanidad. Consérvate humilde. Además, recuerda que el tiempo es demasiado valioso para dedicarlo mayormente al arreglo exterior. El cultivo del espíritu es tan importante que sin él no hay verdadera belleza. Ahora, si eres soltera, no podrás soñar con hacer feliz a ningún hombre como esposo si tan solo te ocupas de tu apariencia nada más. Ahora, si estás casada, sabes muy bien que tu papel de esposa y madre demanda tal riqueza afectiva y fortaleza interior, que forzosamente debes cultivar tu alma tanto como conservar tu belleza exterior. Además, si eres bonita, no por eso caigas en la ostentación ni menos en la provocación por tu modo de vestir, porque eso sería inmadurez y egocentrismo. Y si tu belleza es motivo de atracción para otros, no por eso pierdas tu naturalidad al caminar y mirar y hablar. No incurras tampoco en la sofisticación ridícula de tantas otras mujeres. Mantente moralmente pura y conserva tus amistades por el atractivo de tu personalidad, más que de tu cuerpo. Y para ello, cultívate intelectual y espiritualmente hasta donde puedas. La mujer hermosa es más asediada, más codiciada y más tentada. Por lo tanto, necesitas de manera especial la ayuda divina a fin de mantenerte íntegra y fiel. Así que, señora o señorita, Dios te haga una mujer cabal y atractiva en todos los aspectos de tu personalidad. Dios te bendiga. Y recuerda, en el viaje de la vida, las cosas han de terminar bien si tienes a la Biblia como tu guía, como tu GPS, porque nos presenta principios de vida, es el manual para cada uno de nosotros. Y tener a Jesús como nuestro guía es una mejor manera de vivir.

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Ha llegado el momento de que usted pueda hacer su consulta en nuestro programa de Clínica Abierta. Así que les invitamos para que nos acompañen y también puedan participar hoy haciendo su

sus preguntas. Le recordamos que usted puede escribir su consulta en nuestro canal de YouTube. Si está suscrito a nuestro canal, puede ver el programa y también durante la hora del mismo puede escribirnos su consulta. Solamente tiene que buscarnos por Radio WZOL 98.3 FM. Y también a los amigos que nos siguen por el Facebook Live a través de esta plataforma. Estamos en vivo durante esta hora. También pueden ahí escribirnos su consulta y si desea puede llamarnos a las siguientes líneas telefónicas. Si se encuentra en Puerto Rico, localmente es el 787-303-0101. Para los Estados Unidos, el 1-866-920-9765. Para llamadas internacionales libre de cargos, utilizando el 787 como código de entrada, 282-5990 y el 763-7100. Desde este momento usted puede comenzar a llamar para participar, así que ya pueden hacer sus consultas. Comience y no lo deje para luego porque se hace más difícil entrar al programa. Así que aproveche esta oportunidad.

0: Y estamos muy felices, amigos, de poder compartir una vez más con ustedes en este espacio de salud. Como todos los días, esta es su amiga Lorraine Vázquez junto al doctor Elmo Rodríguez, quien estará contestando cada una de sus consultas en el día de hoy. ¿Cómo se siente, doctor?
1: Gracias a Dios, muy bien. ¿Y Lorraine, cómo se encuentra?
0: Muy bien también.
1: Agradecemos a Dios saber que hay tantas personas como Lorraine que se sienten bien. Pero para aquellos que no se sienten bien, tenemos la oportunidad de poder recibir su llamada y con mucho gusto podremos ayudarlos en lo que esté a nuestro alcance.
0: Así mismo es. Y estamos hoy listos para recibir sus preguntas, sus consultas, así que aproveche esta oportunidad. Puede hacerlas a través de las llamadas telefónicas o escribiendo su consulta, así que tenemos toda esta hora para dedicarles a ustedes, pero queremos enviar saludos cordiales a todos aquellos amigos que diariamente se conectan gracias a las emisoras que retransmiten Clínica Abierta. En especial hoy queremos saludar a nuestros amigos que nos sintonizan a través de 7 Day Radio Virtual en Madrid, España, y también Ondas de Plenitud en Gran Canaria, España. Así que para ustedes un gran saludo desde San Juan, Puerto Rico. También a nuestros amigos que nos ven a través de La Verdad Presente en Trinidad, Nicaragua, a los amigos también que nos escuchan a través y nos ven también a través del canal de Salvación TV, canal local 8.3, a través de Lumbrera TV y Salvación TV en Facebook Live. Sean todos muy bienvenidos. Vamos en esta hora a compartirles el pensamiento saludable.
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1: La alimentación tiene que ver con la vida. Nosotros debemos entender que los alimentos mal cocinados, escasos y empobrecidos deterioran constantemente la sangre al debilitar los órganos que la producen. Es de suma importancia que se considere el arte culinario como una de las fases más importantes de la educación. Existen pocas personas que realmente sean buenas cocineras. El asunto va más allá de solamente llenar con algo su estómago. Sí, entendemos que muchas personas en esta época de apresuramiento, en esta época donde el tiempo no alcanza, las personas creen que con

0: echarle algo a su estómago y seguir caminando. Ya con eso es suficiente. Pues en realidad no es suficiente con hacer eso. Usted debe tener un alimento que haya sido bien preparado, que sea nutritivo, que sea suficiente para satisfacer sus necesidades, que sean calóricas para poder ejercer las funciones que usted ejerce diariamente. Por lo tanto, tener ese tipo de conocimiento y de que usted no esté todos los días consumiendo lo mismo, lo mismo, lo mismo. Eso hace que usted pueda consumir su alimento con más alegría, con más satisfacción y que pueda apetecer tener esa variedad que le ayudará de tal forma que su salud sea más esplendorosa. Usted puede hacer una gran diferencia tan solo si desea dar un paso más allá. Aprenda a cocinar adecuadamente.
1: Gracias al doctor por compartirnos este buen consejo que esperamos poner en práctica. Así que vamos entonces a atender la primera llamada que la hace una anónima desde Bayamón, Puerto Rico. Adelante, anónima.
2: Sí, buen día, doctor. Es que le iba a comentar que hay una dama que hace ya 10 años es vegetariana y se encuentra en buen estado de salud, excepto que tiene herencia de problemas renales. Y hace algún tiempo había salido con cristales en la orina, pero el doctor le llevó unas pastillas y mejoró, porque ya el urinálisis salió normal. Entonces, ahora luego de eso, ya ha pasado un tiempo de eso, y ella a sus 40 años ha quedado embarazada de forma natural. Digamos que esa dama quiere comenzar a practicar en no comprar ni vender, porque se sabe, ¿verdad?, que en el futuro no lo podremos hacer por lo que dice la Biblia. Entonces ella no quiere depender de un frasco de pastillas prenatales que se compre en la farmacia, sino que ella ya, incluso antes de quedar embarazada, ella ya estaba tomando leche de ajonjolí para el calcio, y pues ya que come muchos cereales integrales, pues también ahí está el folato. Pero entonces la pregunta es que ella quisiera que usted le recomiende alguna planta que se consiga fácilmente en Puerto Rico, que le pueda mantener la hemoglobina en buen estado y, ¿verdad?, y el, con que tenga hierro esa planta. No puede ser remolacha, porque la remolacha se consigue solamente en el supermercado aquí en Puerto Rico. Ella tiene su huertito casero, tiene varias plantitas allí, pero no sabe cuál debe usar para que ese hierro y esa hemoglobina pues se mantengan alto y que esa planta sea adecuada para el embarazo, que no tenga efecto de manano. Muchas gracias, doctor.
0: Muchas gracias. Bueno, usted sí puede sembrar remolacha. Remolacha se da muy bien. También puede sembrar la enredadera de espinaca. Hay generalmente dos variedades de espinaca. Cualquiera de las dos puede ser muy útil. Pero también puede comer lentejas. No tiene que limitarse solamente a la espinaca y a la remolacha. También puede consumir una mayor cantidad de frijoles blancos, habichuelitas blancas, son muy buenas para suplir hierro. También puedes recibir ese beneficio al consumir aguacate, y el aguacate se da en abundancia. Puede también obtener hierro consumiendo la fruta de la pasión, la parcha, passion flower o passion fruit. Ese producto también provee hierro. Y en términos generales, los frijoles son una buena fuente de hierro. Así que ahí tiene diversidad, pero sí puede sembrar la remolacha y en lo que ella va creciendo, siembre sus enredaderas de espinacas.
1: Tenemos entonces a Carmen. Carmen nos llama desde Isabela, Puerto Rico. Adelante, Carmen.
3: Sí, doctor, me alegra que haya hablado de la comida al principio, el tratamiento saludable, porque tengo una pregunta de acuerdo a eso. Tengo una amiga que tiene 45 años y quiere rebajar un poco, pero está dejándose llevar por una persona que le está dirigiendo. Y ayer mismo me comentó y me enseñó lo que estaba comiendo, pues, como a las 8 de la noche. Estaba preparando una

0: frutilla, porque es a base de bastante proteína, porque como tiene 45 años, pues piensa que debe mantener la masa muscular y necesita la proteína, y eso le ayuda a rebajar. Con ensalada, con tomate, con cebollita roja, pero abundante. Pero lo que me preocupa es que la proteína que está comiendo, yo quiero que usted me diga, me dé una opinión acerca de eso, porque para mí es bastante proteína para una sola comida. Pues se puede dividir en tres comidas, pero en una sola comida se come, yo creo que más de 90 gramos de proteína. Estaba preparando una tortilla para no comer tortillas regulares, una tortilla de queso. La muele en el blender, lo pone en el horno, hace la tortilla, lo pone en el horno, sale la tortilla, le pone bastante carne de pollo o de beef. Le muele dos huevos, ahí está el huevo, la carne y el queso, y le echa todo eso, y hace una tortilla bastante grande, pues tiene que comérsela completa porque tiene que comer bastante. Yo quiero que usted me diga si estoy erróneo o no, y a ver que usted me recomienda para decirle a ella que en vez de tanta proteína y una dieta que pueda ella rebajar sin tener que comer, aunque está bajando, pero me preocupa. A ver, ¿qué me puede decir de esa dieta?
1: Muchas gracias. Mire, es preocupante, pero las personas se han volcado directamente hace aproximadamente unos 3 años hacia acá en ese tipo de alimentación hiperproteica. Nuestro cuerpo no trabaja como las personas creen. En realidad, nuestro cuerpo trabaja con oferta y demanda. Una persona que no practica ejercicio activo, fuerte, y que está ingiriendo 90 gramos de proteína al día, en realidad está ingiriendo una cantidad demasiado grande. Eso está bien para una persona que está haciendo tal vez gimnasio, está acudiendo al gimnasio para hacer ejercicio durante 1 hora diariamente de una manera bien regular y utilizando pesas. Entonces, esas personas para reponer el gasto que ha sufrido el músculo requieren una mayor cantidad de proteína. Una dama que usualmente es sedentaria, que trabaja en oficina, por consumir más de 45 gramos de proteína al día, lo que tiene es una sobrecarga. Usted va a estar sobrecargando su riñón, un aumento desmedido en el nitrógeno sanguíneo. Y eso lo que va a hacer a largo plazo es afectar la función renal. El cuerpo es muy sabio y sabe lo que usted necesita y va a suplir lo que necesita ser suplido, no por el hecho de que usted consuma 90 gramos de proteína al día, quiere decir que usted los va a incorporar y que usted va a contrarrestar la sarcopenia, la pérdida de masa muscular. No es solamente dependiente de la cantidad de proteína que usted suministra, depende de la actividad física. Si no hay una actividad física que requiera reponer, reparar esos músculos que se han estado ejercitando de una manera muy activa, entonces el cuerpo sabiamente no va a utilizar porque no tiene manera de almacenar. Así es como funciona el cuerpo. Y a la larga esto va a traer problemas generales, porque la cantidad de cuerpos nitrogenados, la cantidad de urea que se va a formar, va a sobrecargar no solamente el hígado, sino también los riñones. Y va a traer otros trastornos que en realidad no vale la pena sacrificar el cuerpo cuando nuestra fuente primaria de combustible son los carbohidratos. Eso fue lo que puso el Señor. Ah, pero que engordo. No, no va a engordar. Usted engorda si...

0: come los carbohidratos que no debe comer. Algunas personas lo que hacen, por ejemplo, es que concentran los azúcares de las frutas y preparan, doctor, ahora sí que me preparé un jugo puro de naranja, me preparé un jugo puro de banano, de guineo, me preparé un jugo puro. Usted está concentrando mucha cantidad de azúcares simples, claro, que va a comenzar a acumular en diferentes partes del cuerpo. Por un lado, suple el glucógeno, pero también va a estar supliendo una gran cantidad de triglicéridos, hígado graso, grasa subcutánea. Entonces, al consumir carbohidratos, si no los consume de los que son del tipo complejo, cereales integrales, pues claro que va a engordar. Comiendo arroz blanco, va a engordar. Comiendo pan blanco, claro que va a engordar. Galletas, bizcochos. Y entonces le queremos etiquetar a que todo lo que es carbohidratos es malo. En realidad no, depende del tipo de carbohidratos, los carbohidratos complejos. El comer la fruta en su estado natural con la fibra y las sustancias que tiene no le va a engordar. Si a la misma vez usted también lleva un sistema donde usted emplee, utilice las calorías que usted está ingresando, porque el cuerpo es muy inteligente. Pero si nosotros cambiamos el tipo de combustible de carbohidratos a utilizar, como se puso de moda también hace un tiempo atrás, una dieta que sea más grasa que otra cosa, y ahora está la dieta más proteica, en realidad hay que repensarlo, porque las implicaciones que eso tiene en la salud a largo plazo, en realidad amerita que usted repiense los estilos de dietas que se ponen de moda.
1: Vamos a hacer nuestra primera pausa y cuando regresemos continuaremos entonces con más de sus preguntas.
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3: Hola, les saluda la doctora Esther García. ¿Se parecen los alimentos saludables a las partes del cuerpo que benefician? Existen frutas y vegetales que poseen características que asemejan estructuras y órganos de nuestro cuerpo a los cuales benefician. Si usted es un buen observador, notará, por ejemplo, una rebanada de zanahoria se parece mucho a nuestra pupila y a la porción periférica, que es el músculo de nuestro iris con sus líneas radiantes del ojo humano. Por supuesto, la ciencia ha demostrado que las zanahorias mejoran la función de nuestros ojos por su buen contenido de flavonoides como la rutina y de poderosos antioxidantes como los provitamina A o beta carotenos. Ah, ¿qué diremos de los jugosos tomates? Son un alimento excelente para nuestro corazón. El consumo del tomate con alto contenido de licopeno podría prevenir y revertir la acumulación de grasa en las arterias y el endurecimiento de la pared arterial. Según la publicación de American Journal of Clinical Nutrition, las personas con mayor concentración de licopeno en sus tejidos adiposos presentan un menor riesgo de engrosamiento de la pared arterial interior y de infarto al miocardio. Como podemos darnos cuenta, los tomates, al igual que el corazón humano, tiene también cuatro compartimentos, es decir, dos aurículas y dos ventrículos. ¡Qué maravillosa creación! ¡Mmm! ¡Qué delicioso es el apio y el ruibarbo! se parecen a los huesos y

0: Cada uno ayuda a fortalecerlos. El apio es un alimento esencial y suplementario para consumir porque nos provee 40 miligramos de calcio en 80 gramos. Indispensable para que pueda ayudarnos en ese 99% de calcio contenido en nuestros huesos, ya que el 1%, aproximadamente 500 miligramos, se encuentra realizando sus funciones en sangre y tejidos. Recuerde, y vio Dios todo lo que había hecho, y he aquí que era bueno en gran manera. Lo encontramos en Génesis 1:3.
1: 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Cualquier cosa que Él nos pida, la obedeceremos con alegría. 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

0: Ya estamos de vuelta en Clínica Abierta. Amigos, continuamos contestando sus consultas. En esta ocasión tenemos a Nairis. Ella nos llama de la República Dominicana. Escuchamos la pregunta, Nairis.
1: Sí, muy buenas tardes y muchas bendiciones a ese gran elenco de Clínica Abierta. El Señor me le conceda mucha salud y mucha sabiduría para que nos sigan instruyendo en cualquier duda que nosotros tengamos respecto a nuestra salud.
0: Gracias.
1: Mi pregunta es la siguiente. Yo tengo 21 años que quedé ciega. Perdí la visión. He andado todos los sitios, pero ya los médicos me dicen que como el nervio óptico está muy atrofiado, lamentablemente ya el daño es irreversible. Mi pregunta es la siguiente. Después que yo quedé ciega, yo me alejé por completo de tener una vida sexual activa. Pero en este momento conocí a una persona y estoy probando, pero me he descubierto que mis órganos sexuales se están atrofiando. No sé si fue por la falta de que tengo mucho tiempo que no tenía relaciones sexuales o no sé qué está pasando en mis partes íntimas, ya que cuando intento hacer algo me duele mucho y tengo que suspenderlo. Quiero que el médico me diga qué puedo hacer en ese aspecto, ya que el mismo Dios dijo que el hombre debe de estar acompañado, que el hombre no puede estar solo porque la soledad es muy mala. Y yo he decidido buscarme una compañía para pasar el resto de vida que me queda. Entonces yo quiero que el doctor me conteste qué debo de hacer para yo mejorar esa situación que me molesta bastante. Muchas gracias, doctor, y lo voy a escuchar por la radio.
2: Mire, en la vida sexual de una dama sí ocurren cambios. Por un lado, la reducción de estrógenos va a facilitar que

0: que el epitelio, vamos a decir las células de la mucosa interna de la vagina, también vayan atrofiándose. Poco a poco va a ocurrir eso y esto no facilita que haya una buena lubricación vaginal. Eso es parte del proceso normal cuando una dama ha entrado en ese periodo de la menopausia. Y eso pues impide que haya una buena elasticidad dentro de ese conducto que sería la vagina. Y sí, puede ocurrir lo que usted está experimentando. Hay diversas opciones. Hay damas que van a su ginecólogo o ginecóloga y para evitar y en cierta forma, vamos a decir, reducir el proceso de ese deterioro que ocurre en esa mucosa, hay algunas hormonas que se utilizan directamente en el conducto vaginal. Que pueden ser provistas, pero la dama debe estar hacerse ciertos estudios hormonales para saber cuánto se le puede combinar en relación a sustancias estrogénicas y progestágenos. Hay combinaciones que pueden ser utilizadas, pero también hay cierta cantidad de riesgo en desarrollar cáncer del cérvix, del cuello uterino y también en el desarrollo de cáncer de mama. No es lo mismo que a usted le den a tomar una terapia de reemplazo hormonal por boca a que solamente usted se limite a utilizar una terapia, digamos, estrogénica o combinada en la zona vaginal mediante algún aplicador que se utiliza para esto. Y en ese sentido, pues hay que distinguir, pero cualquiera de las dos formas, hay que estar supervisando a la dama. Algunas damas también han utilizado con el dispositivo que se utiliza para introducirse algunos productos intravaginalmente. Algunas damas han utilizado el aceite de ajonjolí, el aceite de ajonjolí. Otras han utilizado la vitamina E líquida y usan ese tipo de dispositivo intravaginal para poder aplicarse esto. Son opciones, pero usted decide cuál de esas opciones desea usted practicar.
1: Tenemos entonces a Esther, ella nos llama desde Aguadilla, Puerto Rico. Adelante, Esther.
2: Muy buenos días. Quisiera que el doctor me orientara porque es que yo me hicieron una prueba de alergias con las agujitas que ponen en el brazo. Entonces salí que yo soy alérgica a animales, a humos, a gatos y pues que no puedo dormir tranquilamente porque se me tapa mucho la nariz. Me mandaron alergista de nariz, garganta y oído y me dijeron que yo tengo los nódulos de la nariz grandes, entonces también salí con unos pólipos en la nariz.
0: Muchas gracias. En las fosas nasales, sí, puede ocurrir que durante mucho tiempo haya estado una cantidad de sustancias facilitando la inflamación de la mucosa nasal y cuando esa inflamación se torna crónica, entonces es muy fácil desarrollar pólipos nasales, usualmente en el área de los cornetes. Y esa mucosa de los cornetes se recrece bastante. Una buena idea, porque muchas personas lo han probado, es dejar de utilizar leche, mantequilla, yogur y queso. Y además de la leche y sus derivados, dejar de utilizar productos que contienen azúcar. Estoy pensando en jugos, maltas, refrescos, bombones, helados, paletas, bizcochos, galletas, flanes y chocolates. al usted dejar esos productos, leche y sus derivados,

0: derivados. Dejar los productos azucarados. Fíjense que no he dicho frutas. Sí, las frutas tienen azúcar, pero es un azúcar diferente, no está concentrada, no está aislada de sus vitaminas, minerales y de fibra. No estoy pensando en jugos de frutas, estoy pensando en comer la fruta. Eso sí le puede ayudar. Igualmente, descartar el consumo de huevos. Los huevos y la leche son las sustancias más alergénicas que existen. Y si además de eso usted utiliza el azúcar que reduce su capacidad defensiva, usted está haciendo todo lo posible para que su mucosa nasal esté muy reactiva, se edematice, se hinche, se inflame y usted desarrolle las estructuras como los pólipos. Entonces, recuérdelo, leche y sus derivados, huevos y productos azucarados, no. Usted notará que en poco tiempo, le aseguro que en menos de un mes, sus alergias se reducirán mucho más de lo que usted se imagina.
1: Bien, amigos, vamos a nuestra segunda y última pausa. Cuando regresemos, continuaremos contestando más de sus preguntas y a los amigos también del chat. Ya volvemos.
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3: Es de conocimiento general que el ejercicio es bueno para la salud, pero una realidad que enfrentamos es el hecho de que sea un reto sacar este tiempo para realizarlo. Debido a esto, es importante recordar los extraordinarios beneficios que nos brinda y así intencionalmente hacer espacio en nuestra agenda para ejercitarnos. El ejercicio nos ayuda a mantener un buen estado de salud, incluso más que la dieta. Algunos beneficios son: ayuda a eliminar toxinas del cuerpo, fortalece nuestros huesos y ayuda a prevenir la pérdida de hueso, fortalece nuestros músculos, ayuda a tener más agilidad en nuestras funciones y también agilidad mental, ayuda al pensamiento y una actitud más positiva, ayuda a nuestro sistema linfático activándolo, que es tan vital para nuestro sistema inmunológico, calma el sistema nervioso, estimula el movimiento de los intestinos, mejora la circulación, ayuda a tener un peso saludable. Aún una persona pasando por alguna enfermedad puede ser beneficiada, ya que por el contrario, el tener una total inactividad provocaría que la enfermedad avance mucho más. El ejercicio es salud, es alegría, es vida. Dios te ama y desea que te vaya bien. Esfuérzate, sé valiente, nunca es tarde para comenzar. Al terminar podrás exclamar: ¡qué bueno es Dios! Y recordar 1 de Corintios 6, 19 y 20. En Nueva Traducción Viviente dice así: ¿no se dan cuenta de que su cuerpo es templo del Espíritu Santo, quien vive en ustedes y les fue dado por Dios? Ustedes no se pertenecen a sí mismos, porque Dios los compró a un alto precio. Por lo tanto, honren a Dios con su cuerpo. Recuerda, el ejercicio es salud para ti.
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5: El último jueves del mes de noviembre se celebra lo que tradicionalmente llamamos el Día de Acción de Gracias. En ese día se aparta como un símbolo de gratitud con el propósito de agradecer a Dios por las bendiciones y por los favores recibidos, como lo hicieron aquellos peregrinos que poblaron las tierras del nuevo continente siglos atrás. 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
1: Ya estamos de vuelta en Clínica Abierta, amigos, y hoy estamos contestando sus consultas. Tenemos a Isabel. Ella se comunica de Lares, Puerto Rico. Adelante, Isabel.
2: Buenos días.
1: Buen día.
2: Buenos días. Mira, es que mi hermana tiene problemas con la tiroides, entonces ella me mandó a preguntar al médico, porque ella dice que la tiroides le salió alta. A ver qué ella puede utilizar.
3: Bueno, muchas gracias. Una cosa es que los niveles de la hormona estimuladora de la tiroides, la TSH, salgan altos. Usualmente eso sale en las pacientes o los pacientes que tienen hipotiroidismo. Y todo depende de la cifra que salga ahí. ¿Cuán alta o cuán cercana a lo normal? Dependiendo de eso, entonces es que se puede medicar un paciente. Por un lado, usualmente se utiliza la levotiroxina. El médico le va a recomendar eso si es el hipotiroidismo, de acuerdo a lo que entiendo que usted está diciendo, que le salió alto, supongo yo, que es el TSH. Pero si es que ya tiene hipertiroidismo, ya eso es otra cosa. Es totalmente diferente. Las personas que tienen trastornos tiroideos y desean mejorar, sea que tengan hiper o hipo, pueden hacer por sí algunas cosas que les pueden ayudar. Número uno, eliminen todos los productos que sean del mar, ya sean peces, eso incluye el bacalao, el chillo, el mero, el atún, el pargo, el salmón, la tilapia, elimínenlos, no los utilicen. Y tampoco mariscos, carrucho, pulpo, langosta, camarones, calamares, cangrejos, jueyes, no los utilicen. Eso va a ayudar para que comience a mejorar esa función tiroidea. También deben ser personas que deben tener una disciplina en cuanto a su vida. Desayunar en horarios regulares, no es cuando usted pudo, cuando usted quiso, cuando usted regresó de ir a la cita médica. El hacer esa irregularidad en cuanto al suministro de energía al cuerpo trastorna la tiroides, que administra cómo se va a desarrollar el flujo de energía. El no descansar, no dormir adecuadamente cada noche, eso altera la forma como se va a administrar la energía. El tener ausencia, o vamos a decir, el no ejercitarse, eso también altera cómo se administra la energía. Entonces el cuerpo, en todo lo que tiene que ver con el metabolismo, y de eso sabe la tiroides, porque de eso ella se encarga. ¿A qué velocidad se van a estar utilizando los nutrientes para fabricar energía, para que cada célula lo fabrique? ¿Y a qué velocidad se van a estar deshaciendo, descomponiendo, utilizando los nutrientes para que esa energía nuevamente, una vez ha sido utilizada, se pueda reponer? Entonces, si nosotros alteramos tanto los procesos del metabolismo, que son anabólicos de producción, como los catabólicos, que son los de utilización, si no tenemos claro ese beneficio, nuestra tiroides no va a funcionar bien. Y por eso les mencionaba, si usted no tiene horarios de comidas regulares,

0: usted no va a suministrar la cantidad de sustancias, especialmente macronutrientes, que van a ayudar en los procesos de anabolismo. Si usted no descansa, usted no ayuda en los procesos de formación de anabolismo y en los de catabolismo, de utilización, porque eso es lo que repara, repone energía que se ha almacenado. Si usted no se ejercita, el cuerpo entonces dice, bueno, ¿para qué quiero tanta energía almacenada si no se está utilizando? Y eso hace que usted vaya acumulando una gran cantidad de material que el cuerpo puede utilizar como combustible, va a engordar y eso va a su vez a alterar la capacidad de funcionamiento de la glándula tiroides en la forma como administra la cantidad de metabolismo diario. Entonces vea cómo esa tiroides, el sueño le afecta, el ejercicio le afecta, la alimentación le afecta y hay que entender eso. Y además, la cantidad de productos marinos le afectan. Vea entonces cómo usted trabaja primero con eso y estoy seguro que si usted hace los ajustes necesarios, es muy probable que para la próxima cita, cuando a usted le corresponda medir el funcionamiento de su glándula tiroides, la misma se encuentre normal o muy cerca de lo normal.
1: Tenemos entonces a Ariel, que nos llama de San Juan, Puerto Rico. Adelante, Ariel.
2: Buenos días y muchas gracias. Quisiera escuchar la respuesta por el teléfono. Gracias. Una amiga dice que cuando la presión la tiene alta, los ojos se le ponen sangrenciados, o sea, con venita de sangre, y no completamente blanco. Ayer, entonces ella compró un producto en la farmacia que hace que se desaparezca esa venita roja y con los ojos blancos. Eso es aconsejable. Bueno, eso es algo mejor. Gracias.
0: Muchas gracias. Eso se llama inyección esclerar. Hay casos donde ocurre, especialmente en esta época del año, por el calor se reseca mucho la esclera, la parte blanca. Y hay otras personas que padecen de alergia y hay bastante polvo del Sahara. Así que tenemos dos razones por las cuales eso puede ocurrir, pero ella tiene razón también. Hay personas que cuando tienen hipertensión arterial, esto también ocurre. Pero aunque se eche esas gotitas y por un rato se pueda poner la esclera otra vez blanca, no quiere decir que se ha arreglado la causa básica del problema, que es la hipertensión arterial. Espero que esto le ayude.
1: Bien, tenemos entonces otra consulta. Esta la hace un amigo a través de YouTube. Dice, me dio gripe y me quedó una tos seca desesperante, siento catarro, pero no se logra desprender y al toser es muy incómodo. ¿Qué remedio natural bueno para esto?
0: Claro.
1: Nos escribe de la República Dominicana.
0: Podemos ayudarlo. Número uno, va a tomar por lo menos 3 litros de agua al día. Eso es esencial para poder fluidificar la mucosidad que está ahí atrapada. Número dos, vamos a preparar un jarabe que le puede ayudar para facilitar el sacar la cantidad de flema que está atrapada. Vamos a utilizar 1 taza de pulpa de sábila, 1 taza de jugo de limón puro. A esto le añadimos 1 cebolla completa, sea blanca o morada, bien picadita, finamente picada, 2 o 3 dientes de ajo. No dije cabezas de ajo, dije dientes de ajo. Le añade algunas ramitas de berro, un rábano y le añade 2 o 3 gotas, dije gotas, no dije cucharaditas, gotas de aceite de eucalipto. Proceda a licuar y de este producto, una vez usted cuele, va a tomar 2 cucharadas cada 3 horas. Eso es muy, muy aconsejable, pero debe tomar por lo menos 3 litros de agua para que esto pueda mejorar.
1: Tenemos a Mayra Aquino, nos escribe desde Guatemala, dice, doctor,

0: ¿Qué me recomienda como energizante? A veces me siento cansada sin haber hecho ejercicio.
1: Bueno, si ya usted tiene más de 45 años, es muy probable que la reducción de estrógenos esté facilitando este proceso. Hay personas, y entiendo que es la gran mayoría, tiene que ver con una insuficiencia de sueño. Eso está en realidad, en esta época, está haciendo mucho daño a la humanidad. Las personas no duermen lo suficiente, pasan mucho tiempo visitando las redes, frente a las, digamos, computadoras, a los teléfonos móviles. Se roban el descanso. Y al usted robarse el descanso, usted se roba el almacenamiento de energía. Por eso, mientras esté a su alcance, ponga su teléfono móvil fuera del cuarto, déjelo allá en la sala, no lo mire. Y vaya a acostarse. Olvídese de todos los mensajes que le pueden enviar, todo lo que puedan hacer. Vaya a dormir, recupere. Muy raras veces va a entrar una llamada que sea una emergencia, una urgencia. No va a llegar. Usted notará que es muy difícil que eso ocurra. Y si no, deje su teléfono móvil con el volumen alto, pero déjelo por allá por la sala. Y acuéstese usted a dormir en su cuarto tranquilamente. Si acaso fuera una urgencia, ahí lo llamarán. Y eso va a ayudar para que usted pueda, desde horas tempranas de la noche, 8:30, no más tardar de las 9, ya estar acostado, dormir 8 o 9 horas, repone su energía y no necesitará ninguna bebida energizante. No tiene que recurrir al matcha, al chai, no tiene que usar el té mate, el té Camellia sinensis del oriente que utilizan los chinos, que utilizan los europeos. No tiene que recurrir al café, al chocolate. No use nada de eso. Váyase a dormir temprano y usted notará una gran diferencia.
0: Tenemos entonces a Jonathan Rojas. Pregunta, ¿por qué una persona sana que no fuma, no toma alcohol, es vegetariana, puede contraer cáncer?
1: Claro, claro que sí puede contraer cáncer. Porque el vegetarianismo no es un escudo que protege contra otros factores. Por ejemplo, hay personas que ya tienen cierta cantidad de oncogenes, genes que ya vienen codificados para, pero que están ahí, que no se han expresado. Y que si aún usted siendo vegetariano le da condiciones para que esto ocurra, por ejemplo, personas que empiezan a perder sueño. Esas personas, aunque sean vegetarianos, tienen mayor probabilidad de afectar la protección que le confiere su sistema inmunológico, aunque usted sea vegetariano. Aunque usted sea vegetariano, si no tiene una cifra de vitamina D que sea adecuada, porque a usted no le gusta salir al sol, porque no quiero ponerme color canelita, y usted no quiere estar expuesto al sol, y tiene una vitamina D por debajo de 30, pues usted no va a beneficiarse. Esa protección que Dios le da, usted no la está recibiendo, aunque sea vegetariano. Si usted es vegetariano, pero usted lleva una vida de mucha tensión emocional, de mucho estrés, de mucha ansiedad, y usted es de los que enseguida se le enciende la mecha, aunque sea vegetariano, tiene la probabilidad de desarrollar problemas que facilitan el desarrollo de cáncer por los niveles altos de cortisol que afectan el sistema inmunológico. Entonces vean que no es solamente asunto de la comida, no es asunto solamente de evitar el alcohol o de evitar el tabaco. Evite también la cafeína, no le va a ayudar. Y evite el chocolate. Son otras sustancias que pueden colaborar en el proceso. Entonces vea que hay otras cosas que pueden estar influyendo

0: que esos genes puedan despertarse, puedan activarse. En genética, expresarse los oncogenes y usted pueda desarrollar cáncer.
1: Tenemos a Margarita Castro. Ella pregunta para su hermana, dice que tiene un sarcoma en el tejido blando, pero ella siente que tiene mucho dolor, ya que no le deja dormir. Ya le faltan como 20 días para la cirugía. ¿Habrá algo que pueda tomar o hacer?
0: Bueno, en esa región de los tejidos blandos, lo mejor es aplicar el aceite castor. El aceite castor o aceite de higuereta ayuda para reducir dolores, molestias. Aplique primero una cantidad pequeña de ese aceite friccionada. La debe friccionar sobre el área que a usted le molesta. Cúbrala con alguna porción de plástico que sea un poco más grande que la zona donde se aplicó ese aceite castor o aceite de higuereta. Y encima de ese plástico, aplique una almohadilla eléctrica caliente, un pad caliente. Y deje que el calor comience a abrir los poros y a absorber ese aceite. Ese aceite contiene sustancias que ayudan a reducir la inflamación. Estoy seguro que será de mucha ayuda para usted.
1: Tenemos a Sara Valverde que pregunta para un ganglio en la axila. ¿Está bien colocar aceite de ricino?
0: Bueno, el aceite de ricino, aceite castor, aceite de higuereta es lo mismo. Sí lo puede hacer, pero no sabemos por qué tiene el ganglio. ¿Usted se ha revisado las mamas a ver si hay algún crecimiento anormal en esas mamas, en la mama especialmente del lado donde usted tiene ese ganglio en la axila? ¿O usted al afeitarse la zona axilar ha desarrollado pequeñas infecciones que han facilitado eso? Como no sabemos, vaya al médico y permita que él pueda preguntar, revisar, para saber cómo va a trabajar esa situación.
1: Bien, amigos, hemos llegado al final de nuestro programa. Agradecemos a todos por haber participado. Pero antes de cerrar esta edición, queremos entonces dejar con ustedes este pensamiento para meditar.
0: El ser humano tiene momentos donde flaquea. Y saben que Abraham, cuando Dios le dijo cómo él quería bendecirlo, Abraham también tuvo momentos de duda. Dice el versículo 17 del capítulo 17 que Abraham se postró sobre su rostro y se rió y dijo en su corazón: a un hombre de 100 años ha de nacer un hijo, y Sara ya de 90 años ha de concebir. Y Abraham dudó, pero dice el versículo 19 y respondió Dios: ciertamente Sara tu mujer te dará a luz un hijo y llamará su nombre Isaac, y confirmaré mi pacto con él como pacto perpetuo para sus descendientes después de él. A veces nosotros pensamos en nuestras limitaciones y pensamos que Dios tiene nuestra limitación humana, pero para Dios no hay nada imposible. Ese era su pacto. Y Abraham estaba cumpliendo las condiciones del pacto. Él quiere que nosotros también aprendamos a confiar. Dios ha hecho muchas promesas y usted las va a encontrar en la Escritura. Muchas, muchas promesas. Y una de esas promesas es que Él quiere que nosotros vayamos a vivir eternamente con Él. Tal vez suena idílico, pero es la realidad. ¿Usted cree que Dios quiere salvarle y quiere llevarlo a estar con Él? Créalo, es cierto, pero usted debe cumplir las condiciones.
1: Nosotros entonces nos despedimos y será hasta el siguiente programa de Clínica Abierta. Con cariño compartieron
0: el doctor Elmo Rodríguez Sosa
1: y Lorraine Vázquez. Hasta la próxima.

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1: ¡Qué fresquito!
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Esta es la hora en nuestros estudios. 12 y 59 minutos. 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
2: Mientras nuestro Señor era tentado por Satanás en el desierto, se defendió citando la palabra de Dios. 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Tomad la espada del Espíritu, que es la palabra de Dios». Efesios 6, 10 y 17. 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
5: Capítulo 16. Del hombre son las disposiciones del corazón, mas de Jehová es la respuesta de la lengua. Todos los caminos del hombre son limpios en su propia opinión, pero Jehová pesa los espíritus. Encomienda a Jehová tus obras, y tus pensamientos serán afirmados. Todas las cosas ha hecho Jehová para sí mismo, y aún al impío para el día malo. Abominación es a Jehová todo altivo de corazón, ciertamente no quedará impune. Con misericordia y verdad se corrige el pecado, y con el temor de Jehová los hombres se apartan del mal. Cuando los caminos del hombre son agradables a Jehová, aun a sus enemigos hace estar en paz con él. Mejor es lo poco con justicia que la muchedumbre de frutos sin derecho. El corazón del hombre piensa su camino, mas Jehová endereza sus pasos. Oráculo hay en los labios del rey, en juicio no prevaricará su boca. Peso y balanzas justas son de Jehová, obra suya son todas las pesas de la bolsa. Abominación es a los reyes hacer impiedad, porque con justicia será afirmado el trono. Los labios justos son el contentamiento de los reyes, y estos aman al que habla lo recto. La ira del rey es mensajero de muerte, mas el hombre sabio la evitará. En la alegría del rostro del rey está la vida, y su benevolencia es como nube de lluvia tardía. Mejor a sus enemigos hace estar en paz con él. Mejor es lo poco con justicia que la muchedumbre de frutos sin derecho. El corazón del hombre piensa su camino, mas Jehová endereza sus pasos. Oráculo hay en los labios del rey, en juicio no prevaricará su boca. Peso y balanzas justas son de Jehová, obra suya son todas las pesas de la bolsa. Abominación es a los reyes hacer impiedad, porque con justicia será afirmado el trono. Los labios justos son el contentamiento de los reyes, y estos aman al que habla lo recto. La ira del rey es mensajero de muerte, mas el hombre sabio la evitará. En la alegría del rostro del rey está la vida, y su benevolencia es como nube de lluvia tardía. Mejor es adquirir sabiduría que oro preciado, y adquirir inteligencia vale más que la plata. El camino de los rectos se aparta del mal,

Su vida guarda el que guarda su camino. Antes del quebrantamiento es la soberbia, y antes de la caída, la altivez de espíritu. Mejor es humillar el espíritu con los humildes que repartir despojos con los soberbios. El entendido en la palabra hallará el bien, y el que confía en Jehová es bienaventurado. El sabio de corazón es llamado prudente, y la dulzura de labios aumenta el saber. Manantial de vida es el entendimiento al que lo posee, mas la erudición de los necios es necedad. El corazón del sabio hace prudente su boca y añade gracia a sus labios. Panal de miel son los dichos suaves, suavidad al alma y medicina para los huesos. Hay camino que parece derecho al hombre, pero su fin es camino de muerte. El alma del que trabaja, trabaja para sí porque su boca le estimula. El hombre perverso cava en busca del mal, y en sus labios hay como llama de fuego. El hombre perverso levanta contienda, y el chismoso aparta a los mejores amigos. El hombre malo lisonjea a su prójimo y le hace andar por camino no bueno. Cierra sus ojos para pensar perversidades. Mueve sus labios, efectúa el mal. Corona de honra es la vejez que se halla en el camino de justicia. Mejor es el que tarda en airarse que el fuerte, y el que se enseñorea de su espíritu que el que toma una ciudad. La suerte se echa en el regazo, mas de Jehová es la decisión de ella. Capítulo 17. Mejor es un bocado seco y en paz que casa de contienda llena de provisiones. El siervo prudente se enseñoreará del hijo que deshonra y con los hermanos compartirá la herencia. El crisol para la plata y la hornaza para el oro, pero Jehová prueba los corazones. El malo está atento al labio inicuo y el mentiroso escucha la lengua detractora. El que escarnece al pobre afrenta a su hacedor, y el que se alegra de la calamidad no quedará sin castigo. Corona de los viejos son los nietos, y la honra de los hijos sus padres. No conviene al necio la altilocuencia, cuanto menos al príncipe el labio mentiroso. Piedra preciosa es el soborno para el que lo practica, a donde quiera que se vuelve haya prosperidad. El que cubre la falta busca amistad, mas el que divulga aparta al amigo. La reprensión aprovecha al entendido más que 100 azotes al necio. El rebelde no busca sino el mal, y mensajero cruel será enviado contra él. Mejor es encontrarse con una osa a la cual han robado sus cachorros que con un fatuo en su necedad. El que da mal por bien no se apartará el mal de su casa. El que comienza la discordia es como quien suelta las aguas. Deja pues la contienda antes que se enrede. El que justifica al impío y el que condena al justo, ambos son igualmente abominación a Jehová. ¿De qué sirve el precio en la mano del necio para comprar sabiduría, no teniendo entendimiento? En todo tiempo ama el amigo, y es como un hermano en tiempo de angustia. El hombre falto de entendimiento presta fianzas y sale por fiador en presencia de su amigo. El que ama la disputa, ama la transgresión, y el que abre demasiado la puerta busca su ruina. El perverso de corazón nunca hallará el bien, y el que revuelve con su lengua caerá en el mal. El que engendra al insensato para su tristeza lo engendra, y el padre del necio no se alegrará. El corazón alegre constituye buen remedio, mas el espíritu triste seca los huesos. El impío toma soborno del seno para pervertir las sendas de la justicia. En el rostro del entendido aparece la sabiduría, mas los ojos del necio vagan hasta el extremo de la tierra. El hijo necio es pesadumbre de su padre y amargura a la que lo dio a luz. Ciertamente no es bueno condenar al justo ni herir a los nobles que hacen lo recto. El que ahorra sus palabras tiene sabiduría. De espíritu prudente es el hombre entendido. Aun el necio cuando calla es contado por sabio. El que cierra sus labios es entendido. Capítulo 18. Su deseo busca el que se desvía y se entremete en todo negocio. No toma placer el necio en la inteligencia, sino en que su corazón se descubra. Cuando viene el impío, viene también el menosprecio, y con el deshonrador la afrenta. Aguas profundas son las palabras de la boca del hombre, y arroyo que rebosa la fuente de la sabiduría. Tener respeto a la persona del impío para pervertir el derecho del justo no es bueno. Los labios del necio traen contienda, y su boca los azotes llama. La boca del necio es quebrantamiento para sí.

0: y sus labios son lazos para su alma. Las palabras del chismoso son como bocados suaves y penetran hasta las entrañas. También el que es negligente en su trabajo es hermano del hombre disipador. Torre fuerte es el nombre de Jehová. A él correrá el justo y será levantado. Las riquezas del rico son su ciudad fortificada, y como un muro alto en su imaginación. Antes del quebrantamiento se eleva el corazón del hombre, y antes de la honra es el abatimiento. Al que responde palabra antes de oír, le es fatuidad y oprobio. El ánimo del hombre soportará su enfermedad, mas ¿quién soportará al ánimo angustiado? El corazón del entendido adquiere sabiduría, y el oído de los sabios busca la ciencia. La dádiva del hombre le ensancha el camino y le lleva delante de los grandes. Justo parece el primero que aboga por su causa, pero viene su adversario y le descubre. La suerte pone fin a los pleitos y decide entre los poderosos. El hermano ofendido es más tenaz que una ciudad fuerte, y las contiendas de los hermanos son como cerrojos de alcázar. Del fruto de la boca del hombre se llenará su vientre, se saciará del producto de sus labios. La muerte y la vida están en poder de la lengua, y el que la ama comerá de sus frutos. El que haya esposa, halla el bien y alcanza la benevolencia de Jehová. El pobre habla con ruegos, mas el rico responde durezas. El hombre que tiene amigos ha de mostrarse amigo, y amigo hay más unido que un hermano. Capítulo 19. Mejor es el pobre que camina en integridad que el de perversos labios y fatuo. El alma sin ciencia no es buena, y aquel que se apresura con los pies peca. La insensatez del hombre tuerce su camino, y luego contra Jehová se irrita su corazón. Las riquezas traen muchos amigos, mas el pobre es apartado de su amigo. El testigo falso no quedará sin castigo, y el que habla mentiras no escapará. Muchos buscan el favor del generoso, y cada uno es amigo del hombre que da. Todos los hermanos del pobre le aborrecen, cuanto más sus amigos se alejarán de él. Buscará la palabra y no la hallará. El que posee entendimiento ama su alma. El que guarda la inteligencia hallará el bien. El testigo falso no quedará sin castigo, y el que habla mentiras perecerá. No conviene al necio el deleite, cuanto menos al siervo ser señor de los príncipes. La cordura del hombre detiene su furor, y su honra es pasar por alto la ofensa. Como rugido de cachorro de león es la ira del rey, y su favor como el rocío sobre la hierba. Dolor es para su padre el hijo necio, y gotera continua las contiendas de la mujer. La casa y las riquezas son herencia de los padres, mas de Jehová la mujer prudente. La pereza hace caer en profundo sueño, y el alma negligente padecerá hambre. El que guarda el mandamiento guarda su alma, mas el que menosprecia sus caminos morirá. A Jehová presta el que da al pobre, y el bien que ha hecho se lo volverá a pagar. Castiga a tu hijo en tanto que hay esperanza, mas no se apresure tu alma para destruirlo. El de grande ira llevará la pena, y si usa de violencia se añadirán nuevos males. Escucha el consejo y recibe la corrección para que seas sabio en tu vejez. Muchos pensamientos hay en el corazón del hombre, mas el consejo de Jehová permanecerá. Contentamiento es a los hombres hacer misericordia, pero mejor es el pobre que el mentiroso. El temor de Jehová es para vida, y con él vivirá lleno de reposo el hombre, no será visitado de mal. El perezoso mete su mano en el plato, y ni aun a su boca la llevará. Hiere al escarnecedor, y el simple se hará avisado, y corrigiendo al entendido, entenderá ciencia. El que roba a su padre y ahuyenta a su madre, es hijo que causa vergüenza y acarrea oprobio. Cesa, hijo mío, de oír las enseñanzas que te hacen divagar de las razones de sabiduría. El testigo perverso se burlará del juicio, y la boca de los impíos encubrirá la iniquidad. Preparados están juicios para los escarnecedores, y azotes para las espaldas de los necios.
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0: Esta es la hora en nuestros estudios. 1:56. 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
2: Padre Santo, gracias nuevamente por ser nuestro Dios. Gracias por el privilegio y el honor que nos concede de ser tus hijos, parte de tu pueblo. Y Padre, estamos tocando temas difíciles, temas profundos sobre los acontecimientos finales, y pedimos y rogamos que tu Espíritu Santo nos dirija en todo momento para que en medio de la tragedia, en medio del panorama profético que vemos en Apocalipsis, podemos siempre ver esperanza para aquellos que te son fieles. Gracias por siempre estar con nosotros y dirigirnos con tu Espíritu Santo, y todo esto te lo rogamos y te lo pedimos por medio de nuestro Señor Jesucristo. Amén. Muy bien, familia, hemos estado hablando sobre estos eventos finales, ¿verdad? Específicamente hemos estado mirando cómo en Apocalipsis capítulo 12, 17 nos dice que en el tiempo final se va a levantar una batalla, una guerra final en esta tierra entre las fuerzas del mal representados por Babilonia, ¿verdad? Por

estos sistemas apóstatas versus el pueblo de Dios, versus aquellos que quieren ser fiel a Dios, aquellos que quieren vivir de acuerdo a la palabra. Y el enfoque que hemos estado haciendo ha sido basado en ese versículo de Apocalipsis capítulo 12, versículo 17, donde dice que el dragón, ¿verdad?, se llenó de ira contra la mujer y se fue a hacer guerra contra el remanente de la simiente de ella, que son quienes los que guardan los mandamientos de Dios y tienen el testimonio de Jesucristo. Así que hoy vamos a entrar un poco en temática sobre esta guerra que está mencionada, esta batalla final que está siendo dirigida. Y para eso quiero que me acompañen a Apocalipsis capítulo 14, versículo número 9. Apocalipsis capítulo 14, versículo número 9. Hemos estado también asociando estos versículos, especialmente el contexto del Evangelio eterno, el mensaje final que será predicado a la tierra, la última advertencia, la última amonestación que Dios envía a la tierra antes de acabar con él. Y dice Apocalipsis capítulo 14, versículo 9, que el tercer ángel lo siguió diciendo a gran voz: si alguno adora a la bestia o a su imagen o recibe la marca en su frente o en su mano, él también beberá del vino de la ira de Dios, que ha sido vaciado puro en el cáliz de su ira, y será atormentado con fuego y azufre delante de los santos ángeles y del Cordero. Aquí nos advierte en el tercer ángel que va a haber, la ira de Dios se va a manifestar en el tiempo final. La ira de Dios será derramada sobre este mundo sin filtro y sin misericordia. Esto lo hemos platicado anteriormente, pero ahora vamos a entrar un poco más de lleno en este versículo donde habla de la ira de Dios, la manifestación de la ira de Dios. Y hay veces que la gente se pregunta, dicen, ¿cómo es que está el amor y la gracia de Dios en la ira de Dios? ¿Cómo es que está manifestado ese reflejo de carácter de Dios? Y a veces la gente piensa que no se encuentra el amor de Dios en su ira. Pero mira lo que dice Romanos capítulo 5, versículo 8 al 10. Dice, mas Dios muestra su amor para con nosotros en que siendo aún pecadores, Cristo murió por nosotros, pues mucho más estando ya justificados o perdonados en su sangre, por él seremos salvos de la ira. Aquí en estos versículos nos está hablando, familia, de que aunque nosotros anteriormente éramos enemigos de Dios, dice que ahora por medio de Cristo Jesús hemos sido justificados o perdonados, hemos sido reconciliados con Dios y por eso seremos salvos de la ira. ¿Cuál es la ira de Dios? La ira de Dios se manifiesta hacia el pecado, hacia la maldad. Y por eso, familia, cuando estudiamos parte del plan de salvación, es recuerden que Dios va a acabar y destruir con el pecado, con la maldad, con el sufrimiento, con todo este mundo. Así que dentro de la justicia y el amor de Dios se encuentra su ira. Ahora, la ira, recuerden que es para quitar el dolor, el sufrimiento. Dios lo que quiere es restaurar y hacer todas las cosas nuevas. Ahora, ¿cómo lo va a hacer? Pues interesante, la ira de Dios se manifiesta específicamente por medio de las siete plagas postreras de Apocalipsis capítulo 16. Vamos a entrar en ellos ya mismo, ¿verdad? Pero quiero con ustedes que vayan y me acompañen a Apocalipsis capítulo 7. Apocalipsis capítulo 7 dice algo muy interesante. Noten lo que dice Apocalipsis capítulo 7. Después de esto, vi cuatro ángeles en pie sobre los cuatro ángulos de la tierra que detenían los cuatro vientos de la tierra, para que no soplase viento alguno sobre la tierra, ni sobre el mar, ni sobre ningún árbol. Vi también otro ángel que subía de donde sale el sol y tenía el sello del Dios vivo y clamó a gran voz a los cuatro ángeles a quienes se le había dado el poder de hacer ¿qué? De hacer daño a la tierra y al mar, diciendo, no hagas daño a la tierra ni al mar ni a los árboles hasta que hayamos sellado en sus frentes a los siervos de nuestro Dios. Aquí cuando habla del sellamiento, entonces nos está diciendo que hay cuatro ángeles aguantando, deteniendo los vientos, ¿verdad? Habíamos hablado anteriormente que esos vientos representan guerra, conflictos. Los ángeles están aguantando, verdaderamente lo que los ángeles están aguantando, están restringiendo, limitando el poder del diablo. Y Dios dice que va a venir vientos, que va a venir destrucción, ¿sobre qué? Sobre los árboles, sobre la superficie de la tierra. Pero antes de hacerlo, Dios dice, sella mi pueblo. Dios dice, sella a mi gente fiel. Y después que son sellados, porque noten que serán aguantados hasta que sean sellados. Significa que cuando ya el pueblo de Dios sea sellado, cuando ya el pueblo de Dios ha recibido ya la protección de Dios, entonces los cuatro vientos serán soltados y el diablo va a poder hacer lo que él quiere sobre este mundo. Pero ¿cuál es la situación? Que aunque el diablo va a tener rienda suelta, el pueblo de Dios ya está sellado. Ya el diablo no puede hacer nada contra ellos. Ahora, el sello de Dios significa que si va a proteger al pueblo de las plagas, significa que entonces que los que no tengan el sello de Dios, ¿qué va a pasar? Pues van a recibir la ira de Dios. Noten lo que dice Apocalipsis capítulo 16.
Apocalipsis 16, solamente le estoy dando una introducción, vamos a entrar en materia ya mismo. Apocalipsis 16 dice, oí una gran voz que desde el templo a los siete ángeles decía, id y derramad sobre la tierra las siete copas de la ira de Dios. Y fue el primero y derramó su copa sobre la tierra. Y vino una úlcera maligna y pestilente sobre los hombres que tenían la marca de la bestia. Noten, familia, entonces, aquí está el contraste entre los que tienen el sello de Dios y la marca de la bestia. Los que tienen el sello de Dios están protegidos, estarán protegidos mientras las plagas estén cayendo, mientras que los que tengan la marca de la bestia no tendrán protección, ¿verdad? Los que reconocen la autoridad de Dios recibirán su sello, los que quieren adorar a Dios de acuerdo a su palabra estarán protegidos, pero aquellos que quieren seguir a la bestia y su sistema no tendrán protección y recibirán entonces la ira de Dios. Noten lo que dice Nehemías, capítulo 9, versículo 26. Pero te provocaron a ira y se rebelaron contra ti y echaron tu ley tras tus espaldas y mataron a tus profetas que protestaban contra ellos para convertirlos a ti e hicieron grandes abominaciones. Noten aquí que la ira de Dios se manifiesta. ¿Por qué? Porque han rechazado la ley de Dios, porque han rechazado a los profetas, porque han rechazado el llamado de amonestación a convertirse y arrepentirse, y porque quieren seguir haciendo las grandes abominaciones, que también hemos hablado bastante sobre esas abominaciones, esas doctrinas y esas enseñanzas. En vez de querer seguir de acuerdo a la palabra de Dios, el ser humano quiere seguir su propio camino, quiere seguir un sistema como ya conocemos, es un sistema que lamentablemente no sigue la palabra de Dios, en su sistema apóstata, que enseña un cristianismo distorsionado, falso, pervertido, y por eso Dios llama a restaurar, ¿verdad?, a levantar el plan de salvación, el evangelio eterno por medio del santuario, el mensaje de los tres ángeles. Y eso es lo que estamos viendo, familia, la ira de Dios, ¿contra qué? Contra el pecado, contra la maldad, contra Dios aborrece todo eso, Dios sabe el daño que le hace todas estas cosas. Entonces, lo que vamos a estar viendo en esta presentación es que en Apocalipsis 16, donde se habla de la guerra del Armagedón y también se habla de las plagas cayendo. Entonces, el Apocalipsis 16 está dividido básicamente en dos partes. Lo que vamos a hacer ahora es, vamos a tomar la primera parte de Apocalipsis 16, que está ligado con la caída de las plagas, y vamos a entonces luego en la segunda presentación tomar el asunto de la guerra del Armagedón y ver cómo están ligados. Ahora, vamos a notar algo muy interesante cuando estudiemos las plagas. Y es que las plagas, vamos a ver, que van a deshacer los seis días de la creación de Génesis. En otras palabras, cuando vamos a la creación en Génesis capítulo 1, Dios tiene un orden, una estructura, una lógica bien establecida cuando crea todo. Vamos a ver que las siete plagas van a deshacer todo lo que nosotros conocemos en este mundo. La superficie de la tierra se va a deshacer. Y la tierra volverá, es una destrucción parecido al diluvio, ¿verdad? El diluvio fue una destrucción de agua sobre la superficie de la tierra. Vamos a ver que las plagas ahora son un diluvio, pero es un diluvio de fuego, ¿verdad? Lo que va a venir a destruir la superficie de la tierra, acabar con el pecado y la maldad. Vayan conmigo, por favor, vamos a empezar nuestro estudio en Apocalipsis capítulo 15. Apocalipsis capítulo 15 dice, versículo 1, vi en el cielo otra señal, grande y admirable, siete ángeles que tenían las siete plagas postreras, porque en ellas se consumaba, ¿qué cosa? La ira de Dios. Aquí vemos que la ira de Dios se manifiesta por medio de las siete plagas. Luego del 2 al 4 nos habla de aquellos sellados, de aquellos que van a estar sobrevivir a los eventos. Pasemos al versículo número 5. Después de estas cosas miré, y aquí que fue abierto en el cielo el templo del tabernáculo del testimonio. Y el templo salieron los siete ángeles que tenían las siete plagas, vestidos de lino limpio y resplandeciente y ceñidos alrededor del pecho con cintos de oro. Y uno de los cuatro seres vivientes dio a los siete ángeles siete copas de oro, llenos de ¿qué? De la ira de Dios, que vive por los siglos de los siglos. Y el templo se llenó de humo por la gloria de Dios y por su poder, y nadie podía entrar en el templo hasta que se hubiese cumplido las siete plagas de los siete ángeles. Y sigue diciendo en el versículo 1 del capítulo 16. Y oí una gran voz que decía desde el templo a los siete ángeles, id y derramad sobre la tierra las siete copas de la ira de Dios. Versículo 2. Fue el primero y derramó su copa sobre la tierra y vino una úlcera maligna y pestilente sobre los hombres que tenían la marca de la bestia y que adoraban su imagen. Versículo 3. El segundo ángel derramó su copa sobre el mar y este se convirtió en sangre como de muerto. Murió todo ser vivo que había en el mar. Y el tercer ángel derramó su copa sobre los ríos y sobre la fuente de las aguas y se convirtieron en
sangre. Noten del 5 al 6, el panorama cambia un poquito. Y oía a los ángeles de las aguas.

aguas que decía, justo eres tú, oh Señor, el que eras, el santo, porque has juzgado estas cosas, por cuanto derramaron la sangre de los santos y de los profetas, también tú le has dado beber sangre, para, pues lo merecen. También oí a otro que desde el altar decía, ciertamente, Señor Dios Todopoderoso, tus juicios son verdaderos y justos. Estos tres versículos del 5 al 7 son un llamado, un clamor, un gozo, el que le están viendo que Dios está manifestando su justicia, ¿verdad? Es los ángeles están diciendo gloria a Dios porque al fin Dios está acabando con este mundo. Y entiendo que estos versículos están ligados con Apocalipsis capítulo 6, si quieren ir conmigo. Dice algo muy interesante en Apocalipsis capítulo 6, en el quinto sello. Dice en el versículo 10, y clamaba a gran voz diciendo, ¿hasta cuándo, Señor santo y verdadero, no juzgas y vengas nuestra sangre en los que moran en la tierra? Dentro del quinto sello, que está históricamente hablando de ese periodo profético de la reforma protestante, los mártires, los que han muerto para ser fiel a Dios, ellos, hubo un clamor, y el clamor era, ¿hasta cuándo, Señor, va a continuar esto? ¿Hasta cuándo, Señor, será que vas a permitir? ¿Cuándo vendrá tu justicia? Versículo 5, 6, 7 del capítulo 16 nos está diciendo que la justicia de Dios ha llegado en ese contexto. Está diciendo que Dios es justo y Dios está juzgando y está acabando con esto y está manifestándose. Esa es la contestación a ese llamado, esa pregunta, ese clamor que ocurrió allá en el quinto sello. Sigue diciendo en Apocalipsis capítulo 16, versículo 8. El cuarto ángel derramó su copa sobre el sol, el cual fue dado a quemar los hombres con fuego. Y los hombres se quemaron con el gran calor y blasfemaron el nombre de Dios, que tiene poder sobre estas plagas. Y no se arrepintieron para darle gloria. El quinto ángel derramó su copa sobre el trono de la bestia, y su reino se cubrió de tinieblas, y mordían de dolor sus lenguas, y blasfemaron contra el Dios del cielo por sus dolores y por sus úlceras, y no se arrepintieron de sus obras. Aquí vamos a parar, aquí es donde esta primera parte vamos a hacer una pausa. Luego en la segunda presentación vamos a continuar desde el versículo 12. Lo que vamos ahora a hacer es enfocarnos en estos versículos del 1 al 11. Y lo que quiero mostrarle antes de entrar en la temática en sí, es que estas siete plagas que vamos a estar viendo, que estamos leyendo, van a deshacer los seis días de la creación. Pero lo interesante es que estas mismas plagas, estos mismos eventos, no solamente los vio Juan, el apóstol, sino también esto lo vio Isaías, Ezequiel, lo vieron los profetas Jeremías, Joel, todos los profetas que vinieron antes de Cristo, todos esos profetas vieron las siete plagas, vieron la destrucción de este mundo, vieron cómo Dios, la ira de Dios se manifestaba, y lo vamos a ver ahora en un momento. Pero lo que vamos a hacer para, entiendo yo, que facilita el estudio de las siete plagas es que no vamos a seguir el orden que aparece en Apocalipsis 16, porque el orden en que las plagas caen no sigue el mismo orden de la creación. Entonces, lo que quiero hacer con ustedes es, quiero seguir el orden de la creación y a través de la orden de la creación, utilizando a Apocalipsis y utilizando a los otros profetas, ver en seguir ese orden cómo Dios va deshaciendo. Y yo creo que como un instrumento educativo ayuda, facilita a ver cómo las siete plagas deshacen los seis días de la creación. Así que vamos a empezar con la creación de la tierra. ¿Cómo era la tierra cuando Dios la creó? Bueno, dice Génesis capítulo 1, versículo 1 y 2. En el principio creó Dios, ¿qué cosa? El cielo y la tierra. Y la tierra estaba como desolada y vacía, y las tinieblas estaban sobre la faz del abismo. ¿Cómo era la tierra cuando Dios la creó? Estaba desolada, vacía, ¿verdad? Estaba la palabra desolada, tohu, o también se podría decir estaba desadornada, ¿verdad? Si usted lee en Génesis capítulo 1, la tierra básicamente era como una piscina, ¿verdad? Está cubierta por agua, pero estaba desadornada. ¿Por qué le digo eso? Vamos entonces a ir, por favor, vaya conmigo a Jeremías capítulo 4. Quiero que me acompañen a Jeremías capítulo 4. Y vamos a estar brincando entre versículos para ver cómo los profetas y Juan, también los profetas de las escrituras hebreas y Juan están viendo el mismo escenario. Vayan conmigo a Jeremías capítulo 4. Quiero mostrarle algo. Jeremías capítulo 4 y vamos a ir al versículo número 23. Noten lo que dice aquí. Miré a la tierra y aquí que estaba asolada y vacía.
y los cielos, y no había en ellos luz.

Noten que una persona que lea Jeremías 4:23 podría asumir que está hablando de la creación, ¿verdad? Porque dice que la tierra estaba asolada y vacía y los cielos y no había en ellos luces. Una descripción muy parecida a lo que aparece en Génesis capítulo 1 cuando habla de la tierra que acabamos de leer, ¿verdad? Pero cuando tú sigues leyendo, nota que dice, miré a los montes y aquí que temblaban y todos los collados fueron destruidos. En otras palabras, lo que Jeremías está viendo, Jeremías no está viendo la tierra asolada y vacía como en Génesis capítulo 1, sino que Jeremías está viendo la tierra desolada y vacía después de la caída de las siete plagas, porque si notan, dicen que los montes temblaban y los collados fueron destruidos. Sigue diciendo, miré y no había hombre y todas las aves del cielo se habían ido. Miré aquí que el campo fértil era un desierto y todas sus ciudades eran asoladas delante del Señor, delante del ardor de su ira. Claramente entonces nos está haciendo una referencia a las plagas, diciendo la ira de Dios ha caído y la tierra ha regresado a su estado abismal. Ahora, ¿qué hizo Dios el primer día? El primer día hizo Dios ¿qué cosa? Hizo la luz, ¿verdad? Noten lo que dice, leamos nuevamente el versículo 23 de Jeremías 4. Dice, la tierra estaba asolada y vacía y a los cielos y no había en ellos ¿qué cosa? No había en ellos luz. Así que claramente la Biblia entonces nos está diciendo que la luz, ¿qué pasó? La luz fue quitada de la tierra. Ahora familia, ¿qué hizo Dios el segundo día? El segundo día entonces ¿qué hizo? Vino y separó las aguas de manera ¿cómo? De manera vertical, ¿verdad? Separó las aguas de manera vertical, ¿creando qué? Creando lo que nosotros conocemos como una atmósfera, lo que le llamamos la capa de ozono, ¿verdad? Esa atmósfera, ¿cuál es el propósito de la capa de ozono? Pues tiene varios propósitos, pero entre ellos, crea un espacio en donde usted y yo podemos, ¿qué cosa? Respirar. ¿Cuántos quieren darle gloria a Dios? Porque podemos respirar, porque si no pudiéramos respirar, estaríamos muertos. Entonces, aquí vemos que ¿qué hace Dios? Crea el primer cielo, lo que le llama la Biblia, el primer cielo, la atmósfera, para que nosotros podamos respirar. ¿Están conmigo? Vamos a ver qué dice Apocalipsis capítulo 6. Vayan conmigo, por favor, Apocalipsis capítulo 6, y noten lo que dice Apocalipsis capítulo 6, versículo 14. Aquí está hablando de el sexto sello, y dice en el versículo 14, el cielo se desvaneció como un pergamino que se enrolla. ¿Qué le pasó al cielo? Se desvaneció, se destruyó como un pergamino que se enrolla. O sea que ese primer cielo, esa primera atmósfera, la única atmósfera que nosotros conocemos, se deshizo. Noten lo que dice Isaías capítulo 34, versículo 4. Y todo el ejército de los cielos se disolverá y se enrollarán los cielos como un libro, ¿verdad? ¿De dónde saca Juan la descripción? La saca de Isaías 34. Y caerá todo su ejército como se cae la hoja de la parra y como se cae la de la higuera. No, la higuera. Noten qué nos está diciendo. Isaías lo está viendo, Juan lo está viendo. La atmósfera, lo que creó Dios en el segundo día, ¿qué le pasó? Destruido completamente. Ahora le hago una pregunta. Si la atmósfera está destruida, ¿será que podemos respirar? No hay manera de contener el oxígeno para que usted y yo podamos respirar. ¿Están conmigo o no están conmigo hasta ahora? Vamos ahora al tercer día. ¿Qué hizo Dios el tercer día? El tercer día sabemos que separó las aguas ahora de manera horizontal. Y cuando separó las aguas de manera horizontal, ¿qué salió? ¿Salieron qué? Las montañas, ¿verdad? La tierra seca, los valles, los árboles, la vegetación, todo lo que nosotros conocemos, las frutas, todo este manjar que Dios nos dio y la belleza. Dios, si notan, estaba adornando la tierra en el tercer día. Entonces salen todas estas cosas. Pregunta, ¿será que durará mucho? Bueno, noten lo que dice familia. En Jeremías capítulo 4, versículo 26 dice, miré y aquí que la tierra fértil era un desierto y todas sus ciudades estaban como asoladas a la presencia del Señor delante del furor de su ira. Noten familia entonces que nos dice que ¿qué pasó? Que la ira de Dios cayó sobre la superficie de la tierra y de hecho Apocalipsis 16 versículo 8 dice, ya habíamos leído, que el sol fue dado a quemar a los hombres. En otras palabras, si el sol está tan fuerte que nos está quemando a nosotros, imagínense cómo estará la vegetación. ¿Será que la vegetación podrá sobrevivir a esta magnitud? Noten lo que dice Joel capítulo 1, versículo 10 al 20. El campo está asolado, se enlutó la tierra porque el trigo fue destruido, se secó.

el mosto, se perdió el aceite y todos los árboles del campo se secaron. A ti, oh Señor, clamaré porque fuego consumió los pastos del desierto y llama abrazó todos los árboles del campo. ¿Cuántos árboles fueron destruidos y quemados según la visión de Joel? Todo se quemó, ¿verdad? Todo fue destruido, familia. Y esto es lo que estamos viendo, las consecuencias sobre la vegetación, sobre los árboles. Ahora le hago una pregunta. Si no hay vegetación, si no hay plantas, si no hay comida, si no hay frutas, ¿será que nosotros podremos sobrevivir sin esas cosas? Imposible. ¿Están conmigo o no están conmigo? Todo fue acabado, todo fue destruido. Ahora, esa fue la vegetación. ¿Y qué va a pasar con los montes, con los valles, con los collados, verdad? ¿Será que también? Pues claro, vayan conmigo por favor, Apocalipsis capítulo 6, versículo 14. Noten lo que dice, ya leímos la primera parte sobre el desvanecimiento del cielo, noten lo que dice la segunda parte, el 14. Y todo monte y toda isla se removió de su lugar. Habíamos hablado hace unas presentaciones atrás, ¿verdad? Yo soy de la isla de Puerto Rico y pues, dice aquí que todas las islas, no algunas, dice, toda isla será removida de su lugar. Familia, si usted cree que las islas empezaran a ser levantadas y tiradas, ¿verdad? Como la isla de Puerto Rico, la isla de República Dominicana y Haití, las islas de Jamaica, las islas de allá de las islas de allá de Asia, todas las islas que están sobre el mundo empezarán a ser removidas. ¿Usted cree que se va a dar, usted no se va a dar cuenta de esas cosas? Claro. Ahora, la pregunta que nos tenemos que hacer es, ¿qué es lo que va a causar que las islas sean removidas y tiradas? Vayan conmigo a Apocalipsis 16, ahora sí. Noten lo que dice Apocalipsis 16 referente a qué es lo que está causando que las islas sean removidas. Apocalipsis 16, versículo 18 dice, entonces hubo relámpagos y voces y truenos y un gran temblor de tierra y un terremoto tan grande cual no lo hubo jamás desde que los hombres han estado sobre la tierra. ¿Qué fue lo que hubo? Un terremoto tan y tan grande, dice Apocalipsis, que vendrá al final, que nunca jamás se ha visto un terremoto así en la historia de este mundo. Y noten lo que dice el versículo 20, paralelo a lo que leímos ahora en el capítulo 6. Y toda isla huyó y los montes no fueron hallados, ¿verdad? ¿Será que es que las islas se levantaron y salieron corriendo? No, ¿verdad? ¿Los montes se escondieron? No, ¿está hablando de qué? Está hablando del lenguaje figurado de la destrucción que se está llevando a cabo sobre la tierra. Miren lo que dice Jeremías capítulo 4, versículo 24. Miré los montes y aquí que temblaban y todos los collados fueron ¿qué? Todos los collados fueron destruidos, familia. ¿Estamos viendo o no estamos viendo cómo Dios se está deshaciendo, terminando, destruyendo los siete días, los seis días de la creación en Génesis? Efectivamente, familia, lo estamos viendo en la magnitud de lo que está pasando en la ira de Dios sobre este mundo. Ahora, vamos al cuarto día. ¿Qué hizo en el cuarto día nuestro Señor? En el cuarto día hizo ¿qué? Las lumbreras del cielo, ¿verdad? El sol, la luna, las estrellas fue la que hizo. Vayan conmigo, por favor, a Apocalipsis capítulo 6. Apocalipsis capítulo 6. Vamos a ir al versículo número 14. Noten lo que dice, perdón, el versículo número 12. Dice, miré cuando abrió el sexto sello y hubo aquí un gran terremoto y el sol se puso negro como tela de cilicia y la luna se volvió toda como sangre y las estrellas del cielo cayeron sobre la tierra como la higuera deja caer sus higos cuando es sacudida por un fuerte viento. Familia, estos eventos ya ocurrieron de manera local histórica, como muy bien conocemos y entendemos con el terremoto de Lisboa, y muchos otros eventos, pero estos eventos ocurrirán nuevamente, no a nivel local, sino ahora será algo que toda la tierra verá, será a nivel mundial. Noten lo que dice Mateo capítulo 24, versículo 29, inmediatamente después de la tribulación de aquellos días, el sol se oscurecerá, la luna no dará su resplandor, las estrellas caerán del cielo y las potencias de los cielos serán conmovidas. Familia, noten aquí cómo está explicando lo mismo que hemos estado describiendo, que todo lo que Dios hizo en el cuarto día se va a deshacer. ¿Están conmigo? Todo será, por eso es que no había luz también, todo se está deshaciendo. Noten también cómo lo dice Joel capítulo 2, versículo 10, delante de él, que dice, temblará la tierra y se estremecerán los cielos, el sol y la luna se oscurecerán y las estrellas retraerán su resplandor. Noten cómo Joel
noten como Juan, noten como Cristo, todos están explicando.

y hablando de los mismos eventos, ¿verdad? De lo que está pasando en los cielos, en los astros. Ese es el cuarto día en el cual se está deshaciendo la creación. Ahora, ¿qué hizo ahora nuestro Señor en el quinto día? En el quinto día, ¿ahora qué está haciendo? Ahora hace los animales del mar y los animales del que vuelan, ¿verdad? Ahora, si notamos, va de inorgánico a orgánico, ¿verdad? Va creando más y la vida se va haciendo más compleja a medida que Dios sigue creando en Génesis. Ahora, ¿qué pasó con los peces? Regresemos a Apocalipsis capítulo 16, versículo 3. Apocalipsis capítulo 16, versículo 3. Noten lo que dice aquí. El segundo ángel derramó su copa sobre el mar y este se convirtió en sangre como de muerto y murió todo ser vivo que había en el mar. ¿Cuántos murieron? Todo ser vivo, dice aquí. El versículo 4, el tercer ángel derramó su copa sobre los ríos y sobre la fuente de las aguas y se convirtieron en sangre. Noten, familia, que todo lo que está en el mar, ¿qué le va a ocurrir? Todo lo que está en el mar, dice aquí, dejará de existir. ¿Y qué pasó con las aves también, verdad? Y vamos a incluir de una vez en el sexto día que se crearon las bestias del campo. Noten lo que dice Oseas capítulo 4, versículo 3, por lo cual se enlutará la tierra y se cortará todo morador de ella con las bestias del campo y las aves del cielo y aun los peces del mar fallecerán. Noten, familia, que todo lo vivo, ¿qué va a pasar? Todos los animales que fueron creados serán ¿qué? Serán destruidos con las siete plagas que van a caer sobre este mundo, ¿verdad? ¿Y qué más hizo Dios en el quinto día? Los animales del mar, los animales del aire que vuelan. Luego entonces en el sexto día los animales terrenales, ¿verdad? Y luego también al ser humano también. Los animales terrestres y el ser humano, los que están sobre la tierra. Pregunta, ¿también recibirá la ira de Dios? Claro que sí. Este versículo que vamos a leer ahora en Sofonías es como un versículo resumen. Hay muchos otros versículos que podemos compartir por asunto de tiempo. Solamente estamos enfocándonos en ciertos versículos, pero noten lo que dice Sofonías capítulo 1, versículo 2, 3 y 18. Dice, destruiré del todo todas las cosas de sobre la faz de la tierra, dice el Señor. Destruiré los hombres y las bestias. Destruiré las aves del cielo y los peces del mar. Y las piedras de tropiezo con los impíos, y talaré los hombres de sobre la faz de la tierra, dice el Señor. ¿Cuántos van? Las aves, los peces, los hombres, todo será. Sigue diciendo, ni su plata ni su oro podrá librarlos en el día de la ira del Señor, pues toda la tierra será consumida. ¿Con qué? Con el fuego de su celo. Noten qué claro está diciendo, todo será destruido, porque ciertamente destrucción apresurada hará ¿de qué? De todos los habitantes de la tierra. Aquí familia nos está claramente diciendo que todo será destruido, no existirá nada más. Ahora, alguna gente se pregunta, ¿cuánto tiempo durarán las siete plagas? Pues en este versículo que acabamos de leer de Sofonías, noten que habla del día de la ira de Dios, ¿verdad? Ahora, proféticamente, ¿cuánto es un día proféticamente? Proféticamente, un día profético es equivalente a un año literal. Yo entiendo y yo creo que las plagas van a durar un año en duración. ¿Por qué? Porque dice que el día de la ira de Dios ha llegado, un día es equivalente a un año. Y también vamos a leer Apocalipsis capítulo 18, noten lo que dice aquí, bien interesante, noten, cuando ella, hablando de Babilonia, cuando ella se ha glorificado y ha vivido en deleites, tanto darle de tormento y llanto, porque dice en su corazón, yo estoy sentada como reina y no soy viuda y no veré llanto. Por lo cual en un solo día, dice el versículo 8, en un solo día vendrán sus plagas, muerte, llanto y hambre, y será quemada con fuego, porque poderoso es Dios, el Señor que la juzga. Noten que dice que en un día caerán sus plagas. Pregunta, ¿será en un día literal o un día profético? Pues entendemos que sí, que es en un día profético que las plagas irán cayendo. Y las plagas lo que van a ir haciendo, familia, es ir diezmando, ¿verdad?, la población. Porque si todas las plagas cayeron todas las a la misma vez y mundialmente, pues inmediatamente moriría todo el mundo. Noten que a medida que las plagas vayan cayendo, van a ir diezmando la población más y más. Claro, ¿quiénes son los que serán destruidos por medio de la
de las plagas serán aquellos que no tienen el sello de Dios.

Dios, aquellos que no se han aferrado a Dios, aquellos que no han puesto su vida bajo la sombra de la protección del Señor, del Omnipotente, esos son que han rechazado la dirección divina por seguir la dirección humana. Han rechazado seguir la palabra de Dios por seguir la tradición de los hombres. Entonces, son personas que no quieren el sello de Dios, no quieren ser sellados por Dios, quieren ser sellados por la bestia. Y entonces, lamentablemente, eso es lo que le va a ocurrir. Noten lo que dice Jeremías capítulo 4, versículos 26 y 27. Todas sus ciudades eran asoladas delante del Señor, delante del ardor de su ira, porque así dijo el Señor, toda la tierra será asolada, pero, ¿qué cosa? Pero no la destruiré del todo. Noten que Dios no dice que va a destruir la tierra, sino que la ira de Dios se va a derramar sobre la superficie de la tierra. ¿Por qué razón es que Dios no va a destruir la tierra? Sencillo, porque Dios va a hacer un cielo nuevo y una tierra nueva, dice Apocalipsis capítulo 21. Entonces Dios va a restaurar, a renovar este mundo a algo, a su estado edénico mejor que antes. Dios no destruye la tierra, en ninguna parte de la Biblia dice eso. Dios destruye la superficie de la tierra. Quiero que vean conmigo también Isaías capítulo 24. Noten cómo el profeta Isaías también vio las mismas escenas que Sofonías, Joel, Jeremías. Isaías capítulo 24. Vamos a ver las similitudes ahora con estos versículos y lo que hemos estado leyendo. Y dice Jeremías capítulo, Isaías capítulo 24. He aquí que el Señor vacía la tierra y la desnuda. Si la vacía y la desnuda, significa que estaban ¿cómo? Estaban llenas. Y la trastorna su faz y hace esparcir a sus moradores. Sucederá así como el pueblo también con el sacerdote, como el siervo así también con el amo, como la criada a su ama, como la que compra al que vende, como el que presta al que toma prestado, como el que da logro, así al que recibe. Versículo 3, la tierra será enteramente vaciada y completamente saqueada porque el Señor ha pronunciado esta palabra. Noten que dice completamente vaciada, destruida la superficie de la tierra, saqueada porque el Señor lo dijo. Versículo 4 de Isaías 24, se destruyó, cayó la tierra, enfermó, cayó el mundo, enfermaron los altos pueblos de la tierra y dice, y la tierra se contaminó bajo sus moradores. ¿Por qué? Porque traspasaron las leyes de Dios. Note nuevamente el énfasis. ¿Qué está diciendo? La contaminación ha llegado al mundo. La contaminación del pecado por culpa del ser humano. ¿Por qué razón? Porque el ser humano no quiere vivir de acuerdo a los principios divinos de Dios. Y por eso, eventualmente, el ser humano se autodestruye. Y eso es lo que está llegando. Eso es lo que donde está llegando el punto del ser humano. ¿Por qué? Por rechazar los principios, la ley de Dios, su palabra. Falsearon el derecho, dice, quebrantaron el pacto sempiterno, ¿verdad? Han rechazado la ley de Dios, han rechazado el sacrificio de Cristo por culpa del pecado, han rechazado todos los principios de Dios. Y noten lo que dice el versículo 6. Por esta causa la maldición consumió la tierra y sus moradores fueron asolados. Por esta causa fueron consumidos los habitantes de la tierra y disminuyeron los hombres. Esa frase es muy interesante, disminuyeron los hombres. En otras versiones de Biblia, cuando dice ahí, disminuyeron los hombres, dice que quedó poca gente o quedó un remanente. En la palabra disminuyeron ahí, es la palabra shawar, el remanente, el resto, ¿verdad? Es la misma palabra que se utiliza en Génesis capítulo 7, cuando habla del diluvio y dice en Génesis capítulo 7, versículo 23, que fue destruido todo ser que vivía sobre la faz de la tierra, desde el hombre hasta la bestia, los reptiles y las aves del cielo, fueron raídos o destruidos de la tierra y quedó, ahí está la misma palabra, quedó, shawar, remanente, quedó solamente Noé y los que con él estaban en el arca. Isaías está diciendo lo mismo que pasó allá durante el diluvio, es lo mismo que va a ocurrir aquí, que va a hacer que la superficie de la tierra será destruida, completamente saqueada. Pero dice aquí que fueron consumidos los habitantes de la tierra y disminuyeron los hombres. Le hago una pregunta. ¿Por qué han disminuido los hombres? Pues han disminuido porque las plagas han ido cayendo y han ido diezmando la población. ¿Y quiénes son los que quedaron? Porque dice que disminuyeron o quedaron, ¿verdad? Hay un remanente. Pregunta. ¿Quiénes son los que quedaron después de la caída de las siete plagas? Pues los que tienen el sello de Dios, familia.
Esto es lo que está

explicando. Nos está mostrando, enfatizando nuevamente, recalcando que cuando vengan las plagas, va a ser destruida la gran mayoría de los seres humanos, porque la gran mayoría, lamentablemente, tenemos que decir, nos duele decirlo, la mayoría de las personas quieren seguir al sistema de los hombres, a las tradiciones, a la bestia, y lamentablemente la Biblia dice que solamente habrá un remanente que se va a quedar en pie, que va a ser firme hasta el tiempo final. ¿Están conmigo o no están conmigo? Ahora, ¿usted tiene que tener miedo? Le pregunto, ¿usted tiene que tener temor de las siete plagas, de la caída de las siete plagas? Pues no, porque si usted está protegido, si usted está bajo la sombra del Omnipotente, usted no tiene que temer, usted no tiene que tener temor. Y quiero que vayan conmigo, por favor, al Salmo capítulo 91. El Salmo capítulo 91, si usted nota, es un salmo escrito para estos eventos específicamente. El Salmo 91 está directamente relacionado con los eventos de la caída de las siete plagas, y muchas personas, yo sé que conocen el Salmo 91, se lo saben de memoria, pero vamos a leerlo juntos para que aquella persona quizá que está sentado viendo este programa y está con temor, está con miedo y está diciendo, ay, yo no quiero. Recuerden, familia, que los eventos que están siendo explicados o descritos en el Apocalipsis son eventos catastróficos y verdaderamente hay personas, por eso es que mucha gente le tiene miedo. Pero usted le tiene que tener miedo si usted no está preparado. Usted tiene, pues, le tiene que tener miedo. Usted tiene que tener temor por si usted no está listo, si usted no está en las manos del Señor. Entonces sí, esa es la preocupación que usted debe tener. Pero noten lo que dice el Salmo capítulo 91. El que habita al abrigo del Altísimo morará bajo la sombra del Omnipotente. Diré yo al Señor, esperanza mía y castillo mío, mi Dios, en quien confiaré. Él te librará del lazo del cazador, de la peste destructora. Con sus plumas te cubrirá y debajo de sus alas estarás seguro. Escudo y adargo es su verdad. No temerás el terror nocturno, ni saeta que vuela de día, ni pestilencia que anda en oscuridad, ni mortandad que en medio del día destruya. Caerá a tu lado mil y 10,000 a tu diestra, mas a ti no te llegará. Ciertamente con sus ojos mirarás y verás la recompensa de los impíos. Dice, porque has puesto al Señor, que es mi esperanza, al Altísimo por tu habitación. La palabra habitación es la palabra tabernáculo, ¿verdad? Y la Biblia nos recalca, nos enseña que ¿dónde es que está la protección? La protección está dentro del tabernáculo. Tenemos que estar dentro del santuario, dentro del lugar santísimo, dentro del arca, porque el arca fue lo que protegió al pueblo de Dios cuando vino la destrucción por agua la primera vez. También nosotros tenemos que estar dentro del arca. ¿Para qué? Para estar protegidos de la destrucción de fuego que vendrá otra vez al final de este mundo. ¿Y qué es lo que está dentro del arca, familia? Dentro del arca están los 10 mandamientos, nuevamente, ¿verdad? Esos principios divinos que Dios estableció, que Cristo vivió perfectamente de acuerdo a esos principios. Y Él, entonces, por medio de su justicia, por medio de sus méritos, por medio de su poder, por medio de su intercesión, Él entonces nos da acceso para que nosotros también podamos, por medio del poder del Espíritu Santo, también vivir vidas victoriosas, también vivir de acuerdo a su santa ley, también estar protegidos de las plagas que van a caer. Y digo gloria a Dios por eso. Sigue diciendo en el versículo número 10, noten aquí, no te sobrevendrá mal ni plaga tocará tu morada. ¿Qué cosa? La plaga no te tocará. Noten cómo está relacionado esto con las plagas cayendo, ¿verdad? No te sobrevendrá mal. Versículo 11, ¿cómo lo sabemos? Pues a sus ángeles mandará cerca de ti que te guarden en todos tus caminos. Aquellos que tengan el sello de Dios, aquellos que están protegidos, Dios pone a sus ángeles. ¿Para qué? Para cuidar y proteger de su pueblo. Sigue diciendo en el versículo número 12, en las manos te llevarán para que tu pie no tropiece en piedra. Sobre el león y el áspid pisarás, hollarás el cachorro del león y el dragón. Por cuanto en mí ha puesto su amor, yo también lo libraré, dice el Señor, y le pondré en alto por cuanto ha conocido mi nombre. Me invocará y no le responderé. Con él estaré yo en la angustia, lo libraré y le glorificaré, lo saciaré de larga vida y le mostraré mi salvación. Y por eso yo digo, alabado sea el nombre de Dios. Familia, este salmo habla específicamente sobre esos momentos que van a ser tan

14. Noten lo que dice, ¿verdad? Si leímos en Apocalipsis capítulo 14, en el versículo 9, decía que el tercer ángel lo siguió diciendo a gran voz: si alguno adora a la bestia a su imagen y recibe la marca en su frente o en su mano, beberá del vino de la ira de Dios que ha sido vaciado puro en el cáliz de su ira y será atormentado con fuego y azufre delante de los santos ángeles y del Cordero. Y noten lo que dice el versículo 12, sumamente importante. Aquí está la paciencia de los santos, los que guardan los mandamientos de Dios. ¿Y qué más guardan? La fe de Jesús. Habíamos hablado anteriormente sobre esta última generación, ¿verdad? ¿Qué está pasando? Aquí está haciendo mención en el versículo 12 de aquellos que son los que van a sobrevivir, los que van a perseverar, los que van a estar en pie por medio de las siete plagas, van a estar, como habíamos hablado anteriormente, protegidos. Aquí dice que ¿qué? Que guardan los mandamientos de Dios. ¿Y qué más guardan? La fe de Jesús, familia. Es bueno siempre recalcar, cuando estamos hablando, especialmente en este contexto, hablando de la ira de Dios, ¿verdad? Mucha gente, a veces la gente se pregunta sobre la ira de Dios. Y tenemos que poner la ira de Dios en el contexto, como hablamos al principio. El contexto de la ira de Dios es que Dios no quiere seguir viendo este mundo de pecado y sufrimiento. Dios, familia, mejor que nadie conoce y entiende lo que el pecado ha hecho en este mundo. Los problemas familiares, los problemas sociales, las enfermedades, las guerras, los problemas financieros, todo lo que estamos viendo, familia, no es el problema. El problema es el pecado. Y todas esas cosas son el resultado del pecado. El pecado es el problema y por eso entonces Dios viene primero a resolver el problema del pecado. Dios viene primero a resolver aquello que es la causa de nuestra tristeza, es la causa de nuestra enfermedad, es la causa de lo que ha hecho que todo esté como se esté moviendo. Y por eso, familia, estamos hablando y resaltando sobre estos principios divinos que Dios tiene, porque Dios no quiere que vivamos en pecado. Dios no quiere que sigamos, Dios quiere librarnos del pecado. ¿Y qué es el pecado? El pecado es transgresión de la santa ley, los 10 mandamientos. Pablo dice claramente en Romanos 3:20, yo no hubiera conocido la ley a no ser por el pecado, a no ser por la ley. Y lo repite en Romanos 7:7, dice, yo no hubiera conocido la codicia si no supiera qué cosa. ¿Qué es la codicia? Los 10 mandamientos, familia, estos principios divinos. Pero ¿qué es lo que ocurre con Babilonia? Babilonia rechaza los 10 mandamientos. Babilonia rechaza la santa ley de Dios, ¿verdad? Y pone su ley por encima de esa ley. Y por eso cuando a veces las personas dicen, ay, pero ustedes que mucho hablan de la ley de Dios. Es que la ley de Dios, los 10 mandamientos, son el reflejo de su carácter, de su persona. Y Cristo vino de manera perfecta a manifestar el carácter de Dios. Y por eso guardó la ley perfectamente. Y por eso nos dice a nosotros en Juan 14:15, si me amas, guarda mis mandamientos. Si rechazas los principios morales del reino de Dios, ¿cómo podemos esperar estar bajo su protección? ¿Cómo podemos esperar estar bajo la sombra del Omnipotente? Porque Dios nos está hablando y nos está diciendo, esto es lo que yo anhelo para mi pueblo, es que mi pueblo viva en santidad. Y no, podemos repetirlo y es necesario seguir repitiendo la importancia de estos principios de los 10 mandamientos que lo hemos dicho anteriormente en otros temas, pero recalcando, familia, que Dios está diciendo, yo quiero mostrarle a ustedes lo que es vivir en el reino de los cielos. Y estos 10 principios nos muestran. Y por eso dice aquí, de los que perseveran, los que estarán en pie en el tiempo final, son aquellos que ¿qué? Que guardan los mandamientos de Dios y la fe de Jesús. Claro, si tratamos de guardar los mandamientos aparte de la gracia, aparte de la misericordia, aparte del perdón de Dios, no sirve de nada. Mi obediencia a los mandamientos de Dios es a causa o a resultado de lo que Dios ha hecho por mí y en mí. Es yo viendo sus principios primero como el estandarte o el principio de mostrarme lo que es el pecado. Yo debo, como cristiano, viendo que el pecado mató a mi Señor Jesucristo, viendo que el pecado está causando todo este sufrimiento y este dolor en el mundo, entonces yo como hijo de Dios, viendo la gran entrega y el gran amor de Dios por nosotros, ¿qué debería hacer yo? Apartarme del pecado lo más que pueda. No quiero estar cerca del pecado, no quiero saber lo que es el pecado porque el pecado mató a mi Señor Jesucristo y el pecado es lo que tiene este mundo así. Entonces regresamos al mismo principio. Entonces, ¿cómo sabemos lo que es el pecado? ¿Cómo identificamos el pecado, familia? Pues la Biblia lo dice, el pecado es transgresión de la santa ley de Dios. Repito, no estamos guardando los mandamientos para ser salvos, eso es legalismo. La persona que cree que por medio de sus propios méritos puede lograr entrar al reino de los cielos, eso es legalismo y eso no es lo que estamos hablando ni enseñando, jamás.
estamos enseñando y hablando.

hablando de que la raíz de la salvación es la fe en Cristo Jesús, en su entrega, y nosotros someternos por medio del agradecimiento y el amor a lo que Él ha hecho por nosotros, nosotros nos humillamos, nos sometemos y arrepentimos de nuestros pecados. Pero luego, ¿cuáles son los frutos de la salvación? Esas son las obras, ¿me entienden? Son esa manifestación que ahora esos principios divinos se van viviendo en nuestro ser, se van manifestando en nosotros. ¿Qué es lo que está diciendo Dios, familia? La Biblia verdaderamente tiene una promesa espectacular y aterrador. Dios dice, yo le daré los deseos de tu corazón. La Biblia dice que Dios te va a dar los deseos de tu corazón. Escúchame bien, si los deseos de tu corazón están en las cosas de este mundo, si tu enfoque son las cosas de este mundo, si tú anhelas y gustas más las cosas de este mundo que las cosas de Dios, si tu prioridad son las cosas de este mundo, entonces Dios dice que te lo va a dar. Pero escúchame bien, hermano, hermana. La Biblia nos enseña que las siete plagas van a destruir la superficie de este mundo. Por tanto, todos aquellos que anhelan y desean las cosas de este mundo por encima de las cosas de Dios, Dios te lo va a dar. Pero escúchame bien, Dios va a destruir esta tierra. Y si ese es tu anhelo, tú serás destruido también. No porque Dios quiere. Dios anhela que todos sean salvos. Dios ha propuesto, ha hecho provisión para que todo ser humano pueda entrar al reino de los cielos. Pero si tu anhelo y tu deseo es por este mundo, Dios te lo va a entregar. Pero escúchame bien, que este mundo será destruido y tú serás destruido con él. ¿Por qué? Porque Dios respeta tu libertad y respeta tu decisión. Estamos hablando dentro del contexto de la ira de Dios. Estamos hablando que aún dentro de la ira de Dios se ve la misericordia y el amor de Dios. Recuerda, el amor de Dios es incondicional, pero su misericordia no lo es. Su misericordia es infinita con los que lo aman y lo honran. Y aún dentro de la destrucción de Dios, se ve el amor de Dios, porque es que las personas que no anhelan y no aman al Señor aquí en esta tierra, ¿cómo van a anhelar vivir en su presencia por el resto de la eternidad? ¿Cómo vamos a nosotros poder soportar su presencia? ¿Verdad? Sería algo incómodo. Por eso usted a veces se siente, cuando usted quiere hacer las cosas bien, cuando usted humildemente se somete a Dios y quiere vivir de acuerdo a su palabra, usted incomoda a otras personas y muchas veces incomodamos a los mismos hermanos y hermanas de iglesia, ¿verdad? Que se cree este que quiere ser más santo. No. ¿Qué es lo que pasa? Que la luz y las tinieblas no van. Entonces, cuando nosotros queremos vivir en santidad, eso es parte del resultado. Aquellos que no viven en luz no quieren estar cerca de la luz porque la luz molesta sus ojos. ¿Cómo es que si no han vivido en la luz de Dios aquí en la tierra, van a querer vivir en la luz de Dios, en la gloria de Dios que será eterno? Pues familia, esto es lo que estamos hablando. Dios te va a dar los deseos de tu corazón. Contrario, si los deseos y los anhelos de tu corazón están en este mundo, si tu enfoque son las cosas de Dios, si tu prioridad son las cosas de Dios, ¿y cómo se ve manifestada la prioridad del ser humano en las cosas de Dios? Sencillo, tus tiempo y tus recursos, ¿en dónde están? ¿En dónde pones tu enfoque? ¿Cuál es tu prioridad? ¿Verdad? No estoy hablando del tiempo, uno tiene que trabajar, ¿verdad? Y el dinero, pues yo sé que hay gastos, hay que pagar la casa, hay que pagar ciertas cosas, pero estoy hablando de fuera de las cosas básicas y necesarias. ¿Dónde está tu tiempo y tu prioridad? ¿En las cosas de Dios o en las cosas del mundo? Y se lo explico porque ahí es donde se manifiesta verdaderamente si estamos en esto. Esto que estoy haciendo es un llamado para que usted se dé cuenta y entienda que Dios va a acabar con este mundo y Dios no anhela destruir a nada, a nadie, ni a nada tampoco. Dios no quisiera destruirlo, pero el ser humano ha tomado la decisión, ¿verdad? Comenzando con Adán y Eva y ahora nosotros también, ha tomado la decisión de querer seguir y vivir de acuerdo a los deseos carnales. Y Dios nos está tratando de mostrar que hay algo diferente, hay algo aparte. Usted puede vivir una vida victoriosa en el amor de Cristo Jesús, en la gracia de Él. Él puede levantarte y sostenerte para que tú vivas una vida poderosa en el Señor. No quiere que sigamos así, pero familia, para empezar a vivir, para vivir en la presencia eterna de Dios, tenemos que empezar a vivir con Dios aquí en esta tierra. Tenemos que empezar a caminar con Él. Por eso recalco siempre y me gusta en después de cada tema, recalcar el asunto de que las profecías no salvan, ¿verdad? Conocer esto no te va a salvar, pero sí lo que te va a salvar a ti es una relación íntima y diaria con el Señor.
pasar tiempo con el Señor diariamente en el estudio de la palabra, pasar tiempo diariamente en oración.

¿verdad? Pues algo tan sencillo como abrir tu Biblia y tómate el día y cada día lee un capítulo de la Biblia. Quizás Génesis, como me pasó a mí, es un poco más, ¿verdad? Para mí era las escrituras hebreas eran un poco más, no quería saber de ello, vamos a decirlo de esta manera, por el asunto de Dios te va a quemar con el infierno. Pero cuando entré, entonces dije, bueno, voy a empezar por Jesucristo. Y empecé por los evangelios. Y empecé todos los días a leer un capítulo. Y dije, voy a leer un capítulo al día. Estoy mostrándole un capítulo al día y usted empieza a leer. Y usted se va a dar cuenta que eso se va a convertir en una necesidad cuando usted se empieza a alimentar espiritualmente. Algo tan sencillo como un capítulo lo puedes leer. Comprométase a leer un capítulo de la Biblia. Si no puede, si quieres leer más, sigue leyendo. Pero lee al menos un capítulo, no te va a tomar mucho tiempo y puede hacer una diferencia enorme. Pasa tiempo hablando con el Señor. Dile, Señor, ayúdame a entender tu palabra. Ayúdame a comprender lo que está escrito. Ayúdame, Señor, a ver tu gloria en ella. Ayúdame a entender y conocer tu voluntad para mí. ¿Cuál es tu propósito para mí? Y con eso pasa tiempo con el Señor. Y vas a ver, a medida que vayas haciendo eso todos los días, que vas a ir alejándote. A medida que te vayas acercando al Señor, te vas a ir apartando de las cosas del mundo, preparándote. Tu carácter va a ir cambiando, transformando. Y también vas a ver entonces que vas a empezar a tener el deseo y el anhelo de compartir la palabra de Dios. A medida que el Espíritu Santo te va cambiando por medio de la oración y el estudio de la palabra, también tu carácter empieza a cambiar, tu vida va a cambiar. Algo tan sencillo como eso es lo que nos une al Señor. Como hemos dicho anteriormente, si usted no se enamora del Señor, si usted no se enamora de Cristo, no vas a ir al reino de los cielos. No porque Dios no quiere que tú no vayas, sino porque solamente es enamorándonos del Señor es que vamos a aborrecer el pecado y aborrecer las cosas de este mundo y no querer ser. Jesucristo dijo, yo no soy de este mundo, y nuestra actitud debe ser, este no es el mundo en que yo pertenezco. Este no es el mundo que Dios tiene para mí. Porque este mundo que estamos viendo, el reino que levantó Satanás aquí, que ya no es el gobernador, no es el rey de esta tierra. Pero todavía vemos las consecuencias, porque aunque Satanás no está sentado en el trono todavía, todavía Satanás sigue estando sentado en el trono del corazón de la mayoría de las personas. Y el llamado es entonces a decirle que, Señor, quita de mí el amor y el deseo carnal por las cosas de este mundo y ayúdame a anhelar las cosas celestiales. Es un llamado, familia, que les estoy haciendo, que es tiempo de cambiar, porque la Biblia dice claramente que Dios le va a poner fin a este mundo. Y Dios no anhela que nadie se pierda, sino que todos procedan al arrepentimiento. No vale la pena, se lo digo de corazón. Para mí es una locura, para mí es una tontería yo enfocarme y yo aferrarme a los placeres temporeros de este mundo, que van y vienen, duran poco tiempo, y yo voy a poner eso en riesgo por una eternidad con el Señor. No, no tiene sentido eso, que Dios tiene una eternidad para darnos lo mejor, lo que ni ojo ha visto, ni corazón ha escuchado, lo que oído no ha escuchado, lo que ojo no ha visto, y lo que ha concebido en mente, lo que Dios tiene preparado para aquellos que lo aman y lo honran. Cosas que nunca jamás, entonces, creo que vale la pena darle una oportunidad. Y yo no le estoy hablando solamente a ustedes, quizá usted es un inconverso, quizá usted no cree o no está buscando de Dios, o quizás usted es un cristiano de muchos años. Pero le pregunto, ¿en dónde estás? ¿Es Dios tu prioridad? ¿Pasas tiempo diariamente con el Señor en el estudio de la palabra? ¿Pasas tiempo en oración? Si no lo haces, tu salvación, tu vida eterna está en peligro. Entonces, no cuesta nada. Ah, es que yo no lo siento en mi corazón. No siento hacerlo. Perfecto, no es problema, porque Mateo capítulo 7, versículo 7, Cristo dice, pide y se os dará, busca y hallaréis, toca y se abrirá. Nos está diciendo, pídele al Señor que ponga en ti, Señor, ponga en mí el deseo de querer pasar, de querer leer y estudiar tu palabra. A mí no me gustaba leer y le pedí al Señor eso. Ponga en mí el deseo de orar, ponlo en mí y ahora empieza a buscar y el Señor no va a hacer. Porque familias, de otra manera, no vamos a ir si no estamos enamorados del Señor, si no nos aferramos a Cristo, si no estamos aferrados a Él. Y mucho menos vamos a seguir las profecías, vamos a estar preparados para las pruebas finales. Entonces ese es el llamado, viendo este panorama que estamos viendo en Apocalipsis, en las plagas que se van a deshacer, Dios te está llamando a ti a hacer un cambio hoy, a decir yo quiero ir al reino de los cielos y a pedirle al Señor ayúdame y dirígeme para que yo pueda aferrarme al Señor cada día. Ese es el llamado y ese es el deseo. Vamos a orar.

0: Padre Santo, Padre de Gloria, te damos gracias y te pedimos que tu Espíritu Santo nos ayude cada día a anhelar y a desear más y más, aferrarnos a tu Señor. Pon en nosotros, Padre, cada mañana que tu Espíritu nos recuerde pasar tiempo con tu palabra, hablarte para que tú nos dé la dirección, para que podamos prepararnos para el reino de los cielos, para que podamos prepararnos también para ayudar y preparar a otros para venir a tus pies. Padre, ayúdanos, no nos desampares, por favor, como sabemos que no lo harás, y dirígenos en todas las cosas, Padre, y te lo pedimos en el nombre de Jesús. Amén.
1: 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Esta es la hora en nuestros estudios, 2:57. 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
3: ¿Qué tal, chicos y chicas?
4: ¿Cómo están ustedes?
3: Estamos muy contentos que estén con nosotros, porque la tía Elena tiene una nueva y emocionante serie de relatos acerca de un hombre famoso.
4: Tienes razón, tío Daniel. Yo simplemente llamo esta historia Dwight L. Moody, hombre de Dios. Betsy Moody movió una olla de frijoles hacia la parte de atrás de la cocina y colocó la sartén sobre el fuego. Después, abrió la puerta del horno y empujó una gran cacerola de papas. Recogió el balde vacío y fue al pozo en el patio. Después de arrojarlo hasta el pozo, lo levantó lleno hasta el borde de agua fría, lo desenganchó y lo llevó a casa. Había sido un día muy ocupado para Betsy, allí en su hogar de Nueva Inglaterra, en las afueras de la villa de Northfield, en Massachusetts. ¿Cómo podría ser de otra manera? Con 6 hijos y el mayor apenas de 9 años. Los Moody eran afortunados porque tenían una huerta grande. Los 2 hijos mayores habían estado allí toda la tarde sacando las largas hileras de maíz. Betsy pensó en su esposo Edwin, que estaba colocando ladrillos en el pueblo. En aquel verano de 1837, el trabajo andaba escaso en los Estados Unidos. El señor Moody, un hombre lleno de bondad y generoso y un buen trabajador, ganaba un salario regular. Pero la depresión había empeorado y siempre existía el peligro de que perdiera el trabajo y se uniera a los miles de desempleados. El sol estaba ahora casi sobre el horizonte y desde la cocina Betsy podía ver a Cornelia jugando en el patio. El bebé Dwight estaba acostado balbuceando en la larga cuna de madera que estaba en la esquina de la cocina. Casi era oscuro cuando vieron que venía el padre.
5: ¿Qué pasa, mi querido Edwin?
6: Nosotros estamos en un problema serio y no veo ninguna solución. Nuestro vecino Yancy ha ido a la quiebra. Sus acreedores vendrán mañana para llevar todo lo que tiene.
7: Oh, eso es terrible. Es algo terrible. Pero, Edwin, ¿cómo nos afecta eso a nosotros?
6: La hipoteca, Betsy. Yancy tiene la hipoteca de esta casa. Ahora la hipoteca caerá en las manos de algún otro que pueda exigir que se pague inmediatamente. Oh.

0: Nosotros no tenemos el dinero.
1: ¿Y quién se quedará con la hipoteca de la casa?
0: Aún no lo sé, pero oí decir que es Dras Purple con toda seguridad.
1: Uy, eso será malo. Él es la persona más codiciosa en Northfield.
0: Es verdad, es verdad. Pero no inquietemos a los niños con nuestros problemas. Mientras siga trabajando, continuaré pagando las cuotas.
2: Edwin Moody tenía razón acerca de la hipoteca. Cayó en las manos de Esdras Purple. Y unos pocos días más tarde...
0: Señor Purple, no hay forma posible por la que yo pueda pagar la hipoteca completa. Sin embargo, tengo un trabajo fijo y fielmente pagaré mensualmente las cuotas. Podría pagar toda la hipoteca en unos 5 años.
3: Muy bien, pero cuidado con que falle. Porque le digo, Edwin Moody, que si se atrasa un mes, me quedaré con la casa en menos tiempo del que lleva a decirlo.
2: Pasaron los días y las semanas y los meses. Cuando el pequeño Dwight tenía 1 año, nació Warren, el 7º hijo. Pero la deuda pendía como una nube negra sobre la familia, amenazando siempre con llevarse su hogar. Una hermosa mañana, Edwin Moody partió para el trabajo. Tenía que colocar piedras en el pueblo. No había estado trabajando mucho tiempo cuando, al levantar una piedra particularmente pesada, sintió un dolor repentino como una puñalada en su costado. Dejó caer repentinamente la piedra y después se dio cuenta que no podía enderezarse. Con mucho dolor se dirigió a su casa, gimiendo en agonía. Betsy lo vio venir bamboleándose y corrió a ayudarlo a entrar en la casa y a echarse en la cama. Después de unos minutos de descansar en la cama, se le pasó un poco el dolor. Después, volvió otra vez, 10 veces más intenso. Edwin se deslizó de la cama y se arrodilló para orar. De repente, lanzó un grito desgarrador y cayó hacia atrás, muerto. Betsy Moody quedó sola con 7 hijos y una hipoteca sobre su casa. Con el rostro pálido y aturdida, envió al hijo mayor corriendo a la casa del vecino.
4: Oh, pobrecita, qué consuelo hay para una viuda. Al menos se terminaron los problemas de Edwin y nunca volverá a sufrir.
1: Pero mis problemas están empezando. Tengo una casa hipotecada, 7 hijos... y pronto nacerá otro bebé.
2: Y 1 mes después del funeral, nacieron los últimos de sus hijos. ¿Los últimos hijos? Sí, porque no era 1, sino 2. Eran mellizos. Casi se desmayó al pensar en el futuro con 9 bocas para alimentar. Y una mañana, mientras aún estaba en la cama recuperándose del nacimiento de los mellizos, oyó el ruido de un caballo y un carruaje que se acercaba. Descendieron 3 hombres. Se dirigieron a la puerta, llamaron y entraron en la casa sin esperar a que les abrieran.
3: Señora Moody, he venido para llevar la escritura de esta casa y la quinta. Como usted sabe, yo tengo la hipoteca y tengo la intención de sacarla de aquí. Usted ahora es viuda y durante el 1.5 mes pasado no ha hecho ningún pago. ¿Dónde está el título, mujer? Usted puede firmarme la cesión de la casa en la presencia de estos testigos.
1: No. No es Dras Purple. Usted no tendrá la escritura de esta casa y de la quinta. Oh, sí. Yo sabía que usted vendría. Su corazón no tiene bondad ni misericordia. Solo codicia. Bueno, escúcheme. Supongo que usted piensa que yo soy una mujer inculta y estúpida. Tal vez sí, señor Purple. Pero yo sé que la ley de Massachusetts no permite que un acreedor se quede con la casa de una viuda.
3: Muy bien. Así que no puedo quedarme con la casa y la tierra. Muy bien. Pero eso no me impide sacarle todas las cosas que tiene en la casa. Y eso es exactamente lo que voy a hacer. ¡Compañeros! ¡Comiencen a sacar estos muebles afuera!
5: Sí, señor.
3: ¡Comiencen con la cocina!
6: Sí, señor Purple, sí.
3: ¡Bueno, no se queden ahí! ¡Muévanse!
6: ¡Vamos, vamos, vamos!

0: Lo primero que cargaron en el carruaje fue la cocina. Después la mesa, las sillas, las banquetas, las ollas, las cacerolas, los cubiertos y hasta el torno de hilar con el que la viuda hilaba la tela para la ropa de sus hijos. Se quedaron con todo el alimento que había en los aparadores. Después, fueron al cobertizo donde estaban los implementos y las herramientas de la huerta y las sacaron. Después se dirigieron a la leñera y se llevaron cada pedazo de leña. Mientras estaban haciendo esto, habían regresado sus hijos mayores de su trabajo en el campo para ver quién estaba visitando a su mamá. Con horror y espanto vieron cómo se llevaban sus posesiones. Verdaderamente, Esdras Purple dejó tras sí un hogar desolado aquel día del verano. Pero los vecinos también lo vieron, y una ola de simpatía se extendió a través de la comunidad. Antes de que cayera la noche, muchos vecinos habían visitado la casa de los Moody trayendo alimentos, vestidos y muebles. Aquella noche, mucho después de que los chicos se habían dormido...
1: ¡Oh, Dios! ¿Qué haré? ¿Qué haré? Envíame alguna ayuda, alguna seguridad que no estaré sola en la lucha.
0: Betsy Moody abrió su Biblia en el capítulo 49 del libro del profeta Jeremías y sus ojos se fijaron en el verso 11.
1: Déjame a tus huérfanos, que yo los cuidaré. Tus viudas pueden contar conmigo. Gracias, querido Dios, gracias. Yo confiaré simplemente en tus promesas y descansaré en tu amor.
0: Contestó Dios la oración de Betsy y recompensó su fe.
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2: Y ahora, volvamos a la tía Elena y a su historia para hoy titulada, Dwight L. Moody. Hombre de Dios.
0: El problema al cual tenía que hacer frente ahora Betsy Moody era cómo mantener su familia junta y cómo alimentarlos, vestirlos y educarlos. Confiaba que al trabajar todos juntos podrían producir suficiente alimento de la granja como para poder pasar el invierno.
1: Ahora que están durmiendo los bebés, quiero que todos ustedes se sienten a la mesa conmigo. Vamos a tener una reunión de familia.
4: Sí, mamá.
1: Como ustedes ya saben, hijos, el terreno de nuestra granja no es muy bueno. Tiene demasiadas rocas y el suelo es pobre. Yo confiaba que de alguna manera pudiéramos producir suficiente alimento como para pasar el invierno, pero me doy cuenta que no es así.
4: ¿Y qué vamos a hacer, mamá?
1: Hasta donde yo pueda ver, hay solo una solución. Edwin, tú y los muchachos mayores van a tener que alojarse con algunos de nuestros vecinos. Ustedes les ayudarán con los trabajos de la granja en pago por la pensión. Trabajarán para ellos de lunes a sábados y vendrán a casa los domingos.
5: Madre, tenemos que abandonar el hogar. Por favor, no nos hagas eso.

0: Trabajaremos más duro en nuestra granja. Vamos a hacer que crezcan las cosas. Ya verás.
1: No, Edwin. Lo siento. No hay otra forma. Todos nosotros no podemos vivir con esta granja. A mí tampoco me gusta, hijos. Pero me parece que no nos queda otro remedio.
2: De mala gana, los muchachos aceptaron el arreglo. Muy pronto, cada lunes temprano por la mañana, salían en todas direcciones. Dwight aún era muy pequeño para eso, pero también hizo su parte. Recibió su primer salario cuando tenía 7 años. Llevaba a pastar las vacas de su vecino a un monte cercano y las traía de vuelta cada tarde y recibía 1 centavo diario. Qué orgulloso se sentía cuando le daba a su mamá aquellos centavos ganados con tanto sacrificio. Y a pesar de todos sus esfuerzos, hubo veces cuando Betsy Moody y su familia probaron la amargura de una absoluta pobreza, con la despensa vacía y sin leña en la leñera. Un sábado de noche, cuando Dwight tenía 10 años, su hermano Edwin llegó a casa de un viaje de 20 kilómetros desde el pueblo de Greenfield.
0: Hola, ¿cómo están? Ya llegué a casa.
1: Oh, querido Edwin, debes estar cansado. Ven, siéntate. Te voy a traer algo para cenar, ¿eh?
0: Gracias, mamá.
1: ¿Tuviste una buena semana, hijo?
0: Oh, creo que sí, mamá. Y a propósito, encontré un lugar para Dwight.
3: ¿Un lugar para mí? Pero yo no quiero ir a ningún lugar. Quiero quedarme aquí en casa y ayudarle a mamá.
1: ¿Dónde está ese lugar, Edwin?
0: Unos ancianos que viven cerca de Greensville necesitan un chico para las tareas de la casa. No pueden pagar dinero, pero le darán la comida y la habitación.
3: Yo no voy. ¿Quién quiere vivir con una pareja de ancianos? Por favor, mamá, por favor, no me hagas ir. Yo quiero quedarme contigo.
1: Creo que no hay otro camino, Dubái. Yo no veo cómo voy a poder encontrar alimento para el resto del invierno. Y esto significará un plato menos en la mesa. No me gusta. ¿Pero qué podemos hacer?
2: Y así, un lunes por la mañana, cuando hacía mucho frío, Dwight y su hermano dijeron adiós a su mamá y a sus hermanos y partieron para caminar los 20 kilómetros sobre el camino helado hasta Greenfield. Edwin llevó a Dwight a la granja donde se iba a quedar y lo dejó allí, nostálgico y triste. El anciano era de mal genio y no le tenía simpatía a los chicos, y su esposa aún era peor. El único consuelo de Dwight era que él y su hermano Edwin estaban en el mismo barrio y podían verse ocasionalmente durante la semana. Los hijos de Edwin Moody siempre cumplen con su palabra. Betsy se lo recordaba una y otra vez. En cierta ocasión, cuando Dwight fue empleado por un granjero, se dio cuenta de muchas cosas que no le gustaban. Una mañana de diciembre, su madre lo vio caminando hacia la casa y salió a encontrarse con él.
1: Dwight, ¿qué haces aquí? ¿No te da más hospedaje esa gente?
3: Sí, pero yo no me voy a quedar ni un día más con ellos. ¿Sabes lo que me dan para comer?
1: No, hijo, no sé. ¿Pero qué tiene que ver eso con tu venir a casa?
3: ¿Mucho? Por 19 días me dieron sopas de harina de maíz con leche 3 veces por día.
1: ¿Es eso todo lo que te dieron?
3: Bueno, no. De vez en cuando me dan alguna corteza de pan que es demasiado dura para que ellos la mastiquen.
1: ¿Te dan suficiente sopa de harina de maíz como para satisfacer tu hambre? ¿Consigues todo lo que puedes comer?
3: Sí, pero... pero...
1: Eso es todo lo que quiero saber. Ahora mismo vas a volver a la granja y vas a trabajar hasta que llegue tu tiempo.
2: Y Dwight regresó a la granja para comer su potaje de harina de maíz. Pero el trabajo no constituía toda la vida de Dwight y sus hermanos. Hacían caminatas en las colinas y ocasionalmente...

0: Gente iban a nadar al río. Había juegos rudos y peligrosos para seguir al cabecilla de los chicos de la comunidad, y algunas veces Dwight les enseñaba a los chicos travesuras que recibían duros reproches de parte de los adultos, y a veces los castigaban. Uno de los maestros de Dwight era un hombre duro y severo que creía que podía enseñarle a los chicos solo si los azotaba continuamente. Y Dwight recibía su parte. Pero los chicos eran una lucha para ese maestro, y al final del trimestre de primavera, renunció. Cuando llegó el otoño, los estudiantes se sorprendieron al ver que una dama se encargaba de la escuela. En el primer día de clases, anunció que intentaba enseñar con amor. No tenía planes para azotar a nadie. Los chicos creyeron que se iban a divertir. Por unos pocos días se portaron bien, y esto les dio tiempo para darse cuenta que ella era una maestra excelente. Un día, en forma deliberada, Dwight quebrantó una norma deseando ver lo que iba a hacer la maestra. En forma silenciosa, le pidió que se quedara en la sala después que se fueran los demás. Dwight le guiñó el ojo a los chicos mientras iban pasando, esperando el castigo que estaba seguro que recibiría. Pero en vez de venir con una vara, la maestra vino y se sentó a su lado.
1: Dwight, quiero que entiendas algo. Yo te amo. Amo a cada uno de mis estudiantes. No voy a azotar a ninguno. Si no puedo enseñar sin azotarlos, entonces renunciaré. Siento mucho lo que tú hiciste hoy, y yo sé que a ti también te pesa. Espero que cuando ores esta noche, le pidas a Dios que te ayude y que te perdone. Necesito que tú seas uno de mis ayudantes mejores en la sala de clases. Piénsalo. ¿Quieres?
0: Dwight quedó completamente de su lado. De hecho, si algún otro chico le causaba problemas a la maestra, lo empezaba a golpear con los dos puños. Solo cuando la maestra agarraba a Dwight por el brazo, dejaba de golpear al alborotador.
2: ¡Mamá! ¡Mamá! ¿Mm? Llegó una carta de Isaías.
3: ¡Oh, sí!
2: Encontró un trabajo en Clinton.
3: ¡Oh, Dwight! ¡Eso es maravilloso!
2: ¡Mira! Te mandó un poco de dinero de su primer salario.
3: ¡Ay! Él es un buen hijo. ¿Y qué clase de trabajo encontró?
2: Puedes creerlo, madre. Isaías trabaja como dependiente en una zapatería. Ay, madre. Me gustaría poder ir a la ciudad y conseguir un trabajo como Isaías.
3: ¿Quieres decir que tú también deseas salir de esta casa ahora?
2: Aborrezco el trabajo de labrar la tierra, deshiervar las plantas, ordeñar, cortar el heno. Algunas veces pienso que no puedo soportar otro día más.
3: Bueno, hijo, tú aún eres muy joven para dejar el hogar, pero creo que si eso te hace feliz, puedes ir a Clinton y averiguar si puedes encontrar trabajo.
2: Oh, muchas gracias, mamá. Voy a esperar y a ver. Yo también encontraré un buen trabajo.
0: ¿Y Dwight? Encontró trabajo en Clinton, colocando etiquetas para un diario. Trabajaba muchas horas. La paga era poca y el trabajo era aburrido. Al no estar acostumbrado al sistema de direcciones de las calles de la ciudad, colocó números equivocados en las etiquetas. Hubo muchas quejas y al final lo despidieron. Caminó a través de los pueblos de Howell y Greenfield buscando trabajo. Como no encontró ninguno, descontento regresó al hogar, sin perder la esperanza de volver a ese maravilloso mundo exterior que él había vislumbrado. El día de Acción de Gracias, su tío Samuel viajó en diligencia desde Boston a 160 kilómetros de distancia para pasar ese día festivo con su hermana Betsy. ¿Cómo gozó Dwight hablando con el tío acerca del gran mundo que estaba más allá de las colinas?
2: Tío Samuel.
4: Sí.
2: ¿Me darías trabajo en tus...

0: zapatería si yo voy a Boston?
1: No. Creo que no tendríamos un trabajo para ti en Boston.
0: Pero, ¿por qué no, tío Samuel?
1: Dwight, te conozco demasiado bien. Tú eres brillante, eres vehemente y estás lleno de ideas. Pero estoy seguro que si te doy trabajo en la zapatería, no pasará mucho tiempo antes de que trates de decirnos cómo debemos manejar nuestro negocio.
2: Dwight, con dificultad, trató de ocultar su chasco. Parecía que estaba condenado a pasar la vida trabajando en la granja. Pasó el invierno. Luego, al comienzo de la primavera, Dwight y su hermano Jorge estaban cortando y arrastrando troncos desde la loma de un monte cercano. El trabajo era muy pesado. De repente, Dwight se enderezó y anunció:
0: Estoy harto de esto. No me voy a quedar aquí ni un día más. ¡Me voy a la ciudad!
3: Pero, Dwight, ¿cómo vas a llegar allí? ¿Tú tienes dinero para el billete del tren?
0: No lo tengo. Pero caminaré hasta allí si es necesario.
3: Ven acá, toma esto. Lo vas a necesitar.
0: $5. Gracias, hermano. Ya te los pagaré. Adiós, Jorge.
4: Ten mucho cuidado, hijo. La vida en la ciudad es muy diferente de la vida en la granja. Y no te olvides de escribirme, querido.
0: Muy bien, mamá. Y te enviaré algún dinero tan pronto como pueda.
2: Al llegar a la estación, Dwight se subió al tren que iba a Boston. Y en menos que canta un gallo, apareció un nuevo mundo ante él. ¿Cómo se adaptaría el joven Dwight Moody a la vida en la ciudad? ¿Cómo podría llegar a ser uno de los evangelistas más grandes del mundo, ese joven que solo tenía educación primaria? Escúchanos la próxima vez para otro relato de la vida de Dwight L. Moody, el hombre de Dios. Amiguito, ¿qué pasaría si de pronto tuvieras que salir de tu casa, dejar a tu mami, a tus hermanitos, e irte lejos, muy lejos, a trabajar en un lugar que no conoces?
5: Bueno, tía Elena, estoy seguro de que eso no sería tan agradable para muchos de nuestros amiguitos. Algunos se sentirían muy tristes y tendrían mucho miedo.
2: Pues, tío Daniel, como acabas de escuchar, eso fue lo que le sucedió al jovencito Dwight.
5: Sí, sé que tuvo que irse muy lejos. Pero, ¿cómo no le sucedió nada malo y llegó a ser un gran hombre?
2: Ah, tío Daniel, porque hizo precisamente lo que dicen las palabras del cantito que ahora vamos a escuchar. Decidió seguir a Jesús.

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0: Que el Señor les bendiga.

0: Esta es la hora en nuestros estudios. 3:27. 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
1: Hola, ¿cómo estás? Hace unos días conocí la historia de un participante de la Copa del Mundo que me llamó mucho la atención y que quiero compartir hoy con vos.
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1: Yosimar Díaz, conocido mundialmente por su apodo Bociña, nació en 1986 en Cabo Verde. Desde pequeño, el fútbol estuvo presente en su vida y marcaría el rumbo de su historia. Su padre había querido llamarlo Valdano, en homenaje al exfutbolista argentino Jorge Valdano, campeón del mundo de 1986. Sin embargo, al no ser aceptado ese nombre en el registro civil de Cabo Verde, decidió nombrarlo en honor al futbolista brasileño Yosimar y Gino Pereira, otra figura destacada de aquel mundial. El apodo Bociña, que significa abuelita en portugués, surgió como un homenaje a sus abuelos, quienes desempeñaron un papel fundamental en su crianza. Debido a que sus padres eran muy jóvenes y debían trabajar, fueron ellos quienes asumieron gran parte de su educación. Su abuela llegó incluso a empeñar sus joyas para garantizar que a su nieto no le faltara nada. Desde el jardín de infantes, Bociña comenzó a jugar al fútbol. La falta de entrenadores especializados en Cabo Verde lo llevó a desarrollar gran parte de su formación observando videos de entrenamiento en YouTube, una experiencia que él mismo reconoce como fundamental. Su carrera comenzó a despegar definitivamente en 2011, cuando se consagró campeón nacional con su club allí en Cabo Verde y fue elegido como el mejor arquero del país y recibió su primera convocatoria a la selección nacional. En la Copa del Mundo, Cabo Verde quedó en un grupo extremadamente exigente junto a España, Uruguay y Arabia Saudita. Contra todos los pronósticos, el equipo logró una histórica clasificación a los 16avos de final. La figura central de aquella hazaña fue Yosimar Bociña Díaz. En cuestión de días, pasó de tener cerca de 50.000 seguidores en sus redes sociales a superar los 17 millones. La repercusión fue tan grande que incluso permitió que su madre, Ana Cándida Évora, quien inicialmente no había obtenido la visa, pudiera finalmente viajar al Mundial y acompañarlo. Tras el histórico empate frente a Francia, Bociña confesó haber llorado al finalizar el partido pensando en sus abuelos, quienes no llegaron a ver a Cabo Verde disputar una Copa del Mundo. Cuando escuché esta historia, recordé a un personaje de la Biblia muy importante. Se llamaba Esther y fue criada por un pariente cercano. En su temprana edad, logró convertirse en reina del Imperio Persa y defendió a su nación, el pueblo de Israel, de un enemigo que deseaba destruirlo. Podés encontrar su historia en el libro de la Biblia que lleva su nombre. La famosa reina Esther es recordada en una celebración llamada Purim, que se celebra aún hoy. Su hazaña es histórica porque puso la vida de su pueblo por encima de la suya. Se refugió en la oración y con la fuerza que Dios le dio, pudo seguir adelante. Esto es lo que ocurre cuando dejamos que Dios se convierta en una luz en nuestro camino.
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0: Bienvenidos a Lecciones de la Biblia, un espacio para estudiar y para entender la Palabra de Dios. La iglesia de Corinto atravesaba por una situación muy deplorable. Muchos problemas que vamos a seguir analizando. Pero el problema que estamos viendo esta semana es el de la falta de unidad, las divisiones, las peleas, los pleitos, y aún así intentaban avanzar en la predicación del Evangelio de Dios. Este ejemplo lo vamos a traer hoy porque las familias no avanzan, no progresan y no triunfan por estar peleando. Ningún sistema que requiera equipos de trabajo va a lograr el éxito bajo divisiones. Hoy quiero que veamos dos palabras que se convierten en clave, en fundamentales, para que podamos superar el problema de las divisiones. Así que acompáñanos en el tema que se titula Sabiduría y Madurez.
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0: Acompáñame a orar. Padre, qué difícil es que maduremos. Qué difícil es que tengamos la sabiduría. Porque buscamos lo que no nos conviene. Porque buscamos nuestro propio parecer. Porque no te levantamos a ti, sino permitimos que nuestro yo te reemplace. Por eso te pedimos que hoy nos ayudes en estas dos palabras a entenderlo. En el nombre de Jesús. Amén. Bueno, miren, Dios tiene un plan con nosotros y el diablo tiene otro. El diablo quiere destruirnos, atrasarnos y que nos causemos heridas de todo tipo entre nosotros. En Juan 17 está la oración de Cristo pidiendo unidad, unidad, unidad. En nuestra historia de hoy veamos el siguiente texto. Primera de Corintios capítulo 3, 1 y 2. Hermanos, yo no puedo hablarles como a personas espirituales, sino como gente carnal, como a niños en Cristo. Les di a beber leche, pues ustedes no eran capaces de asimilar alimento sólido, ni son capaces todavía. Las dos palabras son sabiduría y madurez. Ese es el título de nuestro tema de hoy. ¿Cómo definirlas? Veamos varias cosas. Punto número uno. Importancia igual para todos. Cuando tenemos equipos de trabajo y le damos más importancia a lo que unos dicen y a otros no, nos perdemos la oportunidad de explorar las mejores ideas. Y les cuento que esto tiene que ver con lo que yo pienso con otra persona. Y a veces yo pienso de otra persona, lo veo como un inferior a mí. Y cuando él me trae una idea, no lo escucho. Y hay gente sencilla en los equipos de trabajo que hacen cosas que a uno le parecen sencillas, pero que su óptica sobre la solución de un problema es muy importante porque lo están viendo desde otro lado. Cristo los escuchó a todos. Escuchémonos a todos. ¿Cuántos hijos tienes? ¿Dos? ¿Tres? Escúchelos a todos. El criterio de todos es importante. Eso se llama tener madurez. Tener madurez es escuchar a todas las personas. Número dos, visiones diferentes. Imaginemos que 40 personas nos subimos al bus y el chofer dice, aquí inicia nuestro viaje. Les indico que soy invidente, yo no veo absolutamente nada. Yo me bajo del bus. El chofer no tiene visión

0: para llevarnos a donde queremos ir y nos vamos a perder o nos vamos a estrellar. Imagínate un matrimonio con dos visiones distintas. Hermanos, iglesia, entidades, alinear la visión es muy importante. Eso es lo que está tratando de hacer Pablo en la iglesia de Corinto, que no existieran visiones diferentes. Por eso él dijo, ¿y cuál va a ser la visión aquí? Yo no quiero saber entre ustedes solo una cosa, a Cristo y a este crucificado. Y esa visión la va llevando a través de Primera y Segunda de Corintios y tal vez de las otras cartas que les escribió a los corintios, que no están aquí en la Biblia, para alinear la visión. Alineemos la visión. Y eso se hace escuchándonos unos a otros. 3. ¿Qué es sabiduría? En el libro de los Proverbios dice que la sabiduría es el conocimiento de Dios. El principio de la sabiduría es amar a Dios. La sabiduría es saber escoger entre lo bueno y lo malo de acuerdo al criterio de Dios. Sabiduría e inteligencia son distintas. Todos tenemos inteligencia, todos. Y son diferentes las inteligencias, pero sabiduría no todos la tienen. Una vez nombraron aquí en Colombia el grupo de los sabios, y eran como 7, para analizar el futuro de nuestro país hace años atrás. Ninguno creía en Dios, negaban la existencia de Dios. No eran sabios, eran inteligentes. La sabiduría es el informe de Dios. Es lo que dice Dios aquí en mi mente, es lo que dice la palabra, y me ayuda a escoger entre lo que es bueno y lo que es malo. Ahora, miremos nuestro cuarto punto. Madurez. Lo busqué en el diccionario y dice así. Estado de desarrollo completo. Tener buen juicio para alcanzar la sensatez. La madurez es que la experiencia de la vida nos va llevando a niveles de sabiduría para tomar mejor las decisiones. La madurez va de acuerdo a la edad que uno tiene, pero hay que madurar. ¿Qué lección hay para el día de hoy? Pablo lo que está diciendo es, miren, somos colaboradores de Cristo y trabajamos para Él. En todo, Él me dio una familia. Yo trabajo para Cristo, sacando adelante mi familia. Pero a menos que tengamos sabiduría y madurez, nos vamos a dividir. ¿Qué deberíamos hacer? Busca a Cristo en la palabra todos los días y acepta las cosas que tienen que cambiar en tu corazón para alcanzar la madurez. Entonces, Dios transforma mi vida y yo soy parte de la unidad de mis equipos. Soy Daniel Herrera y deseo para todos un día lleno de bendiciones.
1: Ama al Señor tu Dios con todo tu corazón, con todo tu ser y con toda tu mente.

0: Esta es la hora en nuestros estudios. 3:55. 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

Saludos, hermanos y amigos. Sean todos bendecidos con la gracia y la paz que viene de nuestro buen Dios. Bienvenidos al segundo día de estudio de la lección número 3 de este tercer trimestre del año, en el que estamos estudiando la primera y la segunda epístolas del apóstol Pablo a los Corintios. Y definitivamente que Pablo, en estos dos documentos, nos está instruyendo, animando y exhortando para que vivamos una vida consecuente con los principios del Evangelio y a la misma vez para que demos un poderoso testimonio en favor de Jesús ante aquellos que no lo conocen. Esta semana, como introdujimos ayer,

0: Estamos estudiando el importante y crucial tema acerca de la unidad en Cristo en que los cristianos deben vivir y practicar. Desde que Jesús estableció su iglesia en esta tierra, entre sus instrucciones a sus discípulos, su círculo más íntimo, fue el que ellos debían vivir en armonía y que no debía existir contiendas que impidiera el que pudieran cumplir la misión que Él les asignó. De la misma manera, esa necesidad ha continuado a través de la historia de la Iglesia y precisamente en el tiempo en que estamos viviendo, la unidad y la mancomunidad son sumamente esenciales para que podamos estar preparados para un día recibir a Cristo cuando vuelva a establecer su reino para siempre. Así que, hermanos y amigos, para este día, entonces, vamos a observar que hay una gran necesidad de que como creyentes procuremos y recibamos la sabiduría espiritual y la madurez en nuestras relaciones unos con otros. Por eso vamos a ver que el apóstol Pablo, al dirigirse a los corintios, en esta primera epístola, les exhorta también para que muestren ese crecimiento y madurez espiritual basados en la sabiduría que viene de nuestro Dios. Muy bien, con estas palabras introductorias, hermanos y amigos, queremos también expresar nuestra gratitud a todos ustedes por su fiel y consecuente sintonía, así como también agradecemos a los medios que nos permiten llegar ante ustedes cada semana, nuestras radioemisoras hermanas en Puerto Rico, en Venezuela, en La Paz, Bolivia, en la ciudad de Toluca, México, así como también y más allá a través de la página del Internet. Y ahora, antes de proceder con el análisis del subtema de hoy, precisamente titulado Sabiduría y Madurez, reconozco y agradezco la participación y la contribución de mi colega y hermano, el profesor Valera, para que él nos dé su saludo acostumbrado. ¿Qué tal, profesor? Bendiciones para ti y para nuestra querida radioaudiencia. Les saluda su hermano en Cristo, el pastor Javier Díaz.
1: Muchas gracias, pastor Díaz, por su entrega total a este programa. Muchas gracias por compartir con nosotros siempre este espacio radial. Y qué maravilloso es poder continuar estudiando la palabra de Dios. Y como usted lo ha mencionado, sabiduría y madurez es la temática para hoy. Y es que definitivamente en el contexto que hemos venido estudiando, vemos entonces cómo el estudio de las epístolas del apóstol Pablo nos da una visión clara acerca de cómo el cristiano debe lograr alcanzar madurez, es decir, una relación cada vez más sólida con el Señor y al mismo tiempo disfrutar, si se puede decir, de la sabiduría del cielo, que no implica pues un conocimiento humano, un conocimiento técnico, sino esa capacidad que solo el cielo puede dar de distinguir entre el bien y el mal y tener la disposición absoluta de seguir el camino que Dios ha trazado para nosotros. Sabemos que para el Hijo de Dios la salvación es un don de Dios, es un regalo del cielo a través de la cruz de Jesús. Sin embargo, que no puede ser de menos importancia responder siempre favorablemente al llamado de Dios, quien día a día pues, toca la puerta de nuestro corazón. Antes de proseguir, quiero suplicarle al pastor Díaz que nos dirija en una oración.
0: Sí, con mucho gusto, profesor. Hermanos y amigos, les invito a orar. Amante Padre Celestial, ante ti nos presentamos en esta hora a través de los méritos inmaculados de nuestro Salvador, Cristo Jesús. Gracias, Señor, por esta oportunidad que nos das de nuevamente abrir tu palabra para que nos ayudes a cumplir con nuestro papel de representantes tuyos en este mundo. Gracias, Padre, porque en Cristo todos nosotros

0: Nosotros podemos unirnos para formar esa masa de creyentes que podamos dar un testimonio poderoso de tu amor, de tu grandeza y de tu deseo para salvar a los pecadores. Buen Dios, dirígenos en este momento como moderadores, ayúdanos a obtener de ti la sabiduría y la madurez necesarias para que podamos ser fieles representantes de tu reino. Bendice a cada oyente en su circunstancia personal. Te lo pedimos y te lo agradecemos todo. En nombre de Jesús, nuestro Salvador. Amén. Y bien, hermanos y amigos, como ya indicamos, ayer introdujimos la lección número 3 bajo el título La unidad en Cristo. Y hemos reiterado que una de las preocupaciones mayores de Jesús antes de partir de regreso al cielo fue dejar a sus discípulos para que los representaran ante un mundo afectado por el pecado. Este evangelio se convierte en poder de Dios para salvación a todo aquel que cree. Y en esta ocasión estamos viendo cuán práctico e importante es la unidad en el Señor Jesús. De hecho, el apóstol Pablo, en 1 Corintios 1:10, nos está invitando y exhortando a que vivamos en unidad. Veamos lo que nos dice este pasaje para memorizar durante esta semana. Les ruego, hermanos, por el nombre de nuestro Señor Jesucristo, que hablen todos una misma cosa y que no haya entre ustedes divisiones. Antes estén perfectamente unidos en una misma mente y un mismo parecer. Definitivamente que este es un llamado muy importante que nosotros debemos responder de manera práctica y concreta en nuestra interrelación unos con otros. Consideramos el problema de los grupos cerrados en la iglesia, que quiere decir aquellos grupos que se marginan para ellos poder vivir en su propio círculo sin tener interacción con los demás debido a diferencias de criterios, de ideas y de métodos. Así se separan y forman una célula aparte y que no permiten que nadie más traspase ese círculo. Vimos además que el apóstol Pablo, también como Jesús, su maestro, estaba preocupado para que los creyentes estuvieran perfectamente unidos, teniendo una misma mente en armonía en la diversidad. O sea, aceptando que, aunque los demás son distintos a mí, podemos unirnos en mente y en propósito para llevar a cabo la obra de nuestro Dios. Y así, entonces, podemos presentar un frente unido para gloria y honra de nuestro Dios. Bien, y para hoy, como anticipamos, vamos a concentrarnos en la temática sabiduría y madurez. En general, los grupos cerrados son el resultado de una sobrevaloración de líderes humanos que pretenden tener el monopolio de la verdad y que los demás están equivocados y así se elevan como caudillos o líderes de ese tipo de grupo. Y por supuesto, esto es muy peligroso para la unidad de la iglesia y para la salud espiritual de los miembros, ya que una visión distorsionada del ministerio cristiano nos puede llevar, como iglesia, a dar una importancia excesiva a ciertos líderes, afectando y en detrimento de otros. Bien, entonces, profesor Valera, cuando leemos 1 Corintios 3, del 1 al 4, ¿cómo describe el apóstol Pablo en este pasaje la inmadurez espiritual de aquellos hermanos de Corinto?
1: Muy bien, Pastor Díaz. En este pasaje vemos al apóstol Pablo dando un diagnóstico de la condición espiritual de la iglesia de Corinto. Aunque el creyente ya había aceptado a Cristo, muchos aún no habían crecido espiritualmente. De manera que yo, hermanos, no pude hablarles como espirituales, sino como a carnales, como a niños en Cristo. Les di a beber leche y no alimento sólido, porque aún no eran capaces ni son capaces todavía.

0: porque aún son carnales. Así que el apóstol Pablo hace una descripción de la inmadurez de los corintios, llamándolos niños en Cristo. Él no está cuestionando su conversión, él está cuestionando su crecimiento. Eran creyentes genuinos, pero espiritualmente seguían comportándose como niños. Así que como un bebé necesita leche porque todavía no puede ingerir alimentos sólidos, también los corintios no estaban preparados para enseñanzas profundas del Evangelio debido a su falta de desarrollo espiritual. También el apóstol Pablo los llama carnales. No significa inconversos, sino creyentes que siguen siendo dominados por actitudes y valores propios de la naturaleza humana. Personas que todavía no se dejaban guiar por el Espíritu Santo. Muchas veces nosotros, cuando no dejamos que sea el Espíritu Santo el que conduzca nuestra vida, también asumimos actitudes carnales. Es que el comportamiento de los hermanos de Corinto revelaba una condición verdadera que a veces era caótica. Ellos tenían celos, contiendas, divisiones, incluso ese espíritu partidista. Yo soy de Pablo, decían algunos, otros yo soy de Apolos, en lugar de reconocer que todos somos siervos de Dios y que hemos sido formados por el Espíritu Santo para una tarea que nos une, que es la de predicar el Evangelio de Jesucristo. Este pasaje enseña que la madurez espiritual no se mide por los años que tenemos en la iglesia, por la cantidad de conocimiento bíblico que poseemos o por los cargos, sino cuando hemos sido transformados por el Espíritu Santo, ¿no? Un carácter transformado.
1: Así es, profesor, gracias. Ciertamente que las palabras del apóstol Pablo en este pasaje reflejan su grado de frustración y de tristeza al ver el comportamiento de aquellos hermanos corintios que estaban como niños peleándose por cuál líder escoger para seguir. Esa es la razón por la cual él les dice que los que actúan de esa manera realmente son personas inmaduras. Por eso el apóstol llama carnales a los cristianos inmaduros y también les dice que son niños en Cristo. Y es que este tipo de cristianos se fija más en las personas que en Jesús. De manera que cuando se da importancia excesiva a unos líderes en detrimento de otros, se forman grupos que dividen a la iglesia. Y por supuesto esto es fruto de la inmadurez. Por esta razón, Pablo nos invita a alcanzar la madurez en Cristo, como lo podemos ver en el versículo 6 de 1 Corintios 2. En fin, los inmaduros son como niños, se alimentan de leche, ya que no pueden ingerir alimento sólido, son carnales, porque solamente están pensando en términos humanos y se dejan llevar por la opinión de otros. Por el contrario, los maduros son adultos, toman alimentos sólidos y tienen discernimiento espiritual. Así que la invitación está ahí para nosotros, de manera que podamos comparar las cosas espirituales con las cosas espirituales, porque como muy bien dice el apóstol, las cosas del Espíritu de Dios se han de discernir espiritualmente. Es por eso tan indispensable para nosotros pedir de Dios nos dé su sabiduría para que así podamos alcanzar la madurez espiritual. Profesor Valera, ¿qué argumentos esgrime el apóstol Pablo para rechazar la inmadurez de aquellos que no sabiendo discernir el bien del mal, dicen yo soy de Pablo o yo soy de Apolo? ¿Qué nos dice 1 Corintios 3:9 y además en los versículos 16 y 17? Compañero, ¿qué implica que nosotros seamos considerados el campo, el edificio y el templo de Dios?
0: Muy bien, Pastor Díaz, los cristianos maduros, los cristianos sabios,

0: pueden decir yo soy de Pablo o yo soy de Apolos, porque la madurez espiritual reconoce que ningún ser humano merece la lealtad que pertenece únicamente a Cristo. Pablo dice, ¿qué pues es Pablo y qué es Apolos? Servidores por medio de los cuales habéis creído. Yo planté, Apolo regó, pero el crecimiento lo da Dios. Así que Pablo establece principios. Los líderes son servidores, no dueños de la iglesia. Cada uno cumple una función distinta dentro del plan de Dios. Solo Dios puede producir el crecimiento espiritual. Por eso un cristiano maduro agradece el ministerio de los pastores y los respeta, agradece y respeta a los maestros y evangelistas, pero entiende que su fe descansa en Cristo, no en las personas. No podemos decir, yo soy del pastor X o Y, yo sigo al predicador tal, o yo solo escucho a este teólogo. Pablo respondería que esa actitud demuestra inmadurez espiritual. Ahora, Pastor Díaz, ¿qué significa que somos campo de Dios? Porque nosotros somos colaboradores de Dios y ustedes son labranza de Dios, verso 9. Esa imagen proviene, por supuesto, de la agricultura. La iglesia es un terreno cultivado por Dios. Dios es el que prepara el terreno. Dios es el que riega, el que hace crecer. La semilla es plantada por los obreros del Señor. Así que somos obreros y Dios es el dueño del campo. Eso significa que la iglesia no pertenece a ningún pastor, denominación o dirigente humano. Cada creyente es una planta que Dios ha hecho crecer y que Dios permite que dé fruto. Jesús utilizó una figura semejante. Yo soy la vid y vosotros los pámpanos. Pablo cambia también la agricultura por la arquitectura. Ustedes son edificio de Dios. Pablo puso el fundamento que es Cristo Jesús. Otros edifican sobre ese fundamento. Cada uno debe tener cuidado de qué sobre edifica. ¡Qué maravillosa verdad!
1: Gracias, profesor. Muy de acuerdo. Hermanos y amigos, cuando Pablo utiliza estas metáforas, analogías y diferentes símbolos para ilustrar nuestro rol o papel en la iglesia, lo hace para que aquellos cristianos corintios pudieran sopesar cuán importante es el rol o el papel de cada creyente en la iglesia. Todos formamos parte de ese edificio espiritual y por lo tanto llegamos a ser templos espirituales para edificar a los demás. Pero si hay contiendas, si hay divisiones, si hay favoritismos o grupos, realmente eso no abona al crecimiento de la iglesia. Y el apóstol está preocupado por ese culto a la personalidad que constituye una amenaza a la unidad del cuerpo de Cristo. De hecho, para el tiempo en que vivimos, sabemos que ahora se levantan lo que se conocen en las redes sociales como influencers, personas que tienen ciertas destrezas y dicen cosas que cautivan a muchas personas. Lo lamentable es que la iglesia no está exenta de estas influencias y, por lo tanto, muchos siguen a cualquier persona que se levanta con ideas muy peculiares y llamativas. Por eso vemos entonces que, por ejemplo, hay pastores de lo que se llaman mega iglesias que se convierten en multimillonarios y por eso se nutren personalmente en su llamado ministerio. Sí, vemos que hay muchos dirigentes carismáticos que atraen a multitudes por su predicación. Definitivamente que seguir a diferentes líderes espirituales en el contexto de la comunidad de iglesias, como es natural, esto puede originar conflictos entre grupos antagónicos. Y Satanás no podría sentirse más satisfecho de provocar estas

0: divisiones. En fin, podemos encontrar que en la iglesia de Corinto había varios grupos que apoyaban a diferentes líderes. Por eso Pablo se siente en la obligación de aclararles a sus hermanos que esa no es la ruta correcta para edificar a la iglesia, porque la atención debía fijarse en la persona más importante, que es nuestro Señor Jesucristo. De manera que Pablo se pone en primer lugar y dice, algunos quieren seguirme y dicen yo soy de Pablo, otros a Apolos, un erudito que venía de Alejandría en Egipto, pero que era un cristiano fiel, compañero de Pablo, y la palabra lo presenta como un varón elocuente y poderoso en las Escrituras. Y dice que otros seguían a Pedro, cuyo nombre también en arameo era Cefas, pero Pablo les dice que a ninguno de ellos deben seguirlos, sino a Cristo. Por eso él dice, yo no bauticé a nadie, yo no morí por nadie, ni tampoco a Apolos ni Pedro, porque Cristo debe tener el lugar más importante. Finalmente, profesor Valera, cuando nosotros a veces sentimos cierta decepción y chasco por alguien a quien hemos admirado por mucho tiempo, ¿qué lecciones podemos aprender de esta experiencia? ¿Y qué nos dice la palabra de Dios que debemos hacer en tal situación?
1: Muy bien, Pastor Díaz. Muchas personas han experimentado una profunda decepción cuando un líder espiritual, cuando un pastor, cuando un profesor, un mentor, incluso un familiar al quien han admirado, comete un error grave o actúa de manera incoherente con los valores que predicaba. Esta situación suele producir tristeza, confusión y en algunos puede llegar a constituirse una crisis de fe. Pero cuando miramos 1 Corintios 3, podemos aprender lecciones importantes. Los seres humanos solo somos instrumentos de Dios, nunca sustitutos de Dios. Pablo y Apolos eran fieles siervos, pero seguían siendo personas limitadas. Cristo es el único perfecto. Nuestra fe debe descansar en Cristo, no en la conducta de otros. Si nuestra fe depende de una persona, podría tambalearse cuando esa persona falla. Si está cimentada en Cristo, la fe va a permanecer firme para siempre, porque Cristo permanece firme para siempre. Podemos agradecer a quienes Dios usa para bendecirlos sin llegar a idolatrar a nadie. Es muy correcto y necesario respetar y aprender a valorar todos los líderes espirituales, pero nunca debemos colocarlos en un lugar que solo pertenece al Señor. La decepción también debe enseñarnos humildad. Nos recuerda que todos podemos caer. No es ese líder el que cayó. Yo puedo caer y debo aferrarme al Señor de todo corazón con humildad. Un ejemplo bíblico es el apóstol Pedro. Él estuvo con Jesús tanto tiempo y sin embargo terminó negando al Señor tres veces. Nosotros podemos negar al Señor con malas acciones, con malas decisiones. Deberíamos preguntarnos, ¿mi confianza está puesta en Cristo o en personas? ¿Admiro a mis líderes sin convertirlos en ídolos? Cuando alguien me decepciona, ¿permito que esta experiencia me aleje de Dios o fortalezca mi dependencia de Él? Esas son lecciones muy importantes.
0: Correcto, profesor. Gracias. Así que, hermanos y amigos, cuando tenemos este tipo de experiencia de alguien que hemos admirado y que lo hemos colocado en un lugar muy elevado en el plano espiritual, pero que de momento pueda chasquearnos, debemos siempre tener presente que nuestra meta en la Iglesia de Cristo es que contribuyamos en la medida de nuestras posibilidades y con los dones que el Señor nos ha dado

0: empleemos para bendecir y edificar el cuerpo de Cristo. Por lo tanto, no debemos poner nuestra confianza en el hombre, porque como muy bien dice el profeta, maldito el hombre que confía en el hombre. Nuestra confianza debe estar centrada en el único, el inmaculado, Cristo nuestro Señor y Salvador. No hay dudas, hermanos y amigos, que Pablo destacó la necesidad de que cada uno de nosotros como miembros mantengamos a Cristo en el centro de nuestra vida espiritual, así que no permitamos que ningún líder, por elocuente o bueno que sea, ocupe el lugar que solo pertenece a Cristo. Pablo muy bien lo indicó en 1 Corintios 3:21, que nadie debe sentirse orgulloso de lo que es propio de los hombres, y sugiere, porque ustedes son de Cristo y Cristo de Dios. Definitivamente, entonces, el hecho de encontrar nuestra identidad cristiana, espiritual, y que nuestro refugio esté en Cristo, esto nos ayudará a evitar divisiones. Oremos, por lo tanto, para que nos convirtamos en ese cemento que une cada parte del cuerpo de Cristo, su iglesia. Y bien, hermanos y amigos, de esta manera estamos concluyendo nuestro análisis para el subtema de hoy, sabiduría y madurez. Bien, y antes de separarnos, les invitamos para que nos acompañen mañana miércoles para estudiar juntos el subtema Un servicio como el de Cristo. Les esperamos. Y ahora solicito al profesor Valera que tenga la bondad de despedirnos elevando una palabra de oración. Por favor, profesor.
1: Padre Santo que estás en el cielo, alabado sea tu nombre, Señor. En tus manos abandonamos nuestras vidas, perdona nuestros pecados, guíanos y ayúdanos, Señor, a ser siempre ejemplos de la fe. Te lo suplicamos en el nombre de Jesús. Amén.
2: 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Esta es la hora en nuestros estudios. 4:29. 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
3: Saludos amigos y bienvenidos nuevamente a este su espacio favorito de Tiempo a Capela. Comenzamos nuestra audición de hoy con un himno que nos hace meditar en las palabras del salmista cuando nos dice: alabad a Dios con un cántico nuevo. Siempre habrá una nueva canción para cantar a nuestro Dios, porque el ser humano nunca podrá expresar todo lo que siente por su Dios, por ese Dios maravilloso que ha obrado tan misericordiosamente en nuestro favor. Ese Dios tan especial, tan amoroso, que ha dado a su único Hijo para que todo aquel que en él crea no se pierda, mas tenga vida eterna. Alaba a Dios cada día con un cántico nuevo en el corazón. Ese es el mensaje del grupo GLAD, con el himno titulado Sing a New Song.

Si hay algo que el ser humano necesita aprender en estos días, en los días en que vivimos, entrando al siglo XXI, es a depositar sus cargas en el Señor. Vivimos vidas llenas de problemas y dificultades, pero nuestro Dios nos ha prometido ser nuestra ayuda para llevar nuestras cargas y dejárselas todas a Él, pues Él nos hará descansar. Jesús dijo: "Venid a mí todos los que estáis trabajados y cargados, y yo os haré descansar". Amigo, aprende hoy a llevar tus cargas al Señor para que puedas disfrutar de todo aquello que Jesús te ofrece en este día. Escuchemos al grupo Ágape con el himno titulado "Dejaré yo mis cargas".

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1: La confianza en Dios es una de las mejores actitudes de la vida, pues tenemos la certeza de que aunque muchos nos pueden fallar, Dios nunca, nunca nos abandonará y nos ha de fallar. Confiar en Dios es una de las mejores cosas que podemos hacer para dejar descansar nuestro espíritu y nuestra mente, agobiados con tantos problemas y dificultades. Muchos han sido los signos que se nos han escrito referente a este tema, pero tal vez el mejor que expresa todo lo que nosotros debemos hacer es el himno que escucharemos a continuación, titulado, en su versión en inglés, Es muy dulce confiar en Cristo, It's so sweet to trust in Jesus.

Leemos de la Santa Palabra de Dios en el verso 13 del capítulo 5 de Apocalipsis. Y oí toda criatura que está en el cielo y sobre la tierra y debajo de la tierra y que está en el mar y todas las cosas que en ellos están diciendo, al que está sentado en el trono y al Cordero sea la bendición y la honra y la gloria y el poder para siempre, jamás. Aquí el apóstol Juan nos describe de lo que él ve en esta visión. Ve a toda la naturaleza alabando el nombre de nuestro Dios. Qué impactante será ver ese momento cuando toda la naturaleza y toda la creación, incluyéndonos a ti y a mí, den alabanzas y honra a nuestro Dios. E inspirado en este hermoso pasaje, escuchemos nuestro siguiente himno titulado To Him Who Sits on the Throne.

0: Mi amigo, si buscas al Señor de todo corazón, podrás tener la completa seguridad que Él será tu sustentador. Él suplirá todas tus necesidades conforme a sus riquezas en gloria en Cristo Jesús. Amigo, Dios está dispuesto a darte todo lo que necesites para tu vida en este mundo y para la vida en nuestra patria celestial. Busca a Cristo cada día y haz que esta sea una de tus más íntimas prioridades. Que tu vida esté amistada con nuestro Dios. Escuchemos al cuarteto Heraldos Celestiales con el himno titulado Si tú siempre.
1: Sí.

0: Si queremos disfrutar de todas las bendiciones que Dios nos ofrece día a día, debemos abrir nuestro corazón sin reservas. Permítele la entrada para que Él reine en nuestras vidas y sea hecha su voluntad en favor de los demás. Abrir nuestro corazón a Él significa entregarle toda nuestra vida en una forma completa y sin reserva, para que Dios pueda ser glorificado en nosotros. Ábrele hoy tu corazón a Cristo, en este día y siempre, y permite que Él sea tu guiador en todo momento. Escuchemos nuestro a capella de hoy, interpretado por la agrupación femenina Praise, que nos canta Mi Corazón.
1: El a capella de hoy.

0: Cuando el principio celestial del amor eterno llena el corazón, fluirá los demás. Porque el amor es el principio de acción que modifica el carácter, gobierna los impulsos, domina las pasiones, subyuga la enemistad, eleva y ennoblece los afectos.
1: Esta es la hora en nuestros estudios. 4:56.
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0: Buenas tardes, amada iglesia y amigos que nos escuchan en esta hora. En esta tarde de verano, continuamos este programa. Estamos siendo invitados de forma especial por el pastor Lené, Daniel Lené. Y en este día vamos a estar agotando este espacio para continuar como cada martes llevando conocimientos de la Biblia. Porque la Biblia sigue hablando a aquel pueblo que ha de salvarse. Así que en esta tarde agradecemos la sintonía de cada uno de ustedes que nos están sintonizando por las diferentes, ya sea por radio, ya sea por las redes sociales, por lo que está ahí. Así que agradecemos su sintonía en esta tarde. Bueno, en esta tarde vamos a tratar un tema muy importante, que es el tema de la salvación. Pero la dinámica será un poquito diferente. Vamos a tratar el tema de la salvación por fe o por obras, a la luz de Santiago capítulo 2, versículo 14 al 26. Esta perícopa del libro de Santiago constantemente ha sido atacada de diversas formas, ya que muchas personas han llegado a la conclusión de que Santiago está contradiciendo los escritos, principios o enseñanza que ha dado Pablo en sus escritos. Pero no necesariamente es así. Así que en esta tarde vamos a poder adentrarnos a esta dinámica. Ya vamos a responder algunas preguntas que podamos crecer en este tenor. De igual forma, me gustaría saludar a algunas personas que están en este momento sintonizando, al hermano Ángel Fonseca, a su hija, a su esposa. Un saludo especial también para Lisania Nova, mi esposa, que está en esta hora sintonizando, a toda la iglesia de Río Piedra y demás hermanos que siguen fielmente la programación de este su programa, La Biblia Habla. Así que vamos a proceder con algunas preguntas inmediatamente para introducirnos a este estudio de esta tarde, y vamos a hacerlo primero con una oración para que Dios pueda dirigir esta programación. Amante Padre Eterno Dios, en esta hora que nos disponemos a abrir tu palabra, para que ella responda a la cuestionante que tenemos nosotros como seres humanos que estamos buscando salvarnos. Te damos la gracia por permitirnos estar en este lugar, que las personas que escuchen este programa, más que poder tener saciado la intelectualidad o el conocimiento, que puedan, Señor, saciar su corazón y al escuchar su palabra podamos encontrar esperanza. En el santo nombre de Jesús, amén. Ahora sí, vamos a las preguntas.
1: Sí, agradecemos al pastor José Benjamín Rosa, obrero bíblico en la Iglesia Adventista del Séptimo Día de Río Piedras y de First English. Pastor, ¿quién escribió el libro de Santiago?
0: Esa es la pregunta más interesante al momento de nosotros adecuarnos o a tener una cercanía con un libro, saber quién lo escribió. ¿Por qué es importante eso, saber quién lo escribió? Porque cuando nosotros entendemos la postura y el contexto de aquel que escribe, entonces vamos a entender más lo que él está escribiendo. Hay varias posturas con respecto al escritor o autor de esta carta de Santiago, pero la más importante y la que más la iglesia ha sostenido, que aquel que escribe, Santiago, es Santiago, el hermano de Jesús, del Señor.

0: Había otro Santiago dentro de la primera iglesia, como lo es el hermano de Juan, y otros más Santiago que se conocían, pero los historiadores y exégetas han llegado a esta conclusión luego de poder externar, buscar, desarrollar. Siendo uno de estos, Douglas J. Mood, él en su comentario de Santiago, el cual es uno de los mayores eruditos que trata el tema, finaliza que este libro es escrito por Santiago, el hermano de Jesús.
1: Muy bien, ¿y por qué se cuestionó la canonicidad de la epístola de Santiago?
0: Es interesante, nosotros antes de responder esta pregunta, decir, ¿qué es canon? Canon es, vamos a decir, una regla. Son los puntos que hacen que pueda cumplir la regla un libro para entrar a la Biblia. Esta palabra no es bíblica, pero sí es utilizada para poder entonces desarrollar la compilación de libros y cartas que desarrollarían la Biblia. Así que en el canon del Nuevo Testamento se cuestionó la canonicidad de Santiago por el contenido del libro. Muchas personas que leían este libro lo veían como que estaba literalmente contradiciendo los principios y enseñanza que ya Pablo había dado en sus epístolas. Una de estas personas que más contradijo este libro fue Martín Lutero. Sí, Martín Lutero, aquel reformador. Él, cuando leía el libro de Santiago, la carta, y veía cómo Santiago elevaba a las obras, pareciendo como que la ponía por encima de la fe, entonces, para ellos que venían saliendo de un contexto apostólico muy legalista, esto no era interesante, esto era contradictorio, a tal punto que Martín Lutero se atrevió a decir que esto era un evangelio de paja. Imagínense, pero esto es un evangelio que tiene canonicidad, tiene todos los puntos necesarios para ser palabra de Dios inspirada, y es por eso que, a pesar de que fue posiblemente uno de los últimos libros o cartas que entró al canon, lo tenemos hoy para la bendición de la iglesia.
1: Bien, ¿y quién escribió la carta de Santiago?
0: Bueno, esta carta, como lo dice su título y ya habíamos respondido, fue escrita por Santiago, el hermano de Jesús, aquel que era medio hermano de Jesús realmente. Este fue el que escribió esta epístola.
1: ¿Y a quién fue escrita?
0: Es importante esta pregunta, pero inmediatamente nosotros leemos el primer versículo del libro, no dice quién la escribió. Así que la audiencia, cuando leemos Santiago, versículo 1, en el mismo capítulo 1, dice que este libro es escrito, esta carta, a las 12 tribus que están en la dispersión, y luego entonces hace un saludo especial. Así que este libro fue escrito a un público, aunque judío, aunque judaizante, que vivía en la diáspora. Este grupo de personas que habían creído en el ministerio de Jesús, pero que venían del judaísmo, entonces se le extiende esta carta. ¿Por qué razón se escribe esta carta? Bueno, los eruditos dicen que algunas personas habían interpretado incorrectamente, torcido las enseñanzas del apóstol Pablo. Pablo habla de la salvación por fe, por gracia, por la fe de Cristo Jesús imputada en nosotros. Pero entonces, cuando las personas tomaban estas palabras de Pablo y la torcían, entonces interpretaban que entonces no había que cumplir la ley, que solamente había que creer en Cristo Jesús, que Él era Dios, y el mero hecho intelectual de creer entonces era suficiente para yo alcanzar la salvación. De ahí entonces la necesidad de que el discípulo Santiago escriba esta epístola por una necesidad que se encontraba en la iglesia. Es importante también expresar que posiblemente esta carta fue uno de los escritos más temprano. Posiblemente esta carta se escribió antes de que a los cristianos se le conociera como cristiano. Así que, número uno, la audiencia son judíos que aceptaron a

0: Jesús como Salvador, como el Cristo, como el Hijo de Dios, pero que vivían en la diáspora fuera del territorio de Israel.
1: Entonces, ¿cuál es el concepto de fe que presenta Santiago 2, del 14 al 26?
0: Bueno, esta perícopa presenta dos ideas, la cual no necesariamente son contrarias, sino que el autor está tratando de expresar la relación que debe de haber entre una y la otra. Así que sería importante leer un poco la perícopa para que podamos entender de qué trata. Así que ustedes me pueden acompañar también ahí al libro de Santiago, capítulo 2, versículo 14 en adelante. Santiago, capítulo 2, versículo 14 en adelante. Vamos a leer. Dice, ¿de qué sirve, hermanos míos, si alguno dice que tiene fe, pero no tiene obras? ¿Acaso puede esa fe salvarlos? Así que esta es la primera pregunta que introduce el tema. Y en ella están las dos palabras principales, la cual debemos de estudiar para poder comprender el contenido de la perícopa a estudiar. Número uno, él habla de la fe. Pero es importante conocer a qué se refiere él con fe y cómo se encuentra esta palabra y qué significa esta palabra en el contexto original que se le escribió. Así que para hablar de fe en el contexto griego, que fue el que se escribió, hay que utilizar la palabra pistis. Esta palabra denota no solamente confianza o un conocimiento intelectual, también fidelidad y también un tipo de gracia. Así que para hablar de fe hay que saber a qué concepto se está desarrollando, se está dirigiendo el escritor. Porque la misma palabra, conforme al contexto, puede significar varias cosas. Así que, número uno, la palabra literalmente, si hacemos un estudio lingüístico de la misma y hacemos entonces una traducción para entenderla al español, puede significar un conocimiento intelectual, ¿verdad? Fidelidad, ser fiel o alcanzar gracia. En la Biblia he utilizado diferentes formas. Utilizadas para los creyentes como la salvación o confianza en Cristo Jesús. Hay varios libros que tratan este tema, pero la epístola que mejor lo trata cuando quiere definir fe es en la epístola de Hebreo capítulo 11, donde el escritor de Hebreo desarrolla la idea por completo en este capítulo del concepto de fe. Pero el escritor de Hebreo no se limita solamente a dar una interpretación propia, que es lo que hacen los primeros versículos, que es el versículo que posiblemente todo cristiano lo conoce. Es pues la fe, y de ahí en adelante ya de memoria los conocemos, que es la certeza de aquello que no tenemos todavía, la convicción de lo que no se ve. Así que esa es la definición que le da el escritor de Hebreo, no necesariamente la definición lingüística de esta palabra. En el capítulo 11 de Hebreos, el autor desarrolla el concepto no solamente en la parte intelectual, sino que presenta ejemplos valiosos que podemos nosotros tomar entonces para entender más la fe, no solamente como concepto, sino también como ejemplo. Pero en el contexto de Santiago, podemos entender con el desarrollo de la perícopa o de la idea tratada, que el escritor de Santiago no se está refiriendo a fidelidad, no se está refiriendo a esa fe a las promesas de Dios, no se está refiriendo a la confianza que tiene el cristiano en lo que Dios dijo, sino que posiblemente se esté refiriendo a una creencia, aquel que conoce algo y tiene la seguridad de lo que conoce.
1: Entonces, ¿a qué se refiere Santiago cuando habla de las obras?
0: Bueno, esa es la segunda idea. Y es importante también tratarlo, porque como es la segunda idea tratada y se habla del versículo 1, las obras en la

0: en este texto he presentado como el resultado de la fe. Y aquí es que muchos se confunden. Muchas veces pensamos que Él está elevando las obras por encima de la fe. No, no, no. Siempre la presenta en la misma oración. Lo que debemos de observar es que la fe tiene por necesidad que dar fruto de obras. Es, por ejemplo, un árbol. ¿Cuándo sabemos nosotros que es un árbol? ¿Realmente da fruto? Bueno, cuando da el fruto. ¿Cómo sabemos que el árbol es de mango? Porque da mango. Un árbol de mango no puede dar naranja. Entonces, esto es lo que se refiere. La fe necesariamente tiene que dar fruto. Y esos frutos se pueden observar a través de las obras. Pero la obra, en un contexto lingüístico, en un estudio lingüístico, la palabra obra que aparece aquí es del griego ergo. Y quiere significar obra, acción, algo que se puede hacer, algún trabajo que se desarrolle. Aquí realmente, cuando hablamos de obra, es un concepto más lineal, no es tan amplio. Así que cuando hablamos de obras, se refiere a una persona que hace algún tipo de esfuerzo para desarrollar alguna actividad.
1: ¿Podría decirse que Santiago 2, del 14 al 26, está tratando el tema de la salvación?
0: Esa es una pregunta muy interesante. Y para eso sería necesario leer un poquito más de este texto. Ya leímos el versículo 1, donde Santiago presenta la idea principal, que presenta, si alguien dice que tiene fe pero no tiene obra, ¿acaso puede esta fe salvarlo? Y luego en el versículo 15 dice, si un hermano o una hermana no tiene ropa y carece del sustento diario y uno de ustedes le dice, vayan en paz, caliéntese y siácese o tenga todo completo, pero no les da lo necesario para su cuerpo, ¿de qué les sirve? Aquí Santiago presenta una idea muy práctica. Y él está haciendo una pregunta. En todo la pericopa, en toda la porción, Santiago va a estar preguntando, porque él está buscando que el lector, que al que se le remite la carta, pueda hacer el ejercicio de comprender, y a través de el saber y la lógica y el espíritu pueda entender realmente cuál es el verdadero concepto de fe. Así que él hace una pregunta. Si una persona carece, ya sea de comida o de sustento, y usted le dice, ve en paz, ¿esto le va a ser suficiente? Y es importante pensar en esto, porque no basta solamente con externar palabras vacías. Yo no puedo decir, yo te amo, querido hermano, cuando yo conozco tus necesidades y yo me limito solamente a poder extender una oración por ti cuando yo puedo saciar algunas de tus necesidades. ¿Qué es lo que está diciendo aquí Santiago? No solamente le diga que vaya con Dios, no solamente ore por el hermano, no sea hipócrita, ve y también conforme a tus posibilidades, obra para la bendición del hermano. Así que Santiago está diciendo, número uno, no debemos solamente tener un concepto intelectual de la fe, sino que ese concepto debe de llevar a la obra. Nosotros, como cristianos, que expresamos que somos salvos por la fe de Cristo Jesús imputada en nosotros, tenemos que dar muestras de esa fe. Y por eso aquí Santiago hace esta pregunta. Y luego continúa en el versículo 17 diciendo, así también la fe por sí misma, si no tiene obra, está muerta. Fíjense que él nunca va a dejar las obras sola. Habla de la fe, claro, pero no está completo el trabajo de la fe en nuestras vidas si no tenemos resultado de haber aceptado esa fe. Es por esto que el escritor de Santiago dice que no está completo el trabajo. No basta con decir yo creo en Dios, yo creo en Cristo, yo creo

0: que Cristo es el Señor, yo creo que Cristo es el Mesías, yo creo que Él ascendió al cielo y que viene a buscar a su pueblo. Eso está bueno que tú lo creas, pero no basta con esto. Hay que poder nosotros compartir esto, no solamente oralmente con las personas que nos rodean, sino también a través de las acciones que son bendiciones para aquellas personas que nos rodean. Así que vamos a seguir leyendo y esta pregunta que usted me acaba de hacer se responde con este versículo, versículo 19. Dice, ¿tú crees que Dios es uno? Dice, bien haces. También los demonios creen y tiemblan. Este versículo es necesariamente importante para poder entender todo el concepto que aquí está explicando Santiago. Fíjense que no habla de fidelidad, no está hablando de emuná, que es la palabra en hebreo para fe, sino que está hablando de creer. Eso es un ejercicio intelectual, un ejercicio mental, no necesariamente un ejercicio práctico. Así que por este versículo y cómo lo presenta, haciendo un ejemplo un poco, vamos a decir, fuerte, porque aquí habla de los demonios y compara posiblemente a aquellas personas que solamente creen, pero no van a las obras al mismo nivel de los demonios. Es un poco difícil, pero esta imagen es para que podamos entender. ¿Tú crees que Dios es uno? Él felicita y aplaude. Qué bien que tú creas que Dios es uno. Pero también los demonios creen en Dios, creen que Dios es uno y tiemblan. Y dice, pero ¿estás dispuesto a admitir, oh hombre vano, que la fe sin obra es estéril? Así que termina aquí con otra pregunta. Y es el concepto que va a trabajar con diferentes ideas en toda la perícopa Santiago. Pero este versículo es tan importante porque aquí podemos definir cuál es el concepto de fe que Santiago está tratando. ¿A qué interpretación entonces podemos nosotros adherirnos para poder tener una idea mayor cuando hablamos de la fe en este contexto? Así que cuando hablamos de creer, lo que Santiago está diciendo, donde dice fe, ponga cree. Si usted cree, pero no obra, entonces esa fe no tendrá ningún resultado para salvación. A menudo en las iglesias, campañas, y cuando damos estudios bíblicos, nosotros podemos observar muchas personas que dicen que creen en Dios. Incluso está de moda, en las redes sociales podemos encontrar personas que viven una vida claramente secular expresando que son cristianos. Eso es algo que está de moda hoy en día. Pero aquí el escritor le está hablando a ese grupo de personas que han utilizado la libertad de Dios para hacer libertinajes solamente porque creen en Jesús. Solamente porque ellos tienen un conocimiento intelectual de que este Jesús es el Salvador. ¿Qué está diciendo entonces Santiago en el versículo 19? Que esto no basta. Y el ejemplo que utiliza es el ejemplo de los demonios, porque ellos también tienen la convicción de que Dios es Dios y existe, pero tiembla. Quiero decir esto, no hay un arrepentimiento en ellos. Así que el llamado en este tenor es a salir de las creencias, a salir de aquellas teorías e ir a la práctica y hacer obra de gracia conforme a lo que Dios ha enseñado en su palabra.
1: Pastor, ¿y qué libros nos recomendaría que tengan que ver con el tema de la salvación por obras o por fe?
0: Bueno, es importante esa pregunta porque como cristiano y amigo, personas que quieren seguir estudiando este tema, es bueno tener buen material. Es bueno tener un material que pueda edificar. Y nosotros, gracias a Dios, en nuestra librería IAPA, tenemos buenos materiales, los cuales pueden ser de bendición para poder entender el tema de la fe, el tema de las obras y el tema de la salvación.

Así que vamos a recomendar tres libros en este momento. Hay un libro acá que es escrito por Novars Pearson o Pearce. Dice Solamente por Fe. Este libro es un libro maravilloso. Los amigos que nos siguen a través de las redes pueden ver el libro. Así que es muy recomendable para poder entender el tema de la salvación y está a través de la fe. Aquí también hay dos libros, los cuales son clásicos para la iglesia. Es el clásico número 23, que habla de la salvación, una percepción, una perspectiva adventista. Es este, el verdecito. Así que cuando usted va ahí a la librería y usted dice, yo necesito el clásico 23, porque yo quiero entender un poquito más el tema de la salvación, de la forma que lo creen los adventistas del séptimo día. Y este libro es un libro que debiera de tener toda persona que quisiera desarrollar una buena y correcta interpretación de las Sagradas Escrituras. Este libro no solamente habla de la fe y de la salvación, sino que habla de diversos temas los cuales pueden permitir una buena herramienta, un buen método para yo llegar entonces a poder entender, comprender, analizar y practicar los conocimientos bíblicos. Este es el clásico número 4 y tiene por título Entendiendo o Entender las Sagradas Escrituras. Así que este libro es uno de los que yo más recomiendo porque no solamente le va a servir para el tema de la salvación, sino para comprender todos aquellos temas bíblicos, los cuales son importantes para nuestro crecimiento como cristianos y personas que han de salvarse. Así que podemos continuar hablando de este texto de Santiago. Muchas personas lo ponen en contraposición con los escritos de Pablo. ¿A qué se debe esto? ¿Por qué las personas creen que Santiago está contradiciendo a Pablo? ¿Que por qué Santiago habla de esta forma de la obra? Y una pregunta interesante es si, ¿cuál es el tema de la pericopa que está tratando Santiago? Cuando analizamos el texto por completo, nos damos cuenta que Santiago no está tratando el tema de la salvación. Yo no puedo tomar este texto y decir la salvación es por obra porque Santiago en el capítulo 2, versículo 4, versículo 14 hasta el versículo 26 está diciendo que es por obra. No. En ningún momento en este contexto Santiago está diciendo que somos salvos por obra, sino que no basta con creer. Que no basta solamente con tener un contenido intelectual memorizado, escuchado quizá por muchos años para alcanzar la salvación. Santiago lo que está diciendo acá en esta perícopa es que la fe debe de salir de la mente, debe de salir del intelecto, debe de salir de la comprensión y entonces llegar a las obras. Nosotros podemos encontrar ejemplos vastos en nuestra historia, no solamente en la historia reciente, sino también en la historia pasada. ¿Cuántas personas diariamente expresan oralmente que son cristianos, pero su vida no dice lo mismo? Hay un dicho muy famoso dentro de la iglesia que dice, tus acciones no me dejan oír lo que tus palabras me dicen. Así que es necesario a nosotros adentrarnos al tema de la salvación, entender que el conocimiento no me hace salvo. Incluso la salvación se obtiene por aceptar a Cristo Jesús. ¿Qué dice Marcos capítulo 16, versículo 16? Cuando habla de la gran comisión, aquel que creyere, número uno, creer. Este es el primer concepto que habla aquí, creer. También podemos decir aquel que tenga fe. Y luego dice, y sea bautizado. Fíjense cómo llega a las obras. Entonces dice, este será salvo. Pueden fijarse la narrativa, número uno, creer. Pero ese creer.

esa creencia, esa intelectualidad no se queda ahí, sino que debemos de avanzar al bautismo, que es una obra de testimonio que aquel que ha aceptado a Cristo Jesús públicamente hace, en reconocimiento que ha abandonado la vida pasada y que ahora ha entrado a una vida nueva. Así que tiene que obrar en coherencia de esto. Creo, pero no solamente creo, obro y me bautizo conforme a lo que Dios ha establecido. Ahora, ¿es el bautismo que me hace salvo? ¿Es, vamos a decir, las obras que me hacen salvo? Esto no es así literalmente en la palabra de Dios, porque si fuera el bautismo que hiciera salvo, entonces el ladrón en la cruz no tuviera oportunidad para salvarse. Pero ¿cuáles son los ejemplos que presenta Santiago en este tenor? Bueno, en el versículo 20 en adelante, él menciona dos ejemplos prácticos. Y como le está hablando a personas judaizantes que conocen la cultura y la historia del pueblo, entonces pone el ejemplo de Abraham. ¿Por qué Abraham? Porque dentro del judaísmo, Abraham es uno de los personajes principales de esta religión y también cultura. ¿Qué dice el versículo 21? ¿No fue justificado por las obras Abraham, nuestro padre, cuando ofreció a su hijo Isaac sobre el altar? Hace una pregunta, como viene en todo en la perícoma, todo, en toda la idea, haciendo preguntas, y luego se responde: ya ves que la fe actuaba juntamente con sus obras. Fíjense que él no está solamente hablando de la obra, y aquí lo pone más claro, la pone junta, la fe junta con las obras. Así que la fe y la obra van juntas, no se pueden dividir. Yo no puedo decir que tengo, y vuelvo a tomar una imagen de la agricultura, un árbol bueno de mango, cuando ese árbol, aunque sea frondoso, aunque me dé buena sombra, no me da mango. Entonces hay un problema con este mango. Tenemos que tener fruto. ¿Y cuáles son esos frutos? Esas son las obras. Es por eso que el escritor Santiago aquí la pone no adversa una a la otra, sino la pone una dependiente de la otra o como el resultado de la otra. Y dice, y como resultado, ¿resultado de qué? De la fe y de las obras, la fe fue perfeccionada en Abraham. Así que el primer ejemplo, Abraham. Y dice, y se cumplió la escritura que dice, estoy leyendo el versículo 23, y Abraham creyó a Dios y le fue contado por justicia y fue llamado amigo de Dios. Así que el capítulo 2, versículo 23, pone un resultado. ¿Y cuál es el resultado? Es el resultado de obtener una cercanía con Dios. Número uno, habla que Abraham creyó. Número uno, él creyó. Creyó a Dios. Y esto le fue contado por justicia. El libro de Hebreos, capítulo 11, lo presenta de una forma más amplia. Aunque en el versículo 1, él habla de un concepto, una definición de fe. En los siguientes versículos, entonces él da ejemplo práctico. Cuando habla de Abraham, entonces dice cuáles fueron las cosas que hizo Abraham, las cuales podemos ver la fe en acción de Abraham. Abraham expresó o hizo muchas cosas. Número uno, salió de su tierra. Ahí está el accionar. Primero, aceptó el llamado de Cristo Jesús, de Dios, y luego sale. Imagínense que Abraham solamente pueda decir, sí, yo hablé con Dios, conozco que es Dios, pero no sale de donde Dios lo mandó a salir. ¿Pudiera entonces Abraham encontrarse hoy en día entre los grandes de la fe? Posiblemente no, pero no solamente presenta que salió y que le creyó a Dios, presenta también que cuando Dios en el capítulo 22 de Génesis manda y lo llama a sacrificar a su hijo, a accionar, entonces Abraham no se limitó solamente a creer.
Génesis capítulo 22.

Dios nos presenta una de las mayores obras, hazañas, hecha por hombre alguno. Este hombre, número uno, creía en Dios, tenía una confianza en Él, y como él creía en Dios, entonces pudo actuar en consideración, en resultado de esta fe. Así que no solamente tenía un conocimiento intelectual de que era Dios, no solamente tenía un conocimiento intelectual de la salvación, había una fidelidad en Abraham. Y como él confiaba en Dios y en sus promesas, entonces como resultado él va a la acción. Fíjense, la fe solamente que se queda en creer, muchas veces no te lleva a la acción. Porque creer no salva. Ya lo dice, aún los demonios creen y tiemblan. Pero aquel que cree, pero no se queda solamente con esa definición de fe, sino también que hay una fidelidad, una lealtad a la palabra expresada por Dios. Como le cree a Dios, no importa lo que Dios pida, entonces ahora ellos van a las obras. A tal punto que Abraham estuvo dispuesto a sacrificar a su hijo. El libro de Hebreos dice que simbólicamente lo sacrificó realmente. Estaba dispuesto. Estaba con el cuchillo ahí. Fue Dios que lo detuvo. Una de las cosas que me llama la atención de cómo presenta estos conceptos Santiago es que presenta dos ejemplos que también presenta el escritor de Hebreos. Presenta el ejemplo de Abraham, pero no se limitó a esto. También presenta el ejemplo de Rahab, aquella que era ramera. Versículo 25 dice, y de la misma manera, ¿no fue la ramera Rahab también justificada por las obras cuando recibió a los mensajeros y los envió por otro lado? Aquí conocemos la historia de Rahab. Aquí el capítulo 2, versículo 25, está citando a una hazaña que hizo una mujer, número uno, que era de dudosa reputación. Dice que era ramera. Este es el título que le acompaña. Ese es el oficio que ella desarrollaba, lamentablemente. Pero la Biblia no esconde su pasado. Dice que era ramera. Pero esto no fue una limitante para que en ella naciera una fe verdadera. ¿Qué dice el texto? Que ella no solamente creyó, sino que obró. Ella recibió espías que fueron a observar la tierra antes de ellos poseerla cuando venían de Egipto. Y estos espías fueron escondidos, número uno, en su casa. Y luego que fueron escondidos, entonces, cuando ya estaban seguros, ella lo despidió por un camino por el cual no tuvieran ellos ningún tipo de consecuencias negativas. Y cuando a ella se le indagó, ella no declaró por dónde se fueron los espías, o sea, no lo entregó. Así que esto fue el resultado de ella haber creído. Posiblemente ella había escuchado las hazañas que Dios había hecho con este pueblo. Cómo Dios lo había sacado de Egipto. Cómo Dios había llevado plagas diversas a Egipto. Cómo Dios lo había abierto el Mar Rojo para que ellos pasaran. Cómo Dios lo había alimentado en el desierto. Cómo Dios lo había librado. Cómo Dios le acompañaba en la nube y en la columna de fuego. Y ella sabía que este pueblo venía. Posiblemente ya conocía las promesas que Dios le había hecho a Abraham en el pasado. Y ahora, cuando tiene la oportunidad, no se queda solamente en el conocimiento. Ella no dice, sí, yo conozco que Dios le prometió a Abraham esta tierra. Ella no dice, sí, yo conozco que Dios viene con el pueblo de los hebreos. Ella no solamente dice, sí, yo conozco que Dios ha librado batallas por los hebreos. No. No se quedó en el conocimiento. ¿Qué dice el texto? Que ella obró. Y entonces ella envió por camino seguro a estos espías. Lo más interesante es que esta Rahab
forma parte de la gente.

hablando su pasado, siendo ella ramera, cuando ella tiene la oportunidad de obrar conforme a la fe, ella obra, y esto le he contado por gracia y salvación. Salvación de forma inmediata y de forma eterna. ¿Por qué de forma inmediata? Porque cuando el pueblo llegó a esta ciudad, Dios la entregó en mano del pueblo. Pero a Rahab y a su familia, todos los que estaban dentro de su casa, fueron protegidos. ¿Por qué? Por la obra que ella había hecho en el pasado. Fíjense, amados que nos escuchan, que están a través de las redes, que lo que Santiago está expresando no es que somos salvos por obra, no. Somos salvos por gracia. Y esto es lo que creemos, la gracia de Jesús, su muerte vicaria en la cruz, es la que hace posible la salvación en nosotros. Y cuando aceptamos esta salvación a través de la fe, es necesario que esa fe de Cristo pueda entonces producir fruto en aquel que la recibe. Número uno, esta mujer creyó y actuó conforme a lo que había creído. Y por eso es que ella es contada dentro del pueblo. No era del pueblo, no era judía, pero es contada como del pueblo. A tal punto que el mismo Jesús, el creador de todo, el redentor, el Dios encarnado, desciende de esta mujer. Para que vean la importancia de nuestras obras. Nuestras obras van más allá de lo que nosotros pensamos. No nos van a salvar, pero es el resultado de haber aceptado la salvación en Cristo Jesús. ¿Cómo termina entonces Santiago esta idea? Dice, porque así como el cuerpo sin el espíritu está muerto, así también la fe sin las obras está muerta. Aquí presenta una unidad interesante, el cuerpo. Número uno, necesitamos el aliento de vida, aquello que Jesús, que Dios y el Espíritu Santo pusieron en Adán al principio, en nosotros. Dice la palabra en Génesis, cuando está hablando de la creación, Génesis capítulo 2, que Dios formó un muñeco de la tierra, del barro, y que este muñeco, una vez terminado, entonces Dios sopló aliento de vida en él y entonces se produjo la vida. Fíjense, número uno, el muñeco, el cuerpo de barro, y dos, el aliento de vida que sale de Dios a la criatura y entonces fue llamado un ser viviente. Sin el espíritu es imposible la vida. Si no tenemos el aliento de Dios en nuestros pulmones, vamos a estar inerte, vamos a morir. Pero también si el cuerpo no falla, el espíritu no es nada, no podemos respirar. Fíjense que es indivisible. No es como muchas personas piensan que aquel que ya está muerto sale por ahí. No, ese concepto no es real. Y dice entonces, poniendo este paralelismo o este ejemplo, que de igual forma la fe sin obra es muerta. ¿Cuál es el resultado del ser humano cuando ya no respira? La muerte. ¿Cuál es el resultado de creer cuando no vamos a las obras? Una fe muerta. Así que la pregunta para culminar en esta tarde, la salvación, ¿por fe o por obras? Número uno, podemos concluir que la perícopa de Santiago, del versículo 14 al versículo 26 en el capítulo 2, no está tratando de definir la fe. Y esto es importante. Si nosotros queremos un concepto no solamente intelectual, sino práctico de fe, entonces debemos de ir a Hebreo capítulo 11. Y entonces, si no está queriendo definir la fe, entonces está hablando de la salvación. Tampoco. Aquí Santiago no está definiendo la salvación. No. Él está definiendo

la fe, o sea, la base de la salvación en nosotros, ¿qué debe de provocar la fe? Conociendo el contexto, aquella iglesia naciente, personas que eran judías pero que habían aceptado el evangelio, que posiblemente por muchos años habían practicado la obediencia de la fe con la finalidad de obtener la salvación, ahora se encuentran con el evangelio de Cristo. Y Pablo predica un Cristo crucificado que da salvación, una salvación la cual no se puede obtener por las obras, sino por el ejercicio de creer en Dios y aceptar la muerte vicaria de Cristo en la cruz. Llegaron muchos a entender entonces por esto que las obras ya no eran necesarias, que ya no había que obedecer aquellos mandamientos y preceptos dados por Dios en toda su palabra. Y la libertad que Dios había dado en Cristo al ser humano entonces se convirtió en libertinaje, a tal punto que ya hacían actos que no eran conforme, no eran coherente con la salvación que Dios le había entregado en Cristo Jesús. Es por eso que Santiago se vio en la necesidad de escribir que creer no basta, que decir que Cristo es el Señor no me va a llevar a la salvación, sino que él está apelando que esa credibilidad, que esa certeza que aceptamos una vez se nos predica el evangelio, debe entonces ahora provocar obras. ¿Qué tipo de obra? La obra que da el Espíritu. Esas son la obra del Espíritu que también están reflejadas en la Biblia. La salvación, la fe, no dan obras negativas. Dan paciencia, benignidad, amor por el prójimo y sobre todo esa fe da una seguridad, una fidelidad a las promesas que Cristo Jesús ha hecho en su palabra. Y podemos decir, entonces, pastor, luego de escuchar esto de Santiago, de la salvación, ¿por qué es importante entender entonces Santiago capítulo 2, versículo 14 al 26 para nuestra salvación? Porque si no somos salvados por obra, ¿por qué es importante? Por lo siguiente: ciertamente nuestras obras no nos pueden salvar, pero sí somos salvados por obras. Y antes de que se me alarmen, querido hermano y amigo, las obras que ha llevado a nuestra salvación son las obras de Cristo Jesús. Cristo vino a este mundo. Aquel que era Dios se humilló y se diluyó a tal punto de hacerse hombre, y no solamente se hizo hombre, sino que vivió una vida subyugada al Padre. Y este que era Dios murió en una cruz. Y sus acciones, sus obras, hoy hacen posible nuestra salvación. Y es por tanto que yo concluyo de la siguiente manera en esta tarde. A responder la pregunta de que si somos salvos por obra o qué papel tiene la obra en nuestra salvación, es necesario decir lo siguiente. Somos salvos por obras, las obras de Cristo Jesús. Así que Dios utiliza las obras de Jesús a favor nuestro para salvarnos. Ahora, nuestras obras son necesarias también para la salvación. Nuestras obras, Dios las puede utilizar para salvación. ¿En qué sentido? Mis obras, de la forma que yo me conduzco, de la forma como yo hablo, de la forma como yo me manejo en mi casa, en mi trabajo, en la iglesia, en la universidad, Dios la puede utilizar para salvar a otros. Las personas están necesitadas de ver a Dios en aquellos que dicen ser cristianos. Las obras de nosotros, cómo actuemos, son las herramientas que Dios utiliza para salvar a aquellos que aún todavía no han llegado a la salvación.

0: Así que, querido hermano que nos escucha, amigo que cree en Cristo Jesús, y todo público que en algún momento ha confesado que Cristo es el Señor, en esta tarde es necesario concluir reconociendo que es necesario las obras, porque ellas van a mostrar a Dios en nuestra vida para la salvación de los demás. ¿Somos salvos por obras? No. Somos salvos por la fe de Cristo Jesús, por las obras del Hijo en la cruz del Calvario. Sus obras, sus acciones son las que me salvan, no mis obras. Pero mis obras, Dios las utiliza para salvar a otros. Somos herramientas de Dios en sus manos, actuando conforme a su voluntad. Somos útiles para salvar a otros también. Así que cuando alguien te diga, no es necesario las obras, solamente creer, solamente teniendo la seguridad de que Cristo murió por mí, yo soy salvo. Entonces dile, no, un momento. Sí, somos salvos en Cristo Jesús, pero esa salvación, esa fe, debe de tener frutos en nuestra vida. Frutos que puedan utilizarse para ganar a otros y así llegar juntos a la Canaán celestial. Querido hermano, querido amigo, que Dios te bendiga. Que podamos tener fe. Sí, esa fe maravillosa que en la Biblia se encuentra. Que la fe de Jesús pueda ser una realidad en nuestra vida, en tu vida. Si ya tú piensas que no hay que hacer nada, hoy es el momento para comenzar a actuar como Cristo actuó. Y que nuestras acciones sean el reflejo de Dios en este mundo de pecado. Que Dios te bendiga y permíteme orar por ti. Amante Padre eterno Dios, en esta hora, luego de analizar, Señor, cómo tu fe en nuestra vida debe de tener un resultado maravilloso para que otros puedan ver a Cristo Jesús en nuestra vida. Te quiero poner en tus manos a cada una de las personas que han escuchado y que escucharán este material. Que ellos puedan entender que tus enseñanzas escritas en el libro de Santiago es para que podamos aprender que no basta con creer, que no basta con decir que Cristo es el Señor, sino obrar en consideración con lo que hemos creído. Porque tu fe debe de provocar obras de bendiciones en nuestra vida. Que podamos bendecir a otros. Que podamos acercarnos a los demás y que los demás vean a Dios en nuestra vida. Si hay alguno que perdió la esperanza. Si hay alguno que ha visto algunas acciones en algún hermano y no ha visto a Dios, que pueda mirar al cielo. Porque posiblemente ha dicho que ha creído, pero sus obras no han estado en coinonía con lo que dice. Hoy es el día para recapacitar. Hoy es el día para entender que tenemos que creer y tenemos entonces que obrar. Obrar no como yo quiero, sino obrar como tú dices, Señor, que hay que obrar. Bendice a la audiencia, bendice este espacio, bendice al pastor Lené. Este espacio que lleva esperanza, que donde quiera esté esta radio, donde quiera que estén las redes sociales, las personas puedan escuchar de tu amor y puedan llegar a la salvación. En el nombre de Jesús, amén, Señor, amén.
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0: El pasado programa fue auspiciado por el Club de Amigos de Radio Sol y en esta hora saludamos a Isabel Pantaleón y a Lisania Nova. 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Son las 5:58 minutos de la tarde en Radio Sol.
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6:12 en los estudios de Radio Sol y se solicitan los servicios de una dama de compañía en el área de Fajardo. Esto será a tiempo parcial. Las interesadas deben llamar al 787-605-5987. 787-605-5987.

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2: La paz de Dios sea contigo y con los tuyos. Te habla el pastor Efrem Pagán Irizarri. Este programa es en vivo. Estamos presentando una serie de mensajes en torno al más importante evento que sorprenderá a casi la totalidad de la humanidad. Nos referimos al regreso de Cristo. La sorpresa que se llevarán los seres humanos se deberá a la poca importancia que se da al anuncio que reiteradamente se está dando en todo el mundo. Antes de entrar al tema de hoy, tenemos una invitación especial para ti y para los tuyos. Se trata de una serie de temas de creciente importancia para los que esperamos y percibimos cuán inminente es el regreso de Cristo. Se trata del seminario bíblico Los 144.000 de El Apocalipsis. Es un seminario corto de 10 lecciones que se ofrecen los días lunes a las 7:30 de la noche. Esto es en la calle Venus número 22 en Ponce, pero aquellos que viven fuera de Puerto Rico o lejos del área de Ponce pueden conectarse con nosotros a través de la plataforma Zoom y también a través de la página Seminarios de Efrem Pagán en la aplicación de YouTube. Así que hay dos formas de conectarse en vivo. Queda grabado en YouTube, así que pueden beneficiarse de estos temas desde donde se encuentren, en cualquier parte del mundo. 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Así que el banquete está servido. Por favor, benefíciese de este banquete espiritual. Vamos ahora al estudio de la palabra de Dios y leo en el Salmo 119, versículo 130, que dice: la explicación de tus palabras ilumina, da inteligencia a los sencillos. Querido Padre que estás en los cielos, gracias por el privilegio que me das de utilizar este micrófono, esta estación, para explicar

palabra. Pido que esa explicación, dado bajo la dirección del Espíritu Santo, ilumine las mentes y corazones de los oyentes y comunique inteligencia en lo que tiene que ver con el conocimiento de Dios y de su palabra y de Jesús nuestro Salvador. Lo pedimos en el nombre de Jesús. Amén. Llegamos al tema número 30 de esta serie. Vamos a estudiar hoy la parábola conocida como la parábola de los dos siervos. Pudiéramos decir también que esta parábola muy bien puede ser llamada dos tipos de cristianos. Esta parábola aparece en Mateo capítulo 24 y en el versículo 42 hasta el versículo 51. Voy a tomar el tiempo de leerla completa para luego analizarla con cierto detenimiento. Dice Mateo 24:42 en adelante. Velad pues, porque no sabéis a qué hora ha de venir vuestro Señor. Sin embargo, sabed esto: si el padre de la familia supiese a qué hora el ladrón había de venir, velaría y no dejaría asaltar su casa. Por tanto, estad preparados también vosotros, porque el Hijo del Hombre vendrá a la hora que no pensáis. ¿Quién es, pues, el siervo fiel y prudente, al cual puso su Señor sobre su casa para que les dé el alimento a tiempo? Bienaventurado aquel siervo al cual, cuando su Señor venga, le halle haciendo así. De cierto os digo que sobre todos sus bienes le pondrá. Pero si aquel siervo malo dijere en su corazón, mi Señor tarda en venir, y comenzare a golpear a sus consiervos, y aún a comer y beber con los borrachos, vendrá el Señor de aquel siervo en día que éste no espera y a la hora que no sabe, y lo castigará duramente, y pondrá su parte con los hipócritas. Allí será el lloro y el crujir de dientes. Esta parábola es una parábola profética y vamos a dividir la presentación de este tema en cuatro partes. En la primera parte vamos a definir lo que es un siervo. Un siervo, de acuerdo al diccionario bíblico que consulté, un siervo es alguien que presta servicios voluntaria o involuntariamente a otra persona. Vamos a poner un ejemplo. Un ejemplo vale más que mil palabras. Y el ejemplo que voy a poner es el ejemplo de Benjamín, el hijo menor de Raquel, la esposa de Jacob. En Génesis 44:17 dice que el vicegobernador de Egipto, llamado Zafnat-Panea, dijo: el varón en cuyo poder fue hallada la copa, ese será mi siervo. Y como la copa fue hallada en el morral de Benjamín, entonces Benjamín quedó como esclavo de Zafnat-Panea. Vamos a ver ahora un ejemplo de un siervo voluntario. Benjamín es un ejemplo de un siervo involuntario porque él no eligió ser siervo del vicegobernador de Egipto. A él lo obligaron. Sencillamente lo obligaron a ser siervo. Vamos ahora a ver un ejemplo de un siervo voluntario y se trata de Judá. Judá es el cuarto hijo de Lea, que Lea le dio a Jacob. Y en Génesis 44:33, Judá dice a Zafnat-Panea: te ruego por tanto que quede ahora tu siervo en lugar del joven por siervo de mi señor y que él vuelva con sus hermanos. Entonces Judá le está proponiendo al vicegobernador de Egipto que él se ofrece voluntariamente como siervo para que Benjamín, su hermano menor, regrese con su padre y él, Judá, voluntariamente quede como siervo del vicegobernador de Egipto. ¿Lo captaron? Benjamín era un siervo involuntario

Judá era un siervo voluntario. Quedó claro. Hay dos clases de siervos y eso lo vamos a ver en esta parábola que se conoce como la parábola de los dos siervos. ¿Cuáles son los dos siervos? Mateo 24:45 se refiere al siervo fiel y prudente. Y Mateo 24:48 se refiere a el siervo malo. Estos dos siervos, el siervo fiel y prudente y el siervo malo, tienen tres cosas en común. Primero, son siervos. Segundo, responden al mismo amo. Y tercero, tienen la misma encomienda. La diferencia entre un siervo voluntario y un siervo involuntario, la diferencia entre el siervo fiel y prudente y el siervo malo, es que uno es fiel y prudente y el otro es malo. La diferencia tiene que ver con el cumplimiento o no cumplimiento de la tarea asignada por el amo. El amo le asignó la misma tarea a los dos. El siervo fiel y prudente cumple fielmente su tarea y el siervo malo se desentiende de la tarea y no la cumple. Esa es la diferencia entre el siervo fiel y prudente y el siervo malo. ¿Cómo se llega a ser un siervo voluntario de Cristo? En primer lugar, para que una persona se convierta en un siervo voluntario de Jesús, tiene que recibir el mensaje de la Biblia. Tiene que ser atraído por el mensaje de la Biblia. La persona que lee la Biblia puede llegar a conocer y aceptar a Jesús como su Salvador personal y como su Señor. Si hace eso, esa persona va a pedir ser bautizada por inmersión, y si se bautiza por inmersión, es recibido en la iglesia y asume el rol de siervo o discípulo de Cristo de manera voluntaria. ¿Quién lo obligó? Nadie. ¿Cómo llegó a ser siervo de Cristo? ¿Cómo llegó a ser un discípulo de Jesús? Voluntariamente. Quiso hacerlo voluntariamente. ¿Cómo se llega a ser un siervo involuntario de Cristo? Bien atentos, por favor. Ya dije cómo se llega a ser un siervo voluntario y ahora quiero explicar cómo se llega a ser un siervo involuntario de Cristo. Y se llega a ser un siervo involuntario de Cristo de la siguiente manera. Una persona se siente impelido a unirse a la iglesia cristiana. Se bautiza no porque ha nacido de nuevo, sino porque se persuade o le persuaden de que eso es lo que debe hacer. Así asume la responsabilidad de profeso cristiano. Es un siervo involuntario porque él no conoce a Jesús. Las circunstancias hicieron que él se uniera a la iglesia, que él profesara ser cristiano, pero él no sabe lo que está haciendo. Está asumiendo una responsabilidad que él no entiende. Y eso es un siervo involuntario de Cristo. Vamos a la tercera parte del tema. En esta tercera parte vamos a hablar de la tarea asignada tanto al siervo fiel y prudente como al siervo malo. La tarea asignada es la siguiente. Dice, al cual puso su señor sobre su casa para que les dé el alimento a tiempo. ¿Cuál es la tarea asignada al siervo voluntario y al siervo involuntario? A los que profesan ser seguidores de Cristo, es la misma tarea. Deben dar el alimento a tiempo a los de la casa de su señor. La diferencia estriba en que el siervo fiel y prudente cumple lo que su amo le dijo y el siervo malo no lo cumple. Cuando habla de dar el alimento a tiempo, no tiene nada que ver con arroz y habichuelas o con sopas de lenteja. No estamos hablando de comida que entra por la boca. Estamos hablando de el alimento espiritual que es la palabra de Dios. Esta parábola se da en el contexto de la segunda venida de Cristo. No es simplemente dar la palabra, es

tiene esta responsabilidad. La responsabilidad, la tarea, es tanto para unos como para otros. La tarea de los dos siervos lo podemos resumir de esta manera. Cada discípulo de Jesús, cada profeso discípulo de Jesús, debe presentar la verdad a otros. Por ejemplo, los padres a sus hijos, los oficiales de iglesia a los feligreses de esa iglesia, los feligreses de esa iglesia a sus familiares, a sus vecinos, a sus amigos, a sus compañeros de trabajo y sobre todo los ministros del Evangelio. En Segunda de Crónicas, capítulo 31:4, hay una declaración y para este versículo estoy utilizando la traducción del Nuevo Mundo. Es decir, estoy utilizando la versión de la Biblia de los Testigos de Jehová. Y dice así, Segunda de Crónicas 31:4. Además, le ordenó a la gente que vivía en Jerusalén que les entregara a los sacerdotes y a los levitas la parte que les correspondía para que así estos pudieran dedicarse por completo a la ley de Dios. ¿Por qué traigo este texto? Porque los llamados pastores, en el contexto de la Biblia, son oficiales a tiempo completo. En la Biblia no hay un mecánico que también es pastor. En la Biblia no hay un abogado que también es pastor. El pastorado es a tiempo completo. Y por eso es que la iglesia le provee el sustento, el salario, el sueldo, para que no se preocupe por lo que va a comer o beber, a vestir, por gasolina, por automóviles, etcétera, sino para que se dedique para visitar a sus feligreses, para orientarlos, para predicar, para reunir juntas, para llevar a cabo ceremonias como como la ceremonia del lavamiento de los pies o de la cena del Señor. El pastor tiene una tarea a tiempo completo, por lo tanto, esta parábola de las 10 vírgenes, esta parábola de los dos siervos, de una manera especial, aplica a los pastores. Trabajar como Cristo trabajaba por la conversión de los pecadores, esa es la labor de los pastores, de todos los cristianos, pero especialmente de los pastores. El mismo intenso anhelo de salvar a los pecadores que señaló la vida del Salvador debe notarse en la de su verdadero discípulo. Ese verdadero discípulo de Jesús se deleita en consagrar al servicio del Señor todo lo que posee y es. Le impulsa el deseo de ganar almas para Cristo. Ha experimentado la salvación, su salvación y quiere que otros experimenten lo mismo. Los que no tienen este anhelo debieran preocuparse por su propia salvación. Deben orar por el espíritu de servicio. Cada profeso cristiano es un testigo de Jesús que debe compartir el conocimiento de la verdad con otros. Eso aplica de una manera especial a los pastores, pero aplica también a todos los que profesan ser cristianos. Importante. La tarea asignada es para ser realizada en ausencia del amo. El amo de la parábola dio la asignación a los dos siervos y se fue lejos. Jesús encomendó a su iglesia predicar el evangelio en todo el mundo y regresó al cielo. Mateo 24:44 dice, por tanto, estad preparados también vosotros, porque el Hijo del Hombre vendrá a la hora que no pensáis. Como los dos siervos no sabían cuándo su amo regresaría, nosotros no sabemos cuándo Jesús regrese. Pero Jesús nos dio una tarea y Él espera que nosotros la cumplamos. Pasamos a la última parte del tema, donde vamos a hablar de la recompensa que el amo va a otorgar a el siervo fiel y prudente y al siervo malo. Con relación al siervo fiel y prudente, Mateo 24,

46 y 47 nos dice cuál es la recompensa que el amo dará al siervo fiel y prudente. Dice Mateo 24, 46 y 47. Bienaventurado aquel siervo al cual cuando su señor venga le halle haciendo así. De cierto digo que sobre todos sus bienes le pondrá. Los profesos cristianos que se ocupan en compartir la palabra de Dios que ha sido una bendición para ellos, compartirla con otros. Cuando Jesús regrese, los va a poner sobre todos sus bienes. Fuiste fiel en lo que te asigné, hiciste una parte, la parte de la tarea que te asigné, ahora te voy a poner a cargo de todos mis bienes. ¡Qué maravilloso! A los que son fieles, a los que son siervos fieles y prudentes, el Señor le tiene una recompensa grandiosa, inmerecida, solo por hacer lo que uno quiere hacer, hablar de Jesús a otras personas, compartir la palabra de Dios con otras personas. ¿Qué hizo el siervo fiel y prudente para merecer esa recompensa tan grandiosa? Pues en la ausencia de su amo y por aprecio y respeto a su amo, cumplió lo que se le encomendó. Ese era su deber día tras día y hasta el regreso de su amo. Yo conocí el Evangelio cuando tenía 18 años. Para ese tiempo también recibí el llamado de Dios al ministerio. El siguiente agosto, es decir, unos meses después, fui a estudiar ministerio y estuve los años requeridos para obtener una licenciatura, un bachillerato. Se llamaba licenciatura en mi tiempo, pero ahora se llama bachillerato. Así que asumí el rol no solo de ser cristiano, sino de ser pastor. Dios me llamó y yo respondí. Desde entonces he estado leyendo la Biblia, estudiando la Biblia y compartiendo verbalmente de persona a persona, desde el púlpito, a través de la radio, a través de la televisión, a través de Facebook, de Internet, de diferentes plataformas de Internet, he estado compartiendo el mensaje de la palabra de Dios. Yo confío en que el Señor me va a premiar inmerecidamente, refiriéndose a mí como siervo fiel y prudente. No lo soy, no soy perfecto, aspiro a eso, me consagro a eso y espero que algún día el Señor se dirija a mí como uno de los muchos siervos fieles y prudentes de toda la historia de la humanidad. El siervo malo no cumplió la encomienda, debí decir, que se le asignó. El siervo malo pensó, el problema del siervo malo está en la mente. Él pensó, mi Señor tarda en venir. El Señor y su regreso perdió relevancia e importancia. Miren, mi papá me enseñó puntualidad. Cuando yo tengo que estar en un lugar a las 7:30, si nada me lo impide, si voy solo, si no dependo de llevar a otras personas, yo trato de estar allí en vez de a las 7:30, trato de estar a las 7. Yo aprendí de mi padre terrenal que hay que ser puntual. Mi padre era maestro y él llegaba una hora antes de comenzar las clases al salón para asegurarse que todo estuviera en orden. Así que yo aprendí de mi padre la puntualidad. Los siervos malos piensan, mi Señor se tarda en venir, tengo tiempo para hacer otras cosas y después, más adelante, haré lo que mi siervo me asignó. El problema del siervo malo comienza en la mente, en el corazón. Y no solamente no se afanó por cumplir la encomienda, sino que comenzó a golpear a sus consiervos. Es decir,
se molestó con

los que hacían su tarea. Como él no la estaba haciendo, él se molestó, se incomodó con los que la estaban haciendo y comenzó a golpearlos, comenzó a tener desavenencias con ellos, se incomodó por la fidelidad que ellos mostraban y terminó distanciándose de ellos. Pero lamentablemente comenzó a tildarlos de fanáticos o necios. Y peor aún, se distancia de los siervos fieles y prudentes y se une a comer y a beber con los borrachos. En otras palabras, se amistó con los amantes del placer. En consecuencia, cuando su amo regrese, encontrará que este siervo no hizo lo que debía haber hecho. Traicionó la confianza de su amo. No hizo lo que su amo le pidió. Por lo tanto, dice la parábola, que ese siervo malo será castigado duramente. No hay elogios, no hay reconocimiento, no hay premio para el siervo malo. Si no hizo lo que se le recomendó, no hay ninguna recompensa que darle. Dice la parábola en Mateo 24, 51, que el amo pondrá su parte, la parte del siervo malo, con los hipócritas. ¿Qué significa? El siervo malo profesaba ser leal a su amo, pero no lo era, por lo tanto era un hipócrita. El cristiano que profesa ser cristiano, pero que no vive como cristiano, es un hipócrita, porque quieres que todos piensen que él es cristiano, pero él no vive como un cristiano. Perdonen la palabra, esta palabra es muy dura, pero la usa Jesús y está en la Biblia. El siervo malo tendrá su parte con los hipócritas. Profesó ser cristiano. Se benefició de los fondos de la iglesia, pero no fue sino un siervo malo. Cuando su amo regrese, lógicamente encontrará que no hizo la tarea que se le encomendó y se lamentará cuando ya no hay remedio. Dice Mateo 24, 51, allí será el lloro y el crujir de dientes. Debo ir concluyendo. Hemos visto que la parábola de los dos siervos habla de dos siervos y definimos lo que es un siervo, el siervo voluntario y el siervo involuntario. Todos los seres humanos somos criaturas de Dios por creación, por lo tanto, somos siervos de Dios o debemos actuar como siervos de Dios. Aceptamos el rol de siervos cuando profesamos fe en la redención de Cristo. Dos clases de siervos en la iglesia. El voluntario es fiel y prudente. El involuntario es malo. La tarea asignada, dar a los consiervos el alimento a su tiempo, es decir, la palabra de Dios. Y la recompensa es nuevas y mayores responsabilidades o privilegios o destitución y castigo. Amigo, si tú eres un profeso cristiano, si tú perteneces a alguna iglesia, llámese iglesia católica, llámese iglesia evangélica, como se llame, si tú profesas ser un cristiano, sepas que tienes dos opciones: comportarte como un cristiano o exponerte a ser destituido y castigado. Dice una declaración: los que aguardan al Señor purifican sus almas obedeciendo la verdad. Con la vigilancia combinan el trabajo ferviente, por cuanto saben que el Señor está a las puertas. Su celo se vivifica para cooperar con los seres divinos y trabajar para la salvación de las almas. Estos son los siervos fieles y prudentes que dan a la familia del Señor a su tiempo su ración. Hermano oyente, hermano querido, sé un siervo fiel y prudente. Si profesas ser cristiano, sé cristiano. Comparte tu fe.
Estudia la Biblia y lo que aprendas, compártelo con otros. Sé un

0: un siervo fiel y prudente de Cristo Jesús. Y cuando Cristo Jesús venga, te dará nuevas y mayores responsabilidades. 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Y el mismo Dios de paz te santifique por completo. Y todo tu ser, espíritu, alma y cuerpo, sea guardado sin culpa para la venida de nuestro Señor Jesucristo. Amén.
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3: Muy, muy buenas noches. Y en esta noche quiero desear a todos bendiciones de lo alto. No sé cuál es la realidad que estás atravesando, la situación que enfrentas, pero hay uno que conoce todo y que está accesible, que está a un momento de orar, a un momento, un lapso de tiempo bien breve de solicitar ayuda y que escucha nuestras oraciones. No es como los deístas que dicen que Dios creó todo, Antonio, le dio cuerda al reloj y se fue. Y que él no responde oraciones ni se preocupa por lo que está pasando aquí.
4: Ahí los dejo.
3: Sí, sí. El Dios nuestro... es el Dios teísta, no es el deísta. Es el Dios que, como dijo Jesús, es aquí yo estoy con vosotros todos los días hasta el fin del mundo.
4: Amén.
3: Está pronto a ayudarte y ayudarnos. Así que en este Ministerio de la Compasión procuramos, los desafiamos a que se levanten y compartan las bendiciones que Él nos da con otros que están... en menos, que están pasándolas duras. Antonio, ¿y qué? ¿Cómo te fue esta semana?
4: Me fue mejor de lo que merezco, como dice un amigo mío.
3: Ajá, siempre estamos mejor de lo que merecemos, porque merecíamos estar muertos y el Señor nos da la vida.
4: Agradecido por las bendiciones.
3: Y Amarili está bien, y la familia.
4: A Dios, gracias.
3: Bueno, ¿y Laura? ¿Está bien, Laura?
5: Sí, estamos bien.
3: Ajá, bueno, pues un saludo a todos nuestros colaboradores, como el hermano Mike Quiñones, el doctor Espinosa, Humberto Pérez, que hablé con Humberto, hacía días que no hablaba con él, el pastor Eugene Torres, que siempre está pendiente a poner su mano y ayudar en el área de Florida. En estos días hemos estado, él está muy atento al caso del hijo de Félix Millán,

Bernie Millán, y a Félix y a su familia, que no lo han pasado fácil. Bernie fue operado, 4 horas y media de operación, y está ayer tuvieron que operarlo nuevamente para ponerle un stent en el corazón, en una válvula, mejor dicho, en una vena del corazón, una arteria. Así que oremos también por Félix, necesita nuestras oraciones, y su esposa Mercy. Ellos fueron miembros de este servidor en la iglesia de Sabana Llana hace muchos años, cuando él entró, después de ser un pelotero muy reconocido, y siempre mantenemos amistad. Así que recuerden en oración tanto a Bernie, su hijo, como a Félix. Nosotros pues estamos esperando, en el avión está ahora mismo la hija mía, que viene para Puerto Rico con su esposo y la nena. Así que de aquí salimos a esperar en el aeropuerto a que ellos lleguen, y vamos a estar en familia en estos días en algunas actividades. Mi esposa está en la casa esperando que ellos lleguen también. Y siempre saludamos al hermano Ramos y a otros más que colaboran. Recuerden que aquí uno no lo puede hacer todo, pero entre todos podemos ayudar a muchos. Uh-huh. Sí, uno, usted comparte con uno, el Señor lo va a poner en su camino y le va a proveer para que usted sea de bendición. No tiene usted que invertir mucho, porque Dios no falla. Él va a darle la bendición. Bueno, rápidamente avanza julio con sus temperaturas veraniegas, por cierto, muy cálidas las temperaturas de estos días. Los problemas de energía eléctrica y la provisión de agua potable siguen sin resolver. Se habla de buscarle salida, pero siguen los relevos de carga. En estos días hemos tenido como 2 o 3 veces que la luz se ha ido, el agua también un par de veces en el campo allá. Y hay racionamientos y relevos de carga diariamente y en muchos casos inesperados. Es el problema cuando uno no se puede preparar para esperarlo. Lo que obliga al público a obtener o a adquirir cisternas. Yo he visto en estos días cisternas cargándolas por ahí para arriba y para abajo, y dije, generadores, placas solares, para mitigar la falta de agua y energía. Muchos pacientes dependen de estos servicios, por los que pagan y no los reciben, poniendo en peligro sus vidas. Las ciudades sobrepobladas están destinadas a vivir de crisis en crisis. Así que hay que agarrar para el campo, porque en el campo es más fácil atravesar la crisis. En el Medio Oriente se están recrudeciendo los problemas. Se ha roto el convenio de paz. Ha habido disparos de un lado. Se negoció una paz bajo fuego. Y así seguimos. Ayer se rompió definitivamente el tratado. Irán dijo que ya no lo va a respetar. Tienen una lucha por cobrar a los barcos que van por el paso de Hormuz. Y Irán ha intercambiado fuego. Y la inestabilidad en el Golfo de Hormuz sigue afectando el comercio mundial. De inmediato la gasolina subió 5 centavos en el por barril, por galón, mejor dicho, en los barriles. Eso nada más que con ese intercambio de fuego. Entre nosotros aquí en Puerto Rico, la violencia intrafamiliar en la familia sigue destruyendo vidas jóvenes, y los feminicidios no parecen terminar. Hay situaciones trágicas todos los días donde mueren muchachitos jóvenes que están mezclados con el vicio, con las drogas, y otros pues de asuntos no familiares. Antonio, yo he visto que mayormente son matrimonios que son consensuales, que no están casados. Así que es una bendición.

0: seguir el mandamiento. Sí, mandamiento del Señor.
1: Definitivo.
0: Es triste. Bueno, y entonces, Antonio, ¿cuál es la parte más importante del programa que llega ahora?
1: El examen bíblico.
0: El examen bíblico. Prepárese para que se gradúe. Y se gradúa leyendo la Biblia. No se gradúa leyendo el periódico ni el mejor libro que usted conozca. El único libro donde Dios nos habla es la palabra, la Biblia, el Antiguo y el Nuevo Testamento. Porque hay algunos que dicen que no, que el Antiguo Testamento no sirve.
1: ¿Y pobre.
0: ¿Cómo sabe uno de la creación y del hombre?
1: No, porque la mayoría que creen eso también tampoco creen que Dios creó.
0: No, porque el hombre busca muchas excusas, ¿verdad? Y si tú le quitas un edificio de dos pisos, el piso de abajo, ¿qué pasa?
1: Se cae.
0: Se cae, se desploma.
1: No hay base.
0: Los dos testamentos son válidos y tienen el mismo autor. Y sirven para la salvación, que es lo importante.
1: Y triste que son los cristianos los que dicen eso.
0: Sí, sí, sí. No son esta vez no son los escépticos ni los ateos. Son los cristianos los que dicen que el Antiguo Testamento ya no sirve. Bueno, en el examen bíblico, Antonio, ¿cuáles son los números a llamar?
1: 787-303-0202.
0: Y vamos a contestar a partir de la Biblia, rapidito. Aquí tengo ya la pregunta, es sencillita. Está en un libro escrito por Salomón, Proverbios. Proverbios, en el capítulo 11 de Proverbios y el verso 25. Y esto que voy a preguntar es causa y efecto. El que sacia, ¿será qué? El que ayuda, entre otras palabras, ¿recibirá qué? El que sacia, ¿será qué? Y en el blanco, Proverbios 11, 25. Llame de inmediato al 303-0202. Causa y efecto. Si usted hace esto, va a tener esto. Y no lo dice cualquiera, lo dice Dios a través del sabio Salomón. El que sacia será blanco. El que ayuda será. Puede aparecer de otra manera en la versión que usted tenga, pero el producto va a ser el mismo. El que sacia será causa y efecto. Proverbios 11:25, llame de inmediato al 303-0202 y conteste la pregunta. 303-0202. Antonio, estuvimos el sábado con Abel y con el hermano Iván visitando algunas personas, ¿verdad? La hermana Marina, uno de nuestros miembros de allí en la iglesia de Cupay Alto, tuvo una caída. Ya tiene más de 80 años y se quebró la cadera. Así que está en el Centro Médico Marina Figueroa. Oremos por la hermana Marina. Ellos tienen mucha familia en esa área de Cupay Alto. Los Figueroa son bien conocidos. Así que está allí, ya la operaron de su cadera y esperamos que se va a recuperar porque tiene un buen espíritu. La hermana Marina. También visitamos a Manuel Coto. Lo encontramos de buen ánimo allá en Río Grande el sábado pasado y estuvimos a punto de ir a visitar a otro que no pudimos entrar porque está encamado y estamos orando y esperamos esta semana ir a verlo, una persona también muy conocida. Causa y efecto, el que sacia será qué. Proverbios 11:25, llama al 303-0202. Mientras Antonio nos dirige en oración.
1: Amado Padre Celestial, te damos las gracias por permitir que podamos todavía estar aquí libremente.
0: Amén.
1: Compartiendo estos mensajes de ánimo, esta invitación para que podamos unirnos todos al gran ejército de compasivos para poder llevar alivio y bendición al necesitado.
0: Amén.
1: Bendice a cada radio oyente en esta hora, Señor, dótalo de tu espíritu y que puedan ponerse en tus manos para ser útiles para tu gran obra.
0: Amén.
1: En el nombre de Jesús. Amén.
0: Amén. Sí, todos podemos colaborar, todos podemos ayudar. Hay tantas necesidades, hay gente encamada, hay personas que no pueden limpiar el patio, hay personas que están pasando hambre, Hay personas que no pueden comprar, ir a

buscar tampoco los medicamentos. Y si tú puedes todavía, únete al Ministerio de la Compasión y el Señor te va a dar muchas satisfacciones. Mientras tanto, contesta el examen bíblico. Esas líneas están aguantadas. Proverbios 11:25. En Proverbios 11:25, causa y efecto. El que sacia será blanco. El que ayuda, blanco. Proverbios 11:25. Llame de inmediato y contesta esa pregunta. ¿Queda sin recompensa aquel que bendice a otro? ¿Qué dice ahí la Biblia? Causa y efecto. El que sacia será. Es bien importante. Mientras tanto, vamos a escuchar una melodía del grupo Ágape. Yo alabo.

0: Hay una necesidad, no pases de largo, detente y pon tu mano. 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Proverbios 11:25, causa y efecto, el que sacia tiene seguro que será qué. El que ayuda tiene seguro que será qué. Ahí está el pasaje, Proverbios 11:25, mientras Antonio nos lee la reflexión en esta tarde.
1: Sal espiritual. Vosotros sois la sal de la tierra. Mateo 5:13. Dios requiere de todos los que pretenden creer en la Biblia la norma del carácter cristiano, que apliquen la semejanza a Cristo en todo su servicio, de manera que ni una sola partícula de sal pierda su cualidad preservadora. Siempre se debe conservar la semejanza a Cristo. La mente y el corazón se deben purificar de todo pecado, de toda falta de semejanza a Cristo. Dios tiene deberes para todo aquel que está a su servicio, para todo miembro de iglesia. Su pueblo debe poner el poder de la ley por encima del juicio humano. Debe reafirmar la ley al poner todo su ser, cuerpo, alma y espíritu en armonía con ella. Dios abrirá el camino para que sus súbditos lleven a cabo actos abnegados en toda su relación con su prójimo y en todas sus transacciones comerciales con el mundo. Mediante sus actos de bondad y amor, han de manifestar que se oponen a la codicia y al egoísmo y que representan el reino de los cielos en nuestro mundo. Mediante la abnegación, al sacrificar las ganancias que podrían obtener, evitarán el pecado para que, de acuerdo con las leyes del reino de Dios, puedan representar la verdad en toda su belleza. Pero si nuestras palabras y nuestros actos no reflejan la semejanza de Cristo, si el espíritu que albergamos no es servicial, si conservamos los antiguos y desagradables rasgos de carácter y calculamos para sacar la mayor ventaja posible de una transacción comercial, en perjuicio de alguien, sí, sin preocuparnos de que nuestro deber consiste en ayudarnos mutuamente, no nos importa si malogramos o destruimos las perspectivas de un hermano, somos como la sal que ha perdido su sabor. No es buena para nada, solo sirve para ser pisoteada, pues carece de valor. Podremos obtener alguna ventaja para nosotros mismos, pero ¿de qué le hemos servido al mundo? ¿Cómo podemos conservar las cualidades de carácter que nos hagan semejantes a la sal que no ha perdido su sabor? ¿Cómo podemos ejercer una influencia salvadora? Si obedecemos al pie de la letra en cada actividad de la vida los claros mandamientos de Dios, si somos bondadosos, benévolos y generosos, si vemos las necesidades de la causa de Dios y tratamos de satisfacerla, si llevamos a cabo la obra que hay que hacer para presentar la verdad tal como es en Jesús.
0: Así que no hay que desperdiciar la oportunidad. Si el Señor pone a alguien en nuestro camino, haga el esfuerzo y cumpla con la voluntad de Dios.
1: La importancia aquí es estar conectado con Dios totalmente.
0: Seguro, porque los motivos para uno, si no son motivos egoístas, provienen ¿de dónde? Del cielo. Es la única manera que uno puede compartir. Si no, somos egoístas por naturaleza, todo para nosotros. Así que vamos a romper con ese ciclo y vamos a desafiar al enemigo sirviéndole al Señor, ¿verdad? Y ayudando a aquellos que están en necesidad. Causa y efecto. El que sacia será, es fácil de llenar ese blanco. Proverbios 11:25. Llama de inmediato, Proverbios 11:25. El que sacia será, el que ayuda será, lo puedes llenar. Antonio, y si uno quiere participar de una buena educación para sus hijos, ¿qué tú recomiendas?
1: Bueno, yo siempre comprobé que la escuela de los profetas es la mejor. Sí. Y ahí estuvieron mis hijos, gracias.

0: Adiós. Desde kinder hasta cuarto año, y la verdad que la experiencia fue maravillosa.
1: Así que alabado sea el Señor. Lo que ellos aprenden ahí no se les olvida nunca. No se les olvida nunca. 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
0: Y
1: va a
0: vale la
1: perder.
0: pena la inversión.
1: Vale la pena, sí.
0: Sí.
1: Bueno, el pastor Luis Torres me dijo, el pastor Eugene, que es su hermano, está en Australia. Yo lo llamé por casualidad, no sabía que estaba en Australia, pensaba que estaba en Oregon y me contestó desde Australia. Acá era por la noche y allá eran las 9 de la mañana. Así que próximamente esperamos encontrarnos. Él está dando unas conferencias allá hasta el día 28, 27. Van a estar por allí dando unas conferencias en Australia. Y resulta que el pastor de Australia es puertorriqueño. Es hermano de uno que yo conozco muy bien, de Chicago, y de apellido Campos. Campos. Y estuve hablando con él hace 26 años que es pastor en Australia. Un boricua del área oeste. Así que oremos por todos estos ministerios que están llevando a cabo la labor de evangelizar al mundo mediante la predicación y por otros medios. Eso es bien importante. Si el Señor te llama, ¿cuál es la respuesta?
0: Yo iré.
1: No es que vaya otro, sino yo iré. Él tiene un propósito y ese propósito se va a cumplir. Pensamos, mi esposo y yo, ir también a San Antonio a ver al hijo, pero también a ASI, a ASI. Así que pienso a semana próxima salir de Puerto Rico. Pensamos salir hasta. Tuve una experiencia lo más bonita. Llamo por allá a un amigo, hijo de un pastor del séptimo día, que también es pastor allá en Phoenix, Arizona, y me dijo, no, usted no va a buscar ningún hotel, usted viene para mi casa. Estuve peleando con él ahí un rato, hasta que se convenció, y le dije, no, es que no puedo estar caminando lejos. David Delgado me invitó para quedarme con él allá en su hogar, que él vive allí en Phoenix, pero vamos a estar en el hotel, así que vamos a orar para que, pues, esta visita a esa reunión de laicos que tiene la Iglesia Adventista, que es la mejor que hay en el mundo. Ahí en esa reunión hay miles de laicos que han decidido llevar a Jesús al taller de trabajo. Son industriales, pero ellos dicen, si el Señor no es el CEO, es que le llaman, el jefe, pues no sirve mi negocio. Antonio, vamos a ver cuál es la respuesta al pasaje. El que sacia será qué.
0: El alma generosa.
1: Ajá.
0: Déjame buscar por aquí que
1: Vamos a ver qué dice.
0: estoy en el teléfono, me disculpan. Dice allí, el alma generosa será prosperada y el que saciare, él también será saciado.
1: Ajá. Echa tu pan y
0: Sobre
1: lo
0: las
1: vas
0: aguas.
1: a recibir también. El que sacia será saciado. ¿Quiénes llamaron? Mira por ahí, de
0: Tenemos a
1: Nahuabo.
0: Guillermina Marte,
1: Ajá.
0: al pastor Arnaldo
1: ¿Tú lo
0: González,
1: conoces?
0: sí.
1: Ajá.
0: Juan Escalera, y también pide oración por Carmen Escalera.
1: Ellos parece que llaman por primera vez, ¿verdad? Vamos a poner a Carmen aquí en la lista de oración.
0: Pastor Eugene Torres,
1: Bienvenido, pastor.
0: Lucy Cruz,
1: Ajá.
0: Gloria Ramos de
1: Ah, la
0: Vieques
1: hermana de Vieques.
0: y Eva Pizarro.
1: Así que todo eso, adelante, Laura.
0: Muy bien.
1: Bueno, ya estamos en las postrimerías, el tiempo se nos fue. Les animamos a que cumplan con esa labor tan importante de mirar por el prójimo, por el que está a tu lado, el próximo. Tengo una lista de oración aquí.

y una farmacia se dispuso a probar la toxicidad de 10.000 drogas. Y de las 10.000 drogas encontraron solamente tres que eran no venenosas. Por consiguiente, podemos decir confiadamente que todas las drogas son venenosas en un mayor o menor grado. Aunque el diccionario Webster nos da prácticamente la misma definición para una droga como para una medicina, es decir, una sustancia usada para la prevención y cura de una enfermedad, sin embargo, es claro que debe hacerse una distinción definida entre estos dos términos. Hablando estrictamente, el término medicina debe reservarse para aquellas sustancias que son objetivamente sustancias curativas y no para aquellas que son usadas subjetivamente como tal. Una sustancia usada como una sustancia curativa puede no ser una sustancia curativa. Que las drogas no son sustancias curativas se ha hecho perfectamente claro cuando se nos dice que las drogas nunca curan la enfermedad. Las sustancias curativas que se nos han dado son llamadas hierbas. Deben ser llamadas sustancias curativas objetivas porque Dios las ha creado para nosotros como tal. Ellas realmente tienen poder curativo dentro del cuerpo porque se nos han dado para limpiar el sistema de impurezas, proceso que definitivamente ayuda al de la curación. La información de que las drogas no curan debe venir de la mente de la omnipotencia. Esto significa que Dios no solo se refería a las drogas del siglo XIX o el siglo XX, sino a las drogas usadas en todas las épocas, presente, pasado y futuro. Dios no se limitó a un tiempo específico, porque Él no quería que introdujésemos venenos dentro del templo del cuerpo que tenderían a destruirlo. Él previó los químicos multitudinarios que se desarrollarían y aplicarían como medicinas, sin ser sustancias curativas. Las drogas son sustancias químicas venenosas. Son químicos que no se encuentran normalmente en el cuerpo, y como son extrañas al cuerpo, éste las considera usualmente como enemigas, que deben ser eliminadas lo más pronto que sea posible. La ciencia médica se basa sobre la falsa premisa de que la enfermedad es causada por influencias externas extrañas y que tal aflicción puede ser curada por drogas. Todas estas sustancias terapéuticas son entonces administradas sin un entendimiento claro de la causa de la aflicción. Se cree que la entidad llamada enfermedad puede ser expulsada cuando la droga correcta es encontrada y aplicada. Los químicos, que no son normales para el cuerpo, pueden dañarlo de muchas maneras. Las drogas como veneno tienen un efecto venenoso sobre las células y las funciones del cuerpo. Esto también significa que una sustancia que no es venenosa no debe ser llamada droga, aun cuando pueda tener un efecto de droga en cantidades excesivas. Por ejemplo, la Biblia dice que la miel es buena, según Proverbios capítulo 24, verso 13, pero además dice que la mucha miel no es buena, Proverbios 25, 27. No es accidental que las palabras poison, en inglés, o veneno, y potion, poción, vienen de la misma raíz, y que la palabra griega pharmakon, que nosotros encontramos enraizada en nuestra palabra farmacia, originalmente significaba tanto una sustancia curativa como una mortal. La verdad básica acerca de todas las drogas es que si se usan impropiamente, o aun si se usan apropiadamente, son venenos, sin calificación.

excitación, que producen reacciones indeseadas, que varían desde náusea temporera hasta la muerte. Un veneno es una sustancia que tiene la tendencia a amenazar la vida del organismo que participa del mismo. Puede parecer que tienen un efecto beneficioso por algún tiempo. Pueden producir por un tiempo resultados favorables. Sin embargo, son una maldición contra la humanidad, porque ellas meramente cambian la forma y la localización de la enfermedad, pero no curan la enfermedad. Los esfuerzos realizados por la naturaleza para expulsar la droga del organismo provocan algunas veces un sufrimiento intenso al enfermo. Puede ser que esto haga desaparecer la enfermedad contra la cual se administró la droga, pero solo para volver a aparecer en una forma nueva, tal como enfermedad de la piel, úlceras, dolor en las articulaciones y algunas veces en una forma más peligrosa y mortífera. Algunos expertos estiman que uno de cada 10 pacientes hospitalizados está en el hospital como resultado de reacciones a drogas prescritas por su médico. A veces los médicos racionalizan tales efectos diciendo que desde el punto de vista de los factores de riesgo involucrados, los efectos beneficiosos pesan más que los efectos nocivos para la mayoría de los pacientes, la mayor parte del tiempo. Y esta es una racionalización sobre la cual pueden colocarse una cantidad de dudas, porque el efecto a largo plazo de las drogas apenas puede ser indagado, de modo que tomar drogas es un asunto de fe en la droga y en el médico que la receta. Todas las drogas dañan y enervan el cuerpo, suprimen o suspenden los procesos restauradores y prolongan la enfermedad si es que no evitan la recuperación completamente. Decimos que la mayor parte de las enfermedades son de limitación propia, lo que significa que el paciente, con un poco más de descanso, con o sin tratamiento, tarde que temprano estará bien. Por lo tanto, es imposible decir si el paciente recuperó o no debido al tratamiento o a pesar del tratamiento. El doctor John Forbes dijo, algunos pacientes se recuperan con la ayuda de medicinas, muchos recuperan sin ellas y muchos más lo hacen a pesar del uso de ellas. Aún más enigmático es lo que se llama el efecto placebo. La palabra placebo significa complacer y se refiere a cualquier sustancia que se le da al paciente para beneficiarlo al complacerlo, aun cuando la sustancia no tiene algún valor medicinal. A veces el valor psicológico de dar al paciente algo que haga que se sienta mejor y como resultado logre estar mejor al aliviar la ansiedad, la tensión y el dolor es una ilustración directa del gran efecto que la mente tiene sobre el cuerpo. Una sustancia venenosa reaccionará como una sustancia químicamente venenosa de la misma forma, ya sea que la persona esté enferma o esté bien. Los higienistas señalan que es ciertamente una ciencia extraña la que enseña que las sustancias que nos enferman cuando estamos bien deben usarse cuando estamos enfermos para que nos sanen. Una persona no puede ser envenenada para tener salud. Los venenos añaden problemas de enfermedad en vez de resolverlos. Obviamente son menos dañinos en cantidades pequeñas que en cantidades mayores, o en concentraciones pequeñas que en concentraciones grandes. Sin embargo, la materia médica de los médicos dice en el prefacio, si no es un veneno,

no es bueno para la medicina. Por contraste, debemos estar diciendo, si es un veneno, no es bueno para la salud. Oliver Wendell Holmes, quien era doctor en medicina, reconoció el efecto que las drogas tienen sobre el cuerpo cuando dijo, creo firmemente que si toda la materia médica pudiese hundirse en el fondo del mar, esto sería totalmente lo mejor para la humanidad y totalmente lo peor para los peces. Hagamos una pausa para escuchar una hermosa interpretación musical.

Regresamos a nuestro tema de hoy, cuyo título es El uso de drogas. Amigos oyentes, cuando se trata de drogas, encontramos que son dañinas en cualquier cantidad, porque son venenos por su propia naturaleza. Una cantidad pequeña puede que no tenga algún efecto o reacción notable que pueda observarse, pero no podemos por eso decir que es buena, porque no podemos ver o sentir alguna reacción adversa o notar algún efecto dañino. Si conocemos los principios que deben regir nuestras vidas bajo estas circunstancias, reconoceremos en primer lugar que el método de curación de Dios es curar sin drogas, que las drogas ponen en peligro la vida y la salud, que aumentan en vez de disminuir los males, que son invenciones destructoras de la salud, que perturbarán el organismo en general, que son peores que la enfermedad para la cual son recomendadas, y que ellas son semillas de la muerte, que matan pero nunca curan, que por su uso miles han bajado a la tumba. Se nos ha dicho que nuestro Salvador es el restaurador de la imagen moral de Dios en el hombre. Ha puesto en el mundo natural remedios para los males humanos, a fin de que sus seguidores tengan vida en abundancia. Podemos descartar con seguridad las misturas que el hombre ha utilizado en el pasado. El Señor ha proporcionado antídotos contra las enfermedades por medio de plantas sencillas, y estos pueden utilizarse por fe y sin abdicar por ello de la fe, porque al utilizar las bendiciones provistas por Dios para nuestro beneficio, estamos colaborando con Él. Podemos emplear el agua, el sol y las hierbas que Él ha hecho crecer a fin de curar las enfermedades producidas por indiscreción o accidente. No manifestamos una falta de fe cuando pedimos a Dios que bendiga sus remedios. La verdadera fe agradecerá a Dios por el conocimiento acerca de cómo utilizar estas preciosas bendiciones en una forma que restaure el vigor mental y físico. Este conocimiento ha sido puesto a nuestro alcance para que lo usemos. Debemos aprovechar toda facilidad para la restauración de la salud, sacando todas las ventajas posibles y trabajando en armonía con las leyes naturales. Las drogas no contienen nutrientes, no tienen inteligencia para crear nuevas células o para reparar tejidos dañados. Ellas no son correctivas. Ningún tejido puede usar drogas nutricionalmente. Solo la nutrición puede restaurar el tejido dañado. Las drogas no suplen materiales para la manufactura de aminoácidos o proteínas o sustancias que el cuerpo necesita para la ejecución de sus funciones. No pueden remover materia tóxica del sistema, porque ellas mismas representan materia tóxica. Ellas se combinan químicamente con las células y fluidos vitales, de forma tal que se interfieren las funciones de estos, al privarlos de oxígeno y de nutrientes. Las drogas pueden producir cambios genéticos dañinos y a menudo reducen la resistencia del cuerpo a la enfermedad. Pueden tener un efecto de bomba de tiempo, porque pueden producir condiciones de enfermedad que surgen años después de su uso, por ejemplo, como enfermedades crónicas y degenerativas. Las drogas pueden suspender la actividad vital del cuerpo.

0: cuerpo, de manera que los síntomas desaparezcan, pero no remueven la causa de la enfermedad. Pueden matar gérmenes y a veces a los pacientes también, pero no eliminan la condición del cuerpo que permite que los gérmenes crezcan y prosperen en el cuerpo. Si no remueven la causa de la enfermedad, no curan la enfermedad. Si no nos capacitan para evitar la causa de la enfermedad, entonces no pueden prevenir la enfermedad. Por lo tanto, no son factores con los cuales se pueda desarrollar la buena salud. Ellas no curan porque positivamente hacen daño al cuerpo. No hay curación si no se remueve la causa de la enfermedad. Amigo oyente, el poder restaurador de la salud está en la naturaleza, no en las drogas. Dios ha provisto métodos naturales y remedios verdaderos para que podamos prevenir las enfermedades y recuperar la salud si estamos enfermos. En nuestro próximo tema hablaremos sobre esos doctores de Dios y cómo utilizarlos con el fin de que tengamos salud y vida abundante.
1: 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Esta es la hora en nuestros estudios. 7:57.
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